0: un espacio que nos invita a detenernos, a pensar, a preguntarnos cómo estamos viviendo, cómo está nuestra realidad humana, psicológica, emocional, sentimental, pero también a preguntarnos cómo está nuestra vida espiritual, nuestra relación con Dios, nuestro corazón. Por eso le damos gracias a Dios que nos permite en este miércoles ombliguito de la semana detenernos, pensar. Y le damos gracias porque nos permite hacerlo a través de este programa, Alma y Mente, que se emite a través de esta bendita emisora, Minuto de Dios. Y cómo no darle gracias a ese Papá del Cielo que nos pone en el corazón esa necesidad de evaluarnos, de pensarnos, de reflexionar y de tener propósito de ser hombres y mujeres nuevos, mejores, cada día. Y seguramente ustedes y yo en nuestro corazón tenemos un montón de acciones de gracias. Muchísimas, muchísimos motivos para darle gracias a Dios. Por eso qué bueno pensar también en darle gracias por papá, por mamá, por la familia, por el trabajo, por el estudio, como lo decía hace un momento, por esta bendita emisora, por el centro carismático, por todo lo que nos acerca a Dios en medio de este mundo. Darle gracias a Dios por los directivos de la emisora Minuto de Dios, por el padre José Andrés, por todos los que están detrás en cada comunidad, en cada obra, en cada momento de fe, y que nos permiten reflexionar, aprender, estar un poquito más cerca de Dios. Yo quiero saludar muy especialmente a quienes se van uniendo a través de los 1230 del AM, ahí en su radiecito, los que ponen la emisora. Usted que está en su vehículo particular o de servicio público, usted que está en su taller, en su almacén, en su empresa, en su casa, gracias por sintonizarnos. También saludar a quienes están a través de las nuevas tecnologías, oiga, le llaman a eso las multiplataformas, Carlitos.
1: Multiplataforma.
0: ¿Cómo me viste ahí? ¿Ah?
1: ¡Qué belleza! Ah,
0: aprendiendo esas palabras. No. Multiplataformas.
1: Ascendido en esa emisora.
0: Ave María, por favor. Hombre, Carlitos, con las buenas noches. Hombre, no lo veía hace tiempos. Te veo más rozagante, más llegaste como renovado. Yo no lo veía. ¿Dónde estaba Carlito, hermano?
2: ¿Cómo? Juan Camilo, buenas noches. Ahorita le decimos a la gente quién es el invitado de esta noche.
0: No, ahorita le decimos porque estamos aquí vigilados por los superintendentes. Sí. Carlitos, cuéntame vos qué de tu vida, tu
2: mi
0: familia.
2: Hermano, bien, gracias a Dios. Buenas noches a ti, a todos nuestros queridos oyentes. Hermano, no, en vacaciones y ya gracias a Dios volviendo por aquí
0: ahí,
2: a labores.
0: Humildemente, ¿cierto?
2: Sí, humildemente.
0: No, en vacaciones
2: sí.
0: Ahí.
2: Sí, sí.
0: No, pues se te notan las vacaciones,
2: sí,
0: Carlitos.
2: Gloria a Dios.
0: Hombre, aprovechemos que estás por aquí, Carlitos. Recordarnos cómo es eso de que la aplicación, que la página web, la gente cómo accede a estas nuevas tecnologías, por favor.
2: Claro que sí, Juan Camilo, a todos nuestros queridos oyentes que de pronto notan que la señal no se oye también por la radio, los queremos invitar para que descarguen nuestra aplicación Emisoras Minuto de Dios. Es muy fácil y sencillo. A ver, Juan Camilo, usted tiene el sistema operativo Android. El padre tiene el sistema operativo iPhone.
1: iOS.
2: Entonces, exactamente. Entonces, desde allí, en sus respectivas tiendas, tanto Play Store como App Store, repite Juan Camilo,
0: no, App Store. Se me cae una calza, Carlitos, por Dios.
2: Desde allí, en tres sencillos pasos, entran a esa tienda, segundo en el buscador, escriben emisoras, Minuto de Dios en plural, y luego le dan instalar u obtener, y de esta manera tenemos la aplicación de las emisoras Minuto de Dios, rápido y sencillo.
0: Además que fácil. El contenido es maravilloso.
2: Así es.
0: Hay un contenido espiritual genial, predicaciones, la emisora Minuto de Dios de Medellín, Bogotá, Barranquilla, Cartagena, de la RCC. Bueno, sí. Hay un insumo maravilloso que debemos aprovechar, ese contenido tan bello que tenemos en la aplicación y en las multiplataformas. Saludar también a quienes se van uniendo a la señal en vivo y en directo a través de Facebook, por si aparte de escucharnos nos quiere ver la invitada de hoy, si hay mucho para ver, no como otros miércoles que no hay nada para ver. Oye, ay, ese padre que habla ya tan bueno, yo quiero verlo, quiero preguntarle. Bueno, ahí estamos en vivo y en directo para que vea al director, el invitado de hoy, el jefe que nos está monitoreando y que está haciendo la auditoría esta noche, y saludarlo y bueno, compartir con otro, interactuar, preguntas, comentarios, darle me

0: Gusta comentar y compartir, saludar con mucho cariño a ustedes, mis enfermitos, los abrazamos, oramos por ustedes, los que están en las clínicas, en los hospitales, en sus casas, a los que están atravesando momentos de enfermedad, ánimo, mucha fuerza, mucha esperanza. Aquí oramos, los acompañamos. Saludar también a quienes están en las diferentes cárceles, penitenciarías, muchachos, también para ustedes mucho ánimo, mucha fuerza, mucha fe y mucha esperanza, que la cárcel sea para el cuerpo, pero nunca para el alma ni para la mente. Muy bien, con estos saludos, con esta alegría, con este ánimo de estar nuevamente compartiendo con ustedes en vivo y en directo, los invito para que sin más preámbulos, de una vez, pasemos a nuestra primera sesión.
1: Cuida tu alma, cuida tu mente.
0: Alma, cuida tu mente. Se ha vuelto muy popular de manejo público decir: estoy herido, estoy herida. Voy a un retiro de sanación, voy a un encuentro de sanación. Se volvió vox populi en las redes, en los libros, en las conferencias, hablar de sanación. Y es que ciertamente hay un mundo herido, pero los que hemos acompañado procesos serios nos hemos dado cuenta de que hay valientes que se atreven a dar uno y otro paso para superar, para afrontar, para sanarse. Pero hay otro tanto que, al ver la magnitud del esfuerzo que se tiene que hacer, mejor van dejando ese proceso para después, a un ladito. Y así van creciendo, y así conforman vida en pareja, y así heridos van y trabajan, y así heridos educan, y así heridos tienen personal a cargo. Bueno, y así heridos se vinculan con Dios. Hoy, cuando los queremos invitar a cuidar el alma y cuidar la mente, los queremos invitar a ser hombres y mujeres valientes, que estén dispuestos a dejar el sepulcro, lo frío, lo escabroso, lo escondido, lo tenebroso, para dar el paso a la vida. De la herida a la vida. Y para conversar un ratico sobre este tema tan bello, tan importante, de manera seria, con bases espirituales y psicológicas, tenemos un invitado. Yo creo que es el invitado más especial, Carlito. Ya uno dice, tenemos un invitado muy especial, pero es que no hay invitado más especial.
2: Claro.
0: El Santísimo Sacramento, después del Santísimo Sacramento. Pero es muy, o sea, mientras que llega el Santísimo Sacramento, tenemos el invitado. O sea, es el director.
2: Claro, el director. Impersona Christi.
0: Me corro un poquito más para acá. Hoy tenemos en nuestro programa, obviamente, la dicha, ¿verdad, padre? La fortuna de tenerte, padre José Andrés Hurtado, director de la emisora. Bienvenido, pues bienvenido aquí, si está en su casa, pues bienvenido aquí, bienvenido a su casa.
2: No me he dejado irme a descansar.
0: Pero bienvenido a Alma y Mente, ¿cómo has estado, padre?
2: Muy bien, bendecido mi querido Juan Camilo, un saludo a esta bella audiencia que crece de verdad por el cariño además que le pones a este programa, pero por los temas que son del interés de la gente, y me encanta que sean del interés de la gente.
0: Amén, amén.
2: Eso quiere decir, padre, que hay una sociedad queriendo sanarse.
0: Sí, sí. Bueno, ya vamos a entrar un poquito. Sí. Pero antes de entrar en el tema propiamente de la herida a la vida, que a propósito es un preámbulo de lo que viviremos este sábado. Primero de agosto, quiero empezar preguntando algo muy importante, padre, una pregunta muy, muy seria. ¿Cómo has estado? ¿Cuánto llevas ya en Medellín? ¿Cuánto llevas en la emisora?
2: El pasado domingo 26 de julio cumplí 6 meses en Medellín.
0: ¿6 meses ya? ¿Pero cuándo pasaron 6 meses?
2: Seis meses que, bueno, yo de verdad feliz en Medellín. Pensé que iba a encontrar un poquito más de frío. Me venía de Barranquilla.
0: Ah, ok.
2: Y este calor, Dios mío, bendito.
0: Sí, era el de hoy. El de hoy. Te sentiste en tu tierra prácticamente.
2: Pero de verdad feliz, feliz de la gente. El antioqueño es maravilloso, es cercano, es querido.
0: O sirvale una gaseosita para este muchacho, tráigale alguna cosa, no sé, denle alguna cosa. Bueno, y ya viene pues la Feria de Flores.
2: Feria de Flores, mejor dicho.
0: Imagínate, tú ya habías estado antes.
2: Primera Feria de Flores, ¿no?
0: Bueno, ten mucho cuidado, porque esta parte pues se llena mucho de personas.
2: Ok.
0: Pero vívela, es bonita.
2: Sí,
0: es una experiencia.
2: Espero que este hermano mío me invite a algo.
0: Claro, claro. Además, porque me gusta, cuando llegaste, pusiste un lema muy bello: la primavera espiritual.
2: La primavera del
0: espiritual. Ahí vamos a mirar cómo podemos aunar lo espiritual con tal vez lo humano, porque es una fiesta, ciertamente, pues, de la sociedad, del disfrute humano, pero también podemos ver, o sea, queremos ir un poco más allá de la belleza de Dios. ¿En qué? En el empeño de los silleteros, de las flores, de la gente feliz, del compartir.
2: La riqueza de lo cultural, sí, claro. Sí, la alegría del compartir.
0: Es bellísima.
2: Sí,
0: hay verdaderamente también una primavera espiritual. Muy bien, no, muy rico. Ya 6 meses y gracias también por la obra que has venido haciendo. Se nota. Aquí gracias, siempre hablamos de vos. En el programa siempre se le nota que la situación. Bueno, padre, tenemos, lo decía como preámbulo, se volvió vox populi decir que estamos en una sociedad herida. Hay veces yo escucho eso y digo, ay, tan extremistas.
2: Okay.
0: Pero hay veces también cuando tengo a mis consultantes que van, me comentan o me escriben, ahí digo, bueno, sí, hay familias heridas, hay sociedades heridas. Desde tu realidad como sacerdote, como hombre también que acompaña almas, que confiesa, decir que hay una sociedad herida, ¿es extremista o parece que sí?
2: Es realista y es humano, además. Yo contemplo la cruz del Calvario, contemplo al crucificado y contemplo a alguien herido.
0: Total.
2: A alguien herido que nos enseñó que, aunque vivamos muchas veces, voy a hacer una redundancia, viviendo desde la herida, pues estamos en un proceso de Pascua, estamos en un proceso hacia nuestra propia resurrección, y de allí creo que nace obviamente, no solo este evento, no solo nuestros ciclos de los jueves, de las 8 heridas, no solo el sentido de tener un ministerio que sana. Creo que la Iglesia, por ser el cuerpo místico de Cristo, vive para sanar. No hablo solo como institución, sino nos hablo como familia. Existimos para ser posibilidad de salvación para el hermano.
0: Yo voy a ser un poquitico crítico.
2: Hágale.
0: Porque me preocupa el nivel de popularidad. En ocasiones uno recibe gente que ya llega diagnosticada a la cita. Juan, vengo a consultarte porque es que tengo la herida de abandono.
2: Ok.
0: ¿Y dónde leíste? ¿Por qué? ¿Tú cómo sabes que es una herida de abandono? No, es que lo vi en TikTok.
2: Okay.
0: O le pregunté a mi psicólogo de cabecera, que es ChatGPT. Entonces, y he visto el manejo en ocasiones, lo voy a decir, irresponsable.
2: Okay.
0: Que por ganar un like, por conseguir seguidores, hemos vuelto poco serio, si se me permite la expresión, de la denominación de lo que es una herida. Hay gente que ha ido a retiros espirituales y dice, no, yo realmente no debí ir, me contaminé más, fue una experiencia fea, lo que hicieron fue, no sé, jugar. Hay gente que me ha hecho, jugaron con mi buena intención. Y yo quisiera que aterrizáramos un poquito eso de la herida, hombre, porque de hecho, pues, hay un seminario ahorita muy bello que yo he seguido en redes sociales, lo acabas de mencionar los jueves, que han ido decantando herida por herida. Hay textos que hemos trabajado en el programa con el padre Jimmer, hemos tenido la experiencia de sanando mi niño interior. Pero qué tal si empezamos a darle una luz a nuestros oyentes de cómo diferenciar si yo estoy herido o si es otra cosa, o sea, a nivel espiritual me refiero. Yo enseguida puedo dar alguna puntadita a nivel psicológico, pero cómo empezar a aterrizar y decir, hombre, yo realmente necesito ponerle cuidado a esta forma de ser, porque puede ser una herida de mi infancia, de los vínculos. O sea, ¿cómo vamos aterrizando a que la persona vaya haciendo un proceso como de checklist? Como, bueno, voy ahí, yo quiero ir el sábado, pero eso sí es para mí, o eso es para otra persona, o que vaya otro. ¿Cómo lo aterrizamos, padre?
2: Lo que pasa es que creo que también en ese mismo tema hemos caído en radicalidades, y tú lo has dicho, o es para mí o no es para mí. Y yo creo que precisamente lo que estamos haciendo es acompañar un proceso. Estamos acompañando un proceso de las personas, y este proceso en la vida de las personas es para conducir. Tú desde tu especialidad médica, porque eso es una especialidad desde la medicina, yo desde mi especialidad en lo espiritual, acompañamos. Esto es tomarle la mano a las personas y decirle, vamos a ir revisando, vamos a ir discerniendo, que digamos la palabra discernimiento entra un poco más en nuestro campo, pero tú con tu experticia obviamente conducirás a la persona. No, a ver, esto ya te lo estás metiendo tú en la cabeza, hace una parte de la inyección de las redes y de los medios. Creo que hay que ser responsable en esto. Entonces, no se trata de estar creando nosotros o estar sumando nosotros en esta creencia de que son... Hay personas hipocondríacos emocionales, Gabriela.
0: Sí, Gabriela. Sí, lo hay, claro.
2: No creo que estemos sumando a eso. Creo que al contrario, estamos ayudando a clarificar el proceso de cada quien.
0: Perfecto.
2: Y creo que, cuando lo decías ahorita, a veces a la ligera le damos unos títulos a las heridas. Ciertamente pasa mucho por ganar seguidores, por ganar likes. Pero cuando hay una sustentación, cuando hay una argumentación desde los autores que tú bien puedas conocer en la psicología, desde la exégesis y posterior, siempre se me olvida esta tercera palabra que, del proceso de interpretación bíblica.
0: Hermenéutica.
2: La hermenéutica, gracias, Juan. En ese proceso de hermenéutica uno descubre que en la literatura bíblica también se nos habla de la vida cotidiana, porque la Biblia habla de la vida cotidiana. Y creo que lo que la persona que nos está escuchando y la persona del común debería hacer es, bueno, busquemos ayuda profesional, busquemos ayuda calificada que pueda permitirnos descubrir si esto es mi situación, si estoy incurriendo en alguna falla o no.
0: Hay gente que va buscando dónde encajar.
2: Pero total.
0: Hay gente que va... Nosotros los psicólogos tenemos... Hay un dato, pues... curioso, tenemos un libro que nos guía, por los psicólogos es el DSM-5, Manual Diagnóstico y Estadístico de Trastornos Mentales, 5 porque es su quinta versión, R porque es revisado, bueno, el de los médicos es el CIE, el CIE-10, y cuando uno abre el DSM-5, un libro así grandote, que uno llega allá, ¡pum! Y ahí están todos los trastornos de la personalidad. Entonces usted puede tomar cualquier, usted mira el índice y dice, yo voy a abrir en trastorno afectivo bipolar. Y usted llega y va y busca la página y abre en el trastorno afectivo y empieza a mirar. Bueno, para ser trastorno afectivo bipolar tiene que cumplir estos requisitos. Y usted empieza a leer el primero y dice, yo como que el segundo, ve también. Ve el tercero, aplica para mí. Termina usted y buscando otro y otro y otro. Y puede aplicar. Yo me acuerdo cuando yo vi psicopatología, Carlitos.
2: Hiperdiagnosticado.
0: No, yo veía esa clase, esa clase era cada 8 días y cada clase era un diagnóstico. Yo terminé el semestre casi que en el hospital mental con camisa de fuerza, yo salía con un diagnóstico. Porque uno va encajando en un rótulo.
2: Sí.
0: ¿A qué voy? Que tal vez en el afán de encajar nos estamos autodiagnosticando inadecuadamente. Pero hay que poner mucho cuidado en un signo, o en una sensación mejor, cuando busco y busco y sigo vacío. Es que yo me identifiqué con el trastorno depresivo mayor. ¡Listo! Ya tengo el trastorno depresivo mayor. Y hay como un vacío. Y los consultantes le dicen ahora en las sesiones, Juan, yo he buscado, pero es que he ido a un retiro, he ido a que me lean las cartas, he ido a tantos lugares, pero me falta como algo, hay un vacío. Y yo hoy le quiero dar un nombre a ese vacío. Ese vacío, en ocasiones, aquí me pongo un poquito en tu terreno, se llama sepulcro.
2: Sepulcro.
0: Mira, yo trabajo en un colegio, tú lo sabes. Un saludo para mis muchachos, mi familia de Aspain Alcázares. Niños bellísimos, corren, yo trabajo con niños de transición a tercero, corren, juegan, son felices, comen la lonchera, juegan fútbol, tal. Luego salgo del colegio y me voy en el metro para mi casa y empiezo a ver gente con la cara, el ceño fruncido, caras largas, todos con los audífonos puestos, no saludan, atropellan, le tiran la... Y parecen unos muertos vivientes. Sociedad herida. Que quiere encajar en un diagnóstico, que busca nombrarse de alguna manera. Sí, yo que estoy depresivo. Es que vengo porque me deprimo, yo estoy ansioso. Sí, pero ¿qué ganas con rotularte si sigues vacío? Padre, el vacío espiritual, el vacío emocional, la sensación de incompletud es una alerta, es una alarma. Le ponemos cuidado a eso.
2: Hablabas de rótulo y creo yo que la búsqueda de un rótulo obedece a la realidad de mi necesidad de una identidad.
0: Muy bien.
2: Y la identidad para el cristiano es una sola. La identidad para el cristiano es: soy hijo. Y el hijo debe ser capaz de mirar su vida desde los ojos del Padre, con los ojos suyos. Usted, hay un eslogan por allí, que aprendamos a mirar con los ojos de Jesús, con los oídos de Jesús, con los hablar con la boca de Jesús. No, hágalo con sus ojos, con sus oídos, con sus sentidos, pero desde la identidad de hijo del Padre. Ahora, claro, y yo no hablaría de un signo de alerta, Juan, sino es que es la realidad. Solo que ahora la vida cristiana, solo que ahora la vida espiritual comienza a despertar también señales. Ya la vida espiritual no es una simple creencia de un dogma muerto que ni sentido me daba en otros tiempos. Uh-huh. Ahora la vida espiritual me remueve interiormente mi existencia. Y mi existencia es mis pensamientos, mi existencia es mis emociones, lo que siento, lo que anhelo, lo que sueño. Y mueve, por supuesto, también la presencia de Dios en mi vida. Eso antes era impensable para el señor, la señora que vivía una Eucaristía tal vez en latín, que no entendía, con el sacerdote a espaldas, mirando al altar que en estos grandes tablones llegaba, de hecho, hasta el techo. Ese es el signo de esos tablones tan hermosos de las iglesias viejas. No daba sentido de vida la vida de fe antes. Ahora la vida de fe, ¿qué hizo? Nos removió. Y a partir del Concilio Vaticano II, hablamos de la década de los 60, con el nacimiento de la renovación carismática, ¿qué fue lo que dijo el Concilio? Estamos vivos, el Espíritu vive en nosotros. Y cuando le dijimos al Espíritu, ven Espíritu Santo, ahí entonces ahí comenzamos a descubrir que sí, que estamos vivos. ¿Cómo afrontamos esta vida?
0: Okay.
2: Entonces ahí la cosa se puso apretada.
0: Sí. Con un montón de posibilidades,
2: sí,
0: pero también con un montón de responsabilidades.
2: Porque, perdona, además tenemos ahora, y recuerdo a San Juan Pablo II, Carlitos recordará que mencionó mucho la encíclica Dominum et Vivificantem, porque habla San Juan Pablo II del Espíritu Santo como la lámpara que ilumina al hombre en su oscuridad. Así es decir, demuestra lo que en el corazón hay. ¿Y el corazón qué es? El núcleo de la vida del ser humano, donde están impulsos, sueños, heridas, memoria, esperanzas, miedos, pero también la presencia de Dios. Entonces, claro, si el Espíritu Santo ilumina todo eso, ahí entonces al ser humano se le encendió la alarma y dijo: ¿cómo afronto yo la vida ahora? Y te respondo yo, la afrontas solo con el Señor. Sí. Sin el Señor, pues eso sí, vas a acudir profesionalmente al psicólogo, al psiquiatra para medicarte, o acudirás al yoga, otros acuden a otras corrientes. Pero qué bello es que más sencillamente tengas una vida conscientemente cristiana, espiritual y en proceso de conversión.
0: En proceso de conversión, que es tan necesario no apagarlo, mantenerlo, 7:26. Estamos en vivo y en directo en Facebook. Ya tenemos por aquí un comentario de Sandra Muñoz que nos dice: buenas noches, excelente invitado. Ah, no, pues si querés, no, Sandra, si es el jefe. Y excelente tema, bendiciones, Sandra. Un saludo muy especial para ti, gracias por estar en sintonía. Dios te bendiga. Estamos esperando también sus preguntas, sus aportes, también sus testimonios. Yo creo que muy bonito, padre, ha pasado mucho en el programa y sé que estás enterado de ello, cuando las personas que están en Facebook también nos cuentan qué han hecho para sanar. Bueno, ustedes, yo les he dicho mucho en el programa que podemos ser testimonio para otros. Alguien, pues, a mí me sirvió esto. Yo estoy en proceso de sanación y hago esto todos los días. Tengo este hábito de fe. Voy a terapia, no sé. Y esto lo puede leer alguien que le va a hacer mucho bien. Queda en Facebook la publicación un tiempo. Mucha gente lo ve en diferido. Así que si usted tiene una experiencia, un testimonio y lo quiere compartir, escríbalo, porque así se propaga que sí es posible sanar, sí es posible sanar. Así que esperamos sus comentarios y también estamos con la línea Minuto WhatsApp, donde también pueden participar, 317-369-0797, 317-369-0797, ahí pueden dejar también su mensaje, su pregunta en texto o en audio. A mí me encanta cuando me dejan audios.
2: Total.
0: Sí, por ahí tengo un oyente que hace tiempo no reporta sintonía. Pues
2: siempre aclaro que no sean podcast.
0: No, me gusta, también. ¿También? Lo ponemos en por dos, que hablen. Por dos. Cuando tengo un oyente que me dice, también yo creo que te escucha, dice su merced.
2: Ahí está Magda, sí.
0: Magda, bueno. Acabo de escribir. Ah, bueno, ahorita ponemos a Magda. A Magda, que es de Bogotá.
2: Sí, también.
0: Bueno. Hay una frase. Ah, bueno, porque antes de pasar, nos dice Mile Henao. Amén, qué programa el de hoy tan hermoso, mil gracias. Me quedo con mi identidad de ser hijo de Dios, mi compromiso de seguir trabajando en avivar el espíritu y ser valiente. Conversión, muy bien, mil gracias por tu sintonía y por ese bello comentario. Está, mientras que hablabas, recordé una frase de San Agustín: busca lo que buscas, pero no donde lo buscas.
2: Wow.
0: Hay veces en los procesos de sanación, una realidad de fe en la humana. Yo quisiera como algo, no sé. Es como el chiste más malo, padre. Que había una vez un antioqueño que le perdió un anillo, Carlito, imagínate. Entonces le perdió un anillo, que entonces estaba buscando el anillo. Entonces llega un barranquillero, un venezolano, y le dice: pero tú, ¿cómo dice un venezolano que aquí se le perdió?
2: Chamo, ¿pero qué te pasó?
0: Eso, entonces le dice el paisa: no, pues que se me perdió el anillo.
2: Ajá, entonces.
0: Entonces le pregunta que en dónde.
2: Ajá, ¿en dónde?
0: No, allá 3 cuadras abajo. Entonces me dice: ¿por qué lo está buscando acá?
2: ¿Y por qué lo está buscando aquí?
0: Que quema luz. Entonces, busca lo que buscas, pero no donde lo buscas.
2: No, qué belleza esto. Mira, Dios mío.
0: Aquí contamos chistes, padre, también.
2: No, pero
0: ¿en tu programa cuentan chistes?
2: Obvio, Isabel Barrientos es la mujer de los chistes.
0: Ah, esos son buenos, Isabel, son
2: sí,
0: buenos.
2: Sí, Isabel son buenos.
0: Es una bobada, pero me sirve para la frase de San Agustín, que es más importante que el chiste. Porque en un proceso de sanación hay que saber dónde se busca y qué se está buscando. ¿Por qué digo eso, padre y queridos oyentes? Porque hay gente que va por la vida buscando. Y yo quiero hacer una reflexión seria y sensata y invitarlos a ustedes, y es que están buscando. La sanación es para valientes. Cuando un proceso de sanación es serio, uno da todo, como tú lo dices, un Cristo herido, lo dio todo, desnudo, flagelado, traicionado, solo, crucificado, escupido, engañado, azotado, y uno quiere sanar con todas las comodidades del caso. Que venga la sanación a mí en la comodidad de mi hogar, en este mueble, en este jacuzzi,
2: no, en paz. Y como si fuera un apagador.
0: Sí, un chasquido de dedos, como sí, que ya funcionó. Padre, uno, ¿dónde busca la sanación?
2: Yo pensaba, esa mañana tuvimos como invitado vía telefónica al padre Elio Alexander Hernández, que es el rector de la Casa de Formación La Misión, donde yo me formé como sacerdote. Cumple 40 años la Casa de Formación. Y para mí este día ha sido recordar mi paso por la casa de formación, recordar las casas en las que viví, los formadores, los momentos, y descubrir, me decía Isabel, padre, hazte un story time contando una anécdota de tu formación. Y yo decía, pero tanto de lo vivido. Y yo pensaba, pues, justamente cuando uno entra en la formación, la casa de formación, hay 8 años para ser sacerdote, que le dicen a uno, tan largo eso. Sí, sí, sí. Pues 8 años apenas para uno medio comenzar a aprender a conocerse y tener la fortaleza, la responsabilidad y la opción de decidir qué camino he de tomar, es decir, dónde voy a buscar. Porque si yo estoy buscando ser sacerdote, no puedo entonces procurar vivir de otra manera. Si yo estoy buscando fortalecer mi matrimonio, no puede ser que yo voy a emprender la búsqueda por otros lugares. Y entiendo yo la frase de San Agustín de esta manera, corrígeme tú si no es así. Las búsquedas personales van de la mano de una apropiación del camino que tengo que recorrer.
0: Total, lo mencionas en tu formación.
2: Ponía ese ejemplo, sí.
0: Sí, no, y está perfecto. Y dijiste una cosa muy, muy, que me llamó mucho la atención, muy tremenda. 8 años para apenas empezar a conocerse a sí mismo. Empezar a conocerse. Y cuando dijiste eso, me vino a la cabeza los matrimonios. Yo he venido trabajando en el Tribunal Eclesiástico de la Arquidiócesis hace ya, bueno, le voy a decir, hace muchos años, para que no me hagan cuentas. Pero han pasado por estos oídos tantas causas de nulidad de matrimonio, como perito que me ha tocado acompañar. Y me acuerdo cuando me cuentan, no, es que tuvimos 3 meses de novios y nos casamos. O aquella persona que en su trabajo completa, qué sé yo, 1 año o 2 y ya se cree experto. Otro que lleva 30 y dice, soy aprendiz. El proceso de sanación es tan bonito que yo no sé por qué corremos para sentirnos sanos. Del afán solo queda como el cansancio.
2: O tenemos una situación de ruptura en el matrimonio, o en la pareja, o en el noviazgo. Vamos a casarnos porque así lo solucionamos.
0: Ok.
2: ¿Qué? No, okay. En estos días, por supuesto, guardando la identidad de mis dirigidos o de mis acompañados espirituales, me llega una pareja, padre, nos queremos casar porque estamos pasando por una crisis.
0: Imagínate.
2: Y yo, ni se les ocurra.
0: Solucionamos eso. No,
2: solucionamos esto casándonos.
0: Que a veces es un pensamiento, no es la primera vez que lo escucho, es un pensamiento como que ha estado en la idiosincrasia, no sé si latinoamericana, como que creemos que el sacramento borra. Y bueno, hay que
2: ser un poquito. Y aplica para cualquier sacramento, sí. Y aplica para mi reflexión inicial en la que te decía, creemos que es que la vida de fe es así.
0: Sí, un chasquido de...
2: Voy a hacer la primera comunión para santificarme.
0: Así.
2: Voy a hacer la confirmación para confirmar que soy santo.
0: Sí, sí.
2: Voy a ordenarme sacerdote. No. Es que los sacramentos son los escalones de la vida espiritual que nos hacen perseverar. Yo le digo mucho a los papás de familia que me llevan a los niños al bautismo, por supuesto. Yo les digo, el agua no tiene nada de mágico. El crisma no tiene nada de mágico. La vida no tiene nada de mágico. Es el ejemplo, es el testimonio, es el acompañamiento de papá y mamá y padrinos los que van a influir en el crecimiento sano y santo, porque son además dos palabras que van muy, muy de la mano.
0: Total.
2: La sanidad y la santidad. Son esos dos caminos en los que tú vas a intentar acompañar y conducir a una persona.
0: Hay que ser humanamente correctos. O sea, con la fe va por delante. Hombre, pero también está esa responsabilidad mía. Leía algo en estos días, antes de darle paso a Magda, Carlito nos ayuda poniendo el audio, por favor, de esa falta de asumir responsabilidades en cuanto al pecado. Me parece muy simpático porque leía la comparación del niño que se equivoca en el colegio. Cuando uno ve un niño que comete un error y uno le dice, venga, pongamos un nombre bien raro. José, ¿por qué estás haciendo eso? José Andrés, pero no, yo no, es que Carlos fue el que me invitó y se justifica. Cualquier cosa. Entonces me dice, no, es que el otro me. De hecho, en el pecado original está. Es que la serpiente, es que la mujer. Y como que nos vamos desresponsabilizando y vamos colocando eso en otro. Eso pasa a veces con la herida. Eso pasa a veces con la educación en la fe, con el sacramento, eso pasa a veces con los procesos terapéuticos. A mí me encanta, yo no sé si te pasa en tus confesiones, a mí me pasa mucho con el tema de atender parejas y atiendo al uno después al otro, Ay, no, es que si usted viera, doctor, cómo es de mentiroso, borracho, es que es horrible ese genio que mantiene. Vení, vení, vení. ¿Y vos?
2: ¿Y vos qué?
0: Háblame un poquito.
2: Totalmente.
0: Ya que estás aquí, hablemos de ti. Ay, sí, doctor, de pronto una mentirita. Lo del otro es grandote, feo, fuerte. Pero lo mío es un poquitico de mal genio. Hombre, uno tiene que empezar a responsabilizarse y un proceso de sanación. Buscar para encontrar sanación. Me tiene que poner los pies en la tierra, responsabilizarme y no empezar a justificarme. Es que mi mamá, ay, es que me rechazó. Ay, es que en el colegio me hacían bullying. Sí, eso influye. Hermanito, hermanita, ya es tiempo. Ya es tiempo de que te responsabilices y no sigas aplazando. Ahí viene un tema, pero antes de pasar al tema, que lo tengo aquí en la mente, muy presente, escuchemos los mensajes que tenemos en WhatsApp, Carlitos, por favor.
3: Claro que sí, Juan Camilo. Por aquí está entonces Magda Martínez desde la ciudad de Bogotá. Vamos a escucharla, que ella también quiere enviar un saludo a esta hora de la noche. Vamos a ver por aquí. Ahí va.
4: Buenas noches, buenas noches, buenas noches, Padrecito José Andrés. Y a don Juan Camilo, ¿cómo están? Dios los bendiga. Excelente este programa, me encanta escuchar al Padrecito esta noche. Un abracito aquí desde mi linda Bogotá. Chao, chaos.
0: Bien, ahí está Magda, pues Magdita, con su padre.
2: Me va a hacer programa.
0: Cuando no venís vos, me dice el doctorcito Juan Camilito tan lindo, pero como estás vos hoy, entonces el padrecito tan lindo. Es la vida de toda mi vida. Magda, ya tres boletas gratis para el encuentro, listo. Muy bien, por aquí tenemos en Facebook, Luisa María Zapata Méndez nos dice buenas noches. Qué gran tema el de hoy y el de siempre, Luisa, me extraña. Para mí es clave la Eucaristía de los jueves con la exposición del Santísimo para vivir el proceso de sanación, porque siento más cerca el abrazo de Dios. Qué bonito. Eso es un buen testimonio. Casi que se convierte en una cita infaltable, ese encuentro con Jesús Eucaristía. Ramírez Nancy nos dice, buenas noches, excelente tema. Acercarme a Dios ha sido la mejor manera de llevar los procesos de mi vida. Sentirme acompañada y mirar la herida y las acciones de las otras personas con los ojos de Dios y tratar de cuidar mi corazón. ¡Qué bonito! Tanto a Nancy como a Luisa, gracias por esos mensajes. Y aprovecho este de Nancy porque justamente concuerda con lo que estábamos hablando y que te quiero proponer este tema. Y es de empezar, como lo dices, un momento de responsabilizarnos porque vamos como aplazando lo importante. Yo le digo mucho aquí a mis oyentes en el programa, pilas, no deje para... Hablamos hace poquito, creo que tú estabas también escuchando el programa de la procrastinación.
2: Sí.
0: No dejes para después, porque tal vez después, no hay después. Y cuando uno empieza a mirar las acciones de las otras personas, como lo dice Nancy, con los ojos de ellos uno dice, bueno, aquí hay una responsabilidad mía y es tiempo de tomar cartas en el asunto. Y es tiempo de decir, este geniecito que tengo no lo puedo aplazar más. Este sentirme solo no lo puedo aplazar más. Esta lloradera que mantengo sin sentido o sin motivo alguno no la puedo aplazar más. Esta relación tan resquebrajada con papá, con mamá, debo de repararla ya. Ustedes no saben cómo es de difícil, muchachos, psicológicamente, acompañar un proceso cuando hay remordimientos, cuando ya papá y mamá no están y no se logró una conversación sanadora, un abrazo, un perdón. Después es tan difícil, muchachos. Por eso yo creo, padre, que es un buen momento para invitar a nuestros oyentes a que nos tomemos en serio el proceso de sanación, buscar lo que tenemos, lo que queremos encontrar, pero no dejarlo como para, no, en diciembre. No, ya estamos en agosto, ya que quede para enero. Esto no es el gimnasio. Esta vida espiritual, padre, o yo no sé, bueno, me corregirá si uno puede, no sé si aplazarlo, esperar a otro encuentro, que venga otro padre u otro psicólogo, porque, o si escucho esta invitación y digo, bueno, realmente tengo cosas en mi vida que me hacen pensar en la necesidad de dar un paso serio para encontrar lo que mi alma anhela.
2: Es que cuando la vida espiritual, la... yo no sé cuál es la palabra que pudiéramos darle, es como que la vida espiritual fuera una casilla de nuestra mente. Es como que mis ejercicios de piedad fueran justamente parte del listado, como ir a la escuela, trabajar, ir a la universidad, hacer las compras, tener vida espiritual.
0: Como automatizarse, no. Casi que como autómatas. Como, sí, como algo ya está. Bueno, voy, me levanto, trabajo, sí. Compro.
2: La vida espiritual. Por eso Juan Eudes habla de la santificación de las acciones diarias. Y yo actualizo mucho más este mensaje de Juan Eudes, la santificación de la vida. Es que la vida es para vivirla. Por eso Jesucristo es en nosotros. Por eso Jesucristo es la revelación del Padre. Por eso ese Espíritu Santo revela al Hijo en cada uno de nosotros. ¿Y ese Hijo qué nos enseñó? Pues que nuestras muertes no tienen la última palabra. ¿Cómo es que yo voy todos los días a la Eucaristía? ¿Cómo es que yo todos los días piadosamente rezo mi rosario? ¿Cómo es que yo todos los días, tengo una práctica religiosa muy activa, pero vivo siempre así, apesadumbrado, entristecido, aletargado, mal geniado?
0: Me gusta, todo un problema.
2: Exacto. Una cosa es que uno que otro día estés afectado, porque somos seres humanos, pero otra cosa es que tu vida sea eso. Entonces, ¿cuál quieres que sea tu vida? ¿A quién decides creerle en la vida? ¿Al tentador, al que condena? ¿O decides creerle al Dios de la vida? Esa era nuestra reflexión esta mañana en el programa. Justamente es, le decía al Señor, se me escapa en este momento la reflexión, a ver si la... se encontraba Jesús llegando a Betania por la muerte de Lázaro, se encuentra con Marta y con María. Marta de una vez sale con aquella herida, brotando ciertamente de buenas a primeras, a decirle, si hubieses llegado antes, no se hubiese muerto mi hermano.
0: Así es.
2: Mira, hasta en la literatura bíblica encontramos las heridas. Y Jesús, en resumen, le dice... ¿Tú decides creerme o no decides creerme? Y eso es la respuesta que todos los días para el cristiano, o la pregunta que todos los días para el cristiano se nos hace, ¿le crees a Dios o no le crees a Dios? Si le crees a Dios, pues tienes esta herramienta de los jueves, tienes la herramienta del retiro, tienes Alma y Mente, tienes el programa del Padre José Andrés, tienes una emisora completa hablando de sanación, tienes una iglesia que debería predicar la sanación.
0: Sí, sí, totalmente.
2: Porque a veces no predicamos la sanación, pero bueno, ese no es el tema.
0: Hablamos de eso.
2: Lo hablamos en otro programa. Eso fue un vainacito ahí que
0: sí,
2: se me fue.
0: Sí, sí, sí. Es muy importante lo que dices y quiero retomar la automaticidad, de alguna manera. Padre, porque
2: la,
0: si nos
2: la mecanización.
0: Sí, porque es que me quedé pensando en que hay veces, bueno, yo he puesto el ejemplo con lo humano, ¿verdad? Sí, con trabajo, como, duermo. Pasan los días, meses, años, pero no me he detenido a pensar lo que tú acabas de decir, es la automatización de lo espiritual. Y te agradezco mucho iluminarme en eso, porque ¿cuántos de nosotros caemos en el ritualismo vacío? Bueno, no es que esté, a ver, no quiero tampoco pues quedar que no lo vamos a dejar de hacer, ¿cierto? Hay que seguir rezando el rosario, hay que hacer la coronilla.
2: No es que vaya a decir ahora, no, eso no tiene sentido.
0: Exacto. No. Pero yo creo que sí hay una invitación muy importante a hacerlo. Hacerlo con intención, con devoción, con sed, con hambre. Esos días conversaba con una amiga que me decía lo que... Ya está muy joven, pues, y me decía una cosa que los pelados usualmente dicen. Yo voy a misa cuando me nace. Entonces le decía, ¿y cuándo te nace? No, caí nunca. Hay veces la vida espiritual no es de nacerme. La vida espiritual es de retarme. ¿Por qué? Porque es que esto no es fácil. Es que lo verdaderamente importante en la vida no es fácil. Padre, yo no vamos a entrar pues a la minucia de tu ministerio. Hablemos de mí, en mi vida espiritual. No,
2: hágale, me sirve.
0: ¿Cuántas veces nosotros que somos de fe, estamos, pues yo sirvo en mi parroquia, he intentado hacer un trabajo también serio de la psicología y la fe? ¿Cuántas veces yo he ido a la Eucaristía? No pasa nada. Pues no salgo, ¡ay, salí! No, simplemente, es más, hasta me ha costado. ¿Qué fue lo que dijo el Padre? Eso a mí como que no me llegó. Eso a mí, y tal vez son Eucaristías bien celebradas. Y uno dice, estoy en una aridez espiritual. O vamos a un grupo de oración no pasa nada, pues como que esto como que no me supo a nada. Y hay una decisión que uno toma, ¿vuelvo o no vuelvo? No.
2: Y la peor decisión es que, o sea, ¿cuántas veces no me he encontrado yo en el confesionario a personas? Es que cometí tal pecado, por eso tengo 10 años sin confesarme.
0: Así es.
2: Entonces, claro, infrinjo la ley divina, si cabe la expresión, me rompo mi relación con Dios, porque eso es lo que significa pecar.
0: Sí.
2: Ah, no, pues mejor me alejo, porque sí. ¿Ya para qué?
0: Es la fácil.
2: Sí.
0: Entonces, como no me hizo efecto, o como no me sentí tan bien, tan chévere, no me supo, entonces yo no, entonces voy a buscar lo que necesito donde no lo debería buscar. Muchachos, miren, hay veces son los procesos de sanación, uno cree que uno no va avanzando. Y hay veces, alguien me dijo una vez, otro encuentro de sanación, y otro, y otro retiro, y otro libro, y otro podcast, y otro programa, porque esto es de perseverar. Esto es de que a veces no le sabía uno a nada, pero tal vez al otro va a haber un movimiento bonito de sanación. Pero la clave está en no desistir, porque a veces sí, la Eucaristía no tiene el mismo efecto, la confesión, uno como que no le encuentra, y más cuando uno está herido, uno como que, ay no, yo me canso. Y la estrategia del mal es ese, no, otra vez.
2: Cáncese.
0: No, es que, mire, la última vez que fue, hasta qué gentío, qué pereza. Más estresado viene, ¿para qué ir por allá? El mal lo que quiere es que uno desista, que tire la toalla. Renuncio a. Ah, como está de cansado, es que eso no tiene sentido. A vos y a mí nos ha pasado. Hay veces trabajando en las cosas de fe, la gente no llega o la gente no responde. Mis consultantes, en ocasiones uno dice, hoy vamos súper bien, le voy a dar de alta. Cuando a la otra sesión llegan, ay, vengo muy mal. Y uno dice, ay, todo lo que hemos trabajado, ¿qué ha pasado? Y pasa, pero uno tiene que perseverar y mantenerse firme. Por eso la sanación y estos encuentros tienen que decirle a la gente, de otro paso, vale la pena, manténgase perseverante. No desista, porque ahí está la acción de Dios, del Espíritu Santo. Tenemos en Facebook más participaciones. Giovanni Suta nos dice, nuestra forma de sanar en familia ha sido el camino espiritual, profundizar más en la palabra de Dios y dejándonos guiar por su camino. Nos falta mucho camino, pero lo importante es que no desfallecemos en el proceso y se ven los cambios positivos. Gracias, Giovanni, por tu comentario. Saludes a tu querida esposa Jessica y a la pequeña Valeria. Ellos están en los Estados Unidos. Gracias por tu comentario y por tu sintonía. Bonitos los testimonios. Yo creo que uno tiene que no ser egoísta también en los procesos de sanación. Y aquí va a crear ya la última partecita, porque se nos va acabando el tiempo, para también invitar a la gente a nuestro encuentro del sábado. Uno tiene que escuchar. ¿Qué escuchar? El otro cómo me percibe. Aprovechando el comentario de Giovanni. Ese genecito tuyo, pues, ¿qué te está pasando? Ey, no te veo con el mismo ánimo. Ey, te veo alejadito, te veo solitario. Vení, esa forma tuya de mentir me está preocupando. Miren, muchachos, uno tiene que abrir el oído a la gente que lo rodea y lo ama a uno y le dice las cosas con sinceridad, y activar alertas. Si la persona que te ama te dice, hey, ponle cuidado a eso en tu vida, mira la forma en la que estás tratando a los hijos, mira cómo les gritas, ojo. Mira con tu esposa, mira cómo se ve ella triste porque siempre le recriminas las mismas cosas, no le ves lo positivo, ojo. Hey, mira, tu mamá te ha dicho que pilas con esas mentiritas, con esa desobediencia. Ojo, padre, tal vez en la voz de la gente que nos ama está la voz de Dios. Sí, nos justificamos, pero qué tan importante es escucharles y activar alertas.
2: Yo me he hecho esa pregunta, voy a hacer una pregunta de consulta aquí pública, y es en qué punto o hasta qué punto Es sano escuchar esa voz del amor, porque a veces se nos detona cierto indicador interior cuando un amigo va y te dice, pero es que siempre te veo como sufriendo, siempre te veo como en crisis. Y eso a uno le despierta como un, a ver, me están cercenando mi humanidad.
0: Sí, me están como señalando.
2: Exacto, me están señalando, esa es la palabra. Uh-huh. ¿Dónde está allí como el punto de equilibrio también?
0: Uno sabe quién lo ama.
2: Sí.
0: Uno sabe quién le dice las cosas por herir, que son palabras que juzgan, que señalan, pero uno sabe también que esa persona que te habla te lo dice con amor.
2: O sea, que la interpretación errónea viene de uno, entonces.
0: Sí, de claro, la herida. Es que uno no quiere.
2: Sí.
0: Uno no quiere. Es como cuando la niña de 15 años me consulta y me dice: doctor, es que no me gusta lo que veo en el espejo. Es que me veo gorda. Y uno ve el cuerpo de una niña de 15 años, bien. Pasan la vida emocional. Hay veces uno le muestran un rostro de: mira, te veo aislado. Desde el amor te lo digo. Te veo entristecido, te veo preocupado, no sé, cualquier otro signo, y uno dice, esta persona me ama. Y no falta el otro que le dice a uno por acabarlo, ¿verdad? Pero uno sabe que no lo dicen desde el amor. Entonces, ese oído de que yo te quiero proponer que conversemos estos últimos minuticos, es ese oído que tal vez viene desde Dios y que uno empieza a querer silenciar. Ay, están hablando de eso, apague eso. No me pongas a... Puede ser una persona que amamos o puede ser una predicación. ¡Ay, ese padre empezó a hablar de la herida de abandono! ¡Apaga eso, que eso es una de eso! ¡Otra vez de lo mismo! Y uno empieza como a evitar. Mecanismo de defensa. Entonces evito la conversación incómoda, evito la predicación que me va a tocar, evito la conversación con mi mamá que sabe mis heridas o con mi mejor amigo. Hay que abrir el oído un poquito. Este programa... Aquí por el WhatsApp personal me estaban diciendo, oiga, me estás tocando un tema que me cayó. El tema de hoy me cayó. Sí, es que cae. Y hay veces cuando uno le muestra en el espejo su emocionabilidad, su vida sentimental, pasa como con el cuerpo de la niña de 15 años que no le gusta. Mi paciente, qué pena que me alargué un poquito, no te dije hablar casi, pero mi paciente. Que decía, ay, le dije, tienes que hacer todos los días una hora de silencio.
2: Wow.
0: Juan Camilo, me da mucho miedo. ¿Por qué? Es que me da miedo encontrarme con mis demonios. ¿Y entonces cómo los vas a vencer? ¿Vas a seguir ocultándolos?
2: Ocupándote.
0: Evitándolos. Eso pasa en el proceso de sanación. No escuchamos porque no nos da miedo encontrarnos con la realidad, padre.
2: De acuerdo. ¿Qué tengo que decir ahora?
0: Cualquier cosa.
2: No, yo estaba...
0: Está reflexivo.
2: No, es que yo me quedé...
0: ¿Te quedaste en silencio?
2: No, yo me quedé reflexivo. Escucha, yo soy un oyente más.
0: Ah, entonces pague.
2: No, padre, no. Sino qué belleza de
0: la importancia, de reflexión. Pero porque hay que escuchar, y en la voz del otro está la voz de Dios, de alguna manera. Pues pienso yo, cuando los ama.
2: Y por eso creo, ahora sí, ya.
0: Ya te rezaste. Ya te rezaste.
2: Por eso hablaba yo un poco sobre el tema de reconocernos hijos. Vuelvo sobre eso y vuelvo sobre la vocación de iglesia. La iglesia está para que cada uno de nosotros nos reconozcamos en medio de nuestras imperfecciones y podamos ayudarnos a trabajar esas situaciones que tenemos que trabajar.
0: Así es.
2: Y creo que eso también parte desde el quitar el filtro del juicio, quitar el filtro de mi opinión respecto a algo, quitar el filtro de es que yo creo que debería ser de esta manera, o yo creo que sencillamente, sabes, échate mantequilla encima y que te resbale todo. No, pues hay gente que no le sirve solo que le resbale todo. Hay gente que necesita abrazar la situación y poder superarla.
0: Sí. Además, porque, bueno, también vivimos en una sociedad sensible. Entonces todo nos duele mucho. Entonces no me gusta que me digan nada. Yo recuerdo mucho a mis pacientes que quieren echarse mantequilla, pero no les dan las tajadas porque en consulta, en la terapia duele. Y cuando duele no es tan chévere. Igual pasa en tus procesos seguramente de acompañamiento espiritual. Hay veces uno le tiene que llevar a la persona que se pregunta cosas duritas. Entonces la mantequilla que se echa afuera no sirve en el consultorio.
2: Exactamente.
0: Entonces te confronta.
2: Por eso evito ir al consultorio.
0: Ah, pero aquí consulta
2: No, no, yo no. Digo, pasa a la persona.
0: No, porque yo lo atiendo. No,
2: yo tengo juiciosamente mi psicóloga, déjame decirte.
0: Ay, qué pesar de la psicóloga. Sí, santa.
2: Ella me ama. Es una santa.
0: Padre. Y
2: Alicet, te envío un beso grande.
0: Padre, tenemos entonces este sábado nuestro encuentro de la herida a la vida. ¿Cómo te suena ese nombre? Pues, ¿por qué? ¿Por qué ese nombre? ¿Qué pasó ahí? ¿Qué es, que no?
2: Es una Pascua, Juan.
0: Cierto.
2: Es una Pascua hermosa. La vida misma es una Pascua. Por eso, cuando ahorita decías, y otro retiro, y otro programa, y otro retiro. Y así será hasta el último día de nuestra vida.
0: Así es.
2: Así será. Así como usted va para el gimnasio y sacar músculos, así como el padre, así mismo usted tiene que...
0: Como el padre.
2: Como el padre José Andrés. Así mismo usted tiene que abrazar su propio proceso, bueno, no lo llamemos sanación para que no entremos en crisis, pues, su propio proceso de fortalecimiento psicoemocional, espiritual, y estos retiros funcionan para eso. Yo le decía a las personas en este proceso de motivarnos y animarnos a nuestro retiro de la herida a la vida, les decía, los jueves estamos con un enfoque más teológico, más espiritual, de estas 8 heridas que estamos tratando. Qué belleza y qué riqueza contar con tu aporte psicológico el sábado. Entonces, si hay un valor agregado diferencial como que, ¿para qué voy el sábado si estoy yendo el jueves? No, son dos cosas distintas. Lo que usted va a vivir, lo que usted va a escuchar, bueno, aquí está la probadita en este programa. Sí, por eso sí, quisimos hacer este programa hoy juntos, despertando el interés de todos, que podamos reconocer que hay cabida para el bien, hay cabida para la sanación siempre. Amén.
0: De la herida a la vida. De la herida a la vida, sí, siempre hay espacio para la sanación. Lo que pasa es que me quedé pensando en tu ejemplo del gimnasio, porque usted va un lunes, miércoles, viernes, o hay gente que va los 7 días de la semana, sí, y repite pierna, hace espalda, brazos, sí, que hay que hacerle y volver y uh-huh, volver. Yo creo que no hay que justificar el uno con el otro. No es que ya fui el lunes, ¿para qué voy a ir el miércoles? ¿No? Si usted quiere salud física, pues vuelva y vuelva. Si quiere salud espiritual, vaya a la Eucaristía, venga al retiro, venga los jueves, adore el Santísimo, haga el rosario. Creo que la vida espiritual hay que estarla fortaleciendo.
2: Un estilo de vida para vivir sano.
0: Integralmente.
2: Integralmente.
0: Muy bien, entonces con estos deseos y con esta probadita que hoy hemos tenido, invitados todos, ojalá muchas personas nos puedan acompañar. Hemos preparado con mucho cariño este retiro y mucha oración. Desde el principio les he dicho, oramos por estos espacios. Esto no es hacerlo por hacerlo, lo hablábamos cuando planeábamos hace unas semanas. Yo creo que nunca pasará por nuestra mente simplemente llenar agendas, a ver qué se nos ocurre, ¿no? Yo creo que esto es con la luz del Espíritu Santo, con un propósito de fe, de vida, que se pone en oración, y desde mucho antes de invitarles, oramos por los que van a estar el sábado con nosotros. Por eso, los esperamos ese sábado 1 de agosto a las 3 de la tarde, Casa de Oración Tierra Nueva. Si ustedes quieren más información, si desean inscribirse, pueden llamar a sus WhatsApp o también
2: WhatsApp. O llamadas, sí.
0: 320-303-3676. 320-303-3676. El invitado más especial, Jesús Eucaristía. No hay sanación sin Eucaristía. Te puede traer el mejor predicador, más, traiga el Papa si quiere, pero si no está Jesús Eucaristía, muy difícil. Pues para Dios no hay nada imposible, pero si está el que sana, libera, repara, restaura, lo tenemos todo. Estará el padre José Andrés Hurtado, nuestro director del Ministerio de Música Misión Gracia, y este servidor, todo dispuesto para encontrarnos este sábado 1 de agosto.
2: 3 de la tarde.
0: De 3 de la tarde hasta más o menos las 7 tendremos tiempo para compartir, hacer comunidad, encontrarnos, conversar un ratico. También es bueno. Maravilla. También es sanador, ¿verdad?
2: Pues completamente.
0: La comunidad sana. La comunidad sana.
2: Así es.
0: Padre, gracias por estar en Alma y Mente.
2: Gracias, mi querido Juan. Pues invitarnos mañana a 8 de la mañana juiciosos en una buena mañana. Tienen que aprovechar el espacio para que tus oyentes también se vayan a,
0: claro,
2: a
0: la mañana. Claro, ¿cómo no aprovechar el mejor programa de la emisora para que lleguen a tus
2: programas? Mira, por aquí mis oyentes están conectados.
0: ¿Tus oyentes?
2: Sí, de mi programa de la mañana.
0: No, yo también lo escucho.
2: Hay querida veces, Nancy, Dios te guarde, hasta Barranquilla nos saluda.
0: Un programa muy bonito, claro que sí. ¿8 de la mañana?
2: 8 de la mañana.
0: Una buena mañana.
2: Una buena mañana.
0: Qué rico. No, y toda la programación de la emisora Minuto de Dios, mañana seguimos con la formación en las 8 heridas.
2: Herida de pérdida en la noche, mañana en la Casa de Oración Tierra Nueva, 7 de la noche, la entrada es libre, allí les esperamos junto a Marlo.
0: La formación de la emisora Minuto de Dios, mañana seguimos con la formación en las 8 heridas.
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0: va a estar muy, muy bonito. Tenemos invitados maravillosos. Va a ser un tiempo también de mucha unción, de mucha, mucho encuentro con Dios, con la comunidad. 7 de la noche.
1: 7 de la noche en Tierra Nueva.
0: Casa Oración Tierra Nueva. Carlitos.
2: Y el domingo vamos a tener la Eucaristía de la mensual. Familia Minuto de Dios.
1: Estamos, pero oiga, de corrido pero desde mañana. No,
0: qué rico, porque hay necesidad de hacerlo. Sí. Y para que vean que aquí hay una fuente donde podemos beber para tener salud física y salud espiritual. No están solos, queridos oyentes. Aquí tienen una comunidad que los acoge, los abraza, los quiere y quiere lo mejor para ustedes y para nosotros. Aquí, amén. Así que está pues la agenda y las oportunidades de encuentro con Dios disponibles. Muy bien, queridos oyentes, gracias por acompañarnos. Ustedes y yo nos encontramos este sábado, por supuesto, por el próximo miércoles, con nuevo tema, nuevos invitados. No se muevan porque ya viene el padre John Mario Montoya con su programa Maná. Por favor, no se les olvide que ustedes son un sueño de Dios hecho realidad. Dios me los bendiga y que alabado sea Jesucristo. Chao, chao.

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2: Amigos de Maná, quiero comenzar esta reflexión con una oración de San Juan Eudes, el fundador de los padres eudistas, titulada Donación a Jesús. Dice así San Juan Eudes: Señor Jesús, me entrego a ti totalmente y para siempre. Quiero adherir por la fe a tu doctrina, por la esperanza a tus promesas, por el amor y la caridad a tus mandatos y consejos. Quiero seguirte en la práctica de tus virtudes y seguirte como a mi cabeza, como uno de tus miembros. Quiero continuar tu vida sobre la tierra mediante tu gracia, que imploro de ti encarecidamente. Amén. Hasta aquí San Juan Eudes.

Una persona me decía que estaba viviendo una situación difícil y me hacía esta pregunta: ¿y dónde está Dios? ¿Dónde está Dios en esta situación? ¿Dónde puedo encontrar a Dios? ¿Dónde puedo ver a Dios? ¿Cómo puedo ver a Dios en esta circunstancia, en esta situación por la que yo estoy atravesando? ¿Dónde está Dios? Y realmente es la pregunta de fondo que quizás nos deberíamos hacer en todas las situaciones. ¿Dónde está Dios? ¿Qué quiere Dios? Por supuesto que cuando vienen problemas, cuando vienen situaciones caóticas, cuando vienen circunstancias complicadas de la vida, pareciera que no lo vemos, no lo percibimos, no sabemos dónde está. No vemos con claridad dónde está Dios. Pero lo que yo sí le puedo decir a esta persona y le puedo decir a usted en este momento es que Dios está ahí. ¿Sí? Solamente le puedo decir eso. Dios está ahí. Pero ¿cómo me puede decir eso, padre? Sí, está ahí. Quizás no le evite todas las dificultades por las cuales usted atraviese, pero está ahí. Quizás no lo vea con claridad, pero está ahí. Y eso tal vez es el acto más profundo y más cercano de fe. Dios está ahí. Él no se va, ni deja de hacer, ni deja de trabajar, ni deja de obrar. Solamente que la acción de Dios es diferente a la nuestra. La acción de Dios es muy distinta a la nuestra. ¿Por qué? Porque nosotros quisiéramos acciones más inmediatas, más visibles, más cercanas. Y parece, me da la impresión a mí, de que Dios es más paciente, de que Dios se toma su tiempo, de que a Dios le gusta esperar, que Dios no gasta afán. Al fin y al cabo, Él es eterno y tiene todo el tiempo del mundo para hacer y actuar. Cuando yo digo en mi experiencia de fe, Dios está ahí, desarrollo una actitud de confianza. Desarrollo una actitud de serenidad. Desarrollo una actitud de tranquilidad, aún en medio de las dificultades, aún en medio de la zozobra. Él está ahí. Al principio uno no entiende cómo. Al principio uno no ve claridad. Pero solamente después uno comienza a entender. Solamente después uno comienza a captar. Solamente después uno comienza a poner las cosas en su lugar. Ha habido una mano que guía. Una mano que orienta. En estos días vi una película
de unos náufragos en el mar. Y estos náufragos en el mar lograron hacer una pequeña balsa y una pequeña vela para que fuera guiada, para que la balsa se fuera guiada y dirigida por el viento. Cuando no había viento, bajaban la vela. Pero cuando había viento, la subían y el viento los iba llevando hasta que llegaron a tierra firme. Y pienso que Dios es así. Cuando hay viento, va moviéndose, va moviendo la barca, poco a poco. Uno se desespera, uno se angustia, pero ahí va, despacio, moviendo lentamente la barca y llevándola a puerto seguro. ¿Dónde está Dios? Está dándome serenidad para tomar las decisiones adecuadas. ¿Dónde está Dios? Está a través de los amigos que me dicen, no hagas esto o haz lo otro. ¿Dónde está Dios? Está en las circunstancias que me van llevando hacia ciertos ámbitos, hacia ciertos momentos. ¿Dónde está Dios? Está ahí, en ese que te ayuda, en ese que te apoya, en ese que te tiende la mano y está en tus decisiones. Está en tú puedes decir, está en esas decisiones equivocadas. Bueno, de alguna manera sí, porque te está mostrando que es equivocada, que no es por ahí, que no es por ese lugar y que no es por ahí. De tal manera que Dios está ahí. ¿Cómo debo vivir? Dejándome llevar como cuando la pequeña balsa levantaba su vela y se dejaba conducir. Déjate guiar. Déjate conducir. Déjate llevar. A veces la vela te va conduciendo por donde va el viento, pero uno pone obstáculos. Déjate llevar, déjate conducir, déjate orientar. Cuando uno hace un poquito de silencio, cuando uno hace un poquito de no decir muchas palabras, percibe la frescura de la brisa. Pero eso solamente se percibe después. Saben, he vivido situaciones en mi vida que solamente 1 o 2 años después las vengo a entender. Y entonces es como, ¿y esto cómo se maneja? Solamente 2 años después la vengo a entender, la vengo a comprender. Dios ha estado ahí, está ahí, no se va, no se aleja, no deja de actuar. Simplemente yo me muevo en ese acto de fe. Simplemente yo me muevo en esa acción de fe. Él está ahí, Él está obrando ahí, Él está realizando su acción ahí. No puedo creer más,
no puedo esperar más. A veces es como esa balsa, el viento se siente. Otras veces está calladito, está quietecito. Pero ahí está. Y yo creo, Dios, que ahí estás, viéndome, amándome, queriéndome, mostrándome el camino. Simplemente ahí está. Simplemente ahí me conduce, ahí me lleva, ahí me orienta. Mis hermanos, no tengo otra respuesta para esa persona. Y quizás no tenga otra respuesta para usted en este momento que decirle, ¿dónde está Dios? Está ahí con usted. No puedo decirle más. Va ahí con usted. Camina ahí con usted. Va haciendo camino con usted. Es un compañero de camino. Es uno que jalona la vida. Es uno que va llevando la vida. Es uno que va haciendo cosas bonitas en la vida. Ahí está Dios. No puedo decirle otra cosa. Simplemente que está ahí. ¿Será suficiente para usted? Quizás no. ¿Será suficiente para mí? En este momento sí. En otros momentos no. Cada uno siempre tendrá que dar su propia respuesta. Y la respuesta mía quizá te satisfaga en este momento, pero quizás en otro momento no. Quizás en este momento sea interesante, pero en otro momento quizás no. Bueno, hoy quiero decirte que Dios está ahí, acompañándote y siendo cercano. Quiero invitarte a orar. Hoy, Señor, hoy, Dios, me hago una pregunta. ¿Dónde estás? ¿Dónde estás en la soledad de mis noches? ¿Dónde estás en mi búsqueda implacable de la verdad? Hoy quiero decirte, preguntarte, ¿dónde estás en medio de la convulsionada vida de los seres humanos? Hoy quiero preguntarte, oh Dios, ¿dónde estás? Y siento que me dices, estoy aquí. Estoy contigo. Estoy a tu lado. Estoy aquí. Me siento tranquilo, me siento contento de saber que estás ahí, que estás aquí, que estás junto a mí. Me siento feliz de saber que vas conmigo, que a donde voy vas, que lo que hago lo ves, que lo que callo lo entiendes, que lo que digo lo comprendes. Hoy, oh Dios, quiero hacer ese acto profundo de fe en tu compañía, en tu cercanía, a mi lado, conmigo, en todo momento y en toda circunstancia. No puedo decir más, no puedo esperar más. Quizás hoy mismo no puedo creer más.
Sí, mi amigo, hoy entonces le estoy diciendo a usted, Dios está ahí. Dios está con usted. Simplemente dígase hoy, cuando atraviese diversas circunstancias, estás ahí, estás aquí, estás a mi lado, vas a mi lado. No puedo por ahora decir más, no puedo por ahora creer más, y a lo mejor por ahora es suficiente, y a lo mejor por ahora es bastante. Te doy gracias por estar ahí. Te doy gracias porque no te has ido. Te doy gracias, oh Dios, porque no me has dejado. Te doy gracias porque no me has abandonado. Estás ahí. Lo creo. Tengo la certeza de esto y tengo la seguridad total de esto. Bueno, amigos, les dejo con la certeza de que Dios está ahí con nosotros. Alabado sea Jesucristo.

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0: Son las 8:31.
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6: Queridos amigos, querida familia, necesitamos ir enmarcando el orden de la casa. Y yo quisiera hoy abordar un tema que ciertamente necesita organizar y necesita iluminar la mente y el corazón de cada uno de ustedes. Son las confusiones que uno vive en el marco del hogar y de la casa. Son muchas las cosas que nos confunden, ciertamente, muchas las cosas que nos confunden. Pero hay que saber manejar la confusión para que no se convierta en algo que nos desvíe del conjunto o del orden de las cosas. Uno se confunde por la soledad, se confunde por la enfermedad, se confunde por la depresión, se confunde por la pobreza, se confunde por los comentarios desatinados, se confunde por la pérdida de un empleo, se confunde por la inestabilidad económica, se confunde por la parte académica. Es decir, para uno confundirse hay de todo. Pero esas confusiones yo las tengo que saber orientar y canalizar. Entonces partamos de una verdad. Para uno confundirse basta estar vivo. Para que venga una confusión basta estar despierto. Para que hayan confusiones basta que uno le ponga los 5 sentidos de la razón a lo que acontece en el día a día. Las confusiones afloran permanentemente, todos los días, a flor de piel. Confusiones llegan, confusiones vienen, confusiones van. Y aquí es donde uno tendría que comenzar a recapitular y a decir, hombre, ¿yo por qué me siento confundido? ¿Por qué me siento confundida frente a esta situación que estoy viviendo? Entonces las confusiones siempre vienen de lo externo a lo interno, pero también hay casos donde esa confusión surge en mí, comienza en mí, y por mi parecer, proceder, o mis palabras, acciones u omisiones, confundo a los demás. Pero generalmente son factores externos que van llegando y que me confrontan y que me generan miedo o que me ponen a pensar o a recapitular. Entonces, partamos de 3 verdades. La primera: las confusiones hacen parte de nuestra naturaleza. Por naturaleza, nos confundimos no una vez, muchas veces. La segunda verdad: toda confusión siempre implica a los demás. Las confusiones no se ahogan en mí. Las confusiones van y tienen injerencia en los demás. Y lo tercero: las confusiones pueden tener distintos niveles, distintos calibres, distintas formas. Pero por lo general, las confusiones se superan cuando el discernimiento, la serenidad, la inteligencia, la sabiduría, la objetividad me van acompañando en mi manera de ser y en mi manera de proceder o de actuar. Entonces, que me siento confundido. que me siento confundida. No pase eso de refilón. Hágase la pregunta, ¿por qué me siento confundido? ¿Por qué me siento confundida? ¿Por qué me siento como mal? ¿Por qué me siento como descompensado? ¿O por qué me siento aburrido? ¿Por qué me siento descobijado? ¿Qué hay en esa situación que me va acompañando en mi existencia? Si usted ve que la situación no está siendo favorable, busque ayuda. No le dé miedo buscar un consejero, una consejera, un director espiritual. Busque esa ayuda, que vale la pena, vale la pena. Y si usted lo logra, bendito sea mi Dios. Entonces, ¿qué es lo que a uno generalmente lo confunde? Aquello que se me sale de la lógica, aquello que me saca de mi zona de confort, aquello que me saca de mi paz interior, aquello que me saca de mi tranquilidad. Y si usted ciertamente lo logra, bendito, bendito sea mi Dios. Y en ese orden de ideas, usted tiene que ser inteligente con su cuartico de hora, usted tiene que ser inteligente con su manera de ser, de vivir o de proceder. Para adelante, para adelante. Usted no puede enfrascarse en cosas simples. Usted no se me puede ahogar en un vasito de agua. ¿Listo? Aquí yo quiero que tomemos el Salmo 55. Como les dije, este Salmo, por ser extenso, lo voy a dividir en varias partes. Pero hoy quiero tomar Salmo 55, versículo 10 y siguientes, para que lo sometamos a buen discernimiento y buen criterio. Dice así: destrúyelos, Señor, confunde sus lenguas. Pues veo en la ciudad violencia y discordia. Día y noche rondan por sus murallas, en su recinto crimen e injusticia, en su interior insidias. No abandonan sus calles tiranía y engaño. Si me ofendiera mi enemigo, lo habría aguantado. Si me atacara mi adversario, me habría escondido de él. Pero eres tú, mi camarada, mi amigo y confidente, a quien me unía dulce intimidad. Íbamos juntos a la casa de Dios. Que los sorprenda la muerte, que bajen vivos al abismo, pues la maldad habita entre ellos. Este salmo, que comenzó con aquellas palabras: escucha, oh Dios, mi oración, no te cierres a mi súplica, atiende y respóndeme, comenzó con ese tema de la ansiedad, de lo que yo puedo ir experimentando, de lo que voy viviendo y lo que debo reforzar en mí. Pero ya hoy está ante esa realidad de los enemigos, ante aquella situación de los que generan violencia o cizaña o llevan a la discordia, ante aquellos que tiranizan y engañan. Y ese es un salmo que clama la justicia divina, que clama lo que propiamente viene de Dios. Entonces, uno vive situaciones que nos desbordan. Sí, ciertamente, hay situaciones que nos golpean y nos sacan del conjunto. Las hay. Familia, las hay. Pero aquí es donde uno tiene que comenzar a ubicar el contexto y el orden de las cosas. Uno tiene que ser inteligente. Ojo, hay que ser muy inteligente. Y tenemos que comenzar por resguardarnos en lo que nos es propio y lo que es necesario. Usted vale, pero vale cuando tiene primero claro usted quién es, su dignidad, su esencia, su origen, su procedencia. Póngale a eso un título. Usted está creado a imagen y semejanza de Dios. Dios está en usted. Y Dios es infinita sabiduría y Dios es puro amor. Usted es una persona llena de Dios. Usted es un referente para Dios. Usted debe tener a Dios como su alma, como su esencia, como su fuerza, como su vida. y es con Dios como uno vence las confusiones, y es en Dios como uno vence aquello que nos agobia y que nos oprime. Entonces, uno debe entender que hay situaciones que nos generan confusión y para nosotros son un mundo y nos debilitan, ciertamente. Pues claro, nos están confundiendo. Pero en esos aspectos de la vida, fíjense que en toda confusión se mezclan mis relaciones familiares, me genera tensión, me genera inclusive malentendidos, me genera división, me genera agobio, me genera cosas que uno dice, por Dios, ¿yo aquí qué hago? Entonces, ¿usted qué tiene que hacer? Abra su mente, abra su corazón, ponga su vida en función de lo que es importante y dése cuenta que a uno hay cosas que lo confunden y hay que saberlas orientar para que, repito, no te me ahogues en un vasito de agua. Por ejemplo, la tecnología a uno lo confunde. Es que cuando uno ve la versatilidad de nuestros hijos manejando sistemas, manejando un computador, un celular, uno se confunde, uno dice, Dios mío, me siento obsoleto, obsoleta, me siento ignorante en la materia, me siento analfabeta en este mundo. Pero uno tiene también que entender que somos hijos de la época y ciertamente ese uso excesivo de dispositivos electrónicos o redes sociales nos pueden desconectar de lo emocional, nos pueden desconectar de la familia, nos pueden desconectar de esa comunicación viva, real, fraterna, cercana, amorosa, con todos los míos. Entonces llega una realidad y en ese mundo uno va viendo que en el conjunto a mí me puede desconcertar o confundir que no manejo tecnología, pero manejas afecto, pero manejas algo que el otro no tiene, o manejas algo que el otro también tiene y que se puede sumar a esa realidad. Con esto te estoy diciendo que si bien hay cosas que a mí me confunden, no necesariamente me tienen que descalificar, no necesariamente me tienen que anular o me tienen que poner en la palestra pública, no. Hombre, uno humildemente dice, no estoy versado en esto, pero me gusta la vida desde esta perspectiva. No manejo lo que vos manejás, pero me gusta manejar esto porque me siento cómodo o cómoda. De pronto vos sos plus ultra en esto, pero yo en mi conjunto me siento muy cómodo, cómoda por esto. Entonces, uno cuando ve que hay algo afuera que me desborda, para no confundirme, yo tengo que elevar mi autoestima. Yo tengo que elevar lo que para mí es importante. Yo tengo que elevar lo que para mí es fundamental. Y en ese orden de ideas empiezo a darme cuenta, en esa realidad del hogar y en esa realidad de la familia, que a Dios gracias nosotros vamos teniendo siempre la lectura de conjunto. Entonces, en ese plano y en ese marco, yo también puedo entrar, y nadie es libre de ello, que la parte laboral me confunda. Es decir, yo quiero tener un éxito profesional, yo quiero dedicármele a mi trabajo, yo puedo vencer retos o panoramas laborales, yo le dedico todo mi saber a mi productividad y soy exitoso en lo que hago, pero llega un momento en que encuentro a alguien más dotado que yo, más capaz que yo, más competitivo que yo, y me confunde, y de pronto me puede generar inseguridad y hasta miedo. Pero usted no tiene que estar compitiendo con el mundo, usted no tiene que estarse metiendo contra el mundo, usted tiene simplemente que saber que en lo laboral usted tiene algo que es valioso, su experiencia, su tradición, su esencia, el conocimiento. Entonces, usted no puede que estar compitiendo con la liebre todo el tiempo. Hombre, hay días que ya me toca ser como una tortuga. Pero fíjense que si hay algo que a uno en ese campo laboral le ayuda, es uno saber que yo estoy poniendo mi tiempo, mi talento, en función de una empresa, en función de unos amigos, en función de una familia. Empodérese de lo suyo, siéntase seguro con lo suyo y venza confusiones. Entonces, que me confunde porque llegó una máquina a mi empresa que reemplaza mi saber. Listo, pero usted entienda que no en todas las empresas va a estar esa máquina, que no en todos los escenarios una máquina reemplaza al hombre, y que si puede ser versada, versátil, perfecta en el diseño y en la diagramación o en la producción, bendito sea mi Dios. Pero la tecnología nunca tiene corazón. La tecnología, por muy avanzada que esté, inclusive la inteligencia artificial, no tiene amor, no tiene ese discernimiento, no tiene conciencia, eso es suyo. Entonces, en vez de generar confusiones, ¿en qué soy útil? En vez de generarse confusiones, ¿en qué puedo ser propositivo? En vez de generarse confusiones, dándole reingeniería a su vida, ¿qué puedo hacer yo? ¿En qué me puedo ejercitar para que las cosas vayan dando panorama? Pero fíjense que uno también puede tener confusión en otro campo. Ese campo en el cual yo me puedo confundir es el campo académico. El campo académico también genera un campo, un mundo de confusiones. Y en esas confusiones yo las tengo siempre aquí, allí y allá. La parte académica tiene realidades donde yo no puedo simplemente anularme o descalificarme. Hombre, las presiones escolares y universitarias llegan por doquier. Llegan de los papás hacia los hijos, estudiar, o de los papás hacia los hijos, este es más inteligente, o a este porque le rinde. Y hay papás que empiezan a divinizar al otro porque le fluyen las ideas, el conocimiento, la experticia y las notas en cinco. Pero también uno tiene que entender que, gracias a Dios, si el otro es más inteligente que yo, bendito sea mi Dios, pero eso no me hace más bruto, eso no me hace más ignorante, eso no me hace menor que los demás. Entonces, si en la casa el otro es más inteligente, bendito sea mi Dios, pero yo, porque el otro sea más inteligente, no significa que yo soy más bruto. O porque el otro sea más inteligente, no significa que yo entonces me voy a descalificar. No, las confusiones uno las recibe, pero esas confusiones que me van llegando a mi vida no me pueden desarticular ni desestabilizar. Entonces, que hay otro que piensa más que yo, apláudalo. Que hay otro que elabora el pensamiento mejor que usted, bendito sea. Pero en su inteligencia, créame, que lo que usted maneja le puede dar inclusive asomos o realidades donde su calidad de vida está por encima de los demás. A mí, yo tengo gente que es muy inteligente al lado mío. Uf, y mucho. Pero yo me pongo a pensar, tan inteligente y no es feliz. Tan inteligente y no entiende que tiene una familia. Tan inteligente y maltrata a los que le colaboran. Tan inteligente y hace sentir como un zapato a quienes lo rodean. Tan inteligente y piensan que nadie discierne y que nadie es capaz de pensar. ¿Yo para qué me sirve a mí la inteligencia si estoy humillando a los demás? No, usted no se confunda porque otro piense mejor que usted. Aprenda a ubicarse. Y les digo una cosa. Y cuando quiera les presto un megáfono. Párense en un cementerio. Y con el megáfono pregúntele a todos los difuntos que están ahí en el cementerio. ¿Alguien me puede decir quién es el más inteligente en este cementerio? O párese con ese megáfono. Y es más, te presto un equipo de sonido. Pregunte en la punta del cementerio. ¿Alguien me puede decir aquí quién es el más rico? Y con eso ya me entiende lo que yo le estoy diciendo aquí, que hay confusiones. Todos nos confundimos, pero las confusiones nos dan es para buscar soluciones y no simplemente para ahogarnos, repito, en un vasito de agua. Entonces, vos tenés confusiones en lo personal, tenés confusiones en lo social, tenés confusiones en lo académico, tenés confusiones en lo laboral, tenés confusiones en lo financiero, tenés confusiones en lo espiritual, porque es que yo también me confundo muchas veces. existe Dios. Y yo, ¿cómo sé que sí existe Dios? ¿Será que estoy perdiendo el tiempo? ¿Será que me estoy sustrayendo de cosas pensando que como Dios existe, entonces no voy a hacer esto, esto, esto y aquello? Y a la hora cero, si Dios no existe, entonces dejé de vivir mi vida. No, no es por ahí. Esas confusiones espirituales es dudas de la existencia de Dios. Señor, ayúdame a creer. Dudas de que si lo que estás viviendo, como estás llevando tu vida, es lo correcto o lo incorrecto en relación con Dios. Señor, dame sabiduría. Dudas que de pronto ese pecado que te tiene agobiado te está atormentando porque pensás en un Dios punitivo. Señor, ayúdame a esclarecer este momento. Lo bonito de Dios es que habla. Porque la conciencia es la voz de Dios. Déjense acompañar por Dios. Pero usted tiene confusiones frente a lo social, las guerras, el hambre, las brechas entre los ricos y los pobres, tantas cosas sociales. Usted entienda una verdad. Y sabe que se la voy a decir en un renglón. Entienda que usted no es Dios. Que Dios existe. Relájate. Te lo voy a volver a repetir. Mira, entendé que vos no sos Dios. Que Dios existe. Relájate. Simplemente levanta esa bandera de la alegría, del optimismo, del discernimiento. Recrea en tu vida cosas buenas, cosas positivas. Dale luminosidad a tu vida para que con familia y en familia vos entendás que tenés mucho por vivir, que tenés mucho por hacer, que tener mucho por recrear y hay que salir adelante absolutamente en todo. Entonces, que Dios te bendiga. Y te estás confundiendo, estás vivo. Sentís que te confundís, estás vivo. Y para adelante, que Dios te bendiga en el nombre del Padre, del Hijo y del Espíritu Santo. Amén.
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2: Son las 8:59.
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4: Buenas noches a todos, familia. Miércoles de bendición. Bueno, nos conectamos unos minuticos antes para que vayan llegando y para que vivamos hoy una noche bien especial. Que hoy sea una noche donde el Señor toque nuestros corazones, donde recibamos ese mensaje que tú y yo estamos necesitando. Quiero saludar a todos los hermanos que llegan desde nuestras diferentes redes sociales donde transmitimos Miércoles de Bendición, que es Instagram y TikTok, y ya más adelante el video quedará montado en YouTube y obviamente también en TikTok, que lo bajo y lo cuelgo. Y cómo no saludar a nuestros hermanos de la emisora Minuto de Dios 1230 AM, que también están transmitiendo este programa Miércoles de Bendición, este espacio que es un espacio de oración, de reflexión. Saludo a todos nuestros hermanos de la emisora Minuto de Dios 1230 y también los que se conectan por la app de las emisoras Minuto de Dios y que nos pueden escuchar en cualquier lugar del mundo. A todos ustedes les mandamos un fuerte abrazo de manera muy especial, agradeciéndole al padre José Andrés Hurtado Soto, quien ha tenido ese detalle de amor de dejar que este espacio pase a través de una emisora. Así que todos ustedes, gracias por estar ahí, ahí van llegando, gracias a los que esperan este espacio cada 8 días, una familia que sigue firme en el Señor. Esto no es un espacio que se creó ayer, no, es un espacio que lleva muchos años. Yo creo que tengo que mirar bien la fecha exacta, pero yo creo que ya estamos por los 10 años, porque Germán y yo vamos a cumplir ahorita en diciembre 9 años de matrimonio, y eso lo empezamos cuando éramos novios, y Germán y yo duramos de novios 2 años. Yo creo que estamos ya más o menos por los 10 años y hemos seguido perseverando. ¿Por qué? Porque creemos en este espacio, porque el Señor nos ha hecho creer en este espacio y nos ha hecho saber que este espacio ha sido de mucho bien para muchas personas, para aquel que en algún momento se ha conectado y esto le ha servido y le ha fortalecido en su fe, lo ha sostenido en muchos momentos de dificultad, y Él nos lo ha hecho saber, y por eso es que perseveramos, porque uno no sabe lo que Dios puede hacer con esto poquito que uno le puede entregar, estos 5 panes y estos 2 peces. Así que a todos ustedes, gracias por estar ahí. Ahí va llegando Orlando, Darly, Dora, Carlos. También por acá está Omaira, Giovanna, Elisa, André. Por acá no, bueno, todos los de Instagram, gracias por estar. Les quiero pedir que por favor compartan este momento. Ustedes lo pueden hacer, que aparezca en sus historias, que estamos acá en vivo y que una persona pueda conectarse. Bueno, por acá, a ver, yo siento que te conozco, Nixon Ferney Gómez. ¿Será? ¿En dónde nos conoceremos, Nixon? Qué rico que estés ahí. No sé, yo no sé, porque no veo bien como tu rostro, pero muy seguramente. A todos ustedes, a Jesús que llega, gracias por estar ahí. Vamos a vivir hoy una noche bien especial. Dedíquele este tiempo al Señor. Esto es una alternativa. Miren, yo no sé cuántas cosas y cuántos live hay ahora por Instagram, por TikTok, yo no sé. Yo sé que este es uno que nosotros hacemos con todo el amor, y es una horita donde ponemos a quién en el centro, a Jesús en el centro, donde Él es el que hoy nos va a dar esa palabra que necesitamos, donde a través de este momento de oración vamos a recibir esa paz que tú estás hoy necesitando. Porque hay veces necesitamos con los hermanos fortalecernos en la fe, y este espacio es para eso, para fortalecernos en la fe. Miren, y nosotros somos Sí, yo soy amiga, sí, Nixon, claro que sí, soy amiga del padre John Edison, allá en La Flores, claro que sí, por supuesto que sí, muy amigos, un gran regalo que el Señor nos ha puesto en el camino. Entonces, hermanos, miren, este es un espacio para fortalecernos en la fe y yo los invito a que usted le regale este momentico al Señor. Yo no sé por lo que tú puedas estar pasando, lo que puedas estar viviendo, pero sí sé que el Señor hoy tiene para ti algo para darte a través de este espacio. Por acá, muchas gracias a Ana Catalina y Germán, dice Andrea Victoria, por acá, hola Cata y Germán, pido oración por mi cuñada Gloria María, que tú puedas estar pasando, lo que puedas estar viviendo, pero sí sé que el Señor hoy tiene para ti algo para darte a través de este espacio. Por acá, muchas gracias a Ana Catalina y Germán, dice Andrea.

0: Y ya sé quién eres tú. Maravilloso. Un fuerte abrazo. Qué rico que estés ahí. Bueno, vamos pues a empezar orando. Yo te quiero invitar ahí donde tú estés, que vamos a hacer un momento de oración. Es para preparar el corazón para todo lo que hoy vamos a vivir, para lo que el Señor hoy va a hablar a nuestro corazón. Y para que traigas todas esas intenciones, sí, eso que tú estás viviendo, esas situaciones que te inquietan y que hay veces queremos poner como en lugares donde realmente no logramos obtener nada. Y cuando esa inquietud, cuando esa situación que tú necesitas resolver, se la pones en las manos de aquel que sabe qué hacer y que nos puede mostrar el camino, yo creo que es la mejor opción. Gracias, Nixon, por compartir acá. Ya varias personas han compartido este momento. Gracias a todos. Miren, nuestra red es muy pequeña, pero si lo unimos con la tuya, uno no sabe Dios qué hace, uno no sabe a qué corazón puede llegar, qué corazón puede tocar. Así que gracias, gracias a los que creen en este espacio y lo comparten y están ahí. Yo los invito aquí, firmes una horita, donde vamos a dejar que el Señor hable a nuestro corazón. A todos nuestros oyentes de la emisora Minuto de Dios también los saludamos. Y bueno, vamos a empezar, mi amor. Te quiero invitar a que vengas para que, bueno, yo esta misión tan bonita que el Señor nos ha dado la hago con mi esposo. Él es Germán Domínguez, un hombre de Dios, un gran regalo para mi vida. En algún momento también podré estar contando algo de mi testimonio. Y bueno, es un hombre con el que cumplo esta misión tan maravillosa de poder llevar el evangelio a través de la música, a través de la predicación. Y bueno, mi amor, yo te quiero
1: Buenas
0: invitar.
1: noches a
0: Aquí a él
1: todos,
0: es
1: ¿cómo
0: Germán y
1: están?
0: vamos a tener hoy una noche bien especial.
1: Claro que
0: Así que,
1: sí.
0: bueno, mi amor, yo te pido que hagas la oración y ahí donde tú estés, disponte. Esta es una noche especial. Cuéntame cómo se escucha. Bien, manito arriba. ¿Están escuchando bien? Tratamos de hacer lo mejor para que el sonido, pues para que todo suene de la mejor manera. No tal vez perfecto, pero sí tratamos de que esto suene de la mejor manera, porque esto más adelante, esto queda en las redes, porque esto tratamos de que quede, sí, ahí en las redes, y es donde el Señor puede tocar corazones, y por eso lo hacemos de la mejor manera y con excelencia. Me cuentan si están escuchando bien, los de TikTok, los de Instagram. Bueno, mi amor, vamos a empezar orando. Vamos a pedir esa presencia del Espíritu Santo de Dios.
1: Claro que sí, yo les quiero pedir el
0: Duro, amor.
1: favor de que allá donde usted se encuentra, en su casa, de pronto en un transporte y está escuchando, se concentre un momento para que oremos, para que pidamos la presencia del Espíritu Santo en esta noche sobre nosotros. Ven Espíritu Santo de Dios, reconocemos nuestra necesidad de ti. Reconocemos, Espíritu Santo, que te
0: Espíritu Santo de Dios,
1: necesitamos.
0: y llénanos de tu presencia.
1: Reconocemos, Espíritu Santo, que necesitamos de tu presencia, de tu asistencia, de tu ayuda. Ven, Espíritu Santo de Dios, ven a llenarnos. Ven en esta noche, Espíritu de Dios, para que la palabra de Dios pueda entrar en nuestro corazón, para que Dios pueda hablarnos, para que nosotros podamos escucharlo, para que podamos entenderlo. Espíritu Santo de
0: Ven
1: Dios,
0: Espíritu
1: abre
0: Santo,
1: nuestro
0: Dios, ven y llénanos
1: entendimiento,
0: de tu presencia.
1: danos la
0: Ven
1: sabiduría.
0: Espíritu Santo,
1: Espíritu Santo de
0: para
1: Dios,
0: escuchar la
1: permítenos
0: voz de
1: tener la
0: Dios,
1: sensibilidad
0: para escuchar
1: para
0: nuestro
1: escuchar el
0: nombre.
1: mensaje,
0: Sí, Señor,
1: lo que Dios nos quiere
0: entonces.
1: decir, porque Dios a cada uno de nosotros nos habla de manera particular, nos habla al corazón. Y
0: Espíritu
1: puede ser que nos lleve al
0: Santo,
1: desierto, y puede ser
0: ven.
1: que pasemos por situaciones difíciles, pero allí, en esa situación donde estamos, allí nos
0: Espíritu
1: habla Dios,
0: Santo,
1: allí nos habla el corazón,
0: ven Espíritu Santo de
1: así nos
0: Dios.
1: habla Dios.

0: Ven y llénanos de tu presencia. Ven, Espíritu Santo de Dios. Confiamos en que tu presencia nos guía, en que tu presencia nos muestra el camino, en que tu presencia hoy nos va a hacer que nuestro corazón, como cada 8 días lo pedimos, sea tierra fértil. Porque muchas veces nuestro corazón es tierra árida. Escuchamos la palabra, estamos en las cosas de Dios, pero no le creemos a Dios. Lo escuchamos, pero no le creemos. Y hoy creemos firmemente que ese Espíritu Santo de Dios ya preparó el terreno. Que tú y yo hoy vamos a recibir una palabra que nos va a liberar, que nos va a sacar de ese estancamiento espiritual que tenemos, de ese estancamiento familiar que tenemos, de ese estancamiento frente a esa situación en la cual tú sigues y sigues y sigues estando sin lograr avanzar. Ven, Espíritu Santo de Dios, y yo no sé, tú que estás ahí, qué situación hoy quieres y necesitas que el Espíritu Santo venga. Yo te reto a que le coloques el nombre. Sí, tu familiar, esa enfermedad, que tú coloques hoy a ese problema, y el Señor sabe, a mi problema, tú sabes, Señor, cuál es. Yo no sé cuál sea esa situación en la cual el Espíritu Santo tiene que actuar, y hoy le tenemos que decir: ven, Espíritu Santo, ven. Porque el Espíritu Santo hay que clamarlo, porque nos tenemos que hacer conscientes de su presencia en nuestra vida, que ya nos habita. Pero ese ven, Espíritu Santo, es hacerlo mucho más consciente y dejarlo que actúe, porque muchas veces no lo dejamos actuar. Porque el Espíritu Santo, para actuar, también necesita de nuestra libre voluntad. Para que Dios pueda actuar, necesita de nuestro sí. Aquí estoy, obra, Señor. Ya dejaré de actuar desde mis medios, dejaré de tener el control y te lo entrego a ti. Porque muchas veces somos nosotros, tu economía, Paula Andrea, claro que sí. Ven, Espíritu Santo de Dios, a la economía de Paula. Sí, nuestra economía necesita la intervención del Espíritu Santo en nuestras vidas. Ahí donde tú estés, coloca esa situación que tú necesitas hoy clamarle y decirle: ven, Espíritu Santo, ven, Espíritu. Espíritu Santo, ven. Ven, Espíritu Santo de Dios, a nuestros pensamientos. Sí. Por estos días me he hecho muy consciente de eso. Que tenemos que estar atentos de cómo pensamos. Inclusive de cómo pensamos de nosotros mismos. Porque esos pensamientos que nosotros tenemos de nosotros mismos son los que nos hacen actuar de cierta manera. Ven, Espíritu Santo de Dios, y que nosotros podamos entender que tenemos que pensar bonito de nosotros. Que tenemos también, cuando nos miremos al espejo, ver en nosotros todo un potencial. Y no regarnos con palabras que nos dañen, sino con palabras que rieguen nuestra vida, que nos hagan crecer. Y hay veces, hermano, nosotros somos los mismos los que forjamos desde nuestra palabra, desde nuestros pensamientos, todo lo que tú y yo estamos viviendo. Somos nosotros mismos, y le echamos la culpa a una cantidad de cosas, y somos nosotros. Así que hoy te pido, Señor, Espíritu Santo, ven a mí. Así es, Claudia, y sigámoslo clamando. Que esta noche sea un constante ven, Espíritu Santo de Dios. Y ven, Espíritu Santo de Dios, a nuestra capacidad de escucha. Que nuestra capacidad de escucha sea una capacidad hoy en todo su esplendor. Hay veces escuchamos lo que queremos, o hay veces inclusive escuchamos, pero dejamos que el mensaje se vaya, que el mensaje quede aquí, y que hoy sea un mensaje contundente a tu vida y a mi vida. Y vamos, hermanos, a reflexionar en esta noche. Me encanta esa canción, qué bonito ese ven, Espíritu Santo, ven, qué bella esa canción. Y bueno, hermanos, vamos hoy, a propósito, ustedes saben que yo soy una enamorada de la liturgia de la palabra del día, también me gusta mucho algunas, creo que el año pasado, antepasado, yo he sido también muy seguidora de lo que dice el Papa, ¿cierto? En su momento el Papa Francisco, ahorita el Papa León, sin embargo, hemos decidido hoy, pues que vamos a traer el Evangelio del día de hoy, que es un Evangelio muy especial. Y ese Evangelio, desde una manera muy sencilla, una reflexión sencilla que esperamos que a usted les toque el corazón hoy, miremos a ver, ¿a qué nos está invitando hoy este Evangelio? Porque es que la palabra no es una palabra muerta, la palabra se hace vida en la medida en que yo me identifico, se actualiza cuando yo abro mi corazón y cuando yo me doy cuenta que esa palabra hoy me está hablando, me está invitando a algo. Por eso hay veces, yo creo, hermanos, que no pasa nada cuando vamos a la Eucaristía, vamos a los grupos de oración y como que nuestra vida ni para atrás ni para adelante, porque no vamos con la capacidad de escuchar. Y la capacidad de escuchar tiene que ver con esa escucha que lleva el mensaje al corazón y que lo convierte en vida. Miren, pues, es la escucha que se lleva al corazón y que se convierte en vida. Ahí donde usted está, diga, la escucha que se lleva al corazón y que se convierte en vida. A ver, mi amor, si se lo aprendió.
1: La escucha. Que se lleva al corazón y se convierte en vida.
0: A ver, pero hágalo para que no se le olvide.
1: ¿Cómo es?
0: La escucha. Que se lleva el corazón y se convierte en vida. Se convierte en vida. Y eso es lo que tiene que ser el Evangelio. Y hoy es un Evangelio bellísimo a propósito de que hoy es el día de Santa María Magdalena, que fue la primera testigo de la resurrección. Y su historia nos recuerda el día de hoy que Dios no elige a los perfectos. Ay, sí, esa María Magdalena es una cosa muy hermosa, ¿no? Dios elige a quien tiene el corazón dispuesto a amar y a dejarse transformar. Y eso la vida de María Magdalena nos lo enseña. Es una mujer que se quiso dejar transformar, no una vida perfecta. Entonces, hoy nosotros los queremos invitar, mientras escuchamos esta reflexión y la lectura del Evangelio, a que hoy te hagas una pregunta muy sencilla. Porque a propósito del Evangelio que ya vamos a leer, ¿por qué le vamos a hacer esta pregunta? Para que tú la respondas a la luz de todo lo que vamos a reflexionar. Reconozco la voz de Jesús cuando me llama por mi nombre. Es que acá pasa una cosa maravillosa, porque Jesús llama a María Magdalena por su nombre. Y no solamente a ella, sino también te llama a ti y a mí. Mi amor, se paró como el no, está bien. Uh-huh. Tengo mucho calor, como si no tuviéramos aire. Entonces, hoy qué rico que nosotros nos dejemos tocar por esas palabras, hermanos, porque finalmente muchas veces Jesús está cerca de nosotros, pero nuestras lágrimas, nuestras heridas, nuestras situaciones, nuestros afanes, nuestras preocupaciones no nos permiten reconocerlo. Y hoy vamos a ver qué es lo que nos invita a todo este evangelio, que es un evangelio bellísimo. Así que sean bienvenidos, pues, hoy a este momento de reflexión que se llama Jesús pronuncia tu nombre. Cuando Jesús pronuncia tu nombre, todo cambia. Cuando Jesús pronuncia tu nombre, todo cambia. Así que, amén. Mi amor, que vamos a leer el Evangelio. Tomado
1: el Evangelio
0: de,
1: según San Juan.
0: Es el Evangelio del día de hoy.
1: Capítulo 20, versículos 1 y 11 al 18.
0: Así es.
1: El primer día de la semana, María Magdalena fue al sepulcro al amanecer, cuando aún estaba oscuro, y vio la losa quitada del sepulcro. Fuera, junto al sepulcro, estaba María, llorando. Mientras lloraba, se asomó al sepulcro y vio dos ángeles vestidos de blanco, sentados, uno a la cabecera y otro a los pies, donde había estado el cuerpo de Jesús. Ellos le preguntaron: «Mujer, ¿por qué lloras?». Ella les contesta: «Porque se han llevado a mi Señor y no sé dónde lo han puesto. Dicho esto, da media vuelta y ve a Jesús de pie», pero no sabía que era Jesús. Jesús le dice: «Mujer, ¿por qué lloras? ¿A quién buscas?». Ella, tomándolo por el hortelano, le contesta: «Señor, si tú te lo has llevado, dime dónde lo has puesto y yo lo recogeré». Jesús le dice: «María». Ella se vuelve y le dice: «Rabuní», que significa maestro. Jesús le dice: «Suéltame, que todavía no he subido al Padre. Anda, ve a mis hermanos y diles: subo al Padre mío y Padre vuestro, al Dios mío y Dios vuestro». María Magdalena fue y anunció a los discípulos: «He visto al Señor y ha dicho esto». Palabra del Señor.
0: Gloria a ti, Señor Jesús. Ay, que esto lo hemos escuchado muchas veces. Y hoy nos centramos en esa figura de María Magdalena. Y qué rico que empecemos hoy con la primera punto de nuestra reflexión. Miren, María busca a Jesús aún en medio del dolor. Ellos estaban pasando por una situación muy difícil porque es que les habían matado a su maestro. Las ilusiones, las esperanzas se habían venido abajo. Aún así, María, movida por su amor, por el amor que tenía por el maestro, pues va a buscar su cadáver. Porque María
1: Fue a buscar un cadáver.
0: fue a buscar un cadáver. Miren que esto es una cosa muy bonita. No crea que María fue ahí, voy a ver, porque es que él prometió que él resucitaría. Ella no tenía ni idea de eso. Entonces, miren, el Evangelio comienza diciendo que María fue al sepulcro muy temprano. No fue porque tuviera esperanza en encontrar a Jesús vivo, no. Ella iba por el muerto. Fue porque amaba profundamente al maestro, claro, movida por el amor que le tenía a él. Y el amor la llevó hasta allí. Fue llevada y movida por ese amor que sentía por ese maestro. Y muchas veces nosotros, hermanos, acá es lo hermoso que les queremos como llevar a que ustedes reflexionen. Muchas veces nosotros también buscamos a Dios, aunque sintamos que Él guarda silencio, que Él no está. Nosotros también, como María, hay veces buscamos a Dios aún sin creer que lo podemos encontrar. Sí, eso te pasa a ti y a mí. ¿Y saben por qué? Porque muchas veces nosotros estamos viviendo una enfermedad. Porque muchas veces nosotros estamos viviendo una separación, estamos viviendo duelos, estamos viviendo una decepción, estamos como en una situación en la que estaba María. Y aún así el amor y tenemos ese amor por Dios y vamos y lo buscamos, pero con desesperanza. ¿Por qué? Porque estamos muy movidos por todo lo que estamos viviendo, por esa crisis económica, por una noche, por un desierto espiritual, por una traición. Y yo no sé cuál sea tu situación. Esa situación que puede hacer que busques a Dios, pero lo busques con desesperanza. ¿Qué es lo que ahorita clamábamos? Ven, Espíritu Santo de Dios, sobre esas situaciones. Sí, piensa en eso. Que hoy sea la noche como de que tú reflexiones frente a esto que te estamos proponiendo. Y puedes sentir, obviamente, en medio de todo eso, pues que Dios no está. Y si está, pues que no actúa. Pero este Evangelio nos enseña. Y esta, sobre todo la figura de María Magdalena, nos enseña a seguir buscando a Dios, incluso cuando no lo sentimos. Y eso es un acto de fe muy grande, porque lo que ella hizo fue un acto de fe. Lo que nosotros muchas veces hacemos es un acto de fe. Hay veces como sin sentir mucho, sin tener muchas seguridades, pero seguimos creyendo que Dios está ahí, que Dios lo puede hacer, aún en medio de desesperanza, aún en medio de las situaciones difíciles. No sé, mi
1: Muchas
0: amor, si
1: veces
0: ibas
1: la
0: a decir
1: oración
0: algo.
1: se siente insípida,
0: Insípida,
1: vacía,
0: sí.
1: como parece inclusive como si fuera un monólogo, ¿cierto? Como si le estuviéramos hablando a alguien que no está o que no está
0: Ajá.
1: escuchando. Y el mensaje con lo que nos dice María Magdalena es que hay que hacerlo, hay que ir.
0: Hay que ir.
1: Así parezca soledad, así parezca muerte,
0: Silencio, muerte.
1: silencio, hay que hacerlo porque allí Dios se revela.
0: Dios se revela. Así es, miren lo segundo que nos enseña esta figura de María Magdalena. Las lágrimas pueden impedir reconocer la presencia de Dios, la presencia de Jesús. Y sí, María estaba llorando, obviamente estaba desconsolada, pero ella sí ve a Jesús. Lo que pasa es que ella no lo reconoce. No lo reconoce, pero piensa que es un jardinero. Y esto es impresionante porque está frente al resucitado, pero no es capaz de reconocerlo. ¿Y por qué? Porque Jesús, no porque Jesús hubiera cambiado, no, Jesús no cambió, él era Jesús. Lo que estaba nublado, lo que había pasado, es que el corazón de María era el que estaba nublado. Estaba nublado por el dolor, por las lágrimas, por la desesperanza. Y muchas veces nosotros no reconocemos a Dios porque nuestro corazón está nublado por la desesperanza. Sí, tú y yo. Por muchos años que llevemos en el camino espiritual, muchas veces nuestro corazón se nubla por la desesperanza y no reconocemos a Jesús y no reconocemos a Dios obrando en nuestra vida. Es que eso nos pasa. Es que esto nos está recordando que esto es algo que les pasó a ellos, que lo tuvieron, que vivieron con él. Ahora nosotros, por Dios, unos simples mortales. Entonces, esto es una cosa muy bella. Y miren, de mi amor, ibas a decir algo.
1: Sí, que es que pareciera que es distinta la manera en que podemos ver o digamos, ver a Jesús antes de la resurrección y después de la resurrección. Uh-huh. Probablemente no tenía que pasar nada extraordinario en María para que reconociera a Jesús antes de la resurrección, pero después sí. María tiene que experimentar al resucitado, como cambiar su manera de ver, como recibir la esperanza, la gracia de Dios, como una experiencia de resucitado. El mensaje es, hay que tener una experiencia de resucitado para poderlo reconocer.
0: Para poderlo reconocer.
1: Qué, o sea, no falta eso. Simplemente con pensar, con razonar. No, ellos tenían que experimentarse resucitados, ellos, para poder ver al resucitado.
0: Así es. Pero lo que sucede es que muchas veces, hermanos, las mismas circunstancias difíciles, las mismas heridas, las mismas situaciones que nos toca vivir, pues nos hacen pensar precisamente eso, que Dios me abandonó, que Dios no nos escucha, que Dios ya no está con nosotros, que mi historia no tiene solución. Y eso es caer en la desesperanza. Cuando el dolor ocupa todo el espacio en el corazón, cuando es el dolor el que ocupa el espacio en el corazón, dejamos de reconocer la huella de Dios. Por eso no podemos dejar que el dolor, la desesperanza, todas esas heridas, esos sentimientos de abandono, de que no me escucha, de que no está conmigo, no podemos dejar que eso ocupe todo el espacio de nuestro corazón, porque oh problema, no ser capaz de reconocer a Dios, Dios todo el tiempo orando en nuestras vidas, a nuestro favor, Dios esforzándose por todos los días, decirnos que nos ama, que está presente, que nos quiere regalar una nueva vida, que en esa situación difícil Él puede hacer algo que a mí me pueda fortalecer, y yo sumido en la tristeza, en el dolor, en el llanto, lo que me impide verlo, lo que me impide poder ver que hay una salida, uy no.
1: Falta de esa experiencia, o sea, de resurrección. Mire, lo mismo le pasa a los caminantes de Emaús.
0: Así es.
1: Y no es un momentico. Uh-huh. Camina con ellos, les explica las escrituras, les dice, incluso los regaña. Ustedes qué faltos de entendimiento, y empieza y tiene todo un proceso. Es muy bonito, pues, el texto, y es otro espacio, pero también ahí podemos ver, claro, que sí, son discípulos que conocen y que compartieron con Jesús, que se les presenta, está con ellos al lado y no lo reconoce.
0: O sea que eso nos pasa, ¿no, hermanos?
1: Eso Jesús que está caminando con nosotros.
0: Que siempre
1: Jesús
0: camina con nosotros, y está, que hay momentos donde nosotros no lo reconocemos. Nuestro dolor nubla nuestro corazón. Esa es una realidad, pero entonces hay que caer en cuenta, y yo no lo puedo permitir. Y entonces caer en cuenta que si van a llegar esos momentos, pues yo no puedo permitir estar viviendo en una constante, en una constante muerte, en una constante desesperanza. Eso es lo que yo no puedo permitir. No es que esos momentos no vayan a llegar, van a llegar, les llegaron a ellos, pero de ahí tenemos que salir, porque acá vamos a ver todo lo que sucede. Lo tercero, todo cambia, miren, cuando Jesús pronuncia nuestro nombre. Y eso fue lo que le pasó. Yo creo que esto es lo central. Pronunció el nombre de María. ¡Ay, qué cosa tan bella! Miren, el momento más hermoso de este evangelio ocurre cuando Jesús dice solamente una palabra. Jesús solamente dice, María, María. No le da un gran discurso, no hace un milagro espectacular, simplemente la llama por su nombre, María, y ella inmediatamente le responde, Rabuní. ¿Por qué? Porque el amor siempre conoce la voz. Dios también conoce tu nombre. Tú no eres un número, tú no eres una cosa más, tú no eres un problema, tú eres un hijo y una hija profundamente amado de Dios, y quizás hoy Jesús quiere decir tu nombre. Te quieres sacar de esa situación de desesperanza tan profundo, de ese dolor que nubla tu corazón, de ese dolor que no permite verlo. Solamente María salió de ahí cuando escuchó que Jesús pronunció su nombre. Y quizás eso es lo que a ti y a mí nos hace falta hoy, escuchar que Jesús está pronunciando nuestro nombre. Y Él nos dice, lo quiero hacer, lo quiero pronunciar. Doris, quiero pronunciar tu nombre. Escucha, Doris, por acá, a ver,
1: Said,
0: hermoso, Dios te bendiga. También Dios quiere pronunciar
1: Luz,
0: tu nombre.
1: Pau, Consuelo.
0: Soraya. Quieren pronunciar nuestro nombre. Y ese pronunciar nuestro nombre es decir, tu identidad es que eres mi hijo. Yo sabré sacar de esa situación que estás pasando lo mejor de ti. Tú saldrás de esa situación. Este dolor, esta enfermedad, esta pérdida, esta situación no tiene la última palabra. Esa situación de desesperanza de María no tuvo la última palabra. La vivió, sí, pero no tuvo la última palabra. ¿Por qué? Porque ella No, mi amor, yo creo que el aire sí tiene que estar malo, porque ella escuchó su nombre. Miren, porque cuando Dios pronuncia nuestro nombre, nos recuerda quiénes somos. Es que el nombre es la identidad. El pecado nos pone a veces etiquetas, sí. Hay veces en nosotros nos rotulan por nuestro pecado, por lo que hemos hecho, por nuestras equivocaciones, nuestras heridas también nos pone etiquetas. Las personas que tienen un concepto de nosotros y que ven nuestra oscuridad y nos etiquetan porque solamente ven lo malo. Hay personas que son buscando nuestra oscuridad y sí, claro, por supuesto la tenemos. Y eso es lo que nos ponen como rótulo. Pero Dios nos llama por nuestro verdadero nombre. Y hoy quizás se está llamando tu nombre y seguido de eso te dice, Luz, tú que eres mi hija amada, tú que estás ahí, y te dice, mi hijo, ese es el nombre, hijo, el nombre tuyo, Germán, mi hijo amado, ese es el nombre que él hoy te quiere dar a ti y a mí, y ese fue el nombre también que le dio a María cuando le dijo María. María, el nombre, la identidad, la historia. Sé lo que has vivido, sé lo que has pasado, sé tu historia. Esto no tiene la última palabra y eso es lo que a ti y a mí nos está diciendo el Señor. Ay, no, esto bueno, es una cosa muy
1: acá,
0: bella.
1: Pero bueno, aquí hay una pregunta acá, bien interesante.
0: A ver, haga la pregunta y la responde usted.
1: ¿Cuántas versiones de María hay?
0: Dos.
1: La María antes de experimentar a Jesús resucitado y después,
0: total,
1: ¿dónde estás tú?
0: Así es.
1: ¿Eres la Darlis antes de resucitar o después de resucitar?
0: Antes de escuchar tu nombre, antes de escuchar tu nombre,
1: te reconoces hija amada de Dios.
0: Porque es que el nombre tiene que ver, acuérdese, con la identidad y nuestra identidad, nuestro valor por encima de todo, es que somos hijos de Dios. Y eso nos hace, eso me encanta. Yo digo que eso nos hace iguales. Tú por más talento, por más dinero, por más títulos, tú no eres más que yo, ni yo soy más que tú. No, somos todos iguales, hijos de Dios. Y ese hijo nos hace, ¿qué? Hermanos. Ay, esto es una cosa muy bella. Esto es una cosa muy bella. Así que bueno, sigamos pues adelante porque esto está como les ha parecido. Manito arriba, todos somos hijos de Dios. Amén. Muy valiosos. Ese es nuestro nombre. Pon tu nombre, hijo amado de Dios. Amén. Pon tu nombre, hijo amado de Dios. Y eso es lo que como el Señor hoy te está llamando. Hoy está pronunciando tu nombre. Te está reconociendo como hijo. Te está reconociendo como un valor grandísimo. Es que eso es un valor muy grande.
1: Y esa es la clave para pasar de la experiencia de la muerte
0: a la resurrección. Ay, qué cosa tan bella.
1: Amor de Dios.
0: Así es. Lo cuarto, no te quedes abrazando el pasado. Jesús le dice, no me detengas, no me retengas. No, eso le dije, eso parece como raro, pero Jesús le dice eso en el texto. Mi amor, vuelve y lee. Aunque en esta versión...
1: Dice
0: no,
1: suéltame.
0: Suéltame. Él le dice acá, lee mi amor ese pedacito.
1: Suéltame.
0: Suéltame que todavía no he subido al Padre. Entonces miren esto tan bonito. Miren esto que nosotros construimos. Jesús le dice, no me retengas, suéltame. Y esta frase puede parecer un poco extraña, pero miren. Jesús le está enseñando que la relación con Él ya no será como antes. Hay personas que quieren vivir aferradas al pasado, a ese pasado feliz, a ese pasado doloroso, a la herida, a la culpa, a la persona que se fue, a la versión antigua de nosotros mismos, pero el resucitado siempre nos impulsa hacia adelante. La resurrección nunca nos deja estancados. ¡Qué cosa tan bella lo que hoy el Señor nos está haciendo caer en cuenta a ti y a mí!
1: Vamos es para adelante.
0: Vamos es para adelante. Cuando Él pronuncia nuestro nombre, nuestra vida no puede ser igual. Yo tengo que aprender a soltar el pasado. Yo tengo que aprender a vivir una nueva vida en Jesús y para Jesús y con Jesús. Oye, esto es una cosa. María, hermosa, soy hija amada de Dios así.
1: Claro, aquí.
0: Eres María, hija amada de Dios por
1: Fanny,
0: acá.
1: Hija amada de Dios. Patricia, amén. Giovanna,
0: excelente.
1: Andrea, todas.
0: Excelente. Gracias a los que están ahí por Instagram. Ay, les quiero invitar a que compartan este momento de oración, que salgan sus historias, porque nuestras redes son pequeñas, pero si las unimos, podemos llegar a muchas personas, los mismos, a los de TikTok, si lo pueden compartir como lo hizo ahorita, se me escapa el nombre, el hijo del el hermano del padre, sí. Y Nilsson. Y también, hermanos, saludando. ¿Cómo no vamos a seguir saludando a nuestros hermanos de la emisora Minuto de Dios que están ahí escuchando este programa? Todos ustedes, Dios los bendiga y esperamos que esta reflexión esté llegando a lo profundo de sus corazones. Justamente estaba llorando y recordando mis errores de la adolescencia, tratando de entender por qué Laurita, ya... Ya, Dios hoy te dice, sí, hija, conozco todo eso, esos son errores, pero tienes que pasar la hoja de los errores, ya no puedes seguir viviendo, hay que pasar la página y empezar una nueva vida. Deja que hoy el Señor pronuncie tu nombre, Laura, hija amada mía. Mire qué belleza. Y le pedí a Dios una señal para saber si algún día podré superar todo lo que hice.
1: Por supuesto.
0: Hoy Él te dice, en mí tienes una nueva vida. Pero lo tienes que aceptar, Laurita. Ya tienes que dejar de llorar.
1: Que Dios está pronunciando tu
0: nombre en el día de hoy. ¿Sabes qué es lo que te impide de pronto ver el obrar de Dios y que estés así? Que tu corazón está nublado. Está nublado por el llanto, por el dolor. Ya no más dolor. Laura, ya no más dolor. Ya no más dolor, si estabas esperando una señal, bendito sea el Señor, si esto te sirve como señal. Pero estoy segura que hoy Él está pronunciando tu nombre y el de nosotros.
1: Y te recomendamos que vuelvas a leer este texto.
0: Vuélvelo a leer.
1: El Evangelio de hoy.
0: El Evangelio de hoy, como tareita, así es. Bueno, seguimos adelante. El Señor nos dice, no te quedes abrazando el pasado. Hey, Laurita, no te quedes abrazando el pasado. En Dios hay una nueva oportunidad. Hay que pasar la página, ya. Él quiere darnos una nueva oportunidad. Lo quinto, quizás se encuentra, quien se encuentra con Cristo se convierte en un testigo. Mi amor, dale. María
1: sale inmediatamente a anunciar, he visto al Señor. No se quedó guardando la experiencia, no. Contemplando a Dios, no. Tan bonito que te vi.
0: Que me dijo mi nombre.
1: No. Todo encuentro verdadero, oigan esto. Todo encuentro verdadero con Cristo termina en misión. Somos, o sea, misioneros, así, evangelizadores,
0: así
1: que
0: es.
1: Tenemos que dar a conocer a otros lo que hemos experimentado.
0: Porque hoy el mundo precisamente eso es lo que necesita. Personas que hablen de lo que Dios puede hacer en nuestras vidas. Y que muchas más personas puedan decir, yo he visto actuar a Jesús en mi vida, al Señor en mi vida. Eso es lo que necesita el mundo, porque el mundo se está perdiendo en el dolor, en la depresión, en el sinsentido. Y qué rico que tú y yo hoy, después de este episodio, Laurita, que tú te vuelvas en un instrumento de bendición del Señor, cuando tú ya dejes a un lado el llanto, dejes que tu corazón nublado le llegue toda la luz del resucitado y tú puedas empezar a anunciar aquel que te pronunció cuando estabas hoy muy triste, 22 de julio, que pronunció tu nombre y te recordó que eras una hija, que te recordó que ya no quería saber más de tu pasado, que lo conocía, pero que no te juzgaba por eso. Y que tú hoy te sientas tan amada que te quieras convertir en un testigo. Sí, yo soy testigo del amor de Dios por todo lo que Él ha hecho en mi vida. Porque mira de dónde me sacó. Porque me dio una palabra cuando yo estaba pensando en desvivirme. La palabra desvivir es apropiada para esta red porque no puedo decirla qué es. Porque muchas veces pensamos eso. Miren, ese testimonio tiene una fuerza enorme. Es decir, que cuando tú y yo somos testigos del amor de Dios, cuando Él nos saca del dolor, cuando Él hace que nuestro corazón sea iluminado por su presencia, se salga de esa, de que deje de estar nublado por el dolor, cuando lo reconocemos, cuando reconocemos su voz, cuando reconocemos lo que está haciendo en nuestra vida, eso es lo que tenemos que salir. Eso es la fuerza del Evangelio y eso es lo que nos tiene que impulsar. Y miren, hermanos, ¿cuál sería la aplicación para nuestras vidas? Y a mí me encanta. Yo hago acompañamientos socioespirituales con el ejercicio de mi profesión, por medio de citas virtuales y todo esto. Y yo me baso mucho en todo lo que trabajo con mis pacientes, en cada sesión. Me encanta manejar, y lo creo perfectamente, la fuerza de la pregunta. La pregunta como herramienta de darnos cuenta y de saber qué es lo que hay en nuestro interior. Es que a nosotros no nos gusta que nos pregunten, porque a nosotros no nos gusta cuestionarnos, porque cada vez que tú te preguntas frente a algo, hermanos, eso a ti te lleva a un nivel de conciencia mucho más alto, mucho más grande, como que tú te puedes dar cuenta de cosas y frente a eso tú tienes que actuar y tienes que ponerte pararte como de una manera diferente frente a la vida. Y a mí me encanta, y ahorita cuando formulábamos las preguntas, definitivamente, qué rico que hoy este texto hoy te lleve a preguntarte. Yo no sé lo que haya en tu corazón. Yo no sé por lo que tú puedas estar pasando, Laurita, los que se están conectando, los que están ahí. Yo no sé cuál sea esa situación. Pero qué rico que hoy, a la luz de este evangelio y de todo lo que hemos reflexionado, que ha sido maravilloso, nos dejemos cuestionar. Y lo primero, ¿qué lágrimas, qué dolor te está impidiendo reconocer hoy a Jesús? Póngale nombre al dolor. Como cuando yo estoy con mis, ¿cómo le digo? Con mis pacientes, no, uh-huh. No pacientes, no, porque yo no. Pero con las personas que o sea, uno le tiene que aprender a poner nombre a las cosas. Las cosas tienen un nombre. Usted tiene que, y cuando usted nombra algo, le pone de alguna manera, lo puede como coger, porque es algo real. Uh-huh. Es que no es que yo siento un dolor y es que es una... No, vengamos a ponerle, vamos a ponerle a eso un nombre. ¿Qué es lo que usted está sintiendo? ¿Cómo se llama esa emoción que usted está sintiendo? Ese dolor, sí, traición. Que me siento traicionada. Póngale nombre a ese dolor. Me siento frustrada porque no he sido capaz de lograr lo que he querido y lo que he deseado con mi corazón. Entonces ya después, ya ahí sí yo les cuento cuando empecemos a mirar por qué frustrada, usted por qué no ha logrado lo que ha querido, ¿por qué? Porque tal vez no has hecho tu parte, estás esperando que, cierto, ya es otra cosa. Pero hoy respondámonos, ¿qué lágrimas nos impiden, o dolor, o herida, no sé, te impide reconocer hoy a Jesús? Lo segundo, ¿qué herida nubla la manera de verlo? Como acá decía que ella estaba con ese corazón embotado, nublado. Uh-huh. A ver, ¿qué es eso lo que te impide ver a Jesús? ¿Qué es eso que te impide poderlo reconocer? Cuando te llama, cuando hace cosas por ti. A ver, ¿qué es eso? Vas a tratar de traer y darte respuesta a la soledad ahí hermosa. Ay, Mil, mira qué linda, claro. Hay veces la soledad nos hace eso, embotar nuestro corazón. Por supuesto, ponle nombre, qué lindo. Gracias por tener la valentía de ponerlo ahí, porque muchas personas quizás también se identifiquen con eso, porque eso es un dolor constante, eso es una herida constante, la soledad, el sentirse solo, ¿cierto? Lo tercero, ¿qué nombre creo que tengo? ¿El que me pusieron mis heridas, mis fracasos, mis circunstancias, o el que Dios pronuncia sobre mí? ¿Cuál es ese nombre que usted cree que tiene? Y responde esto, usted realmente sí se reconoce hija amada de Dios, o usted todavía tiene una cantidad de rótulos y etiquetas. ¿Y saben qué? Les voy a decir una cosa. Y qué rico que usted lo piense, que ni siquiera nos ponen los demás. Hay nombres y etiquetas. Duelo, Olguita Estrada, eso es un duelo. La partida de un ser querido, eso es un duelo. Eso tiene un nombre, duelo, que tengo que elaborar esa partida de ese ser querido, esa persona que ya no está, eso se llama duelo. Miren, hermanos, esas etiquetas nos las colocamos nosotros.
1: Así que, Emil, tú no te llamas Soledad. Tú no estás pasando por un momento así, pero
0: tú no te llamas Soledad. Eso. Tú no eres eso.
1: Ni estás sola.
0: Ni estás sola. Ay, qué lindo es. Que el Señor hoy nos diga, no estás sola. No. Porque yo estoy contigo. Porque yo hoy, como a María Magdalena, te digo por tu nombre. Emil, te llamo por tu nombre. Conozco tu vida. El llamar por el nombre es la identidad, la vida, el todo. Nos conoce, qué cosa tan bella.
1: Son situaciones, como lo dice mucho el padre John Edison, hay momentos donde tú tienes que pasar por un Viernes Santo, ¿cierto? Por el dolor. O tienes que pasar por el... Luego viene el sábado, un sábado de soledad, pero va a venir el domingo de resurrección.
0: Por supuesto.
1: Viene.
0: Ay, sí.
1: Va a venir.
0: Entonces está el Viernes Santo, el sábado de soledad, que es toda la mañana, pero en la noche es la resurrección.
1: La resurrección.
0: O sea, pero lo... ¿Qué es lo que
1: es
0: no podemos permitir?
1: Episodio.
0: Ay, es hermoso, Olguita, sí, es hermoso. ¿Saben qué? ¿Saben qué es lo que no podemos permitir? Quedarnos en el Viernes Santo.
1: Ni quedarnos en el sábado de soledad.
0: Ni en el sábado de soledad. Nosotros no nos podemos quedar ahí. Nosotros vamos para la resurrección. Tú y yo vamos para la resurrección. Ahí es donde no nos podemos quedar. Que sí tenemos que pasar, sí. Hay veces, hay situaciones que claro. Sí, ese duelo de ese ser querido es un momento difícil, yo lo pasé y yo creo que todavía ahí voy, pero voy saliendo, uh-huh. Yo ya voy saliendo a la luz, o sea, sí o no, mi amor,
1: claro
0: yo voy ya, porque yo voy es para la resurrección, uh-huh. yo tengo que vivir mi Pascua y tengo, así es. Doris, gracias por estar ahí, estar participando. Gracias a todos los que están ahí. Claro, todos pasamos por Viernes Santo, Sábado de Soledad, uh-huh. Pero la resurrección también. Ahí es donde tú tienes que estar claro, voy a pasar por momentos difíciles. La vida en sí trae, es inherente. A la vida humana es inherente el dolor, el sufrimiento, las situaciones difíciles, pero no nos podemos quedar ahí. Eso hay que verlo como un pasar. Y eso nos tiene que llevar a la resurrección y salir. Uh-huh. Ahí vamos a estar y tendremos que vivir lo que tenemos que vivir, pero de ahí vamos a salir, ahí no nos vamos a quedar. Eso no tiene la última palabra. La última palabra la tiene la resurrección. La resurrección es el momento más importante, amén. Por supuesto, esa es la fuerza porque esa es la Pascua. Miren, entonces, ahí están estas preguntas. ¿Estoy dispuesto a dejar atrás todo aquello a lo que me aferro para caminar con el resucitado? ¿Usted está dispuesto? María sí estuvo dispuesta, porque ella mismo se hizo testigo, fue y contó y lo vi, lo
1: después
0: que...
1: Después de haber experimentado, pero eso es importante porque a veces...
0: Miren pues, miren esto.
1: Aún, siendo esa situación dolorosa, nosotros nos aferramos al dolor. María se aferró estaba aferrada a un cadáver. Estaba llorando porque no tenía el cadáver, ni siquiera estaba llorando por Jesús, era porque pensaba que se habían llevado el cadáver. Aferrada a la muerte, al dolor. Entonces nos terminamos aferrando a la soledad, a la depresión, a la tristeza, a todo eso.
0: Y nosotros conocemos, nosotros en nuestro camino espiritual, el Señor nos ha presentado personas que pasan por, personas que literal, hombre,
1: no quieren salir,
0: y de ahí nadie las va a sacar si no quieren. Nadie te va a sacar si tú no quieres. Olga, si tú no quieres, tú no vas a salir de ahí, vas a vivir con un perpetuo duelo.
1: Y Dios te sigue diciendo, Olga, y por allá.
0: Por allá. Emil, si tú no quieres salir de ese sentimiento de sentirte en soledad, no vas a salir de ahí, ahí vas a estar. Tienes que aprender a reconocer la voz del que te dice hoy, en esta noche, te llama por tu nombre y te quiere sacar de esa situación. Ay, esto es una... Te quieres así, y así lo va a hacer, mujer. Así lo va a hacer, créelo.
1: Renunciar al dolor, a la soledad.
0: Señor, de ahora en adelante, que ya no estoy, yo no estoy sola, la soledad no, es que no estamos, estamos con Él. Él es nuestra amén. Compañía, él es el que nos acompaña, Él no nos deja solos. Ay, qué cosa tan bella. Ay, yo me siento como toda emocionada. ¿Qué es esto tan lindo que el Señor hoy nos...? Y miren, la última y no menos importante de las preguntas. Estoy anunciando con mi vida que Cristo vive. Usted está anunciando con su vida que Cristo vive. Es decir, somos signos de la resurrección, somos signos de la Pascua, somos signos de que otros puedan experimentar el amor de Dios a través de nuestra vida, de cómo vivimos. Bueno, hermanos, gracias por estar ahí. Les recordamos que este es un espacio que hacemos cada 8 días a través de la cuenta de TikTok y a través de la cuenta de Instagram. Y también más adelante... Yo bajo lo de la cuenta de TikTok y queda montadito, lo monto en el canal de YouTube, que también los invito a que vayan al canal de YouTube, escuchen la música. Yo soy cantante católica junto con mi esposo, nos dedicamos a la música y también a la predicación, somos misioneros 100% de la obra evangelizadora. Obviamente tenemos un emprendimiento, pero también tenemos el tiempo para podernos dedicar a la obra del Señor 100% en las diferentes comunidades donde nos inviten. Bueno, el Señor sabe en qué momento y dónde nos pone. Y bueno, también tenemos esta gran misión de Miércoles de Bendición. Hace mucho tiempo, hace como 10 años estamos con Miércoles de Bendición. Ahorita este año apenas iniciando TikTok, también en la emisora Minuto de Dios también, que fue el gran regalo que también sentimos que Dios ahí nos respalda, que nos estamos ya pasando este programa a través de la emisora Minuto de Dios y desde las app de las emisoras Minuto de Dios. Es decir, que llegamos a muchas más personas. Así que gracias a todos ustedes. Los invitamos pues a que vayan al canal de YouTube, a que nos ayuden a lanzar las redes. Esto que queda cargadito en Instagram, también lo voy a montar más adelante en TikTok, que nos ayuden a compartirlo. Nuestras redes son pequeñas, pero si las unimos con con ustedes, con toda seguridad, son un poco más grandes y podemos llegar a muchos más corazones. Dios los bendiga, los amamos en el Señor. ¿Qué otra cosa, mi amor, falta? Tengo un grupo de WhatsApp para que todos los días estemos ahí en contacto. Les mando desde muy temprano el evangelio, parte de mi oración personal, y todo el tiempo estamos conectados orando los unos por los otros.
1: No dejen de escuchar la música.
0: Ay, escuchen la música. También estamos en Spotify, en todas las plataformas digitales. Pero también, quien quiera pertenecer al grupo de WhatsApp, me escribe 300-705-7090. Y también ustedes me escriben a mí, soy la única como administradora que escribe en el grupo. Y todo el tiempo estamos conectados en oración. Me piden, Anita, ora por esta situación. Yo la reenvío y somos un ejército que ora los unos por los otros. Si quieren pertenecer, ya saben, 300-705-7090. Dios los bendiga. Gracias a todos los que están ahí. Acá está Beatricita. Dios te bendiga por acá. Yo les agradezco por todo. Gracias a todos ustedes. Gracias, gracias. Los amamos. Gracias por estar ahí. Ustedes son la razón de miércoles de bendición. Amén. Y somos una gran familia. Orantes, una familia de hijos que creen firmemente, se sienten hermanos y se sienten muy amados por Dios, que es misericordia. Así que vámonos a descansar. Dios los bendiga. Yo soy Ana Catalina.
1: Germán Domínguez.
0: Y estamos sostenidos por Dios. Dios los bendiga.
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Un abrazo a todos los Lázaros, a todas las Martas y a las Marías en este día de Santa Marta, Santa María y San Lázaro, que celebra nuestra iglesia. El texto de hoy que se propone es del Evangelio de Juan, capítulo 11, versículos 19 al 27. En aquel tiempo, muchos judíos habían ido a ver a Marta y María para consolarlas por la muerte de su hermano Lázaro. Apenas es del Evangelio de Juan, capítulo 11, versículos 19 al 27. En aquel tiempo, muchos judíos habían ido a ver a

Ya sé que resucitará en la resurrección del último día. Jesús le dijo, yo soy la resurrección y la vida. El que cree en mí, aunque haya muerto, vivirá. Y todo aquel que está vivo y cree en mí no morirá para siempre. ¿Crees esto? Ella le contestó, sí, Señor, creo firmemente que tú eres el Mesías, el Hijo de Dios, el que tenía que venir al mundo. Esto es palabra del Señor. Gloria a ti, Señor Jesús. Bueno, mis hermanos, hoy una palabrita hermosa de Dios, una palabrita especial de Dios para todos nosotros. Y llegar a donde nos encontramos, en medio de tu cotidianidad, en medio de tu día a día, en medio de la mañana, tal vez si nos estás viendo en vivo, escuchando en vivo, o si nos estás viendo en diferido, en alguna repetición, quizás vas camino al trabajo, o estás haciendo cosas en casita, o preparando el desayuno, o comenzando la jornada en casa, y sea cual sea el lugar en el que estás, hoy quiero invitarte a hacer algo muy sencillo, y es abrir el corazón, como lo hacemos cada día. Porque la palabra de Dios de hoy no viene a informarnos de un acontecimiento del pasado, oído al tambor, sino que viene a encontrarse con nosotros. Y allí precisamente es donde más lo necesitamos. El Evangelio nos lleva hasta Betania, una casa donde apenas hace unos días se escuchaban risas, conversaciones, se hablaba de proyectos. Pero hoy reina el silencio en esta casa de la que nos habla el Evangelio de hoy. Hay gente entrando y saliendo, pero para dar un pésame, para dar un abrazo. Hay lágrimas, hay un vacío enorme porque ha sucedido algo. Lázaro ha muerto. Lázaro ha muerto. Y en medio de ese ambiente llega Jesús, pero llama la atención que Marta no espera a que él entre a la casa, sino que sale corriendo a su encuentro, como quien necesita decirle algo que lleva guardado en el alma. Y cuando lo encuentra, le dice, Señor, si hubieras estado aquí, mi hermano no habría muerto. ¡Qué duro esto! ¿Qué puede haber en el corazón de una persona, en este caso de Marta, para decirle esto a un amigo, para sacarle en cara algo a un amigo? Si hubieras estado aquí, mi hermano no habría muerto. Es una frase muy humana, es una frase de una realidad profunda y encarnada. ¿Y cuántas veces nosotros también le hemos dicho algo parecido a Dios? Señor, si hubieras intervenido, si hubieras escuchado mi oración, si hubieras llegado antes, si no hubiera pasado aquello, son esas preguntas que nacen cuando el dolor toca la puerta de nuestra vida. Y aquí hay algo muy hermoso. Jesús no se escandaliza por las palabras de Marta. Jesús no regaña a Marta por sus palabras, no le dice, eso no lo deberías decir, simplemente la escucha, porque Dios sabe que hay heridas que primero necesitan ser escuchadas antes que explicadas. Y eso es una buena noticia para nosotros. No hay que aparentar delante de Dios que todo está bien, no necesitamos maquillarnos el alma para acercarnos a Dios. Podemos llegar a Dios así, como somos, como estamos, con nuestras lágrimas, con nuestras preguntas, con nuestro cansancio, con nuestras decepciones, porque Jesús nunca rechaza un corazón sincero. Y hoy tu pérdida puede ser, o mi pérdida puede ser similar a la de Marta, que perdió a un hermano. No literalmente quizá, pero si hay dolores similares, tristezas similares. Estamos viviendo cualquier otro tipo de duelo, hablábamos de duelos hace algunos días, y hay personas que cargan el duelo de una pareja, de una ruptura sentimental, de un matrimonio. Otros lloran porque un hijo tomó un camino equivocado. Hay quienes perdieron el empleo y sienten que el futuro se les vino abajo. Otros llevan meses luchando con una enfermedad. También existen muertes silenciosas que nadie ve, la muerte de la ilusión, la muerte de la confianza, la muerte de la esperanza. Y hay personas que siguen respirando, pero por dentro algo dejó de vivir. Ese es el sentimiento, ese es el sentir. Hace mucho tiempo algo dejó de vivir. Y allí, en ese lugar, es donde quiere entrar Jesús. En ese lugar en el que necesitamos hoy fuerzas nuevas.

0: Y lo más hermoso del Evangelio ocurre cuando Marta, después de expresar su dolor, dice una frase que parece un pequeño rayo de luz en medio de toda esta tormenta que están viviendo. Pero aún ahora estoy segura de que Dios te concederá cuanto le pidas. Esta mujer que se acaba de quejar, esta mujer que está sumida en dolor, aún así está confiada de que este Hijo de Dios, de que este Mesías puede realmente, en su anhelo de consuelo y de amor por los otros, pedirle a Dios por el consuelo de sus hermanos. Es impresionante, no es una fe perfecta la de Marta, es una fe que está herida, pero es la fe de alguien que, aunque sigue llorando, no deja de confiar. Story time de nuestra vida cotidiana. Justo hablábamos de eso con Isabel hace un ratito. En la vida cotidiana, y lo he repetido yo en las Eucaristías de esta semana, es que lo más seguro que nos sucedan en la cotidianidad es que nos pasen cosas difíciles, es que nos pasen cosas muy duras. Y a veces pensamos que tener fe significa no tener miedo frente a las cosas que nos van a pasar en la cotidianidad. A veces creemos que un creyente nunca duda. A veces creemos que un cristiano siempre sonríe. Y eso no es la verdad. La verdadera fe no consiste en dejar de llorar, consiste en seguir caminando incluso con lágrimas en los ojos. La verdadera fe no elimina todas las preguntas, si nos recuerda que, aunque no entendamos el camino, conocemos a aquel que camina con nosotros. Y entonces Jesús pronuncia una de las afirmaciones más extraordinarias del Evangelio, y es: yo soy la resurrección y la vida. Yo soy la resurrección en la vida. No te está diciendo yo conozco el camino hacia la vida, no te lo está diciendo Jesús, te está diciendo yo soy. Y a mí esto me emociona mucho porque me habla en clave de Antiguo Testamento, de ese Dios de Israel hablándole a su pueblo y diciéndole: es que yo soy. Es que si tú te reconoces realmente habitado por el Espíritu de Dios, tú eres también vida nueva. Tú eres también resurrección. Jesús no dice yo les voy a enseñar sobre la resurrección. Nos está diciendo yo soy. Jesús entra, es decir, la muerte deja de tener la última palabra. Y no hablo solo de la muerte física, hablo de las situaciones que parecen definitivamente perdidas. ¿Cuántas veces nosotros mismos hemos dicho y hemos repetido una y otra vez: esto ya no tiene solución, esa persona jamás va a cambiar, mi familia nunca volverá a unirse, ya es demasiado tarde? Y Jesús nunca va a utilizar estas palabras. Jesús nunca va a creer que es demasiado tarde. Espero que no se hayan olvidado de la frase de ayer en la Eucaristía. Jesús tiene profunda paciencia por nosotros. Jesús tiene una paciencia inmensa por ti y por mí. Inmensa. Mientras nosotros vemos un sepulcro, Él sigue viendo una posibilidad de vida. Mientras nosotros contamos finales, Él sigue escribiendo los comienzos. Y creo que esta es la esperanza cristiana. No es un optimismo ingenuo, no es pensar que nunca habrá problemas. La esperanza cristiana consiste en creer que Dios siempre, siempre puede sacar vida de donde nosotros solamente vemos muerte. Dios siempre puede abrir caminos donde nosotros solo vemos muros. Dios siempre puede hacer florecer el desierto del corazón. Y finalmente Jesús mira a Marta con esos ojos de amigo, con esos ojos de hermano, con esos ojos de paz, y le hace una pregunta, pero no es una pregunta para ponerla a prueba, sino una pregunta que te hace a ti, que me hace a mí, para abrir el corazón. ¿Crees tú esto? ¿Tú lo crees? María, José, Juan, Alejandro, Pedro, Nicanor, Euclides, Josefa, tú que me estás escuchando allí, ¿tú crees esto? ¿Tú crees esto? Esta pregunta no quedó encerrada en Betania. Hoy sigue atravesando siglos de tiempo. Hoy sigue atravesando distancias y llega hasta nosotros, y Jesús nos mira y Jesús nos escucha. y con una inmensa ternura nos pregunta: ¿crees que puedo levantar lo que hoy parece caído en la vida? ¿Crees que todavía puedo sanar esa herida? ¿Crees que puedo devolverte la paz? ¿Crees que aún tengo la última palabra sobre tu historia? Y entonces, claro, quedamos así como, ¿qué le respondo yo al Señor? No es una pregunta para ser respondida con la cabeza, es una pregunta para que responda o para ser respondida con el corazón. Es una pregunta para ser respondida con el corazón. Sí, Señor, creo firmemente que tú eres el Mesías, que tú eres el Hijo de Dios. Lo creo firmemente, mi Señor. Creo que tú eres el Hijo de Dios. Qué hermoso sería hoy que nosotros también pudiéramos responder así. Y hace unos minutos le decía yo esta frase a Isa: respondemos así no porque todo se resolvió. Respondemos así no porque desaparecieron los problemas. Respondemos así porque precisamente en medio de los problemas le decimos: Señor, todavía hay cosas que no entiendo. Le decimos: Señor, todavía hay heridas que duelen. Señor, todavía hay lágrimas, pero sigo creyendo que tú estás conmigo. Y quisiera que nos preparáramos para la oración, que nos preparáramos para este momento sublime, especial, hermoso de oración. Qué bello es acercarnos a la oración. Y este tema musical nos va a sensibilizar el corazón para la oración. Este tema musical nos va a calentar el corazón para la oración. Por eso toma un alto de este momento en el que te encuentras, para volver a la realidad de Dios en tu vida, para volver a la realidad de Dios en tu historia. Qué maravilloso el Señor. Qué maravilloso el Señor escribiendo páginas nuevas en tu historia. Escribiendo páginas nuevas de esperanza. Escribiendo páginas nuevas de posibilidades de salvación. Escribiendo páginas nuevas una y otra vez, aún en medio de la oscuridad. Aún en medio de los valles de sombra, ahí habita Dios, ahí obra Dios. Ahí escribe Dios páginas nuevas en tu historia, que es una historia de salvación. Es una historia de victoria. Es una historia de luz para las naciones. Esa es tu historia hoy. No es historia de muerte, no es historia de desesperanza. Es momento de soltar. Es momento de entregar. Es momento de decirle al Señor: Señor, sigo creyendo que tú estás conmigo. Sigo creyendo que mientras tú estés conmigo, la esperanza nunca morirá. Allí dile al Espíritu Santo de Dios que venga a nosotros. Dile al Espíritu Santo de Dios que se mueva en medio de nuestra vida. Dile al Espíritu Santo de Dios que nos abrace con su ser, con su misericordia, con su esperanza. Ven Espíritu Santo de Dios. Ven Espíritu Santo de Dios, dador de vida, dador de nuevas oportunidades. Ven Espíritu Santo de Dios que eres paciente. Ven Espíritu Santo de Dios que vienes a fortalecer nuestro encuentro contigo. Ven Espíritu Santo de Dios. Clámalo, clámalo, dile: ven Espíritu de Dios. Ven Espíritu Santo, sopla. Ven Espíritu Santo, derrama tu lluvia de gracia incesante. Ven Espíritu Santo, danos una nueva oportunidad. Ven Espíritu Santo y levántanos. Levántanos, Señor, y fortalécenos. Levántanos, Señor, y bendícenos. Levántanos, Señor, y danos vida nueva, danos vida en abundancia. Hoy nos estamos levantando en el Espíritu Santo. Eso me coloca el Señor en el corazón. Muchas personas hoy levantándose en el Señor. Muchas personas hoy levantándose con esperanzas nuevas. Muchas personas hoy levantándose, aún en medio de los dolores físicos, aún en medio de las pruebas, aún en medio de la dificultad, se levantan los hijos de Dios, se levantan las hijas de Dios. Y levántate en este día, en esta mañana, en esta tarde, en esta noche, levántate. Levántate, levántate y persevera en la oración. Levántate en la búsqueda del sentido de la vida. Levántate en la búsqueda de respuestas, levántate siempre. Levántate, bendito seas, Señor, maravilloso Espíritu de Dios. Maravilloso Espíritu Santo, hoy nos queremos levantar en ti. Hoy nos queremos levantar en tu presencia, Señor. Pero para poder levantarnos, tenemos que colocar también en su lugar las cargas. Y te voy a invitar que en este momento pienses en aquello que hoy sientes muerto dentro de ti. Y es una escena dantesca pensar en algo muerto dentro de nosotros. Es una escena dantesca pensar en la podredumbre que genera la muerte. Cuando entras en una casa con fuertes olores, tal vez porque hay alguna criatura sin vida. Cuando abres un sepulcro, la podredumbre que sale del sepulcro puede estar hoy acumulándose en tu interior, porque hay algo muerto quizá. Porque hay algo muerto quizás que no has reconocido. Y te invito a que le pongas nombre a eso que está muerto. Te invito a que le pongas nombre en este instante, en este momento. Ponle nombre. Quizás es una relación que sientes que está muerta. Quizás es un sueño que traías en tu mente, en tu corazón, que quizás está muerto. O sientes y percibes como muerto. Quizás es tu alegría, solías ser sonriente, solías estar en gozo y tu alegría ha desaparecido. Quizás la confianza que tenías en otros, en tus amigos, en tu familia, y eso también ha muerto. Aún peor la fe. A veces la fe yace muerta en medio de nuestras realidades y nos convertimos en sepulcros blanqueados, repletos de podredumbre interiormente y exteriormente con sonrisas y con apariencias. Y así nada puede ser sanado, así nada puede ser redimido, si no le pones nombre, si no presentas esa situación. Y te invito que en esta oración en la que hemos pedido al Espíritu Santo que se quede con nosotros, mires la imagen de Jesús acercándose. Esa imagen del Sagrado Corazón de Jesús con brazos abiertos, acercándose quizás a ti. Esa imagen de ese Jesús como se acercó a Marta frente a la muerte de su hermano Lázaro. Ese Jesús camina hacia ti en una señal, en un signo de encuentro, en un signo de acogida, con brazos abiertos, para abrazarte, para acogerte, para darte calma y para darte paz. Acércate a Jesús sin problema. Acércate a Jesús sin reservas, porque no viene a juzgarte, porque no viene a señalarte, porque viene a ponerse a tu lado, porque hoy viene y vuelve a decirte: yo soy la resurrección y la vida. Y te está pidiendo que le entregues ese Lázaro que hoy llevas en tu corazón. Te pide que hoy le entregues esa muerte que llevas en tu corazón. Porque cuando Jesús entra en una historia, los finales pueden convertirse hoy en comienzos. Pueden convertirse hoy en comienzos, en nuevos caminos, en nuevas esperanzas. Santo Espíritu de Dios, danos vida. Santo Espíritu de Dios, danos esperanza. Santo Espíritu de Dios, sé para nosotros fortaleza. Señor, hoy te entrego la vida, pero también las muertes de mi querida Nancy. Lo que tenga en su corazón, hoy te entrega su oración. Te dice: Padre de amor y de misericordia, te invito que visites mi casa, las casas de toda mi familia, que resucites las muertes que solo tú conoces. Confío y solo acudo a ti, te amo, mi Señor. Le dice Nancy en este día a nuestro Dios, en esta bella oración, en este bello encuentro de amor, de confianza, de esperanza. Te entrego, Señor, la vida de Andrea Velázquez, te entrego sus muertes. Te entrego, Señor, la vida de mi mamá, de mi papá, de mi hermano. Te entrego sus muertes, sus dificultades. Te entrego sus dolores. Te entrego sus debilidades y sus tristezas. Te entrego, Señor, la vida de Ana María Guerrero Batista, desde Cartagena. Te entrego también las muertes de Ana María, la vida de Sujei Redondo, que hoy nos entrega a nuestro Dios, a Isabel, a mí, a todo el equipo. Hoy da gracias a Dios por un día más de pie, porque tú me sostienes en tu amor, Dios. Hoy te suplico por la salud de mi tío Joaquín Redondo. Un abrazo lleno de esperanza en Dios. Te entrego la vida de Carmen Jiménez, también sus muertes. Te entrego la vida de Alba Henao, hoy especialmente que pone en oración a sus hijos Coraima, Jessica, Brian, a su esposo Héctor Arboleda. Te entrego la vida de Beatriz Echeverry. Te entrego sus muertes. Muchas muertes en nuestros corazones. Muchas muertes en nuestras vidas. Que parecen haberse convertido ya en una realidad en nosotros. Haberse convertido ya en una realidad dolorosa nuestra. Por eso hoy te presentamos la vida, pero también las muertes de Magda Martínez, que nos regala un bello amanecer, como seguramente es el amanecer de su corazón también, el amanecer de sus esperanzas hoy también. Te regalo, Señor, la vida de Cecilia. Ayúdanos, Señor, a morir a todo aquello que nos separe de ti. Que podamos reencontrar el camino para nunca volver a separarnos de ti. Te entrego, Señor, a mi querido hijo en su viaje para que sea una experiencia positiva para su vida personal y profesional. Gracias, Cecilia, por tu oración. Y tu oración me invita también a colocar en oración estos próximos viajes que el Señor nos ha regalado, nuestra peregrinación para Boyacá, para Cundinamarca. Sigue, Señor, acompañando la planeación de este viaje. Sigue, Señor, sosteniendo la vida de mis hermanos de Viajes de Fe, de Julio, de Oscar, de todo su equipo, sosteniendo mi vida, Señor, también para poder acompañarla, de todos los viajeros, y que sigan surgiendo y naciendo aquellos interesados en acompañarnos en este recorrido. Señor, te presento la vida de mi familia en un próximo viaje familiar que tendremos. Señor, te presento mi vida y mis misiones en otros países. Señor, te presento los miedos, te presento los obstáculos, para que tú sigas haciendo tu obra, para que tú sigas haciendo posible, si es tu voluntad, la realidad de cada uno de estos viajes. Gracias, Cecilia, por suscitar esto en mi corazón. Hoy Rosmira también entrega su oración, entregando las tristezas, la soledad, de los odios, los rencores, todo lo que haya en mi familia, toda enfermedad que hayan dejado nuestros ancestros, nuestros antepasados, toda división, todo lo que hay en mi familia. Maya Sánchez, te pido, Señor, por toda mi familia, por los que han faltado. Dios, te pido que pases tu mano sanadora sobre cada uno de nosotros, nuestras familias, que pase tu mano sanadora sobre cada uno de nosotros, sobre nuestro cuerpo, desde la cabeza hasta los pies, que sane nuestros corazones, nuestros pasados. Y mi querida Rosmira, me suscita en el corazón que oremos justamente por esta, por esto que llamamos estas heridas intergeneracionales, estas cargas que muchas veces por nuestros abuelos, bisabuelos, se convierten en carga pesada para las generaciones actuales. Y el Espíritu de Dios te está diciendo, suelta. El Espíritu de Dios te está diciendo, deja tus miedos a un lado. El Espíritu de Dios te está diciendo, hay una posibilidad nueva, esperanzadora en tu vida. El Espíritu de Dios te está diciendo, danos fortaleza. Está suscitando en tu corazón que ores pidiéndole al Señor fortaleza, que ores pidiéndole al Señor sabiduría, porque el Espíritu es más fuerte que todo recuerdo del pasado, que toda herida del pasado. El Espíritu de Dios es más fuerte que todo esto, más fuerte que todo esto. Señor, resucita mi fe, dice Lilia Ramírez. Hoy presenta esta fe muerta. Resucita nuestra fe, Señor. Lilia hoy ora en nombre de tantas personas. Resucita nuestra fe, Señor. Levanta, Santo Espíritu, a mi hijo Juan Pablo Vázquez, dice Sandra Arango. Tú sabes qué hay en su corazón, arranca sus tristezas, sus inseguridades, sus cadenas, abre puertas nuevas para mi hijo, Señor Jesús. Te entrego a mi hijo Mateo Vázquez, llénalo de ti. Abre caminos contigo, Señor. Te entrego todo lo que no te agrade de mí. No permitas que me separe de ti, pues si me alejo me daño. Solo tú eres vida, paz y amor. Te entrego la salud de mi madre María Eucaris, mi esposo Mauricio, nuestras familias, los enfermos, nuestros sacerdotes, los presos, los desempleados, el mundo entero, mi Señor. Hoy te lo entregamos. Hoy te lo entregamos. También oramos por el padre Ernesto Merlano desde Perú, nos escucha, pidiéndonos apoyo en oración por el proyecto de la construcción de nuestro templo en la selva del Perú, para levantar con fe a nuestros feligreses. Padre Ernesto, te enviamos un abrazo, te enviamos también nuestra fuerza en la oración. Amado y bendito Espíritu de Dios, tú que estás en todo lugar, tú que estás en toda persona, permite, Señor, que lleguen aquellos que llamas para el sostenimiento de tu iglesia en cada rincón, en las selvas, en los campos, en las veredas, en las ciudades. Así como sostienes esta obra Minuto de Dios, Señor, sostén también la obra que has llamado a erigir en cada lugar, en cada rincón, Señor, en cada espacio te bendecimos. Gracias por estos misioneros de la misericordia. Señor, derrámate en la vida de Luz Marina Gil. Gloria al Señor, Espíritu Santo de Dios, siempre en oración y de la mano del Señor. Por todo, gracias, Padre, por sus oraciones. A ti, Luz Marina, gracias por estar allí presente. A quienes están a través de nuestro Facebook, bendiciones. Saludos, Padre. Edison Rodríguez desde Punto Fijo, Venezuela. Mi querido Edison, Dios te guarde, te bendiga siempre. Oro por ti, por tu servicio en oración, por tu servicio de evangelización en nuestra emisora Kairos. A ver si no me he equivocado de Edison. Espero que no. Alejo Zuluaga sigue colocando también la vida de sus hijos, su matrimonio, los que oran por mí y yo oro por ellos. Laida María también unida a nuestra oración en este día. Orar por la salud de Víctor Rodríguez, Rosario de Rodríguez, Ingrid Rodríguez, nos dice Edison también. Nidia Pérez, hoy especialmente también entrega sus intenciones a nuestra oración desde Cartagena, orando por su salud. Ha estado un poco mal de salud. Te colocamos, Nidia, en los brazos del amado. Te pido que toques el corazón de Juan Rodrigo para que sea más cercano, humilde y afectuoso cada día, nos dice Edison a través de nuestro Facebook Live. Alba Restrepo hoy entrega al Señor todas sus intenciones, entrega sus muertes, las de sus hijos, las de sus nietas, las muertes que heredé de mis padres, dice Alba. Hoy oramos por esas muertes. María Gladys desde Manrique también hoy le entrega al Señor Jesús sus hijos, en especial a Emmanuel Santiago. Que el Señor lo levante, lo llene de su infinito amor, para que el Señor lo aleje del vicio y de las malas compañías. Fanny Miranda también se une a nuestra oración, clamando el Santo Espíritu de Dios para que nos dirija, para que nos llene completamente de Él, que tenga piedad de nuestra Colombia, que guarde nuestros hogares, que guarde a su Santa Iglesia. Guarda a tu Santa Iglesia. Bendito sea, Señor, guarda a tu Santa Iglesia. Hoy Paola también se une para pedir oración por su familia, por su madre, por su hermano. Que Dios guíe nuestro diario caminar. Gracias, Dios, por tus bendiciones sobre nosotros. Desde Países Bajos, Paola Herrán Castro. Dios te bendiga, Paola, gracias por estar unida. Rosmira Amaya también está unida a nuestra oración. Dios te bendiga, Rosmira.
1: Fruto de Dios, se me olvidó pedir por la familia Jiménez Ochoa y por la familia Gaviria y la familia Gaviria Amaya. Pidiéndole al Señor por ellos y por todos los enfermos, y pidiéndole al Señor que nos dé bastante fortaleza, ya que hoy apenas está gustando mi hermano Edison de Jesús, 15 días de muerte. En todo caso, que Dios los bendiga, que el Señor nos dé mucha fortaleza, y que lo vamos a, mañana que lo vamos a llevar a la al osario. Feliz día y muchas gracias.
0: Dios te guarde y te bendiga, Rosmira. Nos unimos en oración contigo. También nos unimos a María Selene, que da gracias, gracias, gracias por todas las oraciones y buenos consejos. Se les ama con todo mi corazón. Te amamos, María Selene, gracias por estar allí también orando por nosotros. Edilma Naranjo entrega la vida y salud de su papá y la de su esposo. Muchas gracias por sus oraciones. Desde los Estados Unidos, Yorledi se conecta con nosotros. Los felicito por esa emisora tan maravillosa. Saludo a mi sobrina Sandra Osorio, a las niñas, a toda mi familia en Colombia, para pedirle al Espíritu Santo por la salud de mi hermana Nubia Vázquez. Se encuentra un poco mal de salud. Ella es una fiel oyente de la emisora. Hace una labor muy bonita. Llega hasta su casa, Espíritu Santo, y sánala. Derrama bendiciones sobre toda mi familia, Espíritu Santo. Derrama bendiciones, Señor, sobre la vida de Juliet María Benítez, por la salud y bienestar de Natalia Ospina, que está a la espera de resultados de salud. Por todos los del Minuto de Dios, gracias, Dios, por tantas bendiciones, mil gracias. Gloria Posada también, Señor Jesús, te pido por la unión de mi familia, un empleo para mis nietas, Dios los bendiga. Nuestro querido Franklin Escudero también pone en oración a su familia, sus intenciones, su trabajo y todo lo que tenga que ver con su caminar. Te damos gracias, Señor. Te bendecimos y te alabamos, porque hoy nos has regalado ese soplo de tu confianza. Hoy nos has regalado ese soplo de tu esperanza. Hoy nos has regalado hoy ese soplo que viene de ti, Espíritu de Dios. Que viene de ti, Espíritu Santo. Señor Jesús, hoy pongo delante de ti aquello que me duele, aquello que me pesa, aquello que siento perdido. Entra en mi casa, dile, Espíritu de Dios, entra en mi casa, entra en mi corazón, entra en mi historia, resucita mi esperanza, fortalece mi fe, enséñame a confiar incluso cuando no comprenda tus tiempos, que como Marta pueda responderte cada día, sí, Señor, yo creo en ti. Vamos a decirlo allí en casita donde te encuentres, sí, Señor, yo creo en ti. Sí, Señor, yo creo en ti. Derrámate, Señor, en la vida de María Yolanda. Que sea el Señor quien nos permita ir el sábado al encuentro con mi hermana Marina. Que el Espíritu Santo obra en nosotras. Amén. Te doy gracias por la salud de mi hijo Santiago. Protégelo, que seas tú el que permitas que se enamore de ti. Oramos por ti, María Yolanda. Juliet María nos dice, felicitaciones por tan espectacular emisora. Es tu emisora, Juliet. Gracias a ti por hacerla realidad. Buenos días, Señor Jesús. Hoy quiero que derrames tu Espíritu Santo sobre Emily y Salomé sana su mente, su corazón, sánala, Señor, que ha tenido una niñez un poco difícil, sánala, Señor, de tantas situaciones. Bendito seas. Gracias, Señor. Gracias, Señor, porque nos bendices abundantemente. Gracias, Señor, porque tu santa madre, madre de la esperanza, tome nuestra mano y nos recuerde que Dios nunca llega tarde, que llega en el momento preciso para hacer nuevas todas las cosas. Que hoy podamos caminar con la certeza de que cuando Cristo está presente, la última palabra nunca la tiene la muerte, sino la vida. Te damos gracias, Señor.

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6: Son las 10:48.
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0: e nel nome del Padre, e dell'Hijo e dello Spirito Santo. Amen. Señor de la vida, tú nos creaste por amor y nos llamaste a vivir en plenitud. Cada persona es un don sagrado que refleja tu rostro desde el primer instante de su existencia hasta el último respiro de su camino en la tierra. Hoy te pedimos la gracia de reconocer y custodiar el valor único e irrepetible de cada ser humano. Que aprendamos a acoger la vida sin condiciones, a sostener con ternura la fragilidad, a acompañar con respeto cada etapa y a defender con valentía a quienes no tienen voz. Perdónanos, Señor, cuando caemos en la indiferencia o en la cultura del descarte, cuando dejamos de ver en el otro a un ser digno de amor. Danos un corazón nuevo, capaz de elegir siempre la vida, y manos generosas que la protejan con gestos concretos. Haz de tu iglesia un testimonio vivo del Evangelio de la vida, un lugar abierto donde toda existencia sea celebrada, donde nadie se sienta sobrante y donde la dignidad sea respetada y cuidada siempre. Señor Jesús, que amemos la vida como tú la amas, con ternura, fidelidad y entrega, que sepamos proclamar con palabras y gestos que cada vida humana vale el don total de sí mismo. Amén.
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6: Dios mío, ven en mi auxilio. Señor, date prisa en socorrerme. Gloria al Padre, y al Hijo, y al Espíritu Santo, como era en el principio, ahora y siempre, por los siglos de los siglos. Amén. Hermanos, habiendo llegado al final de esta jornada que Dios nos ha concedido, reconozcamos sinceramente nuestros pecados. Señor, ten misericordia de nosotros, porque hemos pecado contra ti. Muéstranos, Señor, tu misericordia y danos tu salvación. El Señor Todopoderoso tenga misericordia de nosotros. Perdone nuestros pecados y nos lleve a la vida eterna. Amén. Cuando acabamos el día, te suplicamos, Señor, nos hagas de centinela y otorgues tu protección. Que te sintamos, contigo sueñe nuestro corazón, para cantar tus loores de nuevo al salir el sol. Danos vida saludable, alienta nuestro calor, tu claridad ilumine la oscuridad que llegó. Dánoslo, Padre piadoso, por Jesucristo el Señor, que reina con el Espíritu Santo vivificador. Amén.
7: Sé tú, Señor, la roca de mi refugio, un baluarte donde me salve.
8: Salmo 30. Señor, en ti busco protección. No me defraudes jamás. Ponme a salvo, pues tú eres justo. Dígnate escucharme. Date prisa. Líbrame ya. Sé tú mi roca protectora. Sé tú mi castillo de refugio y salvación. Tú eres mi roca y mi castillo. Guíame y protégeme. haz honor a tu nombre. Sácame de la trampa que me han tendido, pues tú eres mi protector. En tus manos encomiendo mi espíritu.
9: Gloria al Padre, y al Hijo, y al Espíritu Santo, como era en el principio, ahora y siempre, por los siglos de los siglos. Amén.
7: Sé tú, Señor, la roca de mi refugio, un baluarte donde me salve. Desde lo hondo a ti grito, Señor.
9: Salmo 129. Desde lo hondo a ti grito, Señor. Señor, escucha mi voz. Estén tus oídos atentos a la voz de mi súplica. Si llevas cuenta de los delitos, Señor, ¿quién podrá resistir? Pero de ti procede el perdón, y así infundes respeto. Mi alma espera en el Señor, espera en su palabra. Mi alma aguarda al Señor más que el centinela la aurora. Aguarde Israel al Señor como el centinela la aurora, porque del Señor viene la misericordia, la redención copiosa, y Él redimirá a Israel de todos sus delitos. Gloria al Padre, y al Hijo, y al Espíritu Santo, como era en el principio, ahora y siempre, por los siglos de los siglos. Amén.
7: Desde lo hondo a ti grito, Señor. Lectura breve de la carta a los Efesios, capítulo 4, versículos 26 al 27. No lleguéis a pecar, que la puesta del sol no os sorprenda en vuestro enojo. No dejéis lugar al diablo. En tus manos, Señor, encomiendo mi espíritu.
10: En tus manos, Señor, encomiendo mi espíritu.
7: Tú, el Dios leal, nos librarás.
10: Te encomiendo mi espíritu.
7: Gloria al Padre, y al Hijo, y al Espíritu Santo.
10: En tus manos, Señor, encomiendo mi espíritu.
7: Sálvanos, Señor, despiertos. Protégenos mientras dormimos, para que velemos con Cristo y descansemos en paz. Ahora, Señor, según tu promesa, puedes dejar a tu siervo irse en paz, porque mis ojos han visto a tu Salvador, a quien has presentado ante todos los pueblos, luz para alumbrar a las naciones y gloria de tu pueblo Israel. Gloria al Padre, y al Hijo, y al Espíritu Santo, como era en el principio, ahora y siempre, por los siglos de los siglos. Amén. Sálvanos, Señor, despiertos. Protégenos mientras dormimos, para que velemos con Cristo y descansemos en paz.
11: Señor Jesucristo, tú que eres manso y humilde de corazón, ofreces a los que vienen a ti un yugo llevadero y una carga ligera. Dígnate, pues, aceptar los deseos y las acciones del día que hemos terminado, que podamos descansar durante la noche, para que así, renovado nuestro cuerpo y nuestro espíritu, perseveremos constantes en tu servicio. Tú que vives y reinas por los siglos de los siglos. Amén. El Señor Todopoderoso nos conceda una noche tranquila y una santa muerte. Amén.
7: Madre del Redentor, Virgen fecunda, puerta del cielo siempre abierta, estrella del mar, ven a librar al pueblo que tropieza y se quiere levantar. Ante la admiración de cielo y tierra, engendraste a tu santo Creador, y permanece siempre virgen. Recibe el saludo del ángel Gabriel y ten piedad de nosotros, pecadores.

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1: ¿Qué tal, amigos? Soy el psicólogo Juan Camilo Galvis y quiero invitarlos para que nos encontremos el próximo sábado, 1 de agosto. Un momento de bendición, un espacio de oración, de formación.
0: Sáname, tú que todo lo puedes hacer.
1: De la herida a la vida, es tiempo de disponer el corazón para nacer de nuevo, para recibir la verdadera vida, vida en abundancia que nos viene de Dios. Estaremos junto al Padre José Andrés Hurtado, junto a todos ustedes en una tarde maravillosa. 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Dios me los bendiga y que alabado sea Jesucristo.
0: Es

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3: Son las 11 y 52 minutos.
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2: Los invito a que reflexionemos fundamentalmente desde algunas pistas que nos da la psicología y particularmente la psicología humanista en este tema de la sanación de las relaciones interpersonales. Y vamos a ver por qué es tan importante con respecto a la salud integral del ser humano. Hay relaciones que enferman y que no solamente enferman el alma, enferman el cuerpo. Y nosotros mismos nos enfermamos por no estar tratando de construir relaciones sanas o por no sanar las relaciones que en este momento tenemos y que nos pueden afectar. Muy bien, entonces vamos a partir de lograr un poquito de conciencia primero sobre un problema o una situación mejor, una realidad del ser humano. Y es que nosotros somos seres de relación. Somos seres de relación. ¿Eso qué quiere decir? Cuando nosotros nos forman, nos van metiendo en una cosa que se llama la cultura. Y nuestra cultura, la cultura que llamamos occidental, es una cultura que promueve mucho el individualismo. A nosotros nos enseñan a ser individuos separados. Le damos mucha importancia a eso. La cultura norteamericana, por ejemplo, que ha influido mucho en nosotros, que influye mucho en nuestro pensamiento, nos dice: sea el número uno. Después del primero, todos son perdedores. Y a todos nos están diciendo: sea el número uno, sea el número uno. ¿Cuántos número unos puede haber? Uno. ¿Y los demás? Los demás no importan. Esa cultura del individualismo tiene su razón de ser. De alguna manera empieza con el filósofo que seguramente alguna vez lo oímos mencionar por ahí en el colegio, René Descartes, que dice: pienso, luego existo. ¿Se acuerdan de esa frase? Pienso, luego existo. Cogito ergo sum, era en latín, cogito ergo sum. Entonces, esa frase y esas ideas nos fueron llevando a darle mucha importancia, mucho peso al individuo. Sea alguien, luche para ser alguien, luche por usted, no importan los demás. Miren, les cuento anécdotas. Yo en alguna época trabajé con muchachos, tratando de crear con ellos, una de las cosas que hacíamos con ellos era crear grupos asociativos de trabajo. Les dábamos asesoría para que se asociaran y crearan una empresa. Y había recursos de organismos internacionales, por ejemplo, del Banco Interamericano de Desarrollo, para financiar esas empresas. ¿Y qué problema? Los muchachos no querían. Se arrimaban después de las charlas en los municipios de Antioquia, se me arrimaban en el parque y me decían: profe, ¿y no será que a mí solito no me prestan? Ah, es que eso con otro es muy maluco, profe. Mejor solo que mal acompañado, ¿no? Mejor solo que mal acompañado. Eso es lo que nos han enseñado. En compañía, ni con la cobija. Mire que esa es la mentalidad que nosotros tenemos de individualismo, de no trabajar con el otro, sino de trabajar solo, de yo hago las cosas solo. Yo veré qué hago, yo salgo adelante. Y digamos que esa idea, ese pensamiento es bueno. Yo no estoy diciendo que eso sea malo, pues de alguna manera es cierto, somos individuos, pero también somos seres de relación. Ese pensamiento, por ejemplo, nos ha llevado a que por encima de cualquier cosa pongamos el éxito individual. Mire, una de las cosas que yo hago, yo trabajo en una universidad que es el CEIPA, y con el CEIPA dirijo unos programas de formación para el sector empresarial. Entonces, es muy común que a mí me pregunten las empresas y las grandes empresas para que hagamos programas de trabajo en equipo. Mire, cuando yo pregunto en una organización cuáles son los problemas de la organización, casi siempre aparecen dos cosas. Aparecen muchos problemas. Me pregunten las empresas y las grandes empresas para que hagamos programas de trabajo en equipo. Mire.

Y yo recuerdo que alguna vez se me acerca una muchacha joven, muy bella, en una gran empresa. Veníamos 2 días ya de seminario de trabajo en equipo. Y me dice, vea Juan, yo comparto lo que usted dice de trabajo en equipo. Me parece muy importante. Eso es muy, muy valioso. Pero yo tengo muy clara una cosa. Si para lograr mis metas yo me tengo que parar encima de los demás, me paro encima de los demás. Entonces, ¿dónde está todo lo que habíamos hecho 2 días de trabajo en equipo? Es porque la cultura nos ha enseñado eso. La cultura nos ha enseñado que por encima de cualquier cosa está el éxito personal, por encima del que sea. De hecho, eso nos ha llevado a tener como 2 éticas al mismo tiempo. Y eso es un poquito esquizofrénico. La palabra esquizofrenia quiere decir mente dividida. Y es como si tuviésemos la mente dividida. Por un lado, lo que venimos y conversamos aquí, del amor a los demás, del amor al prójimo, de todas esas cosas que decimos en este contexto, en el contexto de la fe, en el contexto de la espiritualidad. Pero como que hay otra parte de nosotros que no tiene que ver con eso, que nos da permiso de pasar por encima del otro si se trata de lograr el éxito personal. Entonces yo paso por encima de usted y hasta tengo la decencia de decirle, hermano, no es nada personal, son negocios. O sea que los negocios, el éxito personal, como que me da autorización a pisotear a los demás. Son como 2 éticas y eso nos hace divididos y eso nos hace fragmentados. Entonces, ese es un elemento clave y eso nos lleva a que por lo general el dinero y las cosas estén por encima de las personas. Yo sé que cuando estamos aquí decimos que no, y hasta decimos las cosas son importantes, pero las personas lo son más, y aquí hablamos de la importancia de las personas. Pero finalmente, esa otra parte que nos ha metido la cultura, ahí la tenemos. ¿Por qué estoy haciendo esta introducción? Porque aquí yo voy a hacer varias preguntas, quiero que usted las haga para usted, y que no, por favor, no me señalen al otro con el dedo. Aquí no estamos hablando del que no vino, ni siquiera del que vino y que está al lado mío. Aquí estamos hablando de mí, de nosotros. Entonces, cuando yo hago una pregunta, no piense, ay sí, conozco una que es... No, piensen usted. ¿Estamos? No nos fijemos en la paja que hay en el ojo del vecino, fijémonos en la viga que tenemos atravesada en el propio ojo. Entonces yo hago una primera pregunta. ¿Usted cómo va con esto? ¿Cómo va con esto? ¿Qué tan individualista es usted? ¿Qué tan centrado en lograr las cosas, así sea por encima de los demás, es usted? No tiene que decírselo a nadie, no tiene que irse a confesar, simplemente piénselo, mírelo. Porque somos hijos de una cultura individual que nos ha reforzado el individualismo, nos lo ha puesto muy, muy, muy arraigado. Eso además tiene una razón económica, como aquí estamos pensando las cosas en serio, les quiero decir que eso tiene una razón económica. Esta cultura promueve el individuo porque si usted y yo somos amigos y compartimos las cosas, gastamos menos entre los dos que si estamos separados y cada uno tiene que conseguir sus cosas. Por eso hoy se promueve tanto, por ejemplo, de que los muchachos salgan rápido de la casa y se vayan a vivir, por ejemplo, solos. ¿Por qué? Pues es una cama más, un televisor más, una nevera más, una estufa más, un juego de ollas más, un juego... ¿Sí me entienden? Entonces la economía se mueve, el comercio vende. Por eso se promueve lo individual, porque detrás de eso hay toda una estructura de negocio y de comercio. De hecho, hay un modelo económico que es exitoso. Las cooperativas y los modelos de trabajo asociativo son exitosos. Sin embargo, no los promueven mucho. Nos gustan más las cosas individuales. Muy bien, pero entonces yo quiero, para matizar eso, que hagamos conscientes, que seamos conscientes de esta cosa. Esa fuerza por el individualismo, y sea usted, y desarrolle sus talentos, y desarrolle sus capacidades, y sea exitoso, esa fuerza por el individualismo, que repito, tiene un lado positivo, porque uno se desarrolla, uno crece, tiene un lado positivo. Como la llevamos tan al extremo, nos olvidamos de que somos seres de relación. Y muchos de los problemas que tenemos en las relaciones interpersonales

0: Personales se dan porque nos olvidamos de que somos seres de relación. ¿Cómo así que somos seres de relación? Lo que somos hoy, todos los que estamos aquí, lo que somos hoy es el resultado de relaciones con otros seres humanos. Y de pronto uno no lo piensa, pero le cuento, por ejemplo, que usted sabe hablar, adivine por qué. Digamos que hay dos razones por las que usted sabe hablar. La primera, porque usted tiene la capacidad. Usted viene con el potencial. En su cerebro hay un área aquí, en el hemisferio izquierdo, que le permite hablar. No es la boca la que habla, es el cerebro, ¿cierto? Entonces hay un área aquí en el cerebro que le permite hablar. Pero esa área no se desarrolla y no funciona si no hay gente que le hable. Son su papá, su mamá, sus tíos, el lugar donde usted se crió, que le hablaban todo el tiempo y usted entonces tuvo que hablar. Estimularon el desarrollo del lenguaje. La prueba de que lo que estoy diciendo es verdad es muy sencilla. Los sordomudos no son mudos, son sordos. Son mudos porque como no pueden oír, no aprenden a hablar. Es así de simple. Ellos podrían hablar, pero como el oído no funciona, tienen el cerebro, ahí está la capacidad, pero como el oído no funciona, el cerebro no se pudo estimular, entonces no aprende a hablar. Y eso que estoy colocando como ejemplo con el lenguaje, me lo sé con todo, aprender a caminar. Últimas investigaciones sugieren que el ser humano no es capaz de ponerse erguido por sí mismo. Un ser humano por sí mismo gatea. Nadie tiene que enseñarle al niño a gatear, el niño gatea solo. Pero un ser humano no es capaz de ponerse en pie si no hay gente al lado que camine y le diga un pasito, otro pasito, venga mi vida, así, ay, tan lindo el niño. Entonces uno como que se endereza con eso. Usted cuando nace no tiene valores. ¿Dónde los aprende? ¿Dónde los consigue? Usted cuando nace no tiene principios. Les digo más, no tiene creencias. ¿Usted por qué es católico? ¿Se ha puesto a pensar eso? ¿Por qué es católico? Hoy está bien el individualismo porque hoy usted debería de ser capaz de tener una decisión consciente, individual, madura de por qué es católico. O sea que mire que no estoy peleando con el individualismo, pero por otro lado, hay que ser consciente que usted es católico porque se ha encontrado con gente católica que lo ha invitado. Si no, no sería católico. Si usted hubiese nacido en un país donde no existieran católicos, difícilmente lo sería. ¿Sabían eso? Y estoy tocando una cosa muy fuerte porque es mi fe. Es lo que le da sentido a mi existencia. Y le estoy diciendo que usted no nació con eso. Bien dice la Iglesia Católica, decir que la fe es un don, es un regalo, y que los papás, la cultura, la sociedad, los sacerdotes nos hacen ese regalo. Sin ellos no seríamos católicos. Tenaz, ¿verdad? Miren que todo lo que usted es, lo que usted sabe, lo aprendió de otros. Alguna vez dije eso en una charla y salió un señor y me dijo, ah, yo soy autodidacta. Dijo así muy... Es decir, él estudió solo y yo pensé para mis adentros, pobre pendejo, porque estoy absolutamente seguro que él no aprendió a leer y a escribir solo. Uno no logra hacer eso, uno necesita quien le diga, esta es la A, ¿cierto? Quien le ponga el lápiz. Pero además a partir de ahí vamos a suponer que bueno, le enseñaron a leer y a escribir y él de ahí en adelante siguió leyendo libros solo. Y los libros, ¿quién los escribió? Él. ¿Sí me entienden? Puede que yo no vea al otro que incide en mí, que influye en mí. Puede que yo no lo vea, pero alguien lo hizo, alguien lo investigó, lo aprendió y me lo enseña a través de un libro, me lo enseña a través de un CD, me lo enseña a través de un video. Entonces lo que yo voy siendo en la vida, lo voy siendo por otros. Aquí, en este momento, estamos teniendo la posibilidad de crecer ambos. Ustedes, porque hay unos conferencistas que venimos y contamos nuestras ideas, nosotros los conferencistas, porque ustedes nos aportan, nos preguntan, nos miran, nos dicen no estamos de acuerdo, y ahí los dos vamos creciendo. Entonces yo tendría que decir que no solamente lo que somos es el resultado de nuestras relaciones, sino que también es lo que seremos. Lo que seremos en el futuro es el resultado de las relaciones. Somos seres de potencial, potencial que se desarrolla siempre en la interacción. Potencial, nos podríamos quedar el resto de la noche, ese concepto a mí me interesa muchísimo, nos podríamos quedar el resto de la noche hablando de potencial. ¿De qué es potencial? El potencial humano. Digamos que el potencial humano, digámoslo muy rápidamente, es la posibilidad que usted tiene, estando aquí, de llegar allá. En otras palabras, es la posibilidad de que usted tiene de, estando aquí, por ejemplo, medio habla y escribe en español, usted tiene la posibilidad de hablar muy bien en español, de escribir muy bien y de hablar en otro idioma y de escribir en otro idioma. Sí, usted la tiene. Usted tiene esa capacidad. ¿A qué no la ha desarrollado? Pues otra cosa. Pero la posibilidad está ahí. Es la posibilidad que usted tiene de tener una mejor salud. Es la posibilidad que usted tiene de sanar sus relaciones con los demás. Es la posibilidad que usted tiene de estudiar cualquier cosa que usted quiera estudiar. Ese es el potencial. Ahora, si usted no se mueve, pues no desarrolla el potencial. El potencial está ahí. Se desarrolla cuando me pongo en marcha. ¿Sí estamos claros ahí? ¿Cuánto potencial hay aquí, por Dios? ¿Cuánto? Los investigadores dicen que el potencial humano es infinito. Infinito. Hay un ejercicio que lo hago muy rápidamente. Lo voy a hacer rápidamente acá para que... Voy a poner solamente tres ejemplos, pero son los que quieran. Cientos de ejemplos, pero voy a poner solamente tres. Entonces voy a pedir el favor que levanten la mano. Con toda tranquilidad, no voy a regañar a nadie, no voy a sacar a nadie acá. Es para que hagamos un ejercicio de conciencia. Vamos a hacer dos ejercicios de conciencia hoy. Entonces, este es el primero. Levánteme la mano las personas que saben tocar un instrumento musical con este grado de destreza, que puedan tocar dos o tres melodías. O sea, que no me sirven las maracas. Dos o tres melodías. Y que los demás reconozcamos la melodía. ¿Quiénes pueden hacer eso? Levanten la mano. Aquí me imagino que hay algunos. No, háganle, sin miedo. No les voy a decir que me hagan el ejemplo. ¿Quién más por acá? ¿Qué instrumento tocas? Charango. ¿Cómo? Organeta. ¿Alguien más toca algún instrumento? Por aquí hay varios. Qué bien. Guitarra. Guitarra. Levanten la mano los que son capaces de hacer un dibujo. Un dibujo. Por ejemplo, de un rostro humano. Por ejemplo, de dibujarme a mí. Y que los demás vean el parecido. Puede ser una caricatura, pero que los demás vean, ah, sí, tiene los rasgos. ¿Quiénes pueden hacer eso? Levante la mano. Uy, bastantes. Uno, dos, tres, cuatro, cinco. Qué bien eso, ¿eh? Qué bien. Seis, siete. Levante la mano. Ocho, por aquí, nueve. Levante la mano los que son capaces de hablar, de tener una conversación básica, preguntar una dirección, comprar algo en un supermercado. En un idioma cualquiera, diferente del español, no se vale el paisa, cualquier idioma. Me dicen rápidamente qué idioma, inglés, inglés, algún idioma diferente del inglés, alguien al que hable aparte del español otro idioma que no sea inglés, no, inglés, sí, qué idioma, ¿cómo? Ah, francés, ¿y por acá? ¡Wow! Italiano, la bambina. Muy bien. Levanten la mano. Yo creo que aquí, si alguno, con la pregunta que voy a hacer, si alguno no levanta la mano, hay que expulsarlo de la comunidad. Y no puede estar. Vamos a ver, vas a dar cuenta. Porque... Entonces, si de pronto usted no es capaz de hacer lo que yo lo voy a decir, no importa, levante la mano. Levante la mano los que son capaces de hacer cualquiera de estas cosas. Tararear, silbar, cantar, seguir una melodía en la radio, oír en la calle una melodía y decir... ¿Quiénes son capaces de hacer eso? Muy bien, perfecto. No importa que desafine, pero lo es capaz de hacerlo. Levante la mano los que son capaces de pintar, de hacer una de estas dos. O pintar una carita feliz... ¿Se acuerdan de la carita feliz? O firmar. ¿Quién es capaz de hacer eso? Todos. Levanten la mano los que son capaces de tener un buen alegato y emberracarse y todo en español. En español. ¿Por qué estoy haciendo eso? Si usted me dice, esas preguntas son tontas. No, eso tiene todo el sentido del mundo. Tú me sirves de modelo un minuto. Necesito mostrar una cosita aquí. Venga para acá. Yo se la devuelvo. Resulta, mis queridos amigos, ¿tu nombre es?
1: Angélica.
0: Angélica. Que si usted es capaz de tararear, de seguir una melodía en la radio, de oír el vallenato, usted quiere, eso quiere decir que un área de su cerebro, hasta aquí Angélica, un área de su cerebro que está en su hemisferio derecho, por acá, funciona, es el área de la música. Y si a usted le funciona esa área del cerebro, usted tendría la capacidad para tocar un instrumento musical como yo lo pedí. O sea, ¿me hago entender? O sea, que usted que de pronto ha dicho, no, pero es que yo la música no. Si usted tararea o sigue una melodía, usted tiene musicalidad. Y si usted tiene musicalidad, usted podría tocar un instrumento musical como yo lo pedí. Yo no le pedí virtuosismo. Yo no le pedí que tocara como, o que compusiera melodías como un Mozart, o que tocara el instrumento como un Paganini y tocaba el violín. No, no. Le di un instrumento musical y que los demás reconozcan la melodía. ¿Está claro? Si usted es capaz de dibujar una carita feliz o de firmarse, quiere decir que unas áreas de su cerebro, cuando usted estaba chiquito, se coordinaron. Aquí está la parte motriz de la mano. Y aquí en la parte occipital, en la parte de atrás, están los centros de la visión. Entonces, cuando usted estaba chiquito, se dio una conexión ojo-mano. Y eso le permite a usted escribir, firmar, hacer una carita feliz. Si esa conexión existe, usted puede aprender a dibujar como yo lo pedí. Yo tampoco pedí virtuosismo, yo no pedí quién es capaz de pintar como pintaba Miguel Ángel o como pintaba Leonardo da Vinci. No dije eso, dije que pinte una caricatura y le parezcan. Todos lo podrían hacer. Y finalmente, si usted habla y alega y echa cuentos en español, quiere decir que las áreas del lenguaje que están aquí en el hemisferio izquierdo funcionan. Y si esas áreas funcionan, usted puede aprender a hablar el idioma que usted quiera. Yo no pedí que lo hablara sin acento, ni pedí que lo hablara perfecto. Dije, una conversación básica y que le entiendan. Un aplauso para mi modelo. Gracias. ¿Por qué les hago eso? Repito, puedo hacer 100 ejemplos de eso, solamente 3. ¿Cuánto potencial hay aquí? Si usted es capaz de reconocer a otro ser humano, de conversar con otro ser humano, de empezar a captar las emociones que hay en otro ser humano. Quiere decir que una cosa que de un tiempo para acá llaman inteligencia emocional, funciona en usted. Y si esa inteligencia emocional funciona en usted, usted podría tener mejores relaciones interpersonales de las que tiene ahora. Ese es el potencial. Aquí estoy, pero puedo llegar allá. ¿A dónde quiere llegar y qué quiere desarrollar? Depende de usted. ¿Estamos? Entonces usted podría tener mejores relaciones con las personas. Voy a mostrarles aquí unas pisticas de cómo se hace eso. Entonces, como ese potencial se desarrolla con otros, si vas a aprender a tocar guitarra, necesitas un profesor o alguien que hizo la guitarra o alguien que te explique. Si vas a aprender un idioma, tenés necesidad de alguien que te hable en ese idioma. Si vas a aprender a dibujar, necesitas un profesor. Si vas a aprender matemáticas, lo mismo. Entonces, cambiemos la frase de, o cambiémosla, no, complementémosla. Pienso, luego existo, digamos, me relaciono, luego soy. Y voy a mostrarles unos ejemplos de eso. Vamos a hacer el segundo ejercicio. En realidad aquí dice que el primero, ya es el segundo, porque hicimos las preguntas. Vamos a hacer este ejercicio mental. Usted, los que están escribiendo, inclusive me gustaría que lo escribieran. Escriba ahí, yo soy, así como está ahí. Si no está escribiendo, no importa. Lo importante es que lo piense. Yo soy. Y piense siquiera en 4 cosas positivas suyas. 4 aspectos suyos positivos. Pero que sean tan suyos que, mejor dicho, la cédula de ciudadanía. Ese es usted. 4 aspectos positivos. Que los demás lo vean y digan, sí, él es así o ella es así. Piense 4 cositas. Hágalo, por favor. Si las quiere escribir, o si no, por lo menos piénselas. 4 cositas. Ahora piense 2 o 3 cositas negativas. Negativas, no tan buenas. 2 o 3 cositas negativas. No son valores, son aspectos negativos. Inclusive yo lo digo mucho, aspectos a mejorar. Aspectos a mejorar. Yo dije tres, cuatro aspectos positivos, dos, tres aspectos a mejorar. Mire que más son los positivos que los a mejorar. También que sean muy suyos. Que si usted puso ahí la cantaleta, los demás digan, sí, sí, mejor eso. Que sean suyos. ¿Listo? Antes de hacer el tercero, quiero que algunas personas me compartan qué escribieron. Vamos con los positivos primero. Que algunos me digan, aunque sea una o dos que escribieron. Mujer. Resolutiva, persistente.
1: Responsable, alegre.
0: Me parece muy importante alegre.
1: Servicial y amable.
0: Paciente y tolerante.
1: Sociable, simpática.
0: Delicada. Ahora yo les pregunto, alguien, dime.
1: Apasionada, amor.
0: ¿Alguien puso inteligente?
1: Inteligente.
0: No lo leyó, pero lo puso, eso le importa. Muy bien. Observen lo siguiente. Con los negativos va a ser igual. Observen lo siguiente. Si yo pongo amable, eso quiere decir que hay gente con la que yo soy amable. En otras palabras, lo que quiero que miren es que las virtudes que ustedes colocaron ahí siempre hablan de otros. Eso es interesante y uno no lo piensa. Si yo digo que yo soy persistente, alegre o inteligente, alguien me podría decir, ah, no, eso sí es mío, eso no tiene que ver con los demás. Es que cuando yo cojo una tarea, yo lucho y lucho y lucho. O yo soy una persona alegre independiente de lo que la gente diga. O yo soy una persona inteligente independiente de los demás. Miren que son como tres grupos de cualidades o de valores. Los que hablan de amable, de servicial, de responsable, de amigable. ¿Quiénes son? ¿Con quién puedo hacer eso yo?
1: Con los otros.
0: No puedo hacerlo yo con yo. ¿Correcto? Tengo que hacerlo con los otros. Muy bien. Segundo, los que me dicen inteligente, persistente, luchador. ¿Usted por qué puede decir eso? La única razón por la que usted puede decir eso es porque comparándose con los demás, usted sí parece que está por arribita. Por eso le dije que los demás digan que es verdad. Porque si usted me dice, yo soy una persona muy diligente que hago las cosas como es, pero se le conoce en el barrio como la mata de la pereza, no creo que sea diligente. Usted puede decirlo, pero los demás dicen, no, no es así. ¿Usted cómo puede decir que es inteligente? Por aquí tengo una dama inteligente. Ella considera que es inteligente, pues porque comparándose con los otros, ella ve que resuelve los problemas más rápido, que la coge más rápido. Si yo soy como avispadita. Pero si queremos verlo bien, bien a ciencia cierta, entonces yo le aplico una prueba. Una prueba que se le aplicaba a muchísima gente. Y la mayoría de la gente saca 110. Y ella saca 120. Ah, sí, está avispada. ¿Sí me entienden? O sea que también en esas, los otros están, porque son el referente. Y finalmente, alegría, pasión, y una que me dijeron muy bella por allá, amor. Hay una frase, un cuento, un pequeño cuento, una pequeña reflexión de Tagore, el poeta indio, Rabindranath Tagore. Y dice más o menos así, soñaba, dormía y soñaba que el mundo era alegría. Desperté y me fui a buscar la alegría que había en el mundo y me di cuenta que el mundo estaba lleno de sufrimiento. Triste por ese sufrimiento, me puse a ayudar a los que sufrían y a servir. Y descubrí que el servicio era alegría. En otras palabras, a las personas que colocaron la frase de alegría, quiero que observen qué es lo que más alegría les da. Y por lo general, lo que más alegría les da tiene que ver con los demás. Y amor. ¿Amor de qué habla? ¿De qué habla la palabra amor? Si no hay otro, Pues te quedas con el amor propio, pero ¿qué más? El amor propio, la autoestima, yo me quiero mucho, muy piquitos. Pero el amor es con otros. En esto reconocerán que son mis discípulos, que se amen los unos a los otros. Es decir, el amor es a otros. Entonces, en esos aspectos positivos, cada que usted dice cualquier cualidad o cualquier virtud suya, está nombrando a otro. Mire que somos seres de relación. Ahora, no les voy a pedir que me digan los negativos, porque no, qué pena, ¿cierto? Pero quiero que observen eso, igualito. Yo soy, alguien me dijo aquí, tolerante como virtud. Digamos lo contrario, yo soy poco tolerante. ¿Con quién? Yo soy egoísta. ¿Eso qué quiere decir? Que no pienso en los otros. ¿Se dan cuenta? Yo soy mal geniado. ¿Quién sufre las consecuencias de su mal genio? El otro que está allá en la casa, ¿cierto? Entonces, esas debilidades también nombran a otros, siempre nombran a otros. Y la que más me parece interesante con el ejercicio de yo soy, ¿qué tal si usted me enuncia 4 o 5 roles que usted tenga? Por ejemplo, ahora me vieron tirándole picos por allá en un saloncito. Está mi hija. Yo tengo 3 hijos. ¿Yo por qué puedo decir que soy papá? Porque tengo hijos. Sin ellos no soy papá. Piensen en roles que usted haga. Ponga sus 4 o 5 roles más importantes en este momento en la vida. Póngalos ahí para que sea consciente de eso. Los roles más significativos que usted en este momento tiene en su vida. Aquí no me voy a detener. Simplemente obsérvelo. Cualquier rol que yo tenga en la vida, lo que está marcando siempre, siempre es una relación. Miren lo profundo de eso. Somos seres de relación. No nos podemos, cada que yo digo yo soy y meto cualquier palabra después, estoy nombrando una relación. Es más, son las relaciones lo que muchas veces le dan sentido al comportamiento. Imagínense esta situación, esto lo conté aquí alguna vez en otro congreso. Imagínense esta situación, que yo estoy aquí. Imagínense esto, yo estoy aquí, hablando lo mismo, diciendo lo mismo, me pasé igual por el escenario, utilizo el micrófono, digo todo igual, hago los mismos gestos igualito, pero el salón está vacío. ¿Eso qué quiere decir? Que yo estoy loco, que mi comportamiento no tiene sentido, se enloqueció, qué pecado, era como querido y buen profesor y ya se toteó. Recójanlo para el manicomio. En otras palabras, mi comportamiento es un comportamiento sensato y consentido porque están ustedes. Si no, no lo sería. ¿Se dan cuenta de la importancia de la relación? Y volteenlo al contrario. Ustedes ahí sentaditos como están, juiciosos, mirando, callados. Y no hay nadie aquí. Y pasa llevamos media hora. Y pasa media hora y ustedes igual. Y de pronto se ríen todos. Y en ese momento llega el padre John Mario y los ve. ¿Qué pensará el padre John Mario? Se totearon, eso no fue el Espíritu Santo. Algo les pasó, ¿qué les dieron? Se la fumaron todos verde, alguna cosa pasó aquí. Porque no, el comportamiento de ustedes tiene sentido y es un comportamiento sensato porque estoy yo aquí. Miren la importancia del otro. Y así todo en la vida. Siempre estoy funcionando con el otro. Es más, ¿qué le da sentido a mi vida hoy? A mi vida le da sentido. Miren, qué cosa tan interesante. La mayoría de las cosas que le dan sentido a la vida de Juan de Dios Higuita tienen que ver con los demás. Mi esposa, mis hijos, ustedes, mi trabajo, mis clientes. O sea, la gente por la que me muevo. Simplemente para decir que somos seres de relación. Excelente comentario. ¿Sí? Que hasta eso que decíamos ahora del individualismo, de ser el número uno. Para yo poder ser el número uno, necesito que hayan otros, porque si no, ¿el número uno de qué? ¿Cierto? Si no, ¿el número uno de qué? En las competencias, yo he sido deportista, he sido muy deportista, fui muy deportista hasta que se me toteó una rodilla. Tan importante que es el rival. Es que sin el rival, ¿cómo hago? Vamos a hacer un combate, necesito al otro para hacer el combate. Y necesito esforzarme para ser mejor, ¿para qué? Para ganarle al otro que también se está esforzando por ganarme a mí. Eso es lo interesante. O sea que yo crezco por el otro. Crezco por el otro. Me esfuerzo por el otro. Excelente aporte ese. Muy bien. Hasta ahí está claro ese punto, ¿cierto? Ahora nos vamos a meter en una cosa. Yo pensé mucho si traía este tema, este temita. Voy a tratar de hacerlo muy rápido, porque me interesa más caer en otra cosa. Pero decidí traerlo porque ustedes son una comunidad que viene creciendo mucho y quise traer un concepto muy reciente en psicología que tiene que ver con la forma como nos relacionamos. Esto es una teoría de un chileno que se llama Humberto Maturana. Y Humberto Maturana no tiene nada que ver con el futbolista es Francisco Maturana. Este es Humberto Maturana, un chileno. Y él es biólogo. Y él se hace esta pregunta: ¿qué nos hace seres humanos? Desde la ciencia. No lo contesta desde Dios, desde la ciencia. ¿Qué nos hace seres humanos? ¿Por qué? Porque biológicamente, somos muy parecidos a los animales. Y particularmente, por ejemplo, a los gorilas y a los chimpancés. Muy genéticamente. Somos muy cercanos. Sin embargo, no la diferencia física, sino la diferencia de comportamiento es tan grande, tan enormemente grande, que él se hace la pregunta como biólogo: ¿qué es lo que determina que seamos gente? Una pregunta interesante desde el punto de vista científico. Nosotros, desde el punto de vista de la fe, la respondemos rapidito. ¿Cierto? Somos hijos de Dios. Pero él, desde el punto de vista de la ciencia, dice: ¿pero y dónde? ¿Dónde está el chiste, pues? Entonces llegó un amigo y le dijo: vea, yo creo que los seres humanos tenemos un gen, una información especial para la guerra. Los seres humanos nos gusta matarnos. Y entonces eso es lo que ha permitido que el ser humano se desarrolle y evolucione. Porque si usted se pone a mirar, grandes inventos de la humanidad son origen de la guerra. El radar se inventa para la guerra. Algunas veces utilizo un señalador láser. Eso no se inventó para ayudar a los profesores en su labor didáctica, no. Eso se inventó para montárselo a un fusil que lance el rayito allá donde le voy a pegar el pepazo al otro. Para eso se inventó, para ser más preciso en el balazo. El internet lo inventa el ejército norteamericano. El avión se desarrolla, mejor dicho, no se desarrolla, y la gente pensaba que el avión no era un invento importante hasta la Primera Guerra Mundial. En la Primera Guerra Mundial se dieron cuenta que era muy útil para transportar alimentos y para dejarle caer vainas al otro en la cabeza. O sea que la guerra sí ha ayudado a que se desarrollen ciertos inventos. Pero Maturana se pone a pensar: no puede ser eso. Y hace una investigación de más de 15 años, científica. Y aquí vamos a encontrar una cosa en la ciencia, que ya la sabíamos desde la fe. Hace una investigación científica muy larga, no se las puedo contar en detalle por razón de tiempo. Y descubre que en algún momento de la evolución del ser humano empezó a relacionarse diferente con los otros seres humanos a cómo se relacionan los animales. Los animales se relacionan por instinto. Un perro se reconoce con otro perro por el olor y ya. Instinto. No por significación. Nosotros empezamos a relacionarnos por significación y empezamos a nombrarnos. Miren que lo que voy a decir en este momento tiene poder significativo. Voy a derribar un mito, voy a cuestionar un mito. No tiene poder de la sangre como mucha gente cree. Yo la nombro hermana, mamá, papá, hija, tía, esposa, novia, amiga, amigo, hermano, sobrino. Estoy hablando de relaciones de parentesco, pero el problema no es la sangre. Los animales, por ejemplo, cuidan sus hijos Los mamíferos, ustedes han visto una perrita cuidando a los hijos, ¿se han dado cuenta de eso? Tan bonito, ¿verdad? Pero los animales cuidan a sus hijos por instinto. Y si no, observen cómo una perrita que se tumba para darle alimento a sus cachorros, cuando esos cachorritos están grandes y le meten el hocico en el plato, ¿ella qué hace? Les gruñe. ¿Cuándo una mamá humana le va a gruñir a un hijo que le pida comida? Nunca. Porque los seres humanos no nos relacionamos por instinto, ni por la sangre. Y el cuento que dicen las abuelitas es que es sangre de mi sangre. No, nos relacionamos por la significación. Lo nombro hijo. Y eso tiene más poder que cualquier cosa. Eso es para toda la vida. Significación. Nos relacionamos desde el sentido que tienes tú en mi vida. Desde eso. Desde ahí nos relacionamos. Entonces, lo primero que aprendimos a hacer los seres humanos fue a relacionarnos desde el reconocimiento. Este señor lo llamó lógica del reconocimiento. Y yo ahora por aquí, cuando los estaba nombrando, a algunos los llamé amiga, amigo. O sea, son del combo, son de la gallada. Hasta que de pronto nosotros vamos a pensar que éramos unos hombres, una gallada, un clan de hombres primitivos, de mucho, aquí hay muchos, aquí da para armar dos combos de seres de hombres primitivos. Y de pronto apareció otro combo por allá. Y esos vinieron a tomarse el agua, que era escasa, del pozo donde nosotros sacábamos el agua. Y eso como que no nos gustó. Y dijimos, no, es que esos no son amigos, esos no son de la gallada, esos son enemigos. Entonces ya empezamos a relacionarnos desde la apropiación, es decir, desde la exclusión. Pero simplemente quiero que observen que para yo poder utilizar la palabra enemigo, primero tengo que conocer la palabra amigo. Para yo poder entender el significado de enemigo, este es enemigo mío, es porque sé que este es amigo mío. Y puedo diferenciar por eso, saber primero quiénes son los amigos. Primero nos relacionamos desde el reconocimiento. Y eso lo hacemos cuando somos bebés. Miren un ejemplo muy simple. Eso se repite en cada ser humano que llega a este mundo. Primero el reconocimiento. Cuando un bebé está muy pequeñito, todo el mundo lo carga y el bebé no llora ni pone problema. Entonces la mamá, muy orgullosa, dice, ay, es que no es esquivo. No, lo que pasa es que él todavía no tiene conciencia de quiénes son los demás. Y para él es lo mismo que lo cargue cualquiera. Pero rápidamente él empieza a reconocer mamá, papá, hermanita. Esos son la gallada de él. Los que lo cargan todos los días. Y tiene un mes. Entonces ese niño que durante las primeras semanas de vida no lloraba, a los dos meses lo carga un desconocido y hace repulsa y llora. ¿Por qué? Porque no lo reconoce. Ese dice, no, espere, que es que ese no es. Pero primero tuvo que haber reconocido, ¿sí está claro? Es cuando reconozco que entonces puedo definir que hay otros que no son. En otras palabras, mis queridos amigos, los seres humanos, nos volvimos seres humanos porque aprendimos a reconocer a los otros seres humanos como significativos y cercanos. A eso el profesor Maturana lo llamó amor. No fue la guerra lo que nos hizo evolucionar como seres humanos, fue el amor. Cuando entiendo que este es significativo para mí, porque no es cualquier otro, es mi papá, y yo lo amo, él es mi papá. Y esta tampoco, porque es que es hija mía. Sí, está claro eso.
2: Le damos gracias a Dios por la vida del doctor Juan de Dios Higuita, por la primera parte del tema sanación de las relaciones interpersonales. Que el Señor lo guarde y lo bendiga abundantemente. Y a ustedes, mis hermanitos, gracias por su amable compañía. La dirección del padre John Mario Montoya, sacerdote eudista, gracias a el padre Javier Riveros y con todo cariño y con mucho gusto su servidora Claudia Salcedo. Un abrazo para todos, nos encontramos mañana.

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3: En el nombre del Padre, y del Hijo, y del Espíritu Santo. Amén. Señor de la vida, tú nos creaste por amor y nos llamaste a vivir en plenitud. Cada persona es un don sagrado que refleja tu rostro desde el primer instante de su existencia hasta el último respiro de su camino en la tierra. Hoy te pedimos la gracia de reconocer y custodiar el valor único e irrepetible de cada ser humano. Que aprendamos a acoger la vida sin condiciones, a sostener con ternura la fragilidad, a acompañar con respeto cada etapa y a defender con valentía a quienes no tienen voz. Perdónanos, Señor, cuando caemos en la indiferencia o en la cultura del descarte, cuando dejamos de ver en el otro a un ser digno de amor. Danos un corazón nuevo, capaz de elegir siempre la vida, y manos generosas que la protejan con gestos concretos. Haz de tu iglesia un testimonio vivo del Evangelio de la vida, un lugar abierto donde toda existencia sea celebrada, donde nadie se sienta sobrante, y donde la dignidad sea respetada y cuidada siempre. Señor Jesús, que amemos la vida como tú la amas, con ternura, fidelidad y entrega. Que sepamos proclamar con palabras y gestos que cada vida humana vale el don total de sí mismo. Amén.
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1: Son las 12 y 59 minutos.
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5: En el nombre del Padre, y del Hijo, y del Espíritu Santo. Amén. Señor de la vida, tú nos creaste por amor y nos llamaste a vivir en plenitud. Cada persona es un don sagrado que refleja tu rostro desde el primer instante de su existencia hasta el último respiro de su camino en la tierra. Hoy te pedimos la gracia de reconocer y custodiar el valor único e irrepetible de cada ser humano. Que aprendamos a acoger la vida sin condiciones, a sostener con ternura la fragilidad, a acompañar con respeto cada etapa y a defender con valentía a quienes no tienen voz. Perdónanos, Señor, cuando caemos en la indiferencia o en la cultura del descarte, cuando dejamos de ver en el otro a un ser digno de amor. Danos un corazón nuevo, capaz de elegir siempre la vida, y manos generosas que la protejan con gestos concretos. Haz de tu iglesia un testimonio vivo del Evangelio de la vida, un lugar abierto donde toda existencia sea celebrada, donde nadie se sienta sobrante y donde la dignidad sea respetada y cuidada siempre. Señor Jesús, que amemos la vida como tú la amas, con ternura, fidelidad y entrega. Que sepamos proclamar con palabras y gestos que cada vida humana vale el don total de sí mismo.

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6: Es la 1:56.
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0: Gracias, creo que queda claramente explicado. Sin embargo, siempre es bueno aclarar para los hermanos, especialmente los que son más fundamentalistas, que pues estos comentarios que hacemos no pretenden ser absolutos, ¿ok? Tome el comentario, pondérelo, disciérnalo. Lo que el padre comparte y lo que compartimos en el canal es lo que nosotros humildemente pensamos, que es la, como decía, creo que utilizaba en uno de los encuentros al pie de la cruz, la más sana ortodoxia católica, la más pura ortodoxia católica. Pero no pretendemos nosotros ser los poseedores de la verdad, ¿no? ¿Okay? Y una de las cosas, el padre Roberto lo sabe porque me conoce, uno de mis versículos favoritos, aunque no es muy bonito, no es muy inspirador, pero en el que siempre vivo reflexionando y por eso siempre invito a mis hermanos, a todos ustedes, a que se eduquen, a que crezcan en la fe, es Oseas capítulo 4, versículo 6. Mi pueblo perece por falta de conocimiento. Y entonces lo que hacemos nosotros, este es lo que nosotros hacemos, lo que nosotros Dios nos pide para aportar conocimiento para que ustedes puedan crecer, para que podamos crecer juntos en la fe y en el conocimiento de Dios. Padre, algunos movimientos, lamentablemente dentro de la iglesia católica también, pasa en algunas denominaciones, en otras denominaciones cristianas, pero no vamos a hablar de ellos, hablemos de nosotros. A veces recomiendan o dicen que necesitamos hacernos algo llamado limpiezas espirituales, ¿ok? Porque después de un retiro alguien recibió una palabra de ciencia y dijo que tú tienes que limpiarte. ¿Cómo trazamos la línea entre lo supersticioso y lo pecaminoso con lo que puede ser real?
1: Mira, eso es bien profundo lo que estás preguntando, porque primero limpieza, a mí me basta con la sangre de Cristo. Y ustedes saben que me han visto en los retiros que a mí me encanta cantar. Yo parezco un musical cuando predico. Musical de esos de Hollywood. Y usted está viendo un retiro mío, yo cantaba tanto y esto ya parece un musical. Y me encanta que sea así, porque el que canta ora dos veces. Entonces digo, lávame con tu sangre, lávame con tu sangre, lávame con tu sangre, Jesús. Ahí ya estoy limpio de todo, si yo lo hago con fe. No hace falta que esté haciendo cosas raras. A mí me preocupa mucho que van a dar un retiro, van a predicar, ay, el enemigo me hizo tanta guerra. Mire, la guerra viene sola, claro que nos hace guerra, pero no lo exalten, por favor. No lo exalten. Él ante Dios no es nadie. Cuando Dios se propone que vamos a tener una charla. Hoy en la tarde se fue la luz aquí en mi casa. Y alguien me escribió, padre, combate espiritual. Y yo, ningún combate espiritual no, que llovió mucho. Y aquí cuando llueve mucho, la central eléctrica. Esperemos que haya luz esta noche. Se lo pido al Señor si Él quiere. Pero si su plan es que no lo hagamos esta noche, lo haremos otra noche. Si uno no debe vivir en un mundo mágico, ¿me entiendes? Y cuando yo hago un servicio, yo no quedo contaminado espiritualmente. No quedo contaminado. Hay gente que termina de predicar en un retiro. Va a pedir al Señor que nos libere de todas las influencias negativas que se nos pegaron de estos pecadores inmundos que hemos salvado. Ya va. Son tus hermanos, no eran leprosos. Dios, cuando Dios no te ensucia a ti, el que se ensució con todo eso se llama Jesús en la cruz, que cargó con todas nuestras enfermedades, males, opresiones. Entonces, simplemente den gracias. Y cuando unos siervos, después de un retiro, después de esta charla que tú y yo estamos haciendo, terminamos la charla esta noche y cuando ya la gente no está sintonizada, tú y yo decimos, gracias Señor por lo que hicimos. Somos siervos inútiles. Cumplimos lo que nos tocaba. Toda la gloria a tu nombre. Y ahí, ya terminó. No es que si no hacemos eso vamos a salir con una carga y esta noche yo no voy a poder dormir bien. Si yo no duermo bien esta noche, es porque les voy a confesar que cené chicharronada. Me quedó bien buena, le puse tomate, cebolla y espárragos. Pues tenía unos espárraguitos ahí, con unos pedacitos de chicharrón que compré ayer, y me quedó bien buena. Si esta noche no duermo bien, se lo adjudico a la chicharronada, pero creo que voy a dormir bien porque me la comí temprano, a las 6:30 de la tarde. Así que no esté con mitologías. yo tengo mitología. Y nada de limpias, de sahumerios, ni de nada. ¿Saben por qué nosotros usamos incienso en la misa? Porque antiguamente la gente no se bañaba. Por ejemplo, en Santiago de Compostela está el Botafumeiro, que es un incensario más grande que yo. Y era que venían los peregrinos caminando desde Francia, esa gente estaba súper hedionda. Era insoportable el olor dentro de la iglesia. Entonces, con el incienso se iba ese mal olor, llegaba un olorcito a perfume. Y después ellos vieron que el incienso es bonito, huele sabroso, subió al cielo, bueno, que represente nuestra oración. Pero no porque rompa la presencia del diablo ni nada de eso. En cambio, el agua bendita, les explicaba ayer que sí, es un sacramental que representa. Yo tengo agua bendita en la entrada de mi capilla y tengo un frasquito en la mesita de noche. Oración. Pero no porque rompa la presencia del diablo ni nada de eso. En cambio, el agua bendita, les explicaba ayer que sí, es un sacramental

0: Ajá, así es.
1: Y como decía ayer, el demonio nos tiene miedo a nosotros. Tenga fe, Cristo dijo, les doy poder, busquen eso en la Biblia, le pongo esa tarea. Era Corintios 10 y busquen en el Evangelio donde dice, les doy poder para pisotear y hollar serpientes y dragones y todo el ejército del enemigo y él no les podrá hacer daño. Léanse eso.
0: Así es. Padre, tangencialmente mencionaste algo ayer, pero quiero ser un poquito más práctico porque algunas preguntas se presentaron desde esa óptica. Y hablaste hace un instante acerca de los altares del Día de Muertos, pero también hay otros altares, normalmente de santería, que utilizan este sincretismo de deidades africanas con santos católicos. Si yo soy un católico y yo entro a una casa y veo un altar, ¿cómo pudiera yo diferenciar que se trata de un altar católico o un altar de santería?
1: Una vez yo fui a una iglesia, en una hacienda, en una estancia, diríamos, en Argentina, que estaba al cuidado de unos católicos, y yo iba con sacerdotes a hacer un retiro en esa capilla. La capilla tenía unas imágenes preciosas, pero en un rincón había una mesa hueca, y donde estaba San Lázaro, que es Babaluaye, en esa religión, la Virgen de las Mercedes, casualmente la Virgen de las Mercedes, y estaba también Santa Bárbara. ¿Qué fue lo que pasó? Yo se lo expliqué al padre que no entendía nada de eso. Cuando llegaron los Yoruba, que eran una religión de origen africano, por supuesto los españoles y los misioneros no le permitían seguir ejerciendo su religión. Y ellos querían seguirla ejerciendo. Entonces ellos se hicieron una convención. Esto ocurrió entre Puerto Rico, Brasil, Cuba, y últimamente se extendió por el resto de América Latina. Para algunos artistas que entraron en esa religión, que se llama santería, se llama yoruba, merece respeto como religión, pero es un sincretismo, así como se vive. Entonces, ellos dijeron, Changó, como es guerrero, va a ser Santa Bárbara. Yogún, Ochún, van a hacer imágenes de la Virgen, Babaluaye, que es el dios de la peste, va a ser San Lázaro. Entonces, nosotros tenemos caridad y cariño con las personas católicas que entran en esta religión. Pero eso es contra la virtud de la fe y va contra el primer mandamiento. Yo respeto a los que quieran conservarse en esa religión, pero si usted quiere seguir siendo católico, usted no puede participar de esos cultos. A ellos les ofrecen manzanas, les ofrecen ron, les ofrecen gallos, matan animalitos. En su origen, en la religión, también habían sacrificios humanos allá en África. Aquí no suele haberlo, no los hay normalmente. Son sacrificios de animales. Ellos tendrán su conflicto con las asociaciones de protección animal, de que se sacrifiquen de esa manera, por motivos religiosos. Ese es un tema aparte, lo de la santería, la yoruba y todas esas cosas. Vuelvo a repetir, yo respeto a los que se meten en esa religión como respeto a los de todas las religiones. Cada uno, Dios le dio su libertad. Pero sí, como sacerdote católico, le tengo que decir que para un católico eso es pecado. Me ha tocado llamar a la Iglesia Católica Nuevo a montones de personas. Ellos le dan, por ejemplo, un gallito plateado que no lo pueden mover. Y yo he movido gallitos de esos por montones. Y los he tirado en los ríos, en sitios donde no los vaya a recoger nadie. Y siempre en el nombre de Jesucristo. Y las personas que han roto con la santería, las he visto felices, prosperando, siguiendo a Jesucristo, en una vida muy felices, y ellos mismos se lo podrían contar a ustedes. Los que han salido de esa religión, entran en la religión nuestra. Creo que respondí con eso
0: Sí,
1: suficientemente. Pero hay una vez les quiero contar dos cosas. Estaba en una parroquia de las mías, y me llegan las legionarias de María pálidas todas, pálidas, acabadas. ¿Qué les pasa, hija? Ay, padre, que contratamos. Pasé un rosario, ahora descubrimos que la casa son santeros. Tienen allí un centro de santería. Y la señora, que es la dueña de la casa, es como el sacerdote, bueno, ahí es donde tienes que ir.

0: ustedes. Vayan con toda la alegría del mundo, recen el rosario, regalen este rosario de mi parte a la señora, que yo rezo por ella, y háblenle del Evangelio de Jesucristo. O sea, los católicos no tenemos que irnos aparte, y no es que iban a hacer un rosario con ritos santeros, no, no. Rosario, rosario, la Santería de Santería. Ellos iban a rezar rosario como para predicar, y predicaron y le fue muy bien. Al final pasó un año y la familia volvió a la Iglesia Católica. Pues donde se echa una semilla, como dice el Señor, no vuelve al cielo sin dejar algún fruto. Eso fue así. Por ahí vi en el chat echándole el ojito al lado, me perdona que vaya a contestar otra preguntita, decía, si yo leo el horóscopo, Dios me va a castigar. Mire, Dios nos castiga solamente cuando es necesario. ¿Pero cómo castiga? Dios castiga como una buena mamá. Si la mamá ve que el niño tiene la costumbre de meter los dedos en el interruptor y se puede electrocutar, tapa los interruptores con tape, a menos que, o con un aparatico, y si el niño lo sigue haciendo, hace como los chinos, que busca una muñeca, le da dos nalgadas a la muñeca y el niñito dice, no, ya yo no voy a meterme ahí. Algo así, hay que hacer algo. Y a veces a los papás no les queda más remedio que castigarnos, porque si el niño se come mucho las uñas, y eso no es bonito ni es sano, la mamá tiene que ir a la farmacia y comprar una sustancia que no es tóxica, pero que sabe muy mal. Y ya cuando el niño se vaya, ¡ay, qué maluco! No me como más las uñas o no me chupo más el dedo. Así Dios a veces nos tiene que dar una palmadita, porque dice la carta a los hebreos que un padre que no corrige a los hijos no los quiere de verdad. Nosotros somos muy tercos. Dios nos va a tener que sacar con alguna palmadita. Pero no es un Dios castigador que diga, o conmigo o con nadie, porque no hay más nadie que él. Y es lo que quiere ser un buen pastor que nos conduce, ¿me entiendes? Además, Cristo murió en una cruz por ti. Derramó toda su sangre por ti. Y te dice, hija mía, no hagas eso. Y tú dices, no, es que a mí me interesa mucho el signo de mi marido para tenerlo controlado. Tú no quieres a Jesús. Si Cristo te dice, yo soy suficiente para ti, tú dices, pero déjame echarme una ayudadita aquí fumándome un tabaco. Tú no crees en Jesús, tú no lo quieres. Porque el signo del verdadero amor es la fidelidad. Y Dios quiere amor exclusivo. Dios no comparte su gloria con nadie.
1: Amén. Amén. Gracias, Padre. Padre, la última, porque ya nos dio la hora, la última pregunta que quisiera hacer, y creo que nos va a ayudar como a responder muchísimas preguntas, todas a la misma vez, y fue muy recurrente entre ayer y hoy, y en el chat, y es, si yo soy cristiano, estoy claro, mi fe está cimentada sobre la roca, y todo está en su lugar, pero hay un familiar cercano, un familiar inmediato, que está metido en algún asunto que no es cristiano, que no es de Dios. ¿Qué podemos hacer? Obviamente yo creo saber la respuesta, pero viniendo de ti, ¿qué puede hacer la persona presentándole la necesidad al trono de Dios y entregándosela, ¿no?
0: Bueno, sí, y eso es como la política. Vamos a Estados Unidos, ¿verdad? Hay una familia donde hay 5 republicanos y 5 demócratas que tienen que hacer una convención de familia, ahora en Thanksgiving, cuando venga el Día de Acción de Gracias, y hoy no vamos a mencionar la política. Porque la familia no es para decidir la política, es para quererse. Podemos hablar día 2, dialogar sobre nuestras convicciones, dialogar con respeto, con tolerancia, sin llegar a alterarnos. Pero de 2 en 2. En la mesa, eso no se toca. Yo puedo tener, que no lo tengo, gracias a Dios, un familiar brujo, rebrujo, requete brujo, y yo le diría, ni le voy a tener miedo a él, porque él es el que debería tenerme miedo a mí. Yo ando con temor, yo que no te me acerque. No me vas a echar una cosa en el café, que eche lo que quiera, mientras sea veneno, yo me lo tomo. No, yo no voy a visitar más tu casa. No, no, no, no. Respeto. Tolerancia, diálogo. Las cruzadas, una vez lo intentamos de matar a la gente que no pensaba como nosotros y la Inquisición, y tuvimos que terminar pidiendo perdón. Las cruzadas y la Inquisición ya pasaron. No vamos a estar quemando brujos ni vamos a estar matando musulmanes. Nosotros somos católicos. Y los católicos significa universal. Creemos en el amor de Dios. Y si existe ese amor, esa tolerancia, esa persona en su corazón dirá, hoy voy a hacer este trabajo para que le vaya bien a mi primo, el que es católico. Y Dios, viendo ese acto de caridad, por ahí lo puede enganchar y hacer unas cosas grandes con él. Y yo también rezaré por mi parte, ¿verdad? No solamente para que se convierta, sino para que le vaya bien y Dios lo bendiga y lo guarde y le dé la vida eterna. Porque Jesucristo no nos dijo a nosotros que nos montáramos en un tanque de guerra para pelear con nadie, sino que nos amemos y que por el amor entusiasmemos a los demás para que sigan el camino de Jesús, que no es nuestro camino, sino el camino de Jesús. Creo que respondí lo suficiente. Donde hay amor, no hay temor, eso está en la Biblia. Entonces, si usted tiene bastante amor de Dios por usted y usted su amor por Dios, entonces, maravilloso, usted no tiene que tenerle miedo a nada, porque Dios está con usted. Y como le di anoche, donde ronca tigre, no hay burro con reumatismo. Usted no le pueden hacer, no le entra ni coquito, porque usted está con el Señor. Las pruebas que le vengan, todas vienen de la mano de Dios. Hay momentos muy difíciles. La Beata María de San José, mamaíta, una santa venezolana, la primera santa venezolana. No la han canonizado, pero nosotros con nuestros beatos nos manejamos muy bien. Entonces la madre María San José estaba muy enferma al final de su vida. Y la madre le duele mucho. Y dijo, ¿cómo me voy a quejar a mi hijo de lo que Dios mi Padre ha decidido para mí? Esa es la mentalidad de los santos. Entonces cuando usted tenga una aflicción, un problema, no empiece diciendo, qué brujo soy para que me quiten esto, sino, Padre, hágase tu voluntad. Aminórame la prueba porque sabes que soy una persona débil, pero hasta que tú quieras. Como decía Conchita, no como yo, sino como tú, no lo que yo, sino lo que tú, no cuando yo, sino cuando tú. Lo que tú quieras, Jesús, eso es lo que quiero yo.
1: Lo que quiera yo.
0: Nosotros somos católicos. Quisiera también aclarar al final de esto, y por favor, escúchenlo todos, que nosotros no somos personas que queremos imponer nuestra verdad. Y si usted no es católico o usted tiene otra fe, nosotros nuestra pretensión aquí es aclararle a los católicos sus dudas, reafirmar la fe de los católicos. Y si lo que nosotros predicamos a usted lo convence, bienvenido a la familia católica. Pero nosotros no estamos aquí predicando intolerancia, ni maltratando ni siquiera a los hermanos dentro de la Iglesia Católica, que en el campo en que podemos pensar diversamente, piensan distinto de nosotros. Respeto, tolerancia, y como el maestro que decía el Evangelio, no gritará, no voceará por las calles, la caña cascada no la quebrará y el pabilo que aún humea no lo apagará. Así como es Jesús, así quisiéramos de nosotros. Por favor, Espíritu Santo, concédenos esa gracia.
1: Amén, amén. Yo creo que mejor no, mejor forma de cerrar la transmisión del día de hoy, no hay, Padre. Te agradezco mucho en nombre de todos los hermanos que nos escucharon. Ahora creo que vi un pico de 1.900 conexiones activas, más todas las personas. Ayer cuando terminamos la transmisión, ya cuando me iba a dormir, abrí y en apenas un par de horas habían como 8.000 visualizaciones. Y ayúdenos, por favor, si conoce de alguien que estos dos videos que grabamos o que transmitimos ayer y hoy, le pueden hacer algún bien a alguien, transmítelo, reenvíelo, haga un share, un compartir en YouTube y envíeselo. Y plante esa semilla ahí y Dios hará su obra. Padre, antes de pedirte que nos regales tu bendición, quiero recordarle a los hermanos, como siempre, que todos los jueves en la página, en la cuenta de Instagram que usted está viendo en pantalla, Monseñor Roberto ora con ustedes y por ustedes todos los jueves a las 8 de la noche. Así que, además de todas las cosas que hacemos aquí en el canal, de los devocionales diarios, de todos los lunes, la predicación larga, de los encuentros al pie de la cruz y de los en vivos que hacemos, también Monseñor tiene este momento de encuentro con ustedes. Así que los invitamos, si no lo ha hecho, es una bonita forma de encontrarnos. Hoy una persona me escribió y estaba molesta porque, y te lo digo, padre, se molestó conmigo muchísimo porque yo le respondí, me planteó su necesidad y yo le respondí, pero se molestó muchísimo de que le haya respondido yo y dijo que por qué no eres tú el que personalmente responde a los correos electrónicos. Y le dije, hermana, es que somos, o sea, si usted supiera. me respondió y me dijo que que nosotros, los que contestamos en nombre tuyo, pues lo que hacemos es monopolizar y no dejar que nadie se acerque a ti. Pero es que nosotros, en la voz de Jesús, ya no se nos ocurren nuevas formas de tratar de tener más acceso a ti, y por eso tenemos los encuentros interactivos que son en vivo, que son gratuitos, que la gente puede preguntar lo que quiera. Si usted no lo ha visto, vaya al canal y dése cuenta de que hay gente que ha tomado, que se ha inscrito en los encuentros y se ha encontrado con el Padre, y ha sido hermoso, precioso. Si usted no los ha visto, por favor vaya y hágalo. Pero al final del día, también, Monseñor, que se desvive, que deja el pellejo, porque me consta, sirviéndole a Dios, pues al final del día también se cansa, y no podríamos, creo que lo decía hace un instante, a veces yo, entre mi trabajo, mi vida, mi esposa y mi perro, no descanso, y la voz de Jesús, y entonces, pero es lo que hacemos, y a veces no podemos más, y no pudiéramos tenerlos a todos contentos, pero todas estas cosas que hacemos, las hacemos precisamente por ustedes y para ustedes, para servirles, para que la sangre de Cristo no se derrame en vano. Entonces, habiendo dicho esto, nos encontramos en el encuentro al pie de la cruz, y dejo al Padre Roberto para que diga un comentario final. De nuevo, gracias por regalarnos 10 años de canal en YouTube el día de hoy, y nos encontramos en las predicaciones y en los encuentros al pie de la cruz. Padre.
0: Bueno, gloria a Dios. Yo quiero, a veces la gente se me queja, Juan Carlos, padre, padre, ¿por qué usted no me contesta en Instagram? Yo es que en la cuenta personal mía son 70 y pico mil personas. ¿Cómo puedo yo leer 75 mil personas? Imposible. Entonces hay un equipo que nos ayuda en eso de las respuestas, en lo que podemos, y siempre que ellos se den trabajo en algo, me llaman y me preguntan y yo les los oriento. Y son personas que tienen muchos años conmigo y tienen formación católica. Y por eso no, hablar con ellos muchas veces es como conversar conmigo. Yo le agradezco también hoy a todo eso, hermano. Alguien preguntó por allí, ¿cómo puedo yo ser siervo de Jesús crucificado? Vaya a nuestra web, lavozdejesús.com.be, ve de Venezuela y es. Y allí va a encontrar la alianza de los siervos de Jesús crucificado que rezamos hoy al principio. Medítela, háblela con su director espiritual. Los Viernes Santos la repetimos solemnemente, pero la rezamos todos los días. Tratar de vivir lo que dice allí. Y si quiere trabajar con nosotros, bueno, invite a la suscripción, comparta los videos, lléveselo a otras personas, y así usted es un apóstol de la voz de Jesús y un siervo de Jesús crucificado. No hay más, no hay que inscribirse ni nada, porque Dios nos regaló este perol así como está y no lo vamos a cambiar. Es una cosa súper amplia y que se lleva es de corazón y de fruto. El corazón y el fruto es lo que demuestra que somos siervos de Jesús crucificado y pertenecemos a la voz de Jesús. Como les pedí al principio de regalo, suscríbase. Suscribirse, se suscribe al canal. Invite a otros a suscribirse para que podamos llegar con más facilidad a más gente para que la sangre de Cristo no se derrame en vano. Y a todos esta noche los bendigo con toda mi alma y bendigo a los 141 millones de personas que nos han visto por aquí. Más los que nos ven por la radio, nos oyen por la radio y nos ven por las televisoras, y los que se la pasan por WhatsApp, tanta gente. Cuando lleguemos al cielo, vamos a hacer una reunión especial de todos los que fuimos tocados por este canal, porque mucha gente ha encontrado la vida espiritual aquí o la ha desarrollado. Y estoy seguro, ya tenemos santos en el cielo. Allá está la mamá de Juan Carlos, allá está Samir, que trabaja con nosotros en todo esto. Allá están nuestros hermanos que se nos adelantaron, Blanca, mamá. Tenemos ya varios hermanos que trabajaron muy cerquita, que ya están en el cielo. Para allá nos vamos, ese es el objetivo. Darle gloria a Cristo, que su sangre no se derrame en vano y que nos pueda conceder el don de la vida eterna. Los bendigo a todos en el nombre del Padre, del Hijo, del Espíritu Santo. No me dan ganas de despedirme, pero nos seguimos viendo, pues mañana en la mañana les llega un nuevo devocional y siempre estamos unos juntos todos los días. Eso es lo bonito de este canal. Y gracias a las televisoras y a las radios que nos han ayudado a alcanzar más gente todavía. Una cosa realmente, un milagro del Espíritu Santo, no es obra nuestra. Y terminamos esta emisión con unas palabras de un salmo que dice: No a nosotros, Señor, no a nosotros, sino a tu nombre da la gloria
1: Amén.
0: por tu fidelidad y por tu lealtad.

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3: Son las 2 y 29 minutos.
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1: ¿Qué tal, amigos? Soy el psicólogo Juan Camilo Galvis y quiero invitarlos para que nos encontremos el próximo sábado, 1 de agosto. 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
1: De la herida a la vida, es tiempo de disponer el corazón para nacer de nuevo, para recibir la verdadera vida, vida en abundancia que nos viene de Dios. Estaremos junto al Padre José Andrés Hurtado, junto a todos ustedes en una tarde maravillosa. 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
0: Esa.

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2: En el nombre del Padre, y del Hijo, y del Espíritu Santo. Amén. Señor de la vida, tú nos creaste por amor y nos llamaste a vivir en plenitud. Cada persona es un don sagrado que refleja tu rostro desde el primer instante de su existencia hasta el último respiro de su camino en la tierra. Hoy te pedimos la gracia de reconocer y custodiar el valor único e irrepetible de cada ser humano. Que aprendamos a acoger la vida sin condiciones, a sostener con ternura la fragilidad, a acompañar con respeto cada etapa y a defender con valentía a quienes no tienen voz. Perdónanos, Señor, cuando caemos en la indiferencia o en la cultura del descarte, cuando dejamos de ver en el otro a un ser digno de amor. Danos un corazón nuevo, capaz de elegir siempre la vida, y manos generosas que la protejan con gestos concretos. Haz de tu iglesia un testimonio vivo del Evangelio de la vida, un lugar abierto donde toda existencia sea celebrada, donde nadie se sienta sobrante, y donde la dignidad sea respetada y cuidada siempre. Señor Jesús, que amemos la vida como tú la amas, con ternura, fidelidad y entrega, que sepamos proclamar con palabras y gestos que cada vida humana vale el don total de sí mismo. Amén.
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0: En el nombre del Padre, del Hijo y del Espíritu Santo. Amén. Padre nuestro que estás en el cielo, santificado sea tu nombre. Venga a nosotros tu reino, hágase tu voluntad en la tierra como en el cielo.
1: Danos hoy nuestro pan de cada día. Perdona nuestras ofensas, como también nosotros perdonamos a los que nos ofenden. No nos dejes caer en tentación y líbranos del mal. Amén. Dios te salve María, llena eres de gracia, el Señor es contigo. Bendita tú eres entre todas las mujeres, y bendito es el fruto de tu vientre, Jesús. Santa María, Madre de Dios, ruega por nosotros pecadores, ahora y en la hora de nuestra muerte. Amén.
0: Creo en Dios Padre, Todopoderoso, Creador del cielo y de la tierra. Creo en Jesucristo, su único Hijo, nuestro Señor, que fue concebido por obra y gracia del Espíritu Santo. Nació de Santa María Virgen, padeció bajo el poder de Poncio Pilato, fue crucificado, muerto y sepultado, descendió a los infiernos, al tercer día resucitó de entre los muertos, subió a los cielos y está sentado a la derecha de Dios Padre Todopoderoso. Desde allí ha de venir a juzgar a vivos y muertos. Creo en el Espíritu Santo, la Santa Iglesia Católica, la comunión de los santos, el perdón de los pecados, la resurrección de la carne y la vida eterna. Amén.

0: Oh sangre y agua que brotaste del Santísimo Corazón de Jesús, como fuente de misericordia para nosotros, en ti.
1: Dios, quien te cuida.

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1: Toma, Señor, este mi corazón y calma la tempestad. Calma el llanto que hay en mi interior, Jesús. Tómame en tus brazos y abrígame una vez más con tus palabras de aliento y de amor. Sécame estas lágrimas, Jesús. Cámbiame la ruta

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1: En el nombre del Padre, y del Hijo, y del Espíritu Santo. Amén. Señor de la vida, tú nos creaste por amor y nos llamaste a vivir en plenitud. Cada persona es un don sagrado que refleja tu rostro desde el primer instante de su existencia hasta el último respiro de su camino en la tierra. Hoy te pedimos la gracia de reconocer y custodiar el valor único e irrepetible de cada ser humano. Que aprendamos a acoger la vida sin condiciones, a sostener con ternura la fragilidad, a acompañar con respeto cada etapa y a defender con valentía a quienes no tienen voz. Perdónanos, Señor, cuando caemos en la indiferencia o en la cultura del descarte, cuando dejamos de ver en el otro a un ser digno de amor. Danos un corazón nuevo, capaz de elegir siempre la vida, y manos generosas que la protejan con gestos concretos. Haz de tu iglesia un testimonio vivo del Evangelio de la vida, un lugar abierto donde toda existencia sea celebrada, donde nadie se sienta sobrante y donde la dignidad sea respetada y cuidada siempre. Señor Jesús, que amemos la vida como tú la amas, con ternura, fidelidad y entrega. Que sepamos proclamar con palabras y gestos que cada vida humana vale el don total de sí mismo. Amén.
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0: a entregarle a María cada uno de nuestros días, como Jesús. Acompáñanos, Señora nuestra, hasta la cruz. En mis días, acompáñame, María.
1: Acompáñame, acompáñame, María.

0: toda la gloria, Dios.
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3: Son las 4 y 49 minutos.
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10: Los invito a que recemos el rosario. Los misterios que vamos a considerar hoy son los luminosos. En el nombre del Padre, del Hijo y del Espíritu Santo. Amén. Podemos hacer un acto de contrición pidiéndole al Señor perdón de nuestras culpas. Señor mío Jesucristo, Dios y hombre verdadero, Creador, Padre y Redentor mío, por ser quien eres, y porque te amo sobre todas las cosas, me pesa de todo corazón haberte ofendido. Propongo firmemente nunca más pecar, apartarme de todas las ocasiones de ofenderte, confesarme y cumplir la penitencia que me sea impuesta. Ofrezco, Señor, mi vida, obras y trabajos en satisfacción de todos mis pecados. Y así como te lo suplico, así confío en tu bondad y misericordia infinitas, que los perdonarás por los méritos de tu preciosa sangre, pasión y muerte, y me darás gracia para enmendarme y perseverar en tu santo amor y servicio hasta el fin de mi vida. Amén.
11: Primer misterio luminoso, el bautismo de Jesús en el río Jordán. Bautizado Jesús, se abrió el cielo y bajó sobre él el Espíritu Santo en forma corporal, como una paloma. Lucas 3, 21-22.
10: Virgen María, queremos invocar tu protección durante el rezo de esta decena del Rosario, en la que pensaremos en el bautismo que recibió Jesús en el río Jordán. Él acababa de salir de tu hogar en Nazaret. Tú sabías que había terminado esa etapa, como de 30 años, cuando Él compartía sus sueños, sus anhelos, sus proyectos contigo en la aldea de su infancia. Entonces Él viajó, como muchos de su pueblo, a donde Juan Bautista, su primo, que estaba invitando a la conversión cerca del río Jordán. Juan era un profeta que motivaba a sus oyentes al cambio de vida, a ser honrados, a ser pacíficos, a enderezar los caminos para el Señor. A Juan se le ha llamado el precursor, porque anduvo delante del Señor para prepararle los caminos, mientras anunciaba la salvación y el perdón de los pecados. Jesús bajó a las aguas del río para hacerse bautizar. Él no tenía culpa alguna de qué arrepentirse, pero quiso compartir nuestra situación de pecadores. Bajó al río, como bajaría más tarde al seno de la tierra, muriendo por nosotros. Cuando Jesús recibía el baño del Jordán, estaba orando. Fue cuando se desgarraron las nubes, cuando el Espíritu Santo lo bautizó en su amor. Bajó sobre él, como si fuera una paloma que desea anidar. Se posó sobre él, permaneció sobre él. En adelante, el Espíritu lo impulsaría por doquiera, lo acompañaría en el desierto, le daría fuerza para sanar a los enfermos, para abrir prisiones, para expulsar demonios, para alabar al Padre del Cielo, para llegar valientemente hasta la cruz. Virgen María, tú que también fuiste colmada de Espíritu Santo, intercede por nosotros, para que también nosotros seamos bautizados por ese Espíritu que descendió sobre Jesús. Padre nuestro que estás en el cielo, santificado sea tu nombre. Venga a nosotros tu reino. Hágase tu voluntad en la tierra como en el cielo.
12: Danos hoy nuestro pan de cada día. Perdona nuestras ofensas, como también nosotros perdonamos a los que nos ofenden. No nos dejes caer en la tentación y líbranos del mal. Amén.
10: Dios te salve María, llena eres de gracia. El Señor es contigo. Bendita tú eres entre todas las mujeres y bendito es el fruto de tu vientre, Jesús.
12: Santa María, Madre de Dios, ruega por nosotros pecadores, ahora y en la hora de nuestra muerte. Amén.
10: Dios te salve María, llena eres de gracia, el Señor es contigo. Bendita tú eres entre todas las mujeres, y bendito es el fruto de tu vientre, Jesús.
12: Santa María, Madre de Dios, ruega por nosotros pecadores, ahora y en la hora de nuestra muerte. Amén.
10: Dios te salve María, llena eres de gracia, el Señor es contigo. Bendita tú eres entre todas las mujeres, y bendito es el fruto de tu vientre, Jesús.
12: Santa María, Madre de Dios, ruega por nosotros pecadores, ahora y en la hora de nuestra muerte. Amén.
10: Dios te salve María, llena eres de gracia, el Señor es contigo. Bendita tú eres entre todas las mujeres, y bendito es el fruto de tu vientre, Jesús.
12: Santa María, Madre de Dios, ruega por nosotros pecadores, ahora y en la hora de nuestra muerte. Amén.
10: Dios te salve María, llena eres de gracia, el Señor es contigo. Bendita tú eres entre todas las mujeres, y bendito es el fruto de tu vientre, Jesús.
12: Santa María, Madre de Dios, ruega por nosotros pecadores, ahora y en la hora de nuestra muerte. Amén.
10: Dios te salve María, llena eres de gracia, el Señor es contigo. Bendita tú eres entre todas las mujeres, y bendito es el fruto de tu vientre, Jesús.
12: Santa María, Madre de Dios, ruega por nosotros pecadores, ahora y en la hora de nuestra muerte. Amén.
10: Dios te salve María, llena eres de gracia, el Señor es contigo. Bendita tú eres entre todas las mujeres, y bendito es el fruto de tu vientre, Jesús.
12: Santa María, Madre de Dios, ruega por nosotros pecadores, ahora y en la hora de nuestra muerte. Amén.
10: Dios te salve María, llena eres de gracia, el Señor es contigo. Bendita tú eres entre todas las mujeres, y bendito es el fruto de tu vientre, Jesús.
12: Santa María, Madre de Dios, ruega por nosotros pecadores, ahora y en la hora de nuestra muerte. Amén.
10: Dios te salve María, llena eres de gracia, el Señor es contigo. Bendita tú eres entre todas las mujeres, y bendito es el fruto de tu vientre, Jesús.
12: Santa María, Madre de Dios, ruega por nosotros pecadores, ahora y en la hora de nuestra muerte. Amén.
10: Dios te salve María, llena eres de gracia, el Señor es contigo. Bendita tú eres entre todas las mujeres, y bendito es el fruto de tu vientre, Jesús.
12: Santa María, Madre de Dios, ruega por nosotros pecadores, ahora y en la hora de nuestra muerte. Amén.
10: Gloria al Padre, y al Hijo, y al Espíritu Santo.
12: Como era en el principio, ahora y siempre, y por los siglos de los siglos. Amén.
11: Segundo misterio luminoso, la autorrevelación de Jesús en las bodas de Caná. En Caná de Galilea, dio Jesús comienzo a sus señales, manifestó su gloria, y creyeron en él sus discípulos. Juan 2, 11.
10: María intercesora, así queremos saludarte hoy. A ti, la que descubriste que en la fiesta de Caná, a la que asistías con tu hijo Jesús y con sus discípulos, se había acabado el vino. María, la que sabes darte cuenta discretamente de nuestras necesidades, la que percibes cuando nos falta el vino de la alegría, el vino de la salud, el vino de la presencia del Espíritu Santo. Tú sabes interceder, María. Tú sabes decirle a Jesús lo que nos falta. Y tú sabes decir, hagan lo que Él les diga, con la seguridad de que Él dirá siempre lo mejor para nosotros, lo que más nos conviene. Él nos dirá que para tener el gozo y la paz debemos amar. Él nos dirá que debemos perdonar. Nos dirá que debemos servir. Él nos dirá que para ser los primeros debemos esperar los últimos lugares. Y que para poseer debemos dar. Y que para ser exaltados debemos abajarnos. Y que para resucitar debemos morir. Él nos dirá que para tener el abundante vino de la fiesta debemos llenar de agua los cántaros. Y que para nutrir a la muchedumbre debemos dar nuestro pequeño tesoro de 5 panes. Y que para recoger una pesca milagrosa debemos confiar en su palabra y lanzar la red, aunque toda la noche hayamos trabajado en vano. Jesús se reveló con signos. Ese fue el primero, y sus discípulos creyeron en él.
12: Padre nuestro que estás en el cielo, santificado sea tu nombre. Venga a nosotros tu reino. Hágase tu voluntad en la tierra como en el cielo.
10: Danos hoy nuestro pan de cada día. Perdona nuestras ofensas, como también nosotros perdonamos a los que nos ofenden. No nos dejes caer en tentación y líbranos del mal. Amén.
12: Dios te salve María, llena eres de gracia, el Señor es contigo, bendita tú eres entre todas las mujeres, y bendito es el fruto de tu vientre, Jesús.
10: Santa María, Madre de Dios, ruega por nosotros, pecadores, ahora y en la hora de nuestra muerte. Amén.
12: Dios te salve María, llena eres de gracia, el Señor es contigo, bendita tú eres entre todas las mujeres, y bendito es el fruto de tu vientre, Jesús.
10: Santa María, Madre de Dios, ruega por nosotros, pecadores, ahora y en la hora de nuestra muerte. Amén.
12: Dios te salve María, llena eres de gracia, el Señor es contigo, bendita tú eres entre todas las mujeres, y bendito es el fruto de tu vientre, Jesús.
10: Santa María, Madre de Dios, ruega por nosotros, pecadores, ahora y en la hora de nuestra muerte. Amén.
12: Dios te salve María, llena eres de gracia, el Señor es contigo, bendita tú eres entre todas las mujeres, y bendito es el fruto de tu vientre, Jesús.
10: Santa María, Madre de Dios, ruega por nosotros, pecadores, ahora y en la hora de nuestra muerte. Amén.
12: Dios te salve María, llena eres de gracia, el Señor es contigo, bendita tú eres entre todas las mujeres, y bendito es el fruto de tu vientre, Jesús.
10: Santa María, Madre de Dios, ruega por nosotros, pecadores, ahora y en la hora de nuestra muerte. Amén.
12: Dios te salve María, llena eres de gracia, el Señor es contigo, bendita tú eres entre todas las mujeres, y bendito es el fruto de tu vientre, Jesús.
10: Santa María, Madre de Dios, ruega por nosotros, pecadores, ahora y en la hora de nuestra muerte. Amén.
12: Dios te salve María, llena eres de gracia, el Señor es contigo. Bendita tú eres entre todas las mujeres, y bendito es el fruto de tu vientre, Jesús.
10: Santa María, Madre de Dios, ruega por nosotros, pecadores, ahora y en la hora de nuestra muerte. Amén.
12: Dios te salve María, llena eres de gracia, el Señor es contigo. Bendita tú eres entre todas las mujeres, y bendito es el fruto de tu vientre, Jesús.
10: Santa María, Madre de Dios, ruega por nosotros, pecadores, ahora y en la hora de nuestra muerte. Amén.
12: Dios te salve María, llena eres de gracia, el Señor es contigo. Bendita tú eres entre todas las mujeres, y bendito es el fruto de tu vientre, Jesús.
10: Santa María, Madre de Dios, ruega por nosotros, pecadores, ahora y en la hora de nuestra muerte. Amén.
12: Dios te salve María, llena eres de gracia, el Señor es contigo. Bendita tú eres entre todas las mujeres, y bendito es el fruto de tu vientre, Jesús.
10: Santa María, Madre de Dios, ruega por nosotros, pecadores, ahora y en la hora de nuestra muerte. Amén.
12: Gloria al Padre, y al Hijo, y al Espíritu Santo.
10: Como era en el principio, ahora y siempre, por los siglos de los siglos. Amén.
11: Tercer misterio luminoso, el anuncio del reino de Dios. Jesús comenzó a predicar y a decir: conviértanse, porque el reino de los cielos ha llegado. Mateo 4, 17.
10: Jesús, nuestro Señor, fue el enviado de Dios, la palabra del Padre. Dios había hablado a su pueblo en muchas ocasiones y de múltiples maneras, pero al llegar la plenitud de los tiempos, nos envió como mensajero del Evangelio y heraldo de estupendas noticias a su propio Hijo. Él era la palabra que existía desde siempre, vuelto hacia el rostro de su Padre. Por Él habían sido hechas todas las cosas, pero movido por el amor, para que el mundo no se perdiese, sino que fuera salvado, plantó su tienda entre los hombres. El mundo de pecado y egoísmo y ambición no lo quiso recibir. Más aún, procuró apagar la luz que estaba disipando las tinieblas. Pero Él venció la oscuridad. Él difundió su mensaje de conversión, anunciando la cercanía del reino de Dios, que era el mismo, y que era su espíritu en los corazones. Jesús anduvo por todos los caminos de su tierra, predicando el amor a Dios y la salvación que Él mismo estaba trayendo al mundo. Predicó Jesús el amor entre los hombres y la necesidad del perdón. Predicó el servicio desinteresado a los demás. Predicó la salvación del pecado, del dolor y de la muerte. Jesús anunció la vida nueva y la resurrección de los muertos. Alrededor de Él se congregaron numerosos discípulos que, bautizados por el Espíritu, configuran la iglesia que sigue estando centrada en Jesús y en su palabra. Padre nuestro que estás en el cielo, santificado sea tu nombre. Venga a nosotros tu reino. Hágase tu voluntad en la tierra como en el cielo.
12: Danos hoy nuestro pan de cada día. Perdona nuestras ofensas, como también nosotros perdonamos a los que nos ofenden. No nos dejes caer en la tentación y líbranos del mal. Amén.
10: Dios te salve María, llena eres de gracia. El Señor es contigo. Bendita tú eres entre todas las mujeres, y bendito es el fruto de tu vientre, Jesús.
12: Santa María, Madre de Dios, ruega por nosotros pecadores, ahora y en la hora de nuestra muerte. Amén.
10: Dios te salve María, llena eres de gracia, el Señor es contigo. Bendita tú eres entre todas las mujeres, y bendito es el fruto de tu vientre, Jesús.
12: Santa María, Madre de Dios, ruega por nosotros pecadores, ahora y en la hora de nuestra muerte. Amén.
10: Dios te salve María, llena eres de gracia, el Señor es contigo. Bendita tú eres entre todas las mujeres, y bendito es el fruto de tu vientre, Jesús.
12: Santa María, Madre de Dios, ruega por nosotros pecadores, ahora y en la hora de nuestra muerte. Amén.
10: Dios te salve María, llena eres de gracia, el Señor es contigo. Bendita tú eres entre todas las mujeres, y bendito es el fruto de tu vientre, Jesús.
12: Santa María, Madre de Dios, ruega por nosotros pecadores, ahora y en la hora de nuestra muerte. Amén.
10: Dios te salve María, llena eres de gracia, el Señor es contigo. Bendita tú eres entre todas las mujeres, y bendito es el fruto de tu vientre, Jesús.
12: Santa María, Madre de Dios, ruega por nosotros pecadores, ahora y en la hora de nuestra muerte. Amén.
10: Dios te salve María, llena bendita tú eres entre todas las mujeres, y bendito es el fruto de tu vientre, Jesús.
12: Santa María, Madre de Dios, ruega por nosotros

0: es contigo. Bendita tú eres entre todas las mujeres, y bendito es el fruto de tu vientre, Jesús.
1: Santa María, Madre de Dios, ruega por nosotros pecadores, ahora y en la hora de nuestra muerte. Amén.
0: Dios te salve María, llena eres de gracia, el Señor es contigo. Bendita tú eres entre todas las mujeres, y bendito es el fruto de tu vientre, Jesús.
1: Santa María, Madre de Dios, ruega por nosotros pecadores, ahora y en la hora de nuestra muerte. Amén.
0: Dios te salve María, llena eres de gracia, el Señor es contigo. Bendita tú eres entre todas las mujeres, y bendito es el fruto de tu vientre, Jesús.
1: Santa María, Madre de Dios, ruega por nosotros pecadores, ahora y en la hora de nuestra muerte. Amén.
0: Dios te salve María, llena eres de gracia, el Señor es contigo. Bendita tú eres entre todas las mujeres, y bendito es el fruto de tu vientre, Jesús.
1: Santa María, Madre de Dios, ruega por nosotros pecadores, ahora y en la hora de nuestra muerte. Amén.
0: Gloria al Padre, y al Hijo, y al Espíritu Santo.
1: Como era en el principio, ahora y siempre, y por los siglos de los siglos. Amén.
2: Cuarto misterio luminoso, la transfiguración de Jesús. Se formó una nube que los cubrió con su sombra, y vino una voz desde la nube: Este es mi Hijo amado, escúchenlo. Marcos 9:7.
0: María, ahora queremos suplicarte nos enseñes a orar con la fe, con el fervor, con el amor con que lo hacías tú, como lo hacía tu Hijo Jesús. Cuando Él oraba, se sumergía en el amor del Padre y en la nube gloriosa del Espíritu. El Padre Celestial se le revelaba, le daba a conocer que Él lo tenía por Hijo de sus complacencias, por el enviado a quien los hombres debían escuchar. Cuando Jesús oraba, se cumplían los anuncios de la ley y los profetas, de Moisés y de Elías. Se difundía el gozo del Señor, de modo que hasta los discípulos querían permanecer en la montaña. Cuando Jesús oraba, su rostro se transfiguraba y dejaba percibir ese misterio de amor que se escondía en su corazón y que hacía que su rostro brillara como brillaba el rostro de Moisés cuando subía a la montaña a dialogar con Dios. Virgen María, permite que el tesoro que llevamos oculto en vasos de barro también se manifieste, que lo sepamos apreciar. Que cuando hablamos con el Padre del Cielo, descubramos todos ese misterio que se manifestará un día, aunque ahora esté velado por la opacidad de nuestro cuerpo y por la nube del Espíritu.
1: Padre nuestro que estás en el cielo, santificado sea tu nombre. Venga a nosotros tu reino. Hágase tu voluntad en la tierra como en el cielo.
0: Danos hoy nuestro pan de cada día. Perdona nuestras ofensas, como también nosotros perdonamos a los que nos ofenden. No nos dejes caer en tentación y líbranos del mal. Amén.
1: Dios te salve María, llena eres de gracia, el Señor es contigo. Bendita tú eres entre todas las mujeres y bendito es el fruto de tu vientre, Jesús.
0: Santa María, Madre de Dios, ruega por nosotros pecadores, ahora y en la hora de nuestra muerte. Amén.
1: Dios te salve María, llena eres de gracia, el Señor es contigo, bendita tú eres entre todas las mujeres, y bendito es el fruto de tu vientre, Jesús.
0: Santa María, Madre de Dios, ruega por nosotros pecadores, ahora y en la hora de nuestra muerte. Amén.
1: Dios te salve María, llena eres de gracia, el Señor es contigo, bendita tú eres entre todas las mujeres, y bendito es el fruto de tu vientre, Jesús.
0: Santa María, Madre de Dios, ruega por nosotros pecadores, ahora y en la hora de nuestra muerte. Amén.
1: Dios te salve María, llena eres de gracia, el Señor es contigo, bendita tú eres entre todas las mujeres, y bendito es el fruto de tu vientre, Jesús.
0: Santa María, Madre de Dios, ruega por nosotros pecadores, ahora y en la hora de nuestra muerte. Amén.
1: Dios te salve María, llena eres de gracia, el Señor es contigo, bendita tú eres entre todas las mujeres, y bendito es el fruto de tu vientre, Jesús.
0: Santa María, Madre de Dios, ruega por nosotros pecadores, ahora y en la hora de nuestra muerte. Amén.
1: Dios te salve María, llena

0: Eres de gracia, el Señor es contigo. Bendita tú eres entre todas las mujeres, y bendito es el fruto de tu vientre, Jesús.
1: Santa María, Madre de Dios, ruega por nosotros, pecadores, ahora y en la hora de nuestra muerte. Amén.
0: Dios te salve María, llena eres de gracia, el Señor es contigo. Bendita tú eres entre todas las mujeres, y bendito es el fruto de tu vientre, Jesús.
1: Santa María, Madre de Dios, ruega por nosotros, pecadores, ahora y en la hora de nuestra muerte. Amén.
0: Dios te salve María, llena eres de gracia, el Señor es contigo. Bendita tú eres entre todas las mujeres, y bendito es el fruto de tu vientre, Jesús.
1: Santa María, Madre de Dios, ruega por nosotros, pecadores, ahora y en la hora de nuestra muerte. Amén.
0: Dios te salve María, llena eres de gracia, el Señor es contigo. Bendita tú eres entre todas las mujeres, y bendito es el fruto de tu vientre, Jesús.
1: Santa María, Madre de Dios, ruega por nosotros, pecadores, ahora y en la hora de nuestra muerte. Amén.
0: Dios te salve María, llena eres de gracia, el Señor es contigo. Bendita tú eres entre todas las mujeres, y bendito es el fruto de tu vientre, Jesús.
1: Santa María, Madre de Dios, ruega por nosotros, pecadores, ahora y en la hora de nuestra muerte. Amén.
0: Gloria al Padre, y al Hijo, y al Espíritu Santo.
1: Como era en el principio, ahora y siempre, por los siglos de los siglos. Amén.
2: Quinto Misterio Luminoso, la institución de la Eucaristía. Cada vez que coman este pan y beban esta copa, anuncian la muerte del Señor hasta que vuelva. Primera de Corintios 11:26.
1: Virgen María, tú viviste en función de tu Hijo. El cuerpo bendito de Jesús se formó en tus entrañas, y de tu cuerpo y de tu sangre tomó sus células germinales. Los rasgos físicos del Señor dentro de su ser de hombre debían recordar tus rasgos de madre y de mujer. También tú marcaste los rasgos del cuerpo de Cristo, que es la Iglesia, porque tú eres la madre y la hija primogénita de la Iglesia. La fe, la esperanza, el amor de la Iglesia y todo el cortejo de virtudes que la caracterizan son copia y reflejo de tus propias virtudes, Virgen Santa. Por eso en ti vemos el modelo de lo que debe ser nuestra devoción eucarística. Atención a la palabra, fervor en la oración, adoración en la presencia del Redentor, invocación al Espíritu que hace maravillas, unión plena con Jesús presente en el altar, fe en el misterio del altar, meditación silenciosa ante Jesús sacramentalmente presente. Tú que lo acogiste en tus entrañas y lo tuviste en el corazón, enséñanos a recibirlo en el sacramento del altar. Él fue la vida tuya, tu corazón, la razón de tu existir. Él también puede ser nuestra vida. Quien se alimenta de Él y de su palabra y de su cuerpo y de su sangre, será resucitado en el último día. Padre nuestro que estás en el cielo, santificado sea tu nombre. Venga a nosotros tu reino. Hágase tu voluntad en la tierra como en el cielo.
0: Danos hoy nuestro pan de cada día. Perdona nuestras ofensas, como también nosotros perdonamos a los que nos ofenden. No nos dejes caer en la tentación y líbranos del mal. Amén.
1: Dios te salve María, llena eres de gracia. El Señor es contigo. Bendita tú eres entre todas las mujeres y bendito es el fruto de tu vientre, Jesús.
0: Santa María, Madre de Dios, ruega por nosotros pecadores, ahora y en la hora de nuestra muerte. Amén.
1: Dios te salve María, llena eres de gracia, el Señor es contigo. Bendita tú eres entre todas las mujeres, y bendito es el fruto de tu vientre, Jesús.
0: Santa María, Madre de Dios, ruega por nosotros pecadores, ahora y en la hora de nuestra muerte. Amén.
1: Dios te salve María, llena eres de gracia, el Señor es contigo. Bendita tú eres entre todas las mujeres, y bendito es el fruto de tu vientre, Jesús.
0: Santa María, Madre de Dios, ruega por nosotros pecadores, ahora y en la hora de nuestra muerte. Amén.
1: Dios te salve María, llena eres de gracia, el Señor es contigo. Bendita tú eres entre todas las mujeres, y bendito es el fruto de tu vientre, Jesús.
0: Santa María, Madre de Dios, ruega por nosotros pecadores, ahora y en la hora de nuestra muerte. Amén.
1: Dios te salve María, llena eres de gracia, el Señor es contigo, bendita tú eres entre todas las mujeres, y bendito es el fruto de tu vientre, Jesús.
0: Santa María, Madre de Dios, ruega por nosotros pecadores, ahora y en la hora de nuestra muerte. Amén.
1: Dios te salve María, llena eres de gracia, el Señor es contigo, bendita tú eres entre todas las mujeres, y bendito es el fruto de tu vientre, Jesús.
0: Santa María, Madre de Dios, ruega por nosotros pecadores, ahora y en la hora de nuestra muerte. Amén.
1: Dios te salve María, llena eres de gracia, el Señor es contigo, bendita tú eres entre todas las mujeres, y bendito es el fruto de tu vientre, Jesús.
0: Santa María, Madre de Dios, ruega por nosotros pecadores, ahora y en la hora de nuestra muerte. Amén.
1: Dios te salve María, llena eres de gracia, el Señor es contigo, bendita tú eres entre todas las mujeres, y bendito es el fruto de tu vientre, Jesús.
0: Santa María, Madre de Dios, ruega por nosotros pecadores, ahora y en la hora de nuestra muerte. Amén.
1: Dios te salve María, llena eres de gracia, el Señor es contigo, bendita tú eres entre todas las mujeres, y bendito es el fruto de tu vientre, Jesús.
0: Santa María, Madre de Dios, ruega por nosotros pecadores, ahora y en la hora de nuestra muerte. Amén.
1: Dios te salve María, llena eres de gracia, el Señor es contigo, bendita tú eres entre todas las mujeres, y bendito es el fruto de tu vientre, Jesús.
0: Santa María, Madre de Dios, ruega por nosotros pecadores, ahora y en la hora de nuestra muerte. Amén.
1: Gloria al Padre, y al Hijo, y al Espíritu Santo.
0: Como era en el principio, ahora y siempre, y por los siglos de los siglos. Amén.
1: Dios te salve, Reina y Madre de Misericordia, vida y dulzura y esperanza nuestra. Dios te salve, a ti llamamos los desterrados hijos de Eva. A ti suspiramos gimiendo y llorando en este valle de lágrimas. Ea pues, Señora, abogada nuestra, vuelve a nosotros tus ojos misericordiosos. Y después de este destierro, muéstranos a Jesús, fruto bendito de tu vientre. Oh clemente, oh piadosa, oh dulce Virgen María, ruega por nosotros, Santa Madre de Dios, para que seamos dignos de alcanzar las promesas de Cristo. Amén. En el nombre del Padre, y del Hijo, y del Espíritu Santo. Amén.
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0: Son las 5:23.
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0: Vamos a leer hoy el Evangelio según San Mateo, en el capítulo 13, versículos 47 al 53.
1: En aquel tiempo, dijo Jesús al gentío: el reino de los cielos se parece también a la red que echan en el mar y recoge toda clase de peces. Cuando está llena, la arrastran a la orilla, se sientan y reúnen los buenos en cestos y los malos los tiran. Lo mismo sucederá al final de los tiempos. Saldrán los ángeles, separarán a los malos de los buenos y los echarán al horno del fuego. Allí será el llanto y el rechinar de los dientes. ¿Han entendido todo esto? Ellos le responden: sí. Él les dijo: pues bien, un escriba que se ha hecho discípulo del reino de los cielos es como un padre de familia que va sacando de su tesoro lo nuevo y lo antiguo. Cuando Jesús acabó estas parábolas, partió de allí. Palabra del Señor.
0: Gloria a ti, Señor Jesús. Llegamos a la última parte del discurso con el que Jesús dirige a la multitud y a los discípulos el anuncio del reino de los cielos, y que ha ocupado gran parte del capítulo 13 del Evangelio según San Mateo. A lo largo de este gran discurso, Jesús ha narrado seis parábolas. La primera, la del sembrador; la segunda, la del trigo y la cizaña; la tercera, la del grano de mostaza; la cuarta, la de la levadura; la quinta, la del tesoro; y la sexta, la de la perla. Llegamos hoy a la séptima y última parábola sobre el reino de los cielos en Mateo 13, y también a su conclusión. La última parábola se distingue por el hecho de que se expresa con imágenes tomadas del mundo de la pesca. Vamos por un momento al mar, a la playa, y observemos lo que hacen los pescadores. Jesús, en pocas palabras, describe la actividad del pescador al final de la faena. Él que con una red barredera arrojada a lo largo del lago de Genezaret se ha permitido recoger todo tipo de peces. La ha jalado hasta la orilla, ya llena, inflada de peces, y enseguida, ya sentado a la orilla, tiene lugar la selección, la tarea de la selección de los diversos peces que han venido atrapados en la atarraya. Unos son buenos, otros son malos, para decirlo de forma simplificada. Quiere decir que unos son comestibles y otros son impuros o no comestibles. Los primeros son puestos en grandes cestas, en canastos, y los otros sencillamente son arrojados de vuelta al mar. Y lo primero que nos llama la atención observando esta escena es que esto es un trabajo, pero al mismo tiempo todo un arte. Y hoy lo vamos a denominar el arte del discernimiento. Y lo primero que se requiere para poder hacer las cosas bien es proceder con calma y atención. Implica sacar tiempo, sentarse, no apresurarse, y proceder para la selección de los pescados con mucha calmita y con mucho cuidado, con mucha observación. Es un arte entonces que se practica con paciencia. ¿Saben una cosa? Ya con esto tendríamos una gran lección. Hay que dar tiempo para las cosas fundamentales de la vida. Tiempo para pasar por el cedazo, sentimientos, pensamientos, emociones, deseos, sueños, proyectos, para llamar cada cosa por su nombre, para ponderarla en su verdadero valor y para saber qué me conviene y qué no. En pocas palabras, lo bueno y lo malo, como dice el Evangelio de hoy. El discernimiento se lleva a cabo solamente tomando tiempo, cuidando las disposiciones del corazón y dando pasos, pasito a pasito. No se puede ser superficial ni distraído. Esto lo aprendemos del arte de la pesca. Todo comienza con el sacar tiempo, sentarse y ejercitar la atención, siempre con la fuerza de la paciencia. Bueno, esto es lo primero que nos enseña, sí, a primera vista, esta séptima y última parábola del capítulo 13 de Mateo. Y podríamos sacar muchas más interpretaciones. Pero aquí es fundamental la interpretación que da el mismo Jesús. ¿Cómo lo explicó Jesús? Miremos el versículo 49. Jesús hace una relectura alegórica, como eso también de las parábolas de la semilla, la del sembrador y la del trigo y la cizaña, luego la explica, pero ya no en forma de parábola, sino en forma de alegoría, es decir, donde cada elemento tiene un valor simbólico. Dice Jesús, así sucederá al fin del mundo. Saldrán los ángeles y separarán los malos de entre los buenos. Y sigue, y los echarán al horno de fuego. Allí será el llanto y el rechinar de dientes. Hay una serie de detalles, 5 al menos, en esta sola línea. Primero, Jesús retoma básicamente, o se fija, en el momento de la selección de los peces, y lo interpreta como una imagen del fin del mundo, o más exactamente, de la historia. Así sucederá al fin del mundo, comienza Jesús. Luego habla de una separación, de un discernimiento. Discernir es, implica separar, distinguir. Y entonces, esta separación tiene un matiz. Cuidado para que no caigamos en moralismos. Dice que los malos son sacados de entre los buenos. No dice, como dirá en otra parábola, la del capítulo 25, a la derecha unos y a la mala otros, y entonces vemos el mundo partido en dos, en buenos y malos. No dice así. Dice, los malos son sacados de en medio de los buenos. El discernimiento de lo malo se hace dentro de lo bueno, está metido ahí. No es como uno se imaginaría, que hay un montón de gente mala y de allí el Señor rescata a los buenos. No, no. Los malos están conviviendo en medio de los buenos, quienes son la mayoría, los buenos. Y es ahí dentro donde también hay maldad. Y allí son discernidos y luego con una imagen terrible, eso sí, terrible, son llevados al horno de fuego, que es lugar de angustia. Hay una depuración, una purificación. Y el horno de fuego indica aquí angustia, frustración, mejor dicho, vida fracasada. Te tiraste la vida. Y esto se representa todavía más en otra imagen, cuando dice allí será el llanto y el rechinar de dientes. Es imagen de una frustración. Tercer detalle, la separación no ocurre ahora, ocurre al final de la historia, el día del juicio, y será una tarea de Dios y de nadie más. Nosotros no somos los jueces. Si en el presente, como dijo Jesús en el Sermón de la Montaña, en 5:45 de Mateo, dice, el Padre hace salir su sol sobre malos y buenos. Esta es la realidad presente. Y lo hace porque es paciente y misericordioso, y no quiere que ninguno se pierda, sino que se convierta, como dice la segunda carta de Pedro 3:9. Si esto es así, ¿quiénes somos nosotros para erigirnos como jueces de los demás? Cuarta idea. esta imagen del juicio final, o esta el juicio final nos da una perspectiva, nos coloca en un punto de observación privilegiado y que tiene implicación para nosotros. Sugiere al oyente, a ti y a mí, dos cosas. Por una parte, la gravedad y la seriedad de la situación, o sea, de la vida. La vida uno tiene que tomársela en serio. Cada día es muy importante. No se juega con la vida, no se desperdicia la vida. Y por otra parte, precisamente por esto que estamos diciendo, es urgente e indelegable la toma de decisiones responsables por parte de cada persona en el hoy histórico. Todos tenemos cada día una responsabilidad individual en todo lo que decimos, en todo lo que hacemos, en todo lo que emprendemos. Y quinto y último, quinto detalle, frente al reinar de Dios, que se ha manifestado en la persona y en el ministerio de Jesús de Nazaret, aquí viene entonces la gran decisión. Hay que hacer una toma de decisiones. Y estas tienen que ver con una orientación de la propia vida sobre la senda del Maestro de Nazaret, que es la ruta de la vida. Elige la vida, viene diciendo la Biblia desde el comienzo. Podríamos decir entonces en síntesis sobre esta parábola, que mientras estamos en el tiempo es el lugar de la salvación, ahora, mi vida, uno tiene que revisarse continuamente. No hay nada más sano que parar para evaluar. Y entonces, introducir cambios. Cambiar lo que sea necesario para no malograr la ruta de la vida. En todo momento, ¿saben? En todo momento, estamos llamados a una conversión, a un redireccionamiento, como quien lleva un carro y tiene que saber llevar el timón y tomar decisiones. ¿Por dónde coge? ¿Cuándo para? ¿Cómo maniobra? Estamos llamados a una conversión para acoger al Dios que viene a nuestro encuentro en el reino. Como bien recuerdan las palabras del gran San Agustín, en el último día, muchos que pensaban que estaban dentro se darán cuenta de que están fuera, y muchos que pensaban que estaban fuera resultarán dentro. Pero avancemos en la lectura de nuestro texto. El discurso de en parábolas, ya completamos las siete, tiene al final una conclusión de parte de Jesús. Concluye con una pregunta que Jesús no le dirige ya a todo el mundo, sino específicamente a sus discípulos. Los interroga sobre la comprensión de todas estas cosas. O sea, la comprensión, que significa la acogida, la incorporación en el corazón, la asimilación. Comprender no es lo mismo que entender. Yo puedo entender las lecciones y no hacer nada. Significa meterla adentro, comprender, prender y meter conmigo. ¿Han ustedes comprendido los misterios del reino de los cielos? ¿Los han metido dentro? ¿Esto que se ha enseñado y se ha transmitido a través de parábolas? Y la respuesta de los discípulos es afirmativa, sí. Este momento del Evangelio es muy bonito, este sí de los discípulos, sí. Este sí los asemeja con la semilla arrojada en tierra buena. Como lo dijo Jesús cuando explicó la parábola del sembrador. Tierra buena es aquel que escucha la palabra de Dios y la comprende, y la retiene, y la hace germinar en la tierra de su propia vida. El que escucha la palabra de Dios y la comprende. Y Jesús dice, ¿han comprendido? Y ellos dicen, sí, listo, tierra buena. Pero Jesús no se queda con eso. A partir de este sí, Jesús pinta una nueva imagen. Completa esta nueva situación de sus discípulos Tierra Buena con la última imagen, la de un padre de familia. Un padre de familia que sabe discernir en su armario lo antiguo y lo nuevo. Un seguidor de Jesús es un discípulo del reino. No es simplemente una persona que está en la escuela aprendiendo cosas, no, de Jesús, y lo que Jesús enseña y actúa es el reino. Y entonces Jesús, miren cómo lo ilustra, hace referencia a un maestro de la ley, un rabino, un maestro de la ley judío, que ha hecho una conversión, que ha dado un giro en su vida. Un maestro que se ha hecho discípulo. Un maestro de la ley que se ha convertido en discípulo, no de la Torá, no de la ley, sino del reino, dentro de la cual la ley ha encontrado cumplimiento. Y esta imagen refleja el contexto original de la comunidad de Mateo. La comunidad de Mateo era una comunidad enraizada en la tradición hebrea. Por eso se nos vienen dando tantos detalles muy hebreos, como por ejemplo en 5:17, yo no he venido a abolir la ley y los profetas, sino a darles cumplimiento. Esto no lo entiende sino un hebreo, y no le interesa especialmente sino a él, en primer lugar. Por eso no es raro que se hable aquí de un maestro judío cuya conversión, en este caso no es moral, no es pasar de malo a bueno, sino pasar de una situación anterior de caminar con el pueblo de Dios en su primera etapa, a comprender la plenitud de los tiempos en la persona de Jesucristo y hacerse entonces ahora discípulo del reino, o mejor, de Jesús, quien es el reino de Dios en persona. Notemos el giro. Un maestro que se hace discípulo. Qué importante esto, que nos creemos generalmente maestros y queremos estar dándole lecciones a todo el mundo. Somos discípulos. Un maestro que se hace discípulo. Uno que viene de la antigua tradición hebrea y que entra en la novedad del reino proclamado por Jesús. Y lo hace sin ruptura, ante todo en continuidad. Para decirlo en términos sencillos, es el Antiguo Testamento que tiene su plenitud en el Nuevo. Ahora bien, si se habla de Antiguo y de Nuevo, no hay simple continuidad, también hay una discontinuidad. Hay cosas antiguas que no se anulan. Más exactamente, lo nuevo es expresión hoy de lo antiguo, el hoy de lo antiguo, y lo antiguo es el fundamento de lo nuevo. No es lo mismo lo antiguo que lo nuevo. Lo uno asimila a lo otro. Miren ustedes qué bonita esta dialéctica. Y este principio del nova et vetera, como decíamos antes en latín, de lo antiguo y lo nuevo, que son diferentes pero al mismo tiempo hacen una transición, hay una continuidad y una discontinuidad. Esto vale para la lectura de la Biblia. Si aquí se habla de un maestro de la Torá que se hace discípulo del reino, no se pierde de vista que hay una enseñanza sobre la manera de leer la Escritura. El Antiguo Testamento está releído y actualizado en el Nuevo. Y al mismo tiempo, por las mismas palabras evangélicas que deben ser retomadas en cada tiempo de una manera nueva. Nueva también hoy tiene valor el Antiguo Testamento. De esta manera, Jesús le confía a sus discípulos la gran responsabilidad de interpretar las Sagradas Escrituras a la luz del reino vivido y anunciado por él. Como dice, permítame que lo cite, como bien dice San Pablo en Colosenses capítulo 2 versículo 3, en Cristo están escondidos todos los tesoros de la sabiduría de Dios. Podríamos entonces decir de manera general que con esta enseñanza se deja entender que un discípulo de Jesús, un discípulo del reino, ejercita una sabiduría especial al saber distinguir y al mismo tiempo integrar lo nuevo y lo antiguo. En fin, en conclusión, ¿qué nos queda a nosotros de todo este recorrido? Nuestra vida, así como la vida de la iglesia, es semejante a una red arrojada en el mar. En mí, dentro de mí, cohabitan el santo y el pecador, como en la red, el hombre de fe y a ratos el incrédulo, el intrépido y el cobarde, el que es capaz de hacer el bien y también el que de vez en cuando hace el mal. Y me toca a mí dejarme iluminar continuamente por la luz y por la gracia del Espíritu Santo para poder llegar a ser el hombre que Dios quiere de mí, el hombre que Dios proyecta en la enseñanza de Jesús. Y en el tesoro de nuestro corazón hay cosas nuevas y antiguas que custodian su preciosidad. ¡Ay de uno si piensa que el valor solo reside en la repetición rígida de un pasado! Pero también hay de uno si piensa que solo lo nuevo tiene derecho de existir. Tampoco. Lo nuevo no suplanta definitivamente lo viejo, sino que lo lleva a cumplimiento. Ni lo viejo puede impedirle a lo nuevo que aporte toda su frescura y su capacidad de leer las cosas desde una perspectiva diferente. Es propio de la sabiduría reconocer el bien, no importa de dónde venga, conscientes de que no hay tiempo ni lugar preciso para establecer lo que sin duda es bueno. Lo que existe siempre, escúchame, lo que existe siempre, y tú lo tienes a la mano, es un corazón dócil, un corazón que sabe discernir, que responsablemente sabe distinguir lo que conviene y lo que no conviene, lo que es de Dios y lo que no es de Dios, lo nuevo y lo antiguo, todo al mismo tiempo. Un corazón sabio, que se deja volver sabio precisamente en este ejercicio. O mejor, un corazón dócil, que se deja educar por el Señor, no importa de qué pueblo seas o en qué tiempo estés. ¿Qué es entonces lo que hace de cada uno de nosotros un escriba convertido al reino de los cielos? Esto, la capacidad de permanecer anclados al Evangelio de Jesucristo y la buena disposición para poner en diálogo realidades que a primera vista a veces parecen irreconciliables. Te dejo la tarea. Que el Señor te bendiga y te regale hoy el don del discernimiento. Es un don del Espíritu. El Señor te bendiga en el nombre del Padre y del Hijo y del Espíritu Santo. Amén. Feliz día.

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1: ¿Qué tal, amigos? Soy el psicólogo Juan Camilo Galvis y quiero invitarlos para que nos encontremos el próximo sábado, 1 de agosto. Un momento de bendición, un espacio de oración, de formación.
0: Sáname, tú que todo lo puedes hacer.
1: De la herida a la vida, es tiempo de disponer el corazón para nacer de nuevo. Para recibir la verdadera vida, vida en abundancia que nos viene de Dios. Estaremos junto al Padre José Andrés Hurtado, junto a todos ustedes en una tarde maravillosa. Los esperamos. 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

0: Ha sido una bella tradición de la Iglesia saludar a la Virgen María con el Ángelus o anuncio del ángel todos los días, a mediodía y al caer de la tarde. Por eso oremos todos hoy. El ángel del Señor anunció a María.
1: Y ella concibió por obra y gracia del Espíritu Santo.
0: Dios te salve María, llena eres de gracia, el Señor es contigo, bendita tú eres entre todas las mujeres, bendito es el fruto de tu vientre Jesús.
2: Santa María, Madre de Dios, ruega por nosotros pecadores, ahora y en la hora de nuestra muerte. Amén.
0: He aquí la esclava del Señor.
1: Hágase en mí según tu palabra.
0: Dios te salve María, llena eres de gracia, el Señor es contigo, bendita tú eres entre todas las mujeres, bendito es el fruto de tu vientre Jesús.
2: Santa María, Madre de Dios, ruega por nosotros pecadores, ahora y en la hora de nuestra muerte. Amén.
0: El Verbo se hizo carne
1: y habitó entre nosotros.
0: Dios te salve María, llena eres de gracia, el Señor es contigo, bendita tú eres entre todas las mujeres, bendito es el fruto de tu vientre Jesús.
2: Santa María, Madre de Dios, ruega por nosotros pecadores, ahora y en la hora de nuestra muerte. Amén.
0: Ruega por nosotros, Santa Madre de Dios,
1: para que seamos dignos de las promesas de Cristo.
0: Oremos. Señor, derrama tu gracia en nuestros corazones, para que habiendo conocido por la voz del ángel el misterio de la encarnación de tu Hijo, podamos llegar por los méritos de tu cruz y pasión a la gloria de la resurrección. Por el mismo Cristo nuestro Señor.
2: Amén.

0: Son las 5:55.
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3: Buenos días. Queridos hermanos, hoy vuelve a resonar aquella palabra de Isaías que nos desconcierta. ¿Qué casa me vas a construir? ¿Dónde tendré mi descanso? Días atrás la escuchábamos como invitación a la humildad. Hoy detengámonos en otra palabra del texto, el descanso de Dios. El Señor del universo busca un lugar donde reposar, y ese lugar no es un edificio, es el corazón humilde y contrito. Entramos en la oración ofreciéndole nuestro corazón como morada, y escuchamos a la gospa que el 25 de abril de 2026 nos exhortaba a una nueva vida. Queridos hijos, oro por ustedes y los exhorto a una vida nueva. Una vida en la alegría y en la oración. Hijitos, que el Espíritu Santo los colme de alegría para que sean como una fuente de agua pura y potable, a fin de que, hijitos, estén en Dios y con Dios, como misioneros del amor y de la paz. Su vida aquí en la tierra es breve, y por eso estoy con ustedes para guiarlos hacia el cielo. Gracias por haber respondido a mi llamado. Dispongámonos a orar para ser fuente de agua pura y morada donde Dios encuentre su descanso. Oremos. Dios mío, ven en mi auxilio.
4: Señor, date prisa en socorrerme.
3: Gloria al Padre, y al Hijo, y al Espíritu Santo.
4: Como era en el principio, ahora y siempre, por los siglos de los siglos. Amén. Aleluya.

0: Ahora volvemos al Salmo 56, el canto nocturno que aguarda la aurora. Pero hoy fijémonos en su corazón. Mi corazón está firme, dice, Dios mío, mi corazón está firme, voy a cantar y a tocar, despierta, gloria mía. El Papa San Juan Pablo II subrayaba ese paso de la pesadilla a la serenidad, del miedo a la alabanza. El orante despierta a su propia gloria, es decir, a lo más hondo de su ser, para alabar. Ese corazón firme y despierto es justamente el descanso que Dios busca. No un templo de piedra, sino un alma que canta confiada. Que este salmo afiance nuestro corazón en Dios, y que, como pide la gospa, vivamos en la alegría y en la oración. Que este salmo despierte en nosotros la alabanza. Oremos.
1: 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Despertaré a la aurora.
2: Misericordia, Dios mío, misericordia. Que mi alma se refugie en ti. Me refugio a la sombra de tus alas, mientras pasa la calamidad. Invoco al Dios Altísimo, al Dios que hace tanto por mí. Desde el cielo me enviará la salvación. Confundirá a los que ansían matarme. Enviará su gracia y su lealtad. Estoy echado entre leones devoradores de hombres. Sus dientes son lanzas y flechas. Su lengua es una espada afilada. Elévate sobre el cielo, Dios mío, y llene la tierra tu gloria. Han tendido una red a mis pasos para que sucumbiera. Me han cavado delante una fosa, pero han caído en ella. Mi corazón está firme, Dios mío, mi corazón está firme. Voy a cantar y a tocar. Despierta, gloria mía. Despertad, cítara y arpa. Despertaré a la aurora. Te daré gracias ante los pueblos, Señor. Tocaré para ti ante las naciones. Por tu bondad, que es más grande que los cielos. Por tu fidelidad, que alcanza a las nubes. Elévate sobre el cielo, Dios mío. Y llene la tierra tu gloria.
1: Gloria al Padre, y al Hijo, y al Espíritu Santo.
2: Como era en el principio, ahora y siempre, por los siglos de los siglos. Amén.
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0: Enseguida oramos con el cántico de Jeremías, capítulo 31, versos 10 al 14, llamado Cántico de la Consolación de Jeremías. El Señor reúne a su pueblo disperso, lo guarda como un pastor a su rebaño, y trueca su llanto en gozo. Mi pueblo se saciará de mis bienes, dice. San Juan Pablo II veía aquí una promesa que apunta ya al Evangelio. Dios redime y sacia, y lo más conmovedor es que ese Dios inmenso quiere habitar entre los suyos. El que parece no caber en el cielo y tierra, elige reposar en medio de un pueblo humilde y consolado. Que este cántico, por tanto, nos haga rebaño reunido y saciado por el pastor. Que este canto nos prepare para ser morada de Dios. Oremos.
2: Mi pueblo se saciará de mis bienes, dice el Señor.

0: Gloria al Padre, y al Hijo, y al Espíritu Santo.
1: Como era en el principio, ahora y siempre, por los siglos de los siglos. Amén.
0: Mi pueblo se saciará de mis bienes, dice el Señor.
2: Cerramos con el Salmo 47, canto a Sión, a Jerusalén, donde Dios se muestra como un alcázar, como una torre. La fe cristiana lo eleva hacia la Jerusalén de arriba, nuestra madre, e incluso hacia el corazón del creyente, hecho templo del Espíritu. Juan Pablo II, que nos enseña sobre los Salmos, recordaba la aclamación final: Este es el Señor nuestro Dios, Él nos guiará por siempre jamás. Dios no solo habita una ciudad de piedra, quiere guiarnos por dentro, hacer de nosotros su ciudad. El descanso que buscaba Isaías halla aquí su respuesta. Dios reposa en quien se deja guiar por Él. Que este salmo nos haga ciudad habitada por Dios. Que este canto nos confíe a quien nos guía siempre. Oremos.
0: Grande es el Señor, y muy digno de alabanza en la ciudad de nuestro Dios.
1: Su monte santo, altura hermosa, alegría de toda la tierra. El monte Sión, vértice del cielo, ciudad del gran rey. Entre sus palacios, Dios descuella como un alcázar. Mirad, los reyes se aliaron para atacarla juntos, pero al verla quedaron aterrados y huyeron despavoridos. Allí los agarró un temblor y dolores como de parto, como un viento del desierto que destroza las naves de Tarsis. Lo que habíamos oído lo hemos visto en la ciudad del Señor de los ejércitos, en la ciudad de nuestro Dios, que Dios la ha fundado para siempre. Oh Dios, meditamos tu misericordia en medio de tu templo. Como tu renombre, oh Dios, tu alabanza llega al confín de la tierra. Tu diestra está llena de justicia. El monte Sión se alegra. Las ciudades de Judá se gozan con tus sentencias. Dad la vuelta en torno a Sión, contando sus torreones. Fijaos en sus baluartes, observad sus palacios, para poder decirle a la próxima generación: Este es el Señor nuestro Dios. Él nos guiará por siempre jamás.
0: Gloria al Padre, y al Hijo, y al Espíritu Santo.
1: Como era en el principio, ahora y siempre, por los siglos de los siglos. Amén.
0: Grande es el Señor, y muy digno de alabanza en la ciudad de nuestro Dios.
2: Escuchemos ahora la lectura breve.
1: Así dice el Señor: El cielo es mi trono, y la tierra el estrado de mis pies. ¿Qué templo podréis construirme? ¿O qué lugar para mi descanso? Todo esto lo hicieron mis manos, todo es mío, oráculo del Señor. En ese pondré mis ojos, en el humilde y el abatido que se estremece ante mis palabras.
2: Acabamos de escuchar la lectura de Isaías 66, del 1 al 2. Y volvemos a esa pregunta de Dios que no deja de inquietarnos. El cielo es mi trono y la tierra el estrado de mis pies. ¿Qué casa me vas a construir? ¿Dónde tendré mi descanso? Hace pocos días la leíamos pensando en nuestra pequeñez. Hoy preguntémonos por algo distinto. ¿Dónde descansa Dios? Es asombroso que el Creador del universo hable de buscar descanso. No le falta nada, lo ha hecho todo con su mano, y sin embargo confiesa una especie de anhelo. Quiere un lugar donde reposar, como el viajero que busca un hogar al final del camino. Y dice dónde lo encuentra, en el humilde y el contrito que tiembla ante mi palabra. Los padres de la Iglesia enseñaban que el verdadero templo de Dios no está hecho de piedras, sino de almas. San Pablo dirá que nosotros somos templo del Espíritu Santo. El Dios que no cabe en el cielo cabe, por amor, en un corazón humilde.

0: Humilde. Hoy, en lugar de preguntarte qué puedes hacer por Dios, pregúntate más bien si le estás dando dónde descansar. ¿Hay en tu jornada un espacio de silencio donde Él pueda reposar? ¿O tu corazón es una posada tan llena de ruido y de prisas que no queda sitio para el huésped? Prepárale hoy un rincón, un rato de oración tranquila, un acto de humildad, un temblor sincero ante su palabra. Hazte morada, no monumento. Y la madre lo confirma cuando, el 25 de abril de 2026, nos pide ser como una fuente de agua pura y potable, para estar en Dios y con Dios. Esa es la casa que Dios busca, un corazón limpio y humilde, donde por fin pueda descansar. Amén.
1: Te invoco de todo corazón, respóndeme, Señor.
2: Te invoco de todo corazón, respóndeme, Señor.
1: Guardaré tus leyes.
2: Respóndeme, Señor.
1: Gloria al Padre, y al Hijo, y al Espíritu Santo.
2: Te invoco de todo corazón, respóndeme, Señor.
1: Sirvamos al Señor con santidad, y nos librará de la mano de nuestros enemigos.
3: Bendito sea el Señor, Dios de Israel, porque ha visitado y redimido a su pueblo, suscitándonos una fuerza de salvación en la casa de David, su siervo, según lo había predicho desde antiguo por boca de sus santos profetas. Es la salvación que nos libra de nuestros enemigos y de la mano de todos los que nos odian. Ha realizado así la misericordia que tuvo con nuestros padres, recordando su santa alianza y el juramento que juró a nuestro padre Abraham, para concedernos que, libres de temor, arrancados de la mano de los enemigos, le sirvamos con santidad y justicia, en su presencia todos nuestros días. Y a ti, niño, te llamarán profeta del Altísimo, porque irás delante del Señor a preparar sus caminos, anunciando a su pueblo la salvación, el perdón de sus pecados. Por la entrañable misericordia de nuestro Dios, nos visitará el sol que nace de lo alto, para iluminar a los que viven en tiniebla y en sombra de muerte, para guiar nuestros pasos por el camino de la paz.
1: Gloria al Padre, y al Hijo, y al Espíritu Santo.
3: Como era en el principio, ahora y siempre, por los siglos de los siglos. Amén.
1: Sirvamos al Señor con santidad, y nos librará de la mano de nuestros enemigos.
0: Demos gracias a Cristo que nos ha dado la luz del día, y supliquémosle diciendo: bendícenos y santifícanos, Señor.
1: Tú que te entregaste como víctima por nuestros pecados, acepta los deseos y las acciones de este día.
2: Bendícenos y santifícanos, Señor.
1: Tú que nos alegras con la claridad del nuevo día, sé tú mismo el lucero brillante de nuestros corazones.
2: Bendícenos y santifícanos, Señor.
1: Haz que seamos bondadosos y comprensivos con los que nos rodean, para que logremos así ser imágenes de tu bondad.
2: Bendícenos y santifícanos, Señor.
1: En la mañana, haznos escuchar tu gracia, y que tu gozo sea hoy nuestra fortaleza.
2: Bendícenos y santifícanos, Señor.
0: Este es el momento en el que, desde tu corazón, puedes pedir a Dios lo que necesites o agradecer aquello que ya se te ha concedido.

0: Bendícenos y santifícanos, Señor.
1: Fieles a la recomendación del Salvador, digamos llenos de confianza filial.
2: Padre nuestro que estás en el cielo, santificado sea tu nombre. Venga a nosotros tu reino. Hágase tu voluntad en la tierra como en el cielo. Danos hoy nuestro pan de cada día. Perdona nuestras ofensas, como también nosotros perdonamos a los que nos ofenden. No nos dejes caer en la tentación y líbranos del mal. Amén.
1: Dios Todopoderoso y Eterno, humildemente acudimos a ti al empezar el día, a media jornada y al atardecer, para pedirte que, alejando de nosotros las tinieblas del pecado, nos hagas alcanzar la luz verdadera que es Cristo, que vive y reina contigo en la unidad del Espíritu Santo y es Dios por los siglos de los siglos.
3: Amén.
1: El Señor esté con ustedes.
3: Y con tu espíritu.
1: Que la paz de Dios, que sobrepasa todo anhelo y esfuerzo humano, custodie su corazón y su inteligencia en el conocimiento de Dios y de su Hijo Jesucristo nuestro Señor.
3: Amén.
1: Y la bendición de Dios Todopoderoso, Padre, Hijo y Espíritu Santo, descienda sobre ustedes.
3: Amén.
1: Bendigamos al Señor.
3: Demos gracias a Dios.
1: Quiero agradecerte por escuchar este podcast. 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Puede ser un poco pesado o repetitivo o quizás molesto que lo esté diciendo, pero lo expreso porque realmente lo necesito. Si quieres ayudarme, puedes ver el link a la Baki con el cual puedes darnos tu aporte puntual o periódico. 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Dios te bendiga.

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4: Son las 6:21.

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8: Queridos amigos, querida familia, gracias por estar con nosotros. Tenemos nuestro libre pretexto de la manzana, Crónicas y algo más, un libro para la familia. Tenemos en el desarrollo de nuestros programas un derrotero que nos va llevando a sentirnos iglesia, a sentirnos verdaderos cristianos, a sentirnos verdaderos católicos, siempre motivados por Dios a no dejar que se nos pierda la fe, a no dejarnos desvanecer en la esperanza y a buscar en todo momento la alegría y la paz profunda y verdadera. Quiero que hoy reflexionemos sobre las culpas en el hogar, las culpas en la casa. Es muy duro cuando uno siente la culpa de algo, y hay culpas de culpas. Y ciertamente eso hay que entenderlo, pues no es lo mismo cuando yo tengo la culpa de haber puesto en riesgo la vida de alguien, cuando he puesto en riesgo la integridad de alguien, cuando he puesto al otro como escarnio público a la culpa de cosas materiales que el tiempo y las oportunidades nos permitirán superarlas. Es decir, las culpas que se solucionan con dinero no son culpas llamadas a robarnos definitivamente una paz interior. Ya cuando la culpa tiene de por medio a una persona, o la culpa tiene de por medio la vida humana, o la culpa tiene de por medio la vida de alguien, ya ahí uno necesita sopesar las situaciones y darnos cuenta que ciertamente hay cosas que lamentablemente se nos van de las manos, y ante esto tenemos que ser muy honestos. Cuando yo tengo una culpa y esa culpa puede tener una solución, a trabajarle a partir de hoy mismo. Cuando yo tengo una culpa y esto me lleva a perder mi paz interior y una situación coyuntural mientras la supero, pues yo tendré que luchar cómo superar esa culpa. Todo lo que vaya teniendo solución hay que irlo trabajando. Todo lo que vaya teniendo solución no hay que dejarlo para mañana. Lo que yo pueda solucionar, hágalo como la mejor de sus terapias. Pero hacer situaciones, como dice ese retranero popular, que después de ojo sacado no hay Santa Lucía que valga, en ese retranero popular, yo tendría que comenzar como por entender que hay cosas que uno las tiene que ir sopesando y superando, muchas cosas, y eso lo tiene que hacer uno siempre con dedicación. Las culpas se trenca, las culpas se aborta, las culpas se asume, las culpas se pueden inclusive conceptualizar. Tengo un dolor, tengo mi culpa, tengo mea culpa sobre esto o sobre aquello. Entonces uno se pregunta, hombre, ¿qué genera una culpa? ¿Qué genera un dolor? ¿Qué genera una pena? ¿Qué genera una situación anómala? ¿Qué genera una culpa? ¿Qué genera una culpa? Y entonces ahí es donde uno tiene que decir, feta, analicemos esto y analicémoslo de fondo. Pero antes de desarrollar este tema, venga, miremos el mismo Salmo 51, la segunda parte. Dice, a partir del versículo 7 al versículo 11. Mira, culpable nací, pecador me concibió mi mal. Tú tienes la sinceridad interior y en lo íntimo me inculcas sensatez. Tocíame con el hisopo y quedaré limpio. Lávame y blanquearé más que la miel. Hazme oír el gozo y la alegría. Sacten de gozo los huesos quebrantados. Apartaré mi pecado tu vista y borra todas mis culpas. Familia, como ustedes pueden ver, aquí nosotros vamos encontrando una serie de situaciones y de realidades que las debemos ir orientando y enfocando como Dios manda. Uno aquí va encontrando situaciones que ciertamente nos va poniendo en la balanza infinidad de situaciones y realidades. Uno debe tener sensatez. La sensatez me dice, hombre, yo soy culpable por esto, por aquello. La sensatez nos tiene que llevar a entender que muchas veces nosotros somos la causa de algunos males. Entonces, una persona sensata ve cómo trabaja su hombre, su principio, su realidad, su cultura, su mamita, sus cosas. Y todo esto, ciertamente hay que trabajarlo en el orden que amerita para que no se nos vaya de las manos. Entonces, empecemos como por preguntarnos una cosa sencilla. ¿Qué es lo que genera una culpa? Partamos de que la culpa es una emoción interna, interior, compleja. Es una emoción que violenta mi paz interior. Es una emoción que contraría mis principios o mis valores. Es una emoción que me pone de frente a mi condición humana, a mis flaquezas o a mis debilidades. Entonces, cuando uno comete errores, cuando los actos cometidos no son los mejores, entonces empezamos a perjudicar nuestra alegría, nuestra paz, nuestra unidad, nuestra comunión, y empezamos a obrar de forma incorrecta o indebida que no va a llevar a nada bueno. ¿Sabe qué es lo triste de las culpas? Que cuando yo me echo culpas, lo que yo estoy haciendo es hiriendo muchas veces mis propios sentimientos o en algunos casos los sentimientos de los demás. Entonces, nosotros, ¿cómo podemos gobernar un sentimiento de culpa? Cuando soy capaz de enfrentar esa culpa, cuando soy capaz de pedir perdón, cuando soy capaz de darle un viraje a mi vida y cuando soy capaz de restablecer cosas o de trabajar por mi paz interior. Pero sabe también que puede generar una culpa. Y muchas veces pasa a algunos desapercibidos, pero quien la padece se convierte en un cargo de conciencia. Cuando yo vivo un estado de omisión, óyame, la omisión genera culpas. ¿Cuántas veces a uno le pasa que pudiendo de ayudar a una persona y teniendo cómo ayudarle a esa persona, yo me abstengo? Ahí empiezo ahora a tener complejos de culpa. ¿Cuántas veces alguien me pide algo y yo le digo, no lo tengo, no lo hice, no puedo, no, imposible? Y de inmediato llega la conciencia y me dice, ¿cómo que no puedes? Claro que puede, pero ¿cómo que imposible? Claro que es posible. Y empiezo una mirada que pude haber hecho algo y no lo hice. Esa omisión genera una culpa y genera un dolor tan profundo que uno empieza a maltratarse, a denigrar contra uno mismo y hasta descalificarnos. ¿No les ha pasado a ustedes que alguien te pide una limosna y yo le digo, no, no tengo? No, no tengo. Y resulta que la persona se va y empieza esa conciencia uno a decirle, tenías, ella necesitaba o él necesitaba, y empieza esa espinita a clavarse en el corazón y a decir, ¿qué hubo, Mauro? ¿Qué pasó? ¿Por qué no lo hiciste? Entonces, uno aquí tiene que entender que esa omisión hay que saberla manejar para que no se nos vuelva en el común denominador. Cuando usted pueda ayudar, ayude. Cuando usted pueda bendecir la existencia del otro, metígala. Cuando usted le pueda dar adicientes a los demás, hágalo. Pero ciertamente no deje para un mañana lo que usted puede hacer hoy. A mí me encanta cuando en esta estructura de lo que nosotros somos iglesia, la vamos cuidando y la vamos valorando y nos vamos edificando nosotros mutuamente para que esto no se nos vaya de las manos. La familia, a nuestra fe hay que darle más estructura, a nuestra espiritualidad hay que darle más estructura, a nuestro ser de iglesia hay que darle más estructura, a lo que nos toca hacer cada día hay que darle más estructura. A mí me encantaría que ustedes haría a través de Instagram, nos siga. Y en eso de Instagram tengo ahí un blog en el cual voy forjando con un equipo de laicos, vamos regalando pensamiento, vamos regalando opinión, orden, estructura. Y fíjense que ahí hay algo que no podemos depreciar o no podemos dejar perder. Y es, somos católicos y tenemos que ser mejores. Como católicos yo tengo que ser una persona diferente. Como católicos yo tengo que ser bueno. Hablan en ese blog en Instagram, de todo junto en minúscula, iglesia y derecho. Iglesia y derecho, iglesia y derecho. En ese Instagram usted escribe, cun, como lo repito, iglesia y derecho. Y abra y vaya leyendo, vaya estructurando su pensamiento, porque la iglesia la tenemos que cuidar todos y por la iglesia debemos orar todos. También en este tema de las culpas aparecen las expectativas no cumplidas. Eso también es un punto importante para nosotros. ¿Por qué lo digo? Miren, en esas expectativas no cumplidas hay personas que definitivamente se prometen todo, sueñan con todo, escriben y hablan muy bonito de todo. Este año sí, este año voy a hacer esto, este año voy a hacer aquello, me propongo para esta semana esto, voy a hacer hoy esto, desde que me levanto tengo clara mi tarea, va a ser esta. Y empiezo a conmoverse y ya uno no hace absolutamente nada y va quedando ese cargo de conciencia, va quedando ese sentimiento de culpa y todo porque lo que había que realizar no lo hice. Lo que había que hacer lo relativicé. Lo que había que aprontar lo dejé para un después. perversos. Erró en todo el sentido de la palabra. Pero también las culpas, y a esto le tenemos que poner nosotros cuidado, están las influencias externas. Es decir, hay gente que le gusta, le encanta sobremanera generarle a uno culpa, sin uno tener la culpa. Lo repito, generarle a uno culpas sin uno tener la culpa. Le hace creer a uno culpas sin yo haber tenido que ver nada. Porque es que hay personas que no asumen sus roles, que no asumen sus tareas, que no asumen sus situaciones y se las quiere clavar al otro. Y ahí perdemos absolutamente todo. Entonces, querida familia, hombre, yo no puedo dejar que otras personas me influencien y me genere culpas en las cuales yo no tengo que ver absolutamente nada. Porque que a uno le empiecen a decir, es que por usted, es que usted hizo esto y mire lo que quedó. Hay gente que es muy dulce para eso. Hay gente que lo minimiza uno, lo ve una tica, un zapato a uno y lo destruye a uno simplemente porque en eso quieren tener como la razón. No, eso no es por ahí, no es por ahí. Vea, familia, seamos honestos. Hay gente que comete los errores y se limpian en uno. Hay personas que cometen errores y le hace creer a uno que fui yo en el error. Hay gente que comete errores y las culpas no se hacen esperar contra uno. Vamos a dejar pues que eso pase. No, asertividad. Tragaré tero no. Entonces llega un momento en que una persona ni me dice, es que fíjate que vos dijiste esto y esa persona hizo esto y esto y esto. Y uno dice, no, o esa no era mi intención. Y si esa persona está pensando eso, ya mismo la llamo. No hay necesidad de llamar, ya mismo la llamo. Es decir, usted no se empendeje. No deje para un después cosas que debe asumir de inmediato. Y lo más bonito para uno poder intentar culpas, es dado la cara. Y en ese dado la cara, ciertamente, uno tendría que empezar por trabajar y ordenar las cosas. Y en esto, pues ciertamente, uno tiene que ponerle como contexto a la realidad que se va viviendo. Permanéceme. Contexto a la realidad que vos vas viviendo. Entonces, si a usted le están generando con influencias externas, complejos de culpa, dígalo abiertamente. Pare, que yo aquí no me voy a dejar meter un golazo donde yo no he comprado boleta. Entonces, en resumen, la culpa siempre es una reacción emocional. La culpa nos ayuda a entender que estamos actuando contra nuestros propios principios o de manera desproporcionada. La culpa nos pone en función de los sentimientos y nos lleva a reflexionar en que hay situaciones que nosotros no podemos dejar simplemente a la deriva. Entonces, dicho esto, lea sus acciones, lea sus comportamientos, supere sus omisiones, colme expectativas, aprenda a mirar el orden de las cosas, no deje que la transgresión de normas se vuelva el común denominador. Usted no se haga daño ni le haga daño a los demás. Usted entienda, no le puedo hacer a los demás lo que no me gustaría que me hicieran a mí. Usted entienda que uno no puede a este mundo saturarlo con una oleada de perfeccionismo, porque es que hay gente que es muy perfeccionista, suple y hace zumbir, llora y hace empeorar, se lamenta y llevan al resto del mundo a que se lamente. se equivocan y hacen equivocar a los demás. Entonces aquí es donde uno tiene que llegar y decirle, no me voy a dejar descomponer de esto y voy a empezar a trabajar esto con criterio, así, así y así. Y entonces vamos a entender aquella expresión del mismo Salmo 51 que dice, crea en mí, oh Dios, un corazón puro, renuévame en mi interior con el espíritu firme, no me arrojes lejos de tu rostro, no me quites tu santo espíritu, devuélveme la alegría de tu salvación y afiánzame con espíritu generoso. ¿Esto qué significa, hombre? Si Dios a mí me perdona, ¿yo por qué me voy a descalificar por mis culpas? Si Dios a mí me perdona, ¿yo cómo me voy a eternizar en mis errores? Si Dios a mí me da la mano, ¿yo cómo no voy a aprovechar esa oportunidad, ese cuartico de hora para que las cosas fluyan y fluyan como deben de ser? Entonces, dicho esto, las culpas hay que saberlas manejar. A las culpas hay que darle manejo. Hay que darle manejo. Porque si no lo hacemos, ¿quién lo hace? A las culpas hay que ponerle siempre un achiño, un plan operativo, un plan de acción. Siempre con inteligencia, siempre con inteligencia, siempre con inteligencia. Y en esto, familia, es muy rico cuando uno va entendiendo que todos nosotros en la vida somos mendigos de la oportunidad. Todos nosotros, sin excepción, somos amantes del perdón. Todos nosotros, sin escatimar tiempo y espacio, nos gusta superar los mereces y los impases. Entonces, si hay cosas que a mí me generan agobio, empiece por darle su cambio, un viraje. Un viraje de 180 grados y dedíquese a descubrirse interiormente. Y descúbrase como esa persona capaz de escuchar, como esa persona capaz de servir, como esa persona capaz de amar. Y desde ahí, a las culpas, superémoslas. Es que el que ama siempre encuentra el afecto, la ternura y el respeto de los demás. Entonces, no se deje obnubilar por problemas y arrebatarse siempre para salir adelante. Que Dios me los bendiga, que Dios me los acompañe en el nombre del Padre, del Hijo y del Espíritu Santo. Amén, amén, amén.

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7 de la mañana, 5 minutos. 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

0: Saludamos a todos los oyentes de la emisora Minuto de Dios, un jueves más, una Eucaristía más, pero también un momento más para darle gracias a Dios, para encontrarnos y agradecer a Jesucristo por el banquete de su presencia, por el banquete de su amor. Saludamos en Barranquilla a todos los que se conectan a través de la emisora Minuto de Dios, pero también en Cartagena, que están estrenando nuevo director, el padre Jimmer Ortiz. Saludamos a todos los oyentes de los 89.9 allá en Cartagena, en La Heroica, pero también a todos los que nos escuchan también en Medellín, con el padre José Andrés Hurtado. Y por supuesto, a quienes aquí en Bogotá sintonizan los 107.9 y a quienes a través de las redes sociales nos siguen escuchando y siguen bebiendo de la palabra y comiendo de la palabra del Señor a través de esta emisora. Pensemos en nuestras intenciones y celebremos esta Eucaristía en acción de gracias a Dios por todo lo concedido, por todas las bendiciones. En el nombre del Padre, del Hijo y del Espíritu Santo. Amén. Que la gracia de Jesucristo el Señor, el amor del Padre y la comunión del Espíritu estén con todos ustedes.
1: Y con su Espíritu.
0: Para celebrar dignamente estos sagrados misterios, dejemos que el Señor nos siga fortaleciendo y nos siga sanando. Y los invito a pensar en todo aquello que nos genera ansiedad, que nos roba la paz, que nos angustia. Y permitamos que la misericordia del Señor nos sane, nos restaure, nos vivifique. Que su mano sanadora pase por nuestro corazón y todo lo que aún no está resuelto, que podamos en el amor de Dios resolverlo, que podamos avanzar, que podamos ciertamente caminar con su amor y poder ser sanos de corazón. Señor, ten misericordia de nosotros.
2: Porque hemos pecado contra ti.
0: Muéstranos, Señor, tu misericordia.
2: Y danos tu salvación.
0: Dios Todopoderoso, tenga misericordia de nosotros, perdone nuestros pecados y nos lleve a la vida eterna.
2: Amén.

0: Ofrecemos esta Eucaristía por la salud de Tilly Corso y también en acción de gracias por la salud de Diana Patricia Sánchez. Oramos por Alicia Orozco y en acción de gracias por la familia Luzardo Cepeda, Pombo Alvis, Rodríguez Rojas, Cervera Romero, Bisbal Gómez, Rodríguez Tique. Oramos también por el eterno descanso de Alfonso Gómez en Saldaña, Tolima, y por nuestra querida Blanquita de Osorio, ya después de haber celebrado sus exequias y de haber celebrado la Pascua eterna de Blanquita de Osorio. Oremos. Oh Dios, protector de los que en ti esperan, sin quien nada es fuerte ni santo, multiplica sobre nosotros tu misericordia, para que, gobernados y conducidos por ti, de tal modo nos sirvamos ahora de los bienes pasajeros, que alcancemos con mayor plenitud los eternos. Por Jesucristo nuestro Señor.
1: Amén.
0: Escuchemos la palabra del Señor.
2: Del libro de Jeremías. Palabra que el Señor dirigió a Jeremías. Anda, baja al taller del alfarero, que allí te comunicaré mi palabra. Bajé al taller del alfarero, que en aquel momento estaba trabajando en el torno. Cuando le salía mal una vasija de barro que estaba torneando, como suele ocurrir al alfarero que trabaja con barro, volví a hacer otro taller del alfarero, que en aquel momento estaba trabajando en el torno. Cuando le salía mal una vasija de barro que estaba torneando,

0: barro en manos del alfarero, así están ustedes en mi mano, casa de Israel. Palabra de Dios.
1: Te alabamos, Señor.
2: Dichoso a quien auxilia el Dios de Jacob.
3: Dichoso al quien auxilia el Dios de Jacob.
2: Alaba, alma mía, al Señor. Alabaré al Señor mientras viva. Tañeré para mi Dios mientras exista.
0: Dichoso a quien auxilia el Dios de Jacob.
2: No confíen en los príncipes, seres de polvo que no pueden salvar. Exhalan el espíritu y vuelven al polvo. Ese día perecen sus planes.
0: Dichoso a quien auxilia el Dios de Jacob.
2: Dichoso a quien auxilia el Dios de Jacob, el que espera en el Señor, su Dios que hizo el cielo y la tierra, el mar y cuanto hay en él.
0: Dichoso a quien auxilia el Dios de Jacob.

0: El Señor esté con ustedes.
1: Y con su espíritu.
0: Proclamación del Santo Evangelio según San Mateo.
1: Gloria a ti, Señor.
0: En aquel tiempo, dijo Jesús al gentío: el reino de los cielos se parece también a la red que echan en el mar y recoge toda clase de peces. Cuando está llena, la arrastran a la orilla. Se sientan y reúnen los buenos en cestos y los malos los tiran. Lo mismo sucederá al final de los tiempos. Saldrán los ángeles, separarán a los malos de los buenos y los echarán al horno de fuego. Allí será el llanto y el rechinar de dientes. ¿Han entendido todo esto? Ellos respondieron: sí. Él les dijo: pues bien, un escriba que se ha hecho discípulo del reino de los cielos es como un padre de familia que va sacando de su tesoro lo nuevo y lo antiguo. Cuando Jesús acabó estas parábolas, partió de allí. Palabra del Señor.
1: Gloria a ti, Señor Jesús.
0: Pidamos al Espíritu Santo nos regale la fuerza de su amor para grabar en el corazón la palabra de Dios. Ven, Espíritu Santo, y enciende en nosotros el fuego de tu amor.
1: Amén.
0: Hoy, al llegar a este jueves de la semana 17 del tiempo ordinario, se nos propone en el texto de Mateo el final del discurso parabólico, del discurso de las parábolas del reino, el tercero de los discursos que Jesús profiere, que Jesús dice en el Evangelio de Mateo. Hemos dicho que el Evangelio de Mateo tiene cinco grandes discursos que Jesús proclama, que Jesús profiere sobre el pueblo y los discípulos. El primero, el de la montaña; el segundo, el de la misión o los discípulos; el tercero, el del reino o el de las parábolas del reino; el cuarto, el de la iglesia o eclesiológico; y el último, el escatológico o del fin de los tiempos, del escatón. Y en estos discursos, que es la manera como está organizado el Evangelio de Mateo, pues vamos viendo que hay un Jesús que pretende mostrarnos intencionalmente un rostro de Dios, pero también un rostro de Él mismo ante el Padre. Y eso han sido las parábolas del reino, la imagen que Dios ha querido mostrar a través de Jesús y que Jesús mismo ha querido mostrar de Dios a través de las parábolas, pero el papel que cumple Jesucristo en el reino de los cielos. Esa ha sido la pedagogía que ha tenido Jesús para ayudarnos a entender la dinámica del reino, el movimiento del reino, la fuerza del reino de los cielos. Ya se nos ha narrado la parábola del sembrador, la parábola del trigo y la cizaña, la del grano de mostaza, en fin. Hemos escuchado durante este tiempo varias parábolas en donde Jesús pretende mostrarnos cómo opera el reino de

0: los cielos, cómo funciona el reino de los cielos. Y hoy nuevamente en esta última parábola nos quiere mostrar, manifestar tres grandes cosas a mi parecer. Y la primera de ellas es que hay un Dios que es profundamente misericordioso. Nosotros pensaríamos que esta última parábola es de juicio y de separar buenos y malos, pero lo que de fondo está en este lenguaje de Mateo y en este lenguaje de parábola es que hay un Padre que es capaz de intervenir la historia del ser humano. Como el pescador que echa la red, interviene en las aguas, interviene para sacar el pescado, para sacar los peces, o como aquel padre de familia dirá al final la parábola, que interviene su tesoro para poder también sacar lo antiguo, lo nuevo, etc. Hoy en primer lugar se nos manifiesta que hay un reino de los cielos que se adentra en la historia del ser humano y que es capaz de responder a las necesidades del ser humano en cada una de nuestras situaciones y en nuestra cotidianidad, por supuesto. Y uniéndolo con la primera lectura, sospecho que la liturgia de la palabra hoy nos está sugiriendo que ese Dios que interviene es como el alfarero que se le mostró o que se le manifestó a Jeremías en aquel sueño o en aquella palabra que le dirigieron en aquella época. Dios interviene como ese alfarero que coge barro y moldea para hacer una figura. Ese es el reino de los cielos que también Jesús ha pretendido mostrarnos. El reino que interviene en nuestro corazón, que viene a instalarse, que viene a posesionarse de nuestro corazón y como el alfarero nos va forjando, nos va moldeando, le va dando forma a nuestra existencia. La primera idea que hoy les propongo reflexionar es ese Dios que va moldeando nuestra historia, como el alfarero va dándole forma a nuestra vida, a nuestra existencia. Pero para eso hay una cosa que me llama mucho la atención en la primera lectura con la profecía de Jeremías. Dice el texto que el barro que toma el alfarero y para volver a hacer es el mismo barro que ha usado antes. Es decir, la materia prima es el barro del ser humano para poder moldear una taza, una vasija o lo que quiera hacer el alfarero. Y me llama la atención porque el alfarero que trabaja con barro, dice el libro de Jeremías, vuelve a hacer otra vasija tal como a él le parezca, pero del mismo barro, pero de la misma materia prima. No desecha nada, no desecha absolutamente nada, ni excluye nada, ni bota el barro con que hizo la primera vasija, no, reutiliza el barro, y eso es lo que hace Dios con nuestra vida. Es capaz de moldear nuestra existencia a partir de nuestro barro, a partir de nuestras miserias, a partir de nuestras fragilidades. El Dios que nos está mostrando Jesucristo en la parábola y en las parábolas que ha proclamado durante este discurso en Mateo, es el Dios que es capaz de moldear nuestra vida, que darle forma a nuestra existencia. Y esa es la primera idea que quisiera que ustedes y yo tuviéramos en cuenta para reflexionarla hoy y durante estos días. Dios es un Dios que moldea nuestra vida, pero que no desecha nada de ella, que la reutiliza, que la resignifica, que le da forma nueva. Ese es el Dios que nos está mostrando Jesucristo. Pero hay una segunda cosa que también les quisiera proponer a partir ahora de lo que nos ha dicho Jesús en la parábola. El Dios que interviene en la historia, como el alfarero que nos ha mostrado Jeremías, es capaz de hacer justicia. Y la justicia bíblica y la justicia que se nos ha manifestado del Dios no tiene que ver con castigo. La justicia de Dios tiene que ver con darle al que le toca lo que le corresponde, pero además de eso, con seguir interviniendo en amor cada una de las vidas de los seres humanos. La justicia de Dios no es castigar a unos y premiar a otros. La justicia de Dios es amar a todo el mundo. La justicia de Dios es tener misericordia con todos. Y así a usted y a mí no nos quepa en la cabeza cómo Dios puede tener misericordia del que comete tantos errores, pues esa es la lógica de Dios. Del que comete tal vez crímenes, Pues esa es la lógica de Dios, que no justifica los actos, pero sí es capaz de tener misericordia. La misericordia de Dios no quiere decir que se aplaudan los actos vandálicos o la tiranía o el crimen. La misericordia de Dios quiere decirnos que es capaz de adentrarse en ese corazón y tener compasión de ese que también ha cometido errores. Esa es la lógica de Dios y es lo que nos presenta hoy también el Evangelio de Mateo en la parábola, cuando nos dice que el pescador, que la red que se echa, se echó para coger todos los pescados. Y ahí cayeron unos pequeños, unos grandes, unos gordos, unos flacos, unos buenos, unos no tan buenos. Ese es Dios, el que es capaz de tener misericordia. Y deberíamos nosotros, como suelo insistir, quitarnos de la cabeza esa imagen de Dios que castiga, ese Dios que señala y que manda castigo para el que se equivoca y bendición para el que se porta bien. No, ese no es el Dios que muestra a Jesucristo. El que nos muestra a Jesucristo es el que es como alfarero, que toma barro para moldear nuestra historia, pero que tiene misericordia de todas nuestras faltas. Que tiene misericordia de ese de quien nadie pudiese tener misericordia. Ese es el Dios que nos está mostrando Jesucristo. Pero al final, en esa figura paternal y terminando ya el discurso, Jesús le pregunta a quienes lo están escuchando, especialmente al gentío y a los discípulos, que si entienden lo que les está diciendo. Y todo el mundo le dice que sí. Pero entonces Jesús vuelve y narra otra parábola y dice: si un escriba se ha hecho discípulo del reino de los cielos, es como un padre de familia que va sacando de su tesoro lo nuevo y lo antiguo. Cuando uno se conecta con el reino de los cielos, cuando uno se deja moldear por el alfarero, cuando uno es capaz de entender que Dios tiene misericordia de mí y de todos los que se equivocan, tiene misericordia de mi ser y de mi historia y de todos, pues entonces uno es capaz de reconocer que ese Dios que interviene en la historia va moldeando también nuestra existencia. Y lo que les quería decir es que al final el signo de conversión es el discipulado. Como dice aquí, el escriba se hace discípulo y hay un signo de conversión, hay una nueva manera de ser y estar en el mundo. Cuando descubro que mi vida es diferente por alguien que la moldeó distinto, cuando descubro que han tenido misericordia de mí, de mis errores, por inmenso amor, y que además de eso, pues se me sigue amando o se sigue haciendo justicia, pues yo tengo signos de conversión. Y es lo que dice el texto: el escriba se volvió discípulo del reino y empezó a actuar, empezó a funcionar en clave del reino de los cielos, empezó a obrar en clave del reino. Los signos de la conversión en el discipulado es también dejarme contagiar de esa dinámica del reino de los cielos. Tres cosas nos ofrece hoy la palabra. La primera, entonces, un Dios que moldea nuestra historia y no desecha nada y aprovecha cada poco de barro y cada miseria nuestra para formar, para forjar, para darle forma a nuestra existencia. Pero que además es un Dios que hace justicia. Pero la justicia de Dios es misericordia. Pero la justicia de Dios es que, como diría Salomón Bravo Molina, a Jesús le cupo todo el mundo en la cabeza. A Jesús le cupo todo el ser humano en su amor y en su corazón, en su ser. Independientemente de sus errores, a Jesús le cupo en el corazón y en su ser salvífico todo el ser humano, toda la humanidad. Y eso es justicia y eso es misericordia. Pero cuando el ser humano se deja moldear y se deja traspasar por la misericordia de Dios, tiene signos de conversión. Empieza a vivir de una manera distinta, empieza a vivir en clave del reino de los cielos, como le pasó al escriba cuando se volvió discípulo. Empezó a discernir en el tesoro lo antiguo, lo viejo, lo nuevo, etc. Empezó a actuar en clave de reino. Y eso es lo que nos quiere mostrar Jesucristo hoy, una nueva manera de vivir, una nueva manera de ser y estar en este mundo. Los signos de conversión no se reducen solamente a los ejercicios de piedad que yo tengo, es a la vida, Mi conversión se me nota en la vida, mi conversión se me nota en la existencia, a cada instante. Esa es la conversión a la que nos llama el Señor. Que con estos tres momentos y estas tres ideas podamos seguir reflexionando nuestro caminar cristiano, este peregrinar de iglesia, y nos dejemos amar por el Señor. Amén.
1: Amén.
0: Con el pan y el vino ofrezcamos al Señor la vida.

0: Oremos, hermanos, para que este sacrificio, que es mío y también de ustedes, sea agradable a Dios Padre Todopoderoso.
1: El Señor reciba de tus manos este sacrificio para alabanza y gloria de su nombre, para nuestro bien y el de toda su santa Iglesia.
0: Recibe, Señor, los dones que por tu generosidad te ofrecemos y concédenos que estos santos misterios, con el poder de tu gracia, santifiquen toda nuestra vida y nos conduzcan a la felicidad eterna. Por Jesucristo nuestro Señor.
1: Amén.
0: El Señor esté con ustedes.
1: Y con su espíritu.
0: Levantemos el corazón.
1: Lo tenemos levantado hacia el Señor.
0: Demos gracias al Señor nuestro Dios.
1: Es justo y necesario.
0: En verdad es justo y necesario. Es nuestro deber y salvación darte gracias siempre y en todo lugar, Señor Padre Santo, Dios Todopoderoso y Eterno, por Jesucristo, Señor nuestro. Porque unidos en la caridad celebramos su muerte, con fe viva proclamamos su resurrección y con firme esperanza anhelamos su venida gloriosa. Por eso con todos los ángeles y santos te alabamos proclamando sin cesar.

0: Vivamos este momento con profundo amor. Jesucristo, el que nos ha mostrado al Padre en parábolas, también se hace presente en este altar. Santo eres en verdad, Señor, fuente de toda santidad. Por eso te pedimos que santifiques estos dones con la efusión de tu Espíritu, de manera que se conviertan para nosotros en el cuerpo y la sangre de Jesucristo nuestro Señor, el cual, cuando iba a ser entregado a su pasión voluntariamente aceptada, tomó pan. Dándote gracias, lo partió y lo dio a sus discípulos, diciendo: Tomen y coman todos de él, porque esto es mi cuerpo, que será entregado por ustedes. Bendito sea, Señor Jesús, porque tú has sido el alfarero de nuestra existencia, porque tú le has dado forma, Señor, a nuestra historia. Y aunque pareciera no tener forma, tú, Señor, le das forma a nuestra vida. Bendito seas, Jesucristo. Del mismo modo, acabada la cena, tomó el cáliz y, dándote gracias de nuevo, lo pasó y lo dio a sus discípulos, diciendo: Tomen y beban todos de él, porque este es el cáliz de mi sangre, sangre de la alianza nueva y eterna, que será derramada por ustedes y por todos para el perdón de los pecados. Hagan esto en memoria mía. Bendita tu sangre, Señor. Alabado seas por tu sangre preciosa que sana, que restaura, que nos redime, que nos consuela, Señor. Bendito seas, Jesucristo. Alabado seas. Este es el misterio de nuestra fe.
1: Anunciamos tu muerte, proclamamos tu resurrección. Ven, Señor Jesús.
0: Así pues, Padre, al celebrar ahora el memorial de la muerte y resurrección de tu Hijo, te ofrecemos el pan de vida y el cáliz de salvación. Y te damos gracias porque nos haces dignos de servirte en tu presencia. Te pedimos humildemente que el Espíritu Santo congregue en la unidad a cuantos participamos del cuerpo y la sangre de Cristo. Acuérdate, Señor, de tu Iglesia extendida por toda la tierra, y con el Papa León, nuestro Obispo Germán, y todos los pastores que cuidan de tu pueblo, llévala a su perfección por la caridad. Acuérdate también de nuestros hermanos que durmieron en la esperanza de la resurrección, hoy especialmente de Alfonso Gómez y de Blanquita de Osorio. Pensemos en amigos y familiares difuntos. Pensemos también en la historia que Dios modeló con nuestros seres queridos que ya celebran la Pascua eterna. Y de todos los que han muerto en tu misericordia, admítelos a contemplar la luz de tu rostro. Ten misericordia de todos nosotros aquí reunidos, especialmente de este centro carismático, de esta emisora Minuto de Dios. Y así, con María la Virgen Madre de Dios, San José su esposo, los apóstoles, San Juan Eudes, y cuantos vivieron en tu amistad a través de los tiempos, merezcamos por tu Hijo Jesucristo compartir la vida eterna y cantar tus alabanzas.

0: Amén.
1: El amor de Dios ha sido derramado en nuestros corazones con el Espíritu Santo que se nos ha dado, digamos con fe y esperanza. Padre nuestro que estás en el cielo, santificado sea tu nombre. Venga a nosotros tu reino. Hágase tu voluntad en la tierra como en el cielo. Danos hoy nuestro pan de cada día. Perdona nuestras ofensas, como también nosotros perdonamos a los que nos ofenden. No nos dejes caer en la tentación y líbranos del mal. Líbranos, Señor, de todos los males y concédenos la paz en nuestros días, para que, ayudados por tu misericordia, vivamos siempre libres de pecado y protegidos de toda perturbación, mientras esperamos la gloriosa venida de nuestro Salvador Jesucristo.
0: Tuyo es el reino, tuyo el poder y la gloria por siempre, Señor.
1: Señor Jesucristo, que dijiste a los apóstoles, la paz les dejo, mi paz les doy. No tengas en cuenta nuestros pecados, sino la fe de tu iglesia. Y conforme a tu palabra, concédele la paz y la unidad. Tú que vives y reinas por los siglos de los siglos.
0: Amén.
1: Que la paz del Señor esté siempre con todos ustedes.
0: Y con su espíritu.
1: Démonos fraternalmente la paz.

0: Aquí está Jesucristo. Él es Cordero de Dios que quita el pecado del mundo. Dichosos nosotros invitados a este banquete. Señor.
1: Señor, no soy digna de que entres en mi casa, pero una palabra tuya bastará para sanarnos.
0: Comunión espiritual. Creo, Señor, que estás presente en el altar. Y aunque no pueda recibirte hoy sacramentalmente por distancia o tiempo, tengo certeza de que tú moldeas mi vida, porque eres tú el alfarero que moldea mi existencia y que reina por los siglos de los siglos. Amén.
1: Amén.

0: misericordia es.
1: Para siempre es tu misericordia, Señor. No se muda, no se cansa, no se acaba, Señor. Tu misericordia es eterna y hoy nos refugiamos en tu misericordia para descubrir que eres tú, Señor, nuestro alfarero, que a través de la misericordia le va dando forma, le va dando también un molde a nuestra historia y a nuestra vida. Gracias por tanto amor. Ayúdanos a percibir, Señor, que el reino obra en nosotros, reina en el corazón y nos va permitiendo encontrar una manera distinta de ser y estar en este mundo. Que hallemos nuestros signos de conversión en la cotidianidad, Señor. Que encontremos nuestros signos de conversión en la realidad cotidiana de nuestra existencia. Tu misericordia es eterna, inmensa, infinita, más vasta que el ancho mar, más vasta que el cielo, más alta que el firmamento. Tu misericordia es más grande que ese océano que ni siquiera el ser humano lo ha conocido del todo. Y tiene partes inexploradas, y tiene profundidades desconocidas. Así es tu misericordia, más grande que el ancho mar que ni siquiera el ser humano con todo el ingenio ha podido descubrir del todo. Tu misericordia es para siempre, Señor.

0: Te amo, amantísimo Jesús.
1: Te amo, bondad infinita. Te amo con todo mi corazón, con toda mi alma, con todas mis fuerzas, y quiero amarte más y más. Te amo, amantísimo Jesús. Te amo, bondad infinita. Te amo con todo mi corazón, con toda mi alma, con todas mis fuerzas, y quiero amarte más y más.
0: Oremos. Habiendo recibido, Señor, el sacramento divino, memorial perpetuo de la pasión de tu Hijo, concédenos que nos aproveche para la salvación este don que su amor inefable nos dio. Por Jesucristo nuestro Señor.
1: Amén.
0: Dale, Señor, el descanso eterno.
1: Brille para ellos la luz perpetua.
0: Dale, Señor, el descanso eterno.
1: Brille para ellos la luz perpetua.
0: Dale, Señor, el descanso eterno.
1: Brille para ellos la luz perpetua.
0: Que el alma de Alfonso Gómez y de Blanquita de Osorio, por la misericordia de Dios, descansen en paz.
1: Así sea.
0: El Señor esté con ustedes.
1: Y con su espíritu.
0: Y la bendición de Dios Todopoderoso, Padre, Hijo y Espíritu Santo, descienda sobre ustedes y permanezca siempre.
1: Amén.
0: En el corazón de Jesús y María podemos continuar en paz.
1: Demos gracias a Dios.
0: Feliz jueves para todos.
1: Gracias, Padre.

0: Santo eres en verdad, Señor, y con razón te alaban todas tus criaturas, ya que por Jesucristo tu Hijo y Señor.
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0: 8-7 minutos, buenos días a todos los que se unen a esta buena mañana de Minuto de Dios en Medellín. Qué alegría estar con ustedes, conectado a esta señal del cielo, a esta señal de bendición, a través de nuestros distintos canales de transmisión. 2230 AM de Minuto de Dios Medellín en el Valle de Aburrá. También saludamos a quienes están en nuestra aplicación Emisoras Minuto de Dios, a quienes están en nuestra www.minutodedios.fm y saludamos también en el Facebook a quienes están allí uniéndose poco a poco, reportando sintonía Minuto de Dios Radio Medellín en Facebook, así como te invitamos a unirte también a nuestras otras redes sociales en Instagram, arroba Minuto de Dios Medellín, también a través de nuestro canal de WhatsApp. ¿Cómo accedes al canal de WhatsApp? Buscando en tus canales de WhatsApp Minuto de Dios Radio Medellín. Minuto de Dios Radio Medellín, así accedes fácilmente a nuestro canal de WhatsApp. Es una bendición, estamos a 30 de julio del año 2026, casi terminando este séptimo mes del año, y damos infinitas gracias a Dios por poder compartir juntos nuestra mañana o nuestra tarde, si nos ves y nos escuchas en diferido, o en nuestra noche, si nos ves en nuestra repetición, en el descanso, en el espíritu, a través de nuestra señal a las 10 de la noche. Sí, acabas de darte cuenta. Una bendecida mañana para todos. Soy el padre José Andrés Hurtado, sacerdote eudista del Minuto de Dios. No saludo a Isabel Barrientos porque está por lejos del micrófono, pero ya la vamos a saludar. Y saludamos a quienes en redes sociales también están con nosotros, allí en arroba Minuto de Dios Medellín, arroba Padre José Andrés EJM. Ahora sí te saludo, Isabel Barrientos, buenos días.
1: Con los buenos días, mi querido Padre José Andrés. Ahí se estaba dándome cuenta que mientras les grababa la historia que les publico ahí en Instagram para que ustedes se unan a este enlace, pues me filtré un poquito en la transmisión.
0: Ya todos estaban viéndote grabar la historia.
1: Ay, qué vergüenza. ¿Qué dirán mis amistades? Y las tuyas, mi querido padre.
0: Ay, los míos. No, los míos están contentos de que les demos contenido.
1: Eso, me gusta, porque ese contenido es el que usted precisamente, querido oyente, es el que debe repetir.
0: Viéndote grabar la historia.
1: Ay, qué vergüenza. ¿Qué dirán mis amistades? Y las tuyas, mi querido padre.
0: Ay, los míos. No, los míos están contentos de que les demos contenido.

0: a Edinson Talavera. Un abrazo, Edinson, gracias por estar allí conectado. Y hay otras personas también conectadas que no logro ver sus nombres, pero digan, hola padre, aquí estoy, para que le aparezca el nombrecito allí. Hola padre, aquí estoy. Y además aproveche y tome su Facebook y dele compartir para que otras personas puedan también recibir este mensaje, para que otras personas puedan ser también colmados de la gracia, de la bendición, de la palabra de Dios. Vamos a saludar también a quien está al minuto WhatsApp, al 317-369-0797. Mi querida Sandra Arango, muy puntual cada mañana allí conectada a nuestro Señor. Minuto WhatsApp. También a través, por medio del minuto WhatsApp, pero más tempranito, ya comienza la gente en medio, inclusive de la Eucaristía, a saludarnos. Erika Espinosa, buenos días. Ya nos pides oración, ya vamos a unirte a nuestra oración. También por acá nos piden también oración por otro hermano, ya lo vamos a incluir. Pero no nos dicen quién nos escribe. Mi querida Nancy Ramírez nos dice, hola mi querido padre, hola mi querida Nancy, saludos hasta la cálida Barranquilla. Mi querida Nidia Pérez también, buenos días padre José, bendecido jueves, un fuerte abrazo grande para usted, un abrazo grande para Isabela, los quiero mucho. Nidia desde Cartagena, un abrazo mi querida Nidia. Misa, te agregaron la A al final.
1: Isabela, sí, bueno, no,
0: pero bonito,
1: yo,
0: el Isabela.
1: Yo también. Aquí me he llamado Elizabeth, Isabela, Elisa.
0: Pero tú feliz.
1: Y yo feliz, porque como sea entiendo.
0: Y no, y porque es expresión del cariño de la gente.
1: Sí, total, no, maravilloso. Y me gusta mucho a veces, yo a veces hasta me río también cuando llegan así las confusiones de los nombres. Porque
0: no, pero dice, padre, bueno, Juan José ya sí es el... No, ya eso es el acabose, que me digan padre Juan José. Esa sí no se las paso. Esa no se las paso.
1: Ay, no, Dios mío, qué risa.
0: Pero bueno.
1: Vamos. Juan José por allá, y es que, ¿cuándo me hice padre?
0: ¿Cuándo me ordené?
1: Ni vamos, teología he visto.
0: Ni teología. Por allá aviación. Y de vaina.
1: Y eso no me lo daban en la academia.
0: Eso no lo dieron en la aviación. Ay, la no. Teología. Vamos mejor nosotros a volar a las alturas del cielo con la palabra de Dios en este momento. Recordándoles que ustedes se pueden unir a nosotros, pueden unirse a nuestra oración, que luego de la reflexión de la palabra, pues comenzamos en este día. Son las 8 y 14 minutos de la mañana en Colombia. Saludamos a quienes están en otros países también. Gracias por estar allí conectados a la señal de Minuto de Dios Medellín. Comenzamos como Dios manda este programa.
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0: El texto de hoy del Evangelio es de Mateo capítulo 13 versículos 47 al 53. En aquel tiempo Jesús dijo a la multitud: el reino de los cielos se parece también a la red que los pescadores echan en el mar y recoge toda clase de peces. Cuando se llena la red, los pescadores la sacan a la playa y se sientan a escoger los pescados. Ponen los buenos en canastos y tiran los malos. Lo mismo sucederá al final de los tiempos. Vendrán los ángeles, separarán a los malos de los buenos y los arrojarán al horno encendido. Allí será el llanto y la desesperación. ¿Han entendido todo esto? Ellos le contestaron sí. Entonces él les dijo: por eso todo escriba, instruido en las cosas del reino de los cielos, es semejante al padre de familia que va sacando de su tesoro cosas nuevas y cosas antiguas. Y cuando acabó de decir estas palabras, Jesús se marchó de allí. Esto es palabra del Señor. Gloria a ti, Señor Jesús. Bueno, mis muy amados hermanos, hoy nos encontramos una vez más con la palabra, con el Evangelio. Y con esto que Mateo ha venido haciendo a lo largo de estos días, la parábola o distintas parábolas, hoy se compara el reino con una

0: red de peces y añadirá al final una imagen, la de un padre de familia que saca de su tesoro lo nuevo y lo antiguo. Y así vemos como el Señor, con imágenes sugerentes, hermanos, desentraña para nosotros estos misterios del reino, y lo hace para fascinarnos con ese reino de alegría y de misericordia, para sumergirnos en él y dejar que transforme nuestra vida. Bueno, ciertamente vamos a mirar pasito por pasito algunos datos interesantes que nos da el texto en esta última parábola de Mateo, la de la red. Dice el Señor y la compara con esta red que se echa al mar, que recoge toda clase de peces, y lo entenderá, por supuesto, mucho más. Lo entenderá en este caso mucho más aquel que trabaje la pesca, puede entender esta red, esta parábola mucho más, pero nosotros vamos a acercarnos a entenderlo desde nuestra realidad. El reino de los cielos se parece a la red que echan en el mar y recoge toda clase de peces. Cuando está llena la arrastran a la orilla, se sientan y reúnen los buenos en cestos y los malos los tiran. Y tengamos presente la imagen, la red arrastra absolutamente todo consigo. La red de un pescador arrastra peces buenos, peces malos, a veces se va un camarón, se va un pulpo, se va algo de basura también. Y el centro de esta parábola es la selección de estos peces al final, porque dentro de la red, como acabamos de ver la imagen, va a entrar toda clase de especie, toda clase de artículos, inclusive que puedan estar dentro del mar. La parábola de la red se parece entonces también a la parábola que veíamos en esta semana de el trigo y la cizaña. Como el trigo y la cizaña crecen juntos, así también juntos se recogen los peces buenos y los peces malos. Ahora, ¿en qué momento llega esta selección de Dios? Y vamos a recordar también de esta semana una expresión que a mí se me quedó profundamente en el corazón y seguramente ustedes también. Mientras llega el momento de la selección, ¿qué pasa en el mundo? ¿Qué pasa con Dios? ¿Qué pasa con nosotros? Somos sujetos de la paciencia de Dios. Y ahí llega entonces esta respuesta: ¿cómo es que en el mundo convivimos tantos tipos de personas? ¿Cómo es que en el mundo convivimos tantos tipos de formas de pensar, tantos corazones? ¿Cómo es que tantos convivimos? Porque Dios es paciente. Y Jesús, por tanto, como hace a lo largo del Evangelio, insiste en que el reino de Dios requiere una acogida, un sí decidido que no puede esperar. Entonces, como hoy estamos hablando de peces y usted y yo somos los peces en esta escena, necesitamos acoger lo mejor del mar para ser el mejor pez. A ver, entendamos la parábola. Los peces buenos, los gorditos, los que van a dar buen alimento, son los que van a ir a la cesta. Y usted y yo queremos ser pez bueno, por eso debemos, en el transitar de la vida, mientras nadamos por todo el mar, ir alimentándonos de lo mejor que nos ofrece el mar, para que cuando seamos sujetos de esa pesca, pues nos ganemos el paso a la cesta y no el paso a la basura. El paso a la basura. Este reino de Dios tiene que ser acogido, y es un sí que tú y yo necesitamos tomar en el momento indicado, pero que no requiere o que no implica a nuestra espera. No puede de alguna manera negarse una y otra vez el llamado de Dios en nuestra vida, porque cuando negamos una y otra vez el llamado de Dios a nuestra vida, estamos dejando que nuestro corazón se llene de algunos egoísmos. Comparándolo con la parábola del trigo y de la cizaña, dejamos que nuestro corazón se llene de esa cizaña. Es decir, nosotros vamos a ser los peces que no nos alimentamos, que resultamos flacos, que no resultamos muy llamativos para la pesca, y por lo tanto, ¿dónde cree usted que vamos a ir a parar? No a la cesta del pescador, vamos a ir a parar a la basura. Y esa pesca mala de la que habla la parábola hoy prácticamente nos convierte en seres incapaces del amor. Nos convierte en seres incapaces de acoger el mismo amor de Dios. Pero si por el contrario acogemos el Evangelio, vivimos volcados, amándonos, entregando nuestra vida, llenándonos de pesca buena o de alimento bueno, mejor dicho, para hacer pesca buena, teniendo un corazón repleto de trigo y no de cizaña, entonces ese corazón se ensanchará, ese corazón se llenará de alegría y habrá salvación para nosotros. Y ahí la respuesta es fundamental, es una cuestión de vida o de muerte. Jesús exclama inclusive duramente, no habrá espera para aquel que insistentemente está sumido en el mal y en la perdición. ¿Va a quedar dónde? Pues en el lugar del llanto y del rechinar de dientes, lo dice el texto insistentemente. Entonces, ¿te vas a dejar pescar por el reino? ¿Te vas a dejar alimentar en la cotidianidad por lo que el Señor quiere darte para que seas mejor pesca, para que des mejor fruto, para que sea trigo lo que abunde en el corazón y no otra cosa? Esto es esencial, mis hermanos, esencial. ¿Qué estamos haciendo nosotros en medio del transitar de la vida? ¿Estamos trabajando para hacer trigo bueno? ¿Estamos trabajando para hacer pesca buena? ¿O estamos dejando que en el corazón crezca cualquier otra cosa? Esa es la primera reflexión que esta palabra puede hoy querer conducirnos. Y a veces puede ser lejana y a veces no se acerca mucho a nuestra realidad y no la entendemos. Pero hay un segundo punto que pudiéramos también reflexionar, y es explicar que a lo largo de estos versículos Jesús nos ha ofrecido un total de 7 parábolas. Hoy escuchamos la de la red, pero nos ha brindado otras 6, la del sembrador, la del grano de mostaza, la de la levadura, la del trigo y la cizaña, la del tesoro en el campo y la de la perla de gran valor. Y nos hace Jesús una pregunta hoy después de estas 7 parábolas que recientemente, juiciosamente, hemos revivido. ¿Han entendido esto? ¿Has entendido esto? Te lo pregunta el Señor, me lo pregunta el Señor a mí. ¿Han entendido todo esto? Pues la respuesta sería que sí, que de una manera muy cercana nos ha hablado el corazón y ha significado esto para nosotros un pasito más para la vida. Con tus parábolas, Jesús, decirle a Jesús, nos has dejado claro cómo es el reino de Dios, que ocurre en este mismo mundo, que ocurre en el mismo corazón del hombre y ocurre cuando tú, Jesús, reinas en él. Entonces, cuando usted escuche la expresión reino de Dios, piense usted en la acción de Dios en este reino. Es decir, el reino de Dios es Dios reinando. Dios reinando en el mundo, Dios reinando en mi vida. Y pudiéramos hacer un resumen muy básico de estas 7 parábolas. La del sembrador, por ejemplo, ¿de qué nos ha hablado? De una semilla que viene del sembrador, que es Dios. Una semilla que es siempre buena, se siembra a manos llenas en distintos terrenos, que son los distintos corazones de cada uno de nosotros, y la clave está en que el terreno, hágase así en este momento, si usted me está escuchando, hágase así en el corazón, dése puntadas en el corazón y diga, ¿este terreno cómo está? ¿Este terreno está bueno para esta semilla que Dios está regalando o no? Entonces, resumen número 1, semilla del sembrador. ¿Cómo está este terreno para la semilla de Dios? ¿Es tierra buena? ¿Es tierra nueva? Ejemplo número 1, pregunta número 1 para este jueves sacerdotal y eucarístico maravilloso. Pregunta y reflexión número 2. Nos hablan de un reino que es deslumbrante, que es espectacular, pero que es deslumbrante y espectacular al estilo de Dios, desde lo pequeño, desde lo humilde, pero que tiene una fuerza interior imparable. Y este reino será pleno un día en cada uno de nosotros. y va a ser pleno, y nos damos cuenta a medida que descubrimos la sencillez del lenguaje de una siembra. Una siembra no tiene que ver solo con el que vive tal vez por allá en el campo, sino el que vive también en su casa. Si a usted no le gustan las plantas, pues usted tiene una planta en su casa, porque es lo normal, ¿cierto? Es como lo cotidiano. Una plantita de mentira, una plantita de verdad. Pero es señal de crecimiento silencioso y meticuloso para lograr ciertamente algún día la plenitud, para lograr algún día que aquello que desde lo pequeño y que desde lo humilde está ocurriendo, pero al mismo tiempo tiene una fuerza interior imparable. Así es ese reino de Dios en ese segundo ejemplo que se nos regala con el trigo y con la cizaña. Y hubo otro grupo de parábolas, aquí yo haciendo resumen de todos estos días, porque es que va uno a preguntarle a usted cuál fue la parábola del tesoro. Padre, yo no me acuerdo. Y tiene 10 años escuchando la parábola del tesoro y de la perla de gran valor. Pero bueno, eso estamos. Estas parábolas del tesoro en el campo y de la perla de gran valor, pudiera traducirse realmente en la pregunta: ¿qué te causa a ti tanta alegría? Recuerdo mucho a mis hermanos nicaragüenses. Ellos celebran la Inmaculada Concepción, al igual que nosotros, el 8 de diciembre, pero tienen un grito maravilloso. Y entonces alguien por allá grita en medio de las festividades: ¿quién causa tanta alegría? Y responde el resto del pueblo y de la asamblea: ¡la Concepción de María! ¿Y la Concepción de María cuál es? Pues nuestro querido Señor. Se habla de la presencia de María en el mundo y se habla también de María como portadora del Señor. Y entonces yo hoy te pregunto, muy fuera de esa anécdota que acabo de contar, ¿qué causa alegría en tu vida? El Señor te está diciendo: este bendito que descubrió un tesoro en un terreno, dejó el tesoro en el terreno, se fue, vendió todo lo que tenía para poder comprar ese terreno y quedarse con el tesoro. Asimismo lo hizo el de la perla de gran valor. Somos capaces de abandonar todo lo que parece aparentemente bueno por aquello que realmente vale la pena. Y no estamos hablando tanto de posesiones materiales, estamos hablando de la alegría del reino. La alegría del reino. ¿Qué da alegría en la vida? ¿Qué da alegría en la vida? Es una imagen, yo creo que impalpable, es una imagen imperceptible, no es un objeto, no es lo material. Todo esto nos sirve para la vida, para trabajar, para trasladarnos. Si uno le pregunta a usted, el Señor le está llamando hoy a su presencia, ¿qué le encantaría llevarse de este mundo? ¿Qué respondería Isabel Barrientos? Si el Señor te llama hoy a su presencia, ¿qué te encantaría llevarte de este mundo?
1: No, padre, pues llevarme... Ay, no sé qué responder.
0: Corchada.
1: Algo, no, pero yo pienso en mi familia. Pienso en mi familia, como ese amor y todos esos valores bonitos que inculcaron en mi hogar.
0: ¿A tu familia no te la puedes llevar?
1: No, a mi familia no me la quisiera llevar.
0: Te vas a llevar la vida vivida con ellos.
1: Eso, lo que me inculcaron, sí.
0: Todo. Te vas a llevar tus valores, te vas a llevar la experiencia, te vas a llevar lo testimoniado. Y le pregunto, esa va a ser la pregunta de hoy a la audiencia.
1: Ay, Jesús.
0: Si el Señor te llamara hoy, ¿qué quisieras llevarte contigo? Porque eso nos habla de la alegría del reino. Que me lo cuenten también a través de Facebook. Si el Señor te llamara hoy, ¿qué quisieras llevarte tú a la eternidad? Eso es muy duro. Pensar en la muerte es muy duro. Pero pensar en la muerte es pensar también en cómo he venido viviendo. ¿Cómo estoy viviendo en la actualidad? ¿Para qué trabajo? Trabajo para pagar los servicios. Trabajo para pagar las cuotas de algo que me compré. Pues eso también está bien. Pero ¿qué es lo que me mueve la vida? Si el día de hoy el Señor te llama, no vas a meter allí en el hueco ni el carro, ni la ropa. ¿Cómo es que dice un dicho por allí? Algún predicador le escuché. No he visto una caravana fúnebre con un camión de mudanzas detrás. Bueno, se han visto casos y lo hemos visto en otros países. Pero ese no es el punto. ¿Qué quieres llevarte hoy? ¿Cuál es tu tesoro más grande hoy? Y qué bello como Isa dice, la familia. Isa habla de las memorias y los recuerdos. Mira, yo estoy viendo, mi hermanito creo que es primera vez que se conecta a mi live. Un abrazo, José. Ya por allá, buenas tardes, noches. Yo creo que la cercanía que tengo con Dios. La cercanía que he tenido con Dios. Ay, padre, pero es que no he sido como muy religioso. Pero has amado. Esa es una pregunta que pudieras hacerte en el transitar de la vida. Padre, no he sido tan religioso. Tal oración no me la sé de memoria. Pero has amado sin medida. Pero has abrazado en perdón a tu familia. Pero has pasado por alto tal vez los insultos y las heridas que te han hecho. ¿Qué más grande tesoro sino la misericordia? Un corazón misericordioso, un corazón entregado, un corazón que abraza, un corazón sincero, un corazón humilde. Eso es un bonito regalo para la eternidad. No llevarnos, como en efecto no pasará, nada, porque usted no sabe si después el familiar le pone el vestido que usted quería o que no quería. Eso pasa. No nos llevamos nada. Lo que nos llevamos es lo que hemos vivido. ¿Cómo estás viviendo? ¿Cómo estamos viviendo? ¿Con cuánto amor estamos pasando nuestros días? Hoy es jueves. Jalamos el viernes y el fin de semana porque estoy cansado de mi vida cotidiana. Así vivimos a veces. Hoy es jueves. Ejemplos de la cotidianidad. Ay, son las 8. Y hay muchos memes y hay muchos videos al respecto. Son las 8. Ya quiero que sean las 6. Ya quiero que sean las 4. Ya quiero que sean las 3. ¿Cómo hemos vivido? ¿O cómo estamos viviendo? Porque finalmente, mientras el corazón aún palpita, estamos viviendo. Es el regalo de Dios en nuestra reflexión de hoy. Es el regalo de Dios que estoy pensando ahorita en Nicodemo. Quizá Nicodemo no supo valorar ese encuentro maravilloso con Jesús, cuando Jesús le dijo, en otras palabras también, que lo dejara todo. Tener vida en el Señor. Mi Santa Madre dice, me llevaría las buenas acciones con el prójimo, el amor de mis seres queridos y mis amigos. Un día estamos aquí arriba, otro día estamos aquí abajo. Un día tenemos 5 carros, otro día tenemos 1 y no del año. Y así transcurre la vida. Y así transcurre en medio de nuestras cotidianidades. Un día somos directores de la radio, otro día somos párrocos en otro lugar. Y el día de mañana somos profesores en una escuela, en el caso de nosotros. Y así transcurre la vida. Y lo único que nos vamos a llevar es la disposición del corazón para amar, para perdonar y para servir. Yo creo que esa sería mi respuesta. ¿Qué me quiero llevar? La disposición de mi corazón para amar, para perdonar y para servir. Porque en esas tres acciones hay acontecimiento del reino de Dios. En esas tres acciones me encuentro yo con el Señor. En esas tres acciones Dios hace su vida en mi vida, amando, perdonando y sirviendo. Eso es lo que me quiero llevar. Luz Dari dice, las obras de caridad. Es lo que ella se llevaría si el Señor la llamara el día de hoy. ¿Qué nos queremos llevar? Y como esa es la respuesta, entonces nuestra oración de hoy va a ser, ¿qué le pido hoy a Dios? ¿Qué entrego hoy en mi oración? Y vamos a comenzar a orar, Isa, precisamente con esta sensación en el corazón. Vamos a comenzar a orar con esta moción en el corazón. Vamos a comenzar a pedirle a ese Espíritu Santo que nos regale su presencia, que nos regale su amor, que nos regale su misericordia. Tú que me estás escuchando a través de los 1230, a través de Facebook, a través de las distintas vías de esta multiplataforma de Minuto de Dios, vamos a adentrarnos en este momento de oración. Vamos a adentrarnos en este momento que ha de darle claridad a nuestro hoy. La oración tiene que darle claridad a tu vida hoy. ¿Cómo estoy viviendo? ¿Cómo estoy viviendo? ¿Qué voy a dejar? ¿Qué me quiero llevar? Qué bello es vivir poniendo el corazón enteramente en Dios. Que sea el lugar donde Dios acontece, que sea el lugar por medio del cual Dios comienza a esparcir su semilla, por medio del cual Dios comienza a hacer su obra y su vida en nosotros. Por eso, Espíritu Santo de Dios, ven y acompáñanos. Por eso, Espíritu Santo de Dios, ven y acontece en nosotros. Acontece en nuestra vida, Señor. Forma tu corazón en mi corazón, Señor. Forma tus criterios de vida, pensamientos, abandonos, renuncias. Esos, Jesús, que tú tuviste al caminar por este mundo. Esos, Jesús, que tú experimentaste. Las dudas tan humanas, las heridas y las tristezas tan humanas. Permite, Señor, que hoy puedan ser revelación completa de tu presencia en mi vida. Revelación completa, Señor, de tu humanidad en mi existencia. Ven, Espíritu de Dios. Ven, Espíritu de Dios, yo confío en ti. Ven, Espíritu de Dios, yo quiero descansar en ti. Ven, Espíritu de Dios, yo quiero moverme. Moverme según, Señor, tus anhelos, según tus esperanzas, según tus sueños. Ven, Espíritu de Dios, me abandono completamente a ti. Ven, Espíritu de Dios, me abandono enteramente a tu presencia. Ven, Espíritu de Dios, dile, yo confío en Dios. Yo confío en ti, Señor. Yo confío y por eso hoy perdono. Yo confío y por eso hoy sigo amando. Yo confío y por eso hoy dejo de lado la venganza. Yo confío y por eso hoy dejo de lado los sentimientos que me quieren apartar de mi prójimo. Yo confío, Señor, y por eso hoy comienzo y quiero comenzar a vivir de acuerdo a tu invitación, de acuerdo a tu llamado. Yo confío en ti, Señor, y por eso hoy me entrego. Hoy entrego esta situación de mi familia, hoy entrego esta situación de mi matrimonio, de mi pareja, hoy entrego esta situación de mi trabajo, hoy entrego esta situación tal vez de mi conjunto donde vivo, de mi barrio, de mis vecinos, de mi país, de mi ciudad. Hoy entrego esta situación por la que estoy atravesando y tal vez en la cual no tengo mucha injerencia. No tengo mucho que hacer más que esperar. Decido esperar en ti, Señor. Decido esperar en ti confiando y sabiendo que haces tu obra en mí. Decido esperar en ti sabiendo, Señor, que haces tu obra en mi vida. Si Dios me llamara hoy a perfumar el cielo, dice mi querida Sugey, yo me llevaría todo lo aprendido en la espiritualidad por medio de todo aquel que ha pasado por mi vida terrenal. Gracias, Señor, por la vida de Sugey y de cada uno de los oyentes. Señor, derrámate en la vida de Beatriz Echeverry, derrámate en la vida de Marta Luz, en la vida de Luz Dari Hoyos, de Naime Gil. Derrámate, Señor, en la vida de Nancy Ramírez, de Doris Villamil, de José Luis Hurtado. Derrámate en la vida, Señor, de Gildardo Álvarez. Derrámate en la vida de Marta León, de Emilia, de Edinson, derrámate en la vida de Liliana Albarracín, derrámate en la vida de Nidia Pérez. Confiamos en ti, Señor, confiamos en ti. Dile, yo confío en ti. Derrámate, Señor, en la vida de Ángela Esperanza Ballestas, en la vida de su familia. Derrámate, Señor, porque hoy estamos entregando por entero nuestra vida en confianza, en perseverancia, en paz. Derrámate, Señor, hoy en la vida de John Jairo Paniagua. Se encuentra hospitalizado con cáncer. Le van a hacer una cirugía que pone en riesgo su vida. Derrámate, Señor, en los enfermos del cuerpo y del alma. Derrámate, Señor, en la vida de Erika Espinosa, que hoy nos pide orar por Juan Pablo Márquez Espinosa, por una fuerte liberación, transformación y conciencia en su corazón, que permita que el Espíritu Santo lo toque con su fuego, abrazado, así, obre en él, por una apertura de puertas para un empleo para la señora Erika Espinosa. Nuestro Padre Celestial proveerá en ella. Dale salud ahora, Señor, obra en ella, síguela restaurando. Hoy, Señor, como cada día, como cada momento, como en cada oración, no te quedas callado, Señor. Parece a veces que en medio de los silencios estás callado, pero estás obrando, Señor. Estás restaurándonos laboralmente, económicamente. Estás restaurándonos en la salud. Estás restaurándonos, dándonos vida nueva, Señor. Estás restaurándonos con tu Espíritu Santo. Por eso dile, yo confío en ti, Señor. Yo confío en ti, mi Dios. Yo confío en ti, Señor. Y en este día, en este jueves sacerdotal, que el Señor se acerca más a ti en esa forma eucarística, en ese santísimo sacramento del altar. Hoy qué bueno que puedas acercarte a una parroquia, a una capilla, a decirle, Señor, yo confío en ti. Y puede que vayas completamente destrozado, destrozada, con el corazón dividido, con la tristeza a flor de piel, con la desesperanza en medio de tus situaciones, y te acercas y le dices, Señor, yo confío en ti. Y entre lágrimas te entregas, Señor, yo confío en ti. En medio de la enfermedad, en medio del cáncer, en medio de los dolores, en medio, Señor, de las migrañas, también dile, yo confío en ti, porque hay muchos pasando por muchos dolores físicos. Hay muchos en salas de hospital, en unidades de cuidados intensivos. Señor, yo confío en ti. A veces la tristeza del duelo, de la pérdida de una persona. Dile, yo confío en ti. Yo confío, Señor, en ti. Yo confío, Señor, enteramente en tu vida. Hoy Liliana pide por la salud y el bienestar de mi padre Félix Albarracín. Dios Todopoderoso, traiga sanación y tranquilidad. Liliana, dile al Señor, yo confío en ti, Señor, en la salud de mi padre. Yo confío en ti, Señor. Ángela Esperanza dice, si yo me fuera hoy, yo me llevaría la tranquilidad y la paz que te busqué, que te entregué mi vida a tu servicio. Traté de que vieran en mí tu rostro. Me llevo mi entrega a los seres queridos, pidiendo siempre a Dios entrar en un resucitar con Dios. Me regale lo mejor de mí, por ellos y por mis amigos. Qué bello, mi Ángela María. Dios te guarde y te dé siempre ese celo por el Evangelio, ese celo y esa esperanza. Paula nos escribe para dar gracias por sus oraciones. Mi mamá salió muy bien de su operación de los ojos. Mi mamá se llama María Emilce Morales Patiño. Paula, dale hoy gracias a Dios y dile, Señor, te doy gracias porque yo confío en ti. Te doy gracias porque he confiado en ti. Te doy gracias, Señor, porque he caminado contigo y no he sido defraudado, no he sido defraudada. Padre José Andrés e Isa nos dice, Alexandra, buenos días. Hoy pido muy especialmente por la salud de mi prima Raquel Cataño y que el Espíritu Santo nos guíe, nos acompañe a todos. Gracias, Alexandra, dile gracias. Señor, desde ya te doy gracias. Yo confío en ti que vas a obrar. Yo confío en ti que vas a sanar. Yo confío en ti, Señor, que vas a hacer tu obra sanadora en cada persona, cada día, estoy, Señor, confiando en ti. Yo confío en ti. Buenos días, Padrecito, José Andrés, Eisita. Dios me los bendiga y los cuide de todo mal. Esta buena mañana quiero dar gracias por la vida de mi hermana Ruth Martínez, pedirle al Señor que le regale y le conceda todos los anhelos de su corazón. Un abrazo desde mi querida capital. Un abrazo, mi querida Magda. Gracias porque confías todos los días en el Señor. Díselo, gracias, mi Señor, porque confío en ti. Sandra Arango nos dice, feliz y bendecido día para todos. Bendiciones, Padre Andrés, hoy jueves sacerdotal y todos los días de su vida. Gracias, Padre amado, por permitirme estar acá nuevamente. Cada día es un milagro. Gracias porque sé que estoy en las mejores manos, en mi alfarero. Eres el alfarero de mis hijos, Juan Pablo y Mateo Vázquez. Todo en tus santas y benditas manos, en tus manos, Señor. Los desempleados, los presos del alma y del cuerpo, los enfermos, los desplazados, los que no te aman, el mundo entero, a tus pies, mi Señor. Le pido que me regale un corazón de paz y de perdón, que no guarde rencor con mi prójimo, como lo hace hasta hoy. Llevarme de este mundo un corazón sano, dice Sandra Arango. Y un corazón sano es un corazón que confía, mi querida Sandra. Dile gracias, Señor, yo confío en ti. En la vida de mis hijos yo confío en ti. En mi matrimonio yo confío en ti. Dile, yo confío en ti. Confío enteramente en ti, Jesús. Estás obrando y vas a hacer la obra, Señor, la obra que tú quieras. La obra también que yo te permita hacer en mi vida. La obra que yo te permita hacer. Alicia Sepúlveda dice, Padre, hoy me quiero llevar las obras de caridad. Imagino que quiso decir Alicia, obras de caridad. Dios te bendiga, Padre. Alicia, Dios te guarde. Dile, Señor, yo confío en ti, por eso me entrego a mis hermanos. Señor, yo confío en ti, por eso dame un corazón más misericordioso y más entregado a los otros. Señor, yo confío en ti, dile Alicia. Muy buenos días, Padre José Andrés, un abrazo grande. Señor, yo quiero presentarte el día de hoy para que bendigas mi vida, mi caminar, mi sentir, mi amar. Dame la gracia, Señor, de amarte a ti en todos y cada uno de los hermanos. Que mis abrazos sean los suyos, mi mirar, mi besar, lléname de ti. Saca de mi corazón lo que a ti no te agrada. Haz que sienta tu amor siempre. Los amo, dice mi querida Norita Naranjo. Un abrazo, mi Norita. Dile gracias al Señor, porque he confiado en ti, Señor, porque has caminado conmigo, porque me has sostenido, porque me has presentado gente maravillosa, porque has cruzado en mi camino, Señor, milagros. Milagros que a veces parecen realmente imposibles y tú lo has logrado, Señor. Viviana también en este día pide una oración por su salud. Tengo ese virus, está muy fuerte. Para que el Señor Jesús pase su mano sanadora y liberadora, tú tienes todo el poder. Te alabo y te bendigo. Gracias, Padre. Dile, Viviana, tú mejor que nadie lo sabes, porque te conozco. Sé de tu corazón, sé de tu entrega, sé de tu fe. Dile, Señor, yo confío en ti. En este virus, Señor, yo confío en ti. En este malestar, yo confío en ti. En estos dolores, yo confío en ti. En esta situación que atravieso, yo confío en ti. Yo confío en ti, Señor, díselo. Yo seré sanado, seré sanada porque confío en ti. Cecilia Cañas, te entrego, Señor, mi vida, la de mi familia, para que seamos dóciles a lo que nos tengas preparado. Te entrego todo lo que me incomoda. Que todo esto contribuya a nuestra conversión. Una vez más entrego la vida de mi hijo Juan Felipe, para que seas tú, Señor, habitando siempre en su corazón. Feliz y bendecido jueves sacerdotal para todos. Dios te guarde, mi querida Cecilia. Esa entrega, que siga siendo obra en tu vida, que siga siendo conversión profunda. Hoy Luz Duque también se une a decir, hoy derrámate, Señor, en mi familia, mis hijos, en todos los que sufren en Venezuela, en todos los sacerdotes, derrámate, Señor, cúbrelos con tu manto, santifícalos, Señor. Yo confío en ti, en que vas a curar todas mis heridas, todas mis enfermedades, que a veces las comidas me caen pesadas y me dan dolor de cabeza. Cúrame, Señor, sáname, Señor. Entonces, ¿de qué hay que sanarse, Luz? Quizás será de la gula, quizás será de algunas otras situaciones que hay particularmente, ¿cierto? Entonces, Señor, yo confío en ti. Y como confío en ti, tengo que entregar cosas. Y como confío en ti, hay que renunciar a situaciones. Y como confío en ti, hay que asumir caminos de vida de manera particular. Yo confío en ti, Señor. Díselo en esta mañana, díselo en este día, díselo en esta noche, a la hora que nos estés escuchando. Buenos días, Padre. Hoy quiero entregar mi corazón al Espíritu Santo para que lo llene por completo con su amor y su gracia. También deseo poner en sus manos la vida y salud de mi esposa, Eliana Cadavid, pidiendo de manera especial por la sanación de sus ovarios poliquísticos y de los miomas. Jesús, yo confío en ti. Muchas gracias por sus oraciones. Héctor, un abrazo muy grande para ti. Acompáñame. Acompáñame en la oración por tu esposa, por todas las mujeres que puedan estar atravesando situaciones y problemas en su sistema reproductivo. En su sistema reproductivo, y están todavía en edades para ser mamás, si quieren ser mamás. Pásate, Señor, sanando. Yo confío en ti, dile. Mujer, tú que estás presentándole esta situación al Señor, o que conoces a un familiar, o que conoces a alguna persona que está pasando por esa tristeza y por ese anhelo de querer ser mamá, si es la voluntad de Dios, Señor, pasa sanando, pasa acompañando. Yo confío en ti, Señor. Dile, Señor, yo confío en ti. Señor, gracias. Gracias por pasar bendiciendo. Gracias, Señor, porque has sido grande conmigo. Gracias, Señor, bendito seas. Hoy Franklin también se entrega completamente a nuestra oración. Y yo doy gracias, Franklin, porque tu oración siempre comienza poniéndonos a nosotros en oración. Y quiero unirme en el comienzo de tu oración para orar por Carlos López, por Isabel Barrientos, para orar por Giovanni, para orar por Rosa Ángela, por Catalina, por Juan Carlos, por Juan José, por María C. Gracias, Señor, por toda la directiva de este centro carismático. Entrego a los servidores, entrego al nuevo equipo de apoyo pastoral, Señor. Quiero presentarte sus vidas. Quiero presentarte sus nombres, que los conoces. Quiero presentarte esa comunidad, sus coordinadores, los apostolados. Señor, la lucha que sabes que llevamos es una lucha fuerte, es una lucha que amerita del quebrantamiento de muchas estructuras, del quebrantamiento de muchos vicios. Pero confiamos en ti, Señor, desde este centro carismático, que tú lo liberas. Confiamos, Señor, desde este minuto de Dios, que tú levantas esta obra. Confiamos, Señor, desde este minuto de Dios, desde nuestra librería, desde nuestra escuela, desde nuestra emisora, desde nuestra casa de oración, que tú estás haciendo florecer, florecer en estos caminos en los que el mundo dice que hay desesperanza. Tú das un nuevo florecer, Señor. Confiamos en ti. Esos ríos de vida nueva están desbordándose en nosotros. Esos ríos de vida nueva, Señor, están regalándonos nuevas oportunidades. Confiamos en ti, Señor. Confiamos en ti, Señor. Y te derrama también en la vida de Franklin. Derrámate, Señor, en luz, en claridad para él, para su familia. Derrámate, Señor, en todos los pastores de nuestra arquidiócesis de Medellín. Derrámate, Señor, en toda nuestra iglesia, en el Santo Padre, en nuestro arzobispo Ricardo, en nuestro obispo auxiliar Mauricio y todos los obispos de Colombia y del mundo entero. Gracias, Señor, por derramarte en la vida de todas las familias, la familia de Franklin Escudero, Señor, que hoy dice: yo confío en ti. En la familia de Luz Elena, que quiere darle gracias a Dios por tantas bendiciones. Pido al Espíritu Santo por todos los proyectos de Mateo Álvarez. Pido al Espíritu Santo por todos nuestros hermanos enfermos: Fabiola Pérez, Diego Acevedo, Freddy Cañaveral. Espíritu Santo, por esta familia Álvarez Avendaño, que sea el fuego del Espíritu Santo derramándose en cada súplica, en cada proyecto. Que sea el Espíritu Santo derramando conversión, rompiendo cadenas, ataduras. Padre, muchas gracias. Luz Elena, la llave para la bendición. Son tres palabras, o son cuatro. Yo confío en ti, son cuatro. Yo confío en ti, dile Luz Elena. La llave para la bendición, yo confío en ti, Señor. La llave para la bendición, yo confío en ti, Señor. No sé con lo que amaneciste hoy, el que está escuchando y que no ha escrito en este momento, que sé que son muchos, muchos, miles, escuchando por nuestra señal de los 1230, escuchando por nuestras señales digitales. Yo no sé con qué amanecieron hoy. Yo no sé qué está pasando en su vida en este momento, pero esta es la llave de la bendición. Yo confío en ti. Es la llave de la liberación en este día. Yo confío en ti. Alba dice, Jesús, yo confío en ti. Mi empresa, mi economía, mi familia. Sé que vas a hacer tu obra en mis angustias. Yo confío en ti. Mis hermanos, y esto no es palabra del padre José Andrés. Esto no es diálogo que anima. No, esto se llama palabra de Dios. Esto se llama moción del Espíritu Santo para cada uno de los que hoy lo creen. De los que hoy creen que el Señor está obrando. De los que hoy creen que el Señor está haciendo su obra. Blanca dice, Señor, yo confío en ti. Ayúdame a tener pensamientos sanos. Miren, desde la sencillez de un pensamiento. Señor, yo confío en ti. Comienza la obra desde la sencillez de un pensamiento, hasta lo complicado de una deuda. Allí también Dios tiene injerencia en todo. María Livia, gracias Dios por todos los beneficios recibidos hasta el día de hoy, Señor Jesús. Hoy concretamente, Señor, te pido un empleo para Juan José donde pueda lograr su jubilación. Dile, María Livia, yo sé que tú confías, te conozco, porque tú oras, porque tú esperas, porque tú clamas al cielo y tú dices, Señor, yo confío en ti. Señor, yo te entrego esto que hoy estoy esperando. Señor, yo entrego esto hoy en mi vida. Señor, yo confío en ti. Luz Dari Zapata nos está escribiendo, dice, pido a Dios para que derrame su espíritu sobre mi familia, en especial por mi esposo, para su conversión y que se enamore de ti, mi Dios. Luz Dari, ¿confías en él? ¿Confías en que está obrando en el corazón de ese esposo? ¿Confías en que está haciendo su obra silenciosamente como la semilla? Yo sí sé que está haciendo su obra. Yo sí sé que Jesús está obrando allí, está haciendo allí su obra. Laida María, buenos días, Padre José Andrés e Isabel. Tengan un bendecido día. Si hoy el Señor me llamara, me llevaría la alegría de recibir. No entiendo la palabra, mi querida Laida. De recibir su... Ahí me aclaras qué fue lo que me escribiste. Y las obras realizadas. Ah, su perdón. Y las obras realizadas. Gracias, Laida María. Dios te guarde. Luz Duque dice, Padre, Dios lo bendiga. Gracias por sus consejos. Alicia Sepúlveda dice, Señor, yo confío en ti, mi Señor. Señor, yo confío. Esa es la palabra de hoy. Yo confío en ti. Alba Henao también, que hoy está pidiendo oración por su familia Arboleda Echeverry, por la familia Londoño Maya. Bendiciones, Alba, para ti. Yo confío en ti, Señor. Señor, confío que tú entrarás en mi corazón para sanar mis heridas. Yo confío en ti, dice mi Santa Madre. A decirlo no solo de la boca para afuera, sino desde el corazón. No lo digo por ella, lo digo por todos. A decirlo realmente, a creerlo realmente. Marta Julia dice, amén, sánanos, Señor. Por mi madre Rosa Guerrero, por mi hermano Humberto, por mi hija Viviana, por toda mi familia. Gladys Álvarez también me escribe. Gladys, qué alegría leerte. Gracias, Señor, por la vida y ministerio del Padre José. Gracias, Señor, por el aniversario de mi matrimonio. Sigo confiando en ti. Dile, Gladys, dile, yo confío en ti. Por tus hijos, dile, yo confío en ti. Por tu corazón, dile, yo confío en ti. Por tu vida, dile, yo confío en ti. Mi querida Nelly Ateortúa, Padre José Andrés, Isabel, Jesús, yo confío en ti. Te confío la vida del Padre José Andrés, la de toda su familia. Señor, yo confío en ti, te entrego toda mi familia, los servidores y colaboradores del Minuto de Dios Medellín. Señor, yo confío en ti. Naime Gil dice, Señor, yo confío en ti, que estás haciendo tu obra en mi familia. Sujei Redondo dice, Señor Jesús, yo confío en ti, como siempre lo he hecho. Y me iba súper bien. Pues seguirá yéndote súper bien. Seguirá yéndote súper bien, Sujei. Si tú confías, yo sé que tú confías. Marta Julia González dice, yo confío en ti, Señor, gracias por tu infinita misericordia. Marta Julia, Dios te bendiga, te acompañe. Alba nos dice, buenos días, familia Minuto de Dios. Yo confío en ti, papito Dios, por la liberación de angustia de mi hermana Luz Elena. Dios los bendiga. Qué bella lluvia de bendición. Qué bella esta lluvia de gracia en esta buena mañana. Qué bello vivir una lluvia de confianza en Dios. Hoy se han desatado cadenas como ustedes no se imaginan. Hoy se han asentado las certezas de Dios en el corazón de tantos hijos que llegaron medio flaqueando en la fe y en la esperanza, que llegaron medio no creyéndole la palabra a Dios, que llegaron medio dudando, y hoy jueves sacerdotal el Señor está diciendo: pero no hay que dices confiar en mí. Tú tranquilo, tú tranquila. La obra está en proceso, la obra está en proceso. La semilla está naciendo. El Señor ha querido hacer su vida en tu vida. Y por eso viene la bendición. Y por eso viene la bendición en salud, en prosperidad. Y por eso viene la bendición. Señor Jesús, yo confío en ti, cuida de los míos y yo cuido de los tuyos, mis viejitos, dice Diana. Dios te guarde, Diana. Gracias por confiar. Olga Guerrero pide oración por su hijo José Gregorio Ariza Guerrero, por su hijo Rafael José de Marchena Guerrero, que sea Dios limpiándolos con su preciosa sangre, cortando toda maldición de otras generaciones. Mi Dios, yo confío en ti, yo confío en ti. Es que no hay nada hoy que pueda con nosotros si confiamos en Él. No hay nada hoy que pueda con nosotros si confiamos en el Señor. Yo confío en ti, Señor. Gracias. Gracias abundantes. Y en este momento dile gracias, Señor. Te bendigo, te alabo, te doy gracias. Te glorifico, Señor. Te glorifico porque tuya es la obra, porque tuya continúa siendo la obra, Señor. Gloria y alabanza siempre, Señor. Bendito seas. Alabado seas. Alabado tu nombre por siempre, Señor. Estás, Señor, obrando. Sigues obrando y por eso hoy mi corazón se exalta de gozo por ti. Hoy mi corazón se levanta en gozo por ti. Gracias, Señor, bendito seas. Bendito seas. Gloria y alabanzas hoy y siempre. A ti, Dios de amor, Dios de misericordia. Son las 9:03 de la mañana en una buena mañana de Minuto de Dios Medellín. Tenemos que ir al corte. Gracias a quienes están allí a través del Facebook. Los vamos a despedir. El Facebook lo despedimos siempre a esta hora. 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Te lo vas a perder, yo no creo. Ya venimos.

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0: Son las 9:20 de la mañana, en una buena mañana de Minuto de Dios Medellín. Gracias por estar con nosotros, allí unidos, allí conectados, en directo, desde donde te encuentres. 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Allí puedes descargar nuestra aplicación completamente en vivo. Nos escuchas en tiempo real, 9:21 minutos en Colombia. Aquí estamos transmitiendo desde la bella ciudad de Medellín, desde nuestra sede en Laureles, en la circular cuarta 7063. Recuerda el 317-369-0797. Seguimos unidos en oración, seguimos unidos también en este jueves sacerdotal, que además les he hecho una pregunta muy particular y que ha sido la motivadora además de nuestra oración. ¿Qué estaríamos dispuestos a llevarnos si este fuera el día en el que el Señor nos llamara a su presencia? ¿Qué es lo que nos llevaríamos? Muchos de ustedes ya han participado, muchos de ustedes ya allí van dejando sus comentarios al 317-369-0797. Y me encanta, repíteme Isa, porfa, esa canción que acabamos de escuchar.
1: Padre, vea, le cuento que la canción que acabamos de escuchar es de Nilson Acosta y se llama Quiero Ser Tu Amigo, Señor. Quiero ser tu amigo, Señor.
0: Sí, ponémelo un momentico otra vez.
1: A ver, te la pongo por aquí, está bien buena.
0: Es que, bueno, además que Nilson le envía un abrazo muy grande, es un servidor, asiste juiciosamente a la comunidad Tierra Nueva del Minuto de Dios ahí en Barranquilla. Y me parece muy chévere que en música como esta la descubramos, la encontremos, o encontremos, mejor dicho, a Dios en medio de la realidad. Y dice mi querido y santo Papa León XIV que la música puede llevarnos más allá del umbral del misterio. ¿Esto qué quiere decir? Porque suena a veces como muy elevado. La música puede acercarnos mucho más a Dios, y precisamente la música que en otro tiempo era tal vez un poco más clásica, tal vez un poco más solemne, hoy está para todos los gustos. Y ciertamente por allá en la costa Caribe, aquí inclusive en Antioquia, creo que se escucha el vallenato, ¿cierto?
1: Pero total, padre, nosotros...
0: Y hay gente que le gusta.
1: A mí me encanta el vallenato.
0: Y escucha lo que dice esta letra.
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0: Yo quiero ser amigo tuyo, Señor.
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0: Como fuiste amigo de todos esos benditos en la historia de la salvación. Entonces, como lastimosamente hemos satanizado los géneros, porque escuchamos el vallenato y de una vez le ponemos la cerveza al lado.
1: Ah, sí, sí, señor.
0: O ponemos el reggaetón y de una vez ponemos entonces la violencia al lado.
1: La discoteca.
0: La depravación. Yo digo, pues no, hacemos con la música lo que somos. Si usted es alegre y puede vivir alegre como lo vivimos, por ejemplo, recuerdo el bingo que vivimos acá. El bingo de la familia Minuto de Dios hace unos meses atrás, hace unas semanas atrás, mejor dicho. Vivimos una rumba verdadera sin una gota de alcohol. Entonces usted hace de la música lo que usted sea. De lo que usted tenga en el corazón, eso va a brotar.
1: Ay, te tiraste un facto.
0: Es un facto.
1: Pero total.
0: Porque no podemos, y lo digo porque hay personas que se comunican a la mensajería a decir que es, ¿cómo vamos a estar poniendo esa música? Entonces, ajá. Gracias a Dios hoy no han salido, bueno. Hoy no han dicho nada, pero...
1: Es cuando me tiran mis buenos reggaetones.
0: A veces salen. Y las amamos igualmente. Pero es que el vallenato también puede acercarnos a Dios. Dice el Papa León, al igual que quien bordea un arroyo y bordeando ese arroyo llega a su manantial, así la belleza del canto puede acompañarnos hacia Dios, dice el Papa León, saciando la sed de sentido y felicidad que el mundo no logra calmar. ¿Usted cree que alguien que vive en Italia lo va a conectar el vallenato? Pues obviamente no.
1: Posiblemente no.
0: ¿Alguien que vive en Montería lo va a conectar la música sacra? Posiblemente no.
1: No, señor.
0: Lo puede conectar mucho más un vallenato que una canción.
1: Nuestro querido Nilsito
0: clásica.
1: Acosta.
0: Entonces Nilson Acosta ha hecho ciertamente un servicio muy grande para la evangelización. Y es esta imagen de la música de la que hoy habla el Papa León, a propósito de este encuentro que hubo el día de ayer, Cántico de Paz. Se celebró la tarde de ayer en los jardines pontificios de Castel Gandolfo, a la sombra de la gran encina centenaria llamada Matusalén. Al evocar los coros de ángeles y santos de las escrituras, el pontífice señala que estos no cantan literalmente todo el tiempo. Su verdadera armonía nace de la contemplación común de Dios, a la que también puede conducir la música terrenal. Voy a repetir esa frase. Lo verdaderamente importante de la música que nos acerca a Dios no es tanto el hecho de lo que diga, es más la contemplación a la que usted lo conduce, porque esa contemplación nos conduce al encuentro con el amado. Si usted en un vallenato se logra encontrarse con su plenitud profunda en el corazón donde está Dios, pues allí mismo es el lugar idóneo. Así como lo puede hacer, búscame una canción, Isa, que se llama, que es de Ana Bolívar.
1: Sí.
0: Que es mi canción vocacional. La canción de Ana Bolívar, Le Pertenezco. Creo que ya he colocado ese ejemplo en algunos programas. Esta canción particular de Ana es una chica bogotana que tiene un ritmo más citadino. Súbele, porfa. Entonces es un popcito, es un rockcito, pero son las palabras que ella dice en esta canción, nos conducen a descubrir que solo pertenecemos a una persona. Y entonces comienza ella diciendo: siempre lo he sentido aquí adentro. Y dice Mauricio Allen: sin él mi corazón estaría incompleto. Él ha visto lo que nadie en mí jamás ha visto. Su amor se apoderó de mí, por eso digo,

0: Qué bello que digamos le pertenezco, ¿no?
1: Esa canción es maravillosa.
0: Esa canción padre. Me acompañó todo mi proceso en el seminario. Imagínate tú, cuando estabas en la crisis más fuerte de tu proceso vocacional, en mi caso, o si estabas en tu esposa en una crisis de matrimonio, qué bello decirles, Él ha visto lo que nadie en mí jamás ha visto. O sea, el Señor ha visto lo que ni mi esposo ve. Y el esposo también.
1: Claro.
0: O el trabajador que tiene una crisis laboral y dice, Él ha visto lo que nadie en mí jamás ha visto. Su amor se apoderó de mí y por eso estoy vivo y por eso digo, le pertenezco. Las canciones, sin distingo de género, nos acercan a Dios, nos hacen contemplar nuestra plenitud y nuestra realidad en Dios. Por eso yo digo que no debemos en ningún género satanizarlo o alejarlo o apartarlo. Perdón que me eche mi cantada, pero es que esa canción a mí me...
1: Ay, es maravilloso. ¿Sabe cuál es la mía, padre?
0: ¿Cuál es la tuya?
1: Amarte con locura.
0: De Huellas.
1: Sí, señor.
0: Ah, no, me la robaste. Pónemela. Me la robaste porque esa también es mía.
1: Ay, padre, esa canción.
0: Y hemos orado con esta canción.
1: Ay, hemos orado, sí, señor.
0: Ese es Gelmis Tavares y Huellas de Fuego.
1: Ajá.
0: Creo que es la esposa de él que canta allí.
1: Es la esposa, sí, señor. Y esa canción tiene sus años.
0: Mucho. Estoy buscando la manera de vivir lejos de ti. Me cansé, Señor, de intentarlo. No, es que lo he intentado, pero no he podido. Entonces, comienza así como, pero miro el firmamento.
1: Y tú me reafirmas.
0: Ah, total.
1: Tú me reafirmas que
0: quiero ser tuyo por siempre. Bueno, tuya, dice la canción. Y entonces ahí viene el momento de desgarrar el corazón.

0: adorarte. ¡Ah, qué belleza!
1: ¡Ay, Jesús de Nazaret!
0: Jueves sacerdotal musical hoy en Una Buena Mañana.
1: Padre, qué maravilla.
0: Pero esto para contarle a la gente que hay mucho que explorar en la música católica.
1: Total.
0: Mucho, sí, para explorar. Para momentos de sanación. Bueno, díganos si nos llamamos. Ahorita, ay, que estamos en la banda de Yo Me Llamo. Díganos si nos llamamos. Diga, padre, sí se llama.
1: Es que le faltan unos melismas.
0: Faltan unos melismas. El toque glótico.
1: El toque glótico.
0: Tan bella Amparito que se eriza. Pero yo creo que estas canciones también la erizan.
1: Ah,
0: a nosotros nos erizan
1: a
0: mucho.
1: A cualquiera lo eriza. Yo ayer precisamente hacía como un videito de eso porque estoy como en ese plan de redes. ¿Mm? Y decía, lo mejor de mi trabajo es la música. Bueno, hay muchas cosas que yo amo de mi trabajo, pero una de esas es la música.
0: Ay,
1: porque la música a mí me conecta y vea, yo puedo estar en un momento de choque, pero a mí me llega una canción como esta, si inmediatamente Dios me llama.
0: Ah, qué belleza.
1: Yo tengo de una que mirar hacia allá, hacia el frente donde tengo el Santísimo.
0: Tengo una favorita reciente.
1: Contá.
0: Que se llama Nuevo Corazón. La debes tener,
1: ay,
0: por ahí.
1: Vamos a mirar.
0: Que es de Maika y otros benditos más que acompañan. Es una canción que tiene un tono un tanto español. Y quiero que se la dejemos a la audiencia para que la disfrute.
1: ¿Será esta? Dame un nuevo corazón. A ver, yo miro si me dice si es esta o si no.
0: Bueno, buscamos. Se llama Nuevo Corazón.
1: Ah, no, no, entonces esta no será.
0: No, esa no es.
1: Pero también está buena.
0: Nuevo Corazón se llama. De Maika.
1: Corazón. Maika.
0: Por aquí, mientras estamos encontrando esa, me dice Magda, padrecito, me encanta la música católica. Su merced e Isita se lucen con esas bellas voces. Uy, servimos para cantar también. Qué belleza.
1: Gracias, gracias, Magda.
0: Cecilia nos dice, si hoy fuese mi último día, quisiera tener una canasta llena de muchas buenas obras, buenas con quienes han estado a mi alrededor para presentárselas a mi Señor y que me las reciba con todo el amor que tenga para mí. Eso me gustaría, Padre. Ay, qué bella Cecilia. Muy bello. Alba Restrepo nos dice, Señor, yo confío en ti, bendice mis hijos, bendice mis nietas, bendice a los sacerdotes del minuto de Dios. Esa es, pero un poquito más movida.
1: Un poquito más. Ah, es que esta es como un karaoke.
0: Ah, okay.
1: De pronto será esta.
0: Esa. Vamos a dejarle esa a la audiencia.
1: Ay,
0: y regresamos en esta buena mañana, 9:33 a través de los 1230 AM. Ya venimos.

0: Otra de mis canciones vocacionales, esta pareja de esposos, C7, Mi Pastor se titula este tema, Haz Morada en mi Corazón. Son las 9:42 de la mañana, en esta buena mañana. Ahí la escuchamos. Ser para ti tu fiel adorador, qué belleza, qué belleza. 317-369-0797. Cecilia Cañas me dice y me envía una canción. Gracias, Cecilia. A mí esta canción que les envío me encanta y se la dedico para que la recuerde siempre, padre. Es hermosa y el compromiso que ustedes tienen muy lindo. Se llama Sacerdote Eterno. Qué bonito, Cecilia, gracias. La voy a escuchar y la voy a disfrutar.
1: Estás buena. Déjese de Mara.
0: ¿Sí? A ponerla, sí. Pues.
1: Mira, te la pongo por aquí, hombre. Ave María, pues, hombre.
0: Sujei también dice, mi bello padre José, sí se llama. Me encantan las alabanzas en versión vallenata, pero me gusta simplemente Ambiorix Padilla, dice Sujei. Esta es Sacerdote Eterno.
1: Sí, para siempre.
0: Sacerdote para siempre. Gracias, Cecilia.
1: Esta es muy bonita, la sí. verdad. Me parece una canción muy bonita también.
0: Bueno, pero hablar al micrófono, pues.
1: Ah, sí, sí.
0: Ay, sí, la he escuchado. Pero me gustan otras versiones más modernas.
1: Sí, hay unas versiones más modernas.
0: Hermosa.

0: 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Esa fue la que sonó al entrar en mi ordenación.
1: Ah, sí, señor.
0: Sacerdote para siempre quiero ser.
1: ¡Sí, ah, se la sabe!
0: ¡Ay, qué bella!
1: Amo.
0: Sí, es una bella canción. No, yo
1: me gusta en la voz de Darwin Leckler esta canción.
0: Uf, claro, seguramente. Sí. Justo a él te lo iba a mencionar ahorita. Marta Fabiola dice: bendiciones, Padre Andrés. Yo confío en ti, Jesús. El cumpleaños de mi hija, 24. Que le ayudes a cumplir sus metas como una profesional. Trabajo social, egresada de Uniminuto Bello. Gracias, Padre, por esas puertas que ya estás abriendo. Yo confío en ti. Qué bella Marta Fabiola. Gracias por estar en sintonía. La Norita, ella no se puede estar en la casa. Ay, me dan ganas de estar allá. Qué bello, Norita, porque eso quiere decir que estamos haciendo un buen programa.
1: Sí, señor.
0: Estamos haciendo que usted se sienta en casa, que usted se sienta en familia, y eso es muy importante. A ver, por aquí nos escribe mi querida María Rojo. María, Cristo le ama. ¿Cómo estás?
1: Cristo te ama.
0: Buenos días.
1: Cristo vendrá. Vamos a saludar a María, véala.
2: Buenos días, Padre. Dios lo bendiga. Lo felicito por ese programa.
1: Eso.
2: Y le mando esta canción de Nana Angarita. Aquí estoy.
0: De Nana Angarita.
2: Dios lo bendiga. Que pasen feliz día. La Virgen los acompañe.
0: Amén, mi querida María.
1: Clasicazo.
0: Sí, un clasicazo. Por allí estamos ahí como llamando a Nana. Te cuento, pero no te voy a contar más.
1: Ay, no me digas eso, que me emociono.
0: Pues sí,
1: amo
0: pues
1: mis
0: sí.
1: Ministros de la música. Vea eso, escuches ese temazo. Ese instrumental, empezando con ese instrumental que es precioso.
0: Ay, qué bonita.
1: Ay, es que Nana Angarita no tiene presa mala, Padre. Bueno, Nana, dalo todo, Nana.
0: Dalo todo, Nana. Bueno, esto mientras nos preparamos para nuestro prediconcierto. Mañana. Mañana.
1: Estamos modo musical.
0: Estamos modo musical porque mañana hay prediconcierto. ¿Ah? ¡Qué bella!

0: año. ¡Ah, qué belleza! ¿Qué? ¡Qué belleza!
1: No, deja esa bulla. Invítanos al preconcierto.
0: Bueno, precisamente estamos muy modo musicales hoy en una buena mañana, porque mañana, viernes 31 de julio, tenemos prediconcierto católico. 7 de la noche, acá en la Casa de Oración Tierra Nueva, artesanos de la fraternidad, invitados todos. Tendremos un montón de artistas católicos. Y bueno, yo les voy contando a quién, porque, bueno, tengo el listado. Obviamente tengo el listado.
1: ¡Qué maravilla!
0: ¡Qué belleza! No, y son artistas nuevos, artistas de nuestra ciudad de Medellín. Vamos a comenzar con Misión Gracia, que es el ministerio de nuestro grupo Misión a Marte.
1: Sí,
0: los chicos que se están formando ahí en la música.
1: Hermosos.
0: Misión Gracia va a estar con nosotros. Luego, Paz y Bien. Paz y, los del Bendiabrazo. ¿Tienes por ahí el Bendiabrazo?
1: Vamos a poner el Bendiabrazo, sí señor.
0: Paz y Bien, de verdad que nos van a deleitar en esta noche también. Nenita, Fernando, les envío un abrazo muy, muy grande. Van a estar con nosotros. Ajá.
1: A ver. Mamita querida.
0: Ah. ¿Qué pasó?
1: Vamos a adelantarla.
0: Ah, ok, es que tiene como una entradita
1: tiene
0: así.
1: Tiene como una intro así un poquito demoradita.
0: Ajá.
1: Es Nenita ahí bailando con dos hermanitas.
0: Bueno, Fernando y Nenita de Paz y Bien Music van a poner su cuota en este...
1: Ay.
0: En este prediconcierto católico.
1: Imagínense nosotros en vivo y en directo. Ajá. Escuchando este Bendiabrazo.
0: ¡Wey!

0: ¡Ore!
1: Al padre le gusta dar el vendiabrazo.
0: El vendiabrazo, ay, mija. Señor. Abrazón me llama.
1: Abrazón.
0: Bueno, Paz y Bien Music estará con nosotros en nuestro prediconcierto católico. Me también encanta. Estará Anderson Arias, estará Isabela Nahuín, estará Juan David Chimá, estará Jessica Giraldo, estará el Ministerio Ecos, mis hermanos bellos del Ministerio Ecos. Ah, míralos, qué bellos. Bellos, Kelly y Dani, un abrazo muy grande. Y por supuesto, nuestro Señor nos acompañará en esta noche.
1: Ese será una noche
0: maravillosa. De verdad que invitados todos, mañana 7 de la noche puntuales comenzamos prediconcierto Artesanos de la Fraternidad, 10 mil pesitos nada más para que usted nos acompañe el día de mañana. Acérquese a nuestra casa de oración Tierra Nueva, acá en la Circular Cuarta 7087, acá en Laureles, Medellín.
1: Padre, qué maravilla, vea.
0: Está todo Jessica Giraldo, ay, no era nombre, pero Jessy también estará. Pues, ese es Jessy.
1: Esta es de Ecos.
0: Ah, de Ecos también.
1: Ah, ellos son muy contemplativos.
0: Sí.
1: Me encanta.
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0: Imagínate una hora santa con ellos.
1: Ay, Jesús.
0: Momento de oración con ellos.
1: ¡Ah! Jesús de Nazaret.
0: Pues eso mañana en nuestro prediconcierto católico, Artesanos de la Fraternidad, 7 de la noche. Casa de Oración Tierra Nueva, no digas que no te lo dije.
1: Después no digas.
0: Después no digas que no te avisamos. Exacto. Eso mañana, pero el sábado también tenemos plan.
1: Y el del sábado.
0: Tenemos plan desde hoy.
1: Desde hoy.
0: Tenemos plan desde hoy. 8 de la noche. 7 de la noche. Sí. Hoy Tierra Nueva recibe su tercer encuentro de nuestro ciclo 8 heridas, 8 encuentros con Jesús. Con mi hermano Marlo Lozada y la tercera herida que hoy vamos a estar estudiando, orando, es la herida de la pérdida, la importancia de un duelo, la herida de la pérdida. Estaremos hoy con Ana Catalina, estaremos con Germancito, que estuvo de cumpleaños y no lo felicité, por cierto, ayer.
1: Ay, feliz cumpleaños, Germán.
0: Para Germancito, feliz
1: Nunca
0: cumpleaños.
1: Nunca es tarde.
0: Estaremos allí, por supuesto, todos los servidores del Grupo Fuente de Gracia esta noche. A las 7 de la noche, la entrada es libre. Mañana nuestro prediconcierto a las 7 de la noche, 10 mil pesitos. El sábado tenemos a las 3 de la tarde de la herida a la vida. Una experiencia completamente maravillosa. Búscate la de Richard Martínez.
1: Esa sí.
0: Ah, por favor.
1: Dios mío, ¿cómo es? Tú puedes sanar.
0: Tú puedes sanar.
1: Ay, Dios mío.
0: Ay, qué belleza esa canción de Richard.
1: Que Richard Martínez tiene una música muy bonita.
0: No, y qué belleza, Richard.
1: Me encanta.
0: Un gran hermano, un abrazo para él.
1: Y a Júbilo.
0: Y a Júbilo Manda. Bueno, pero bueno, no le iba a hablar de Richard, sino de nuestro retiro de la herida a la vida. El sábado junto a Juan Camilo Galvis ya estamos afinando detallitos.
1: Ay, desde que yo pudiera contar lo que me contaron.
0: Ay, no puedes contar. No puedes contar. Hay sorpresas, Dios hay detalles, mío. Hay signos muy bellos. Así que quédese con nosotros este sábado de 3 a 7, 3 de la tarde a 7 de la noche, de la herida a la vida. 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Así que, bueno, no, yo no voy a decir más. Quien escuchó anoche Alma y Mente sabe. Vimos allí una apertura.
1: Mero programa, padre. Yo lo estuve escuchando ahí.
0: Programazo.
1: Escuché un pedacito antes de ingresar ahí a entrenar y no, maravilloso.
0: Tú estabas entrenando el cuerpo, otros la mente.
1: Y otros la mente. Yo entrené las dos cositas.
0: Ah, sí, sí, está
1: sí
0: bien.
1: Porque escuché la mitad del programa.
0: No voy a hacer ejercicio. Es entrenar también la mente.
1: Ah, sí.
0: Pero aguantar todo eso. Ay, no, que no se vea que yo estoy evadiendo el ejercicio.
1: Es que me escondo detrás del muro.
0: Me escondo detrás del muro. Bueno, retiro el sábado. Ahí vamos 3 días. Pa. Cuarto día.
1: Ay, Dios mío, para que le ponga la cereza al pastel.
0: Poneme algo allí de fuerza de Dios.
1: De fuerza de Dios. Nos van a acompañar.
0: De fuerza de Dios. Porque el domingo tenemos Eucaristía mensual de la familia Minuto de Dios.
1: Ay, vea, y esta es la insignia de Fuerza de Dios.
0: A ver. Ajá.
1: Súbile.
0: Se mueve la alabanza. Se mueve el avivamiento. Eso. Eucaristía mensual de la familia Minuto de Dios este domingo, 2 de agosto, 10 de la mañana. Bueno, a las 10 de la mañana iniciamos, pero desde las 9 estamos recibiendo las flores.
1: Ay, sí, señor.
0: Desde las 9 recibimos su kilo de flores para nuestra silleta.
1: El quilaje de flores.
0: Yo no quiero que nadie llegue a esta misa sin una flor.
1: Pilas, pues me van a dejar la silleta pelada.
0: Ay, usted se imagina la silleta pelada.
1: Ay, esa silleta por allá apenas pasándole las olitas esas del desierto.
0: No. Las pajas.
1: Las pajitas esas del desierto.
0: No. Eucaristía mensual este domingo, entrada libre en nuestra casa de oración. Hay encuentros que cambian el rumbo de la vida y todo comienza alrededor del altar. Así que vamos a dar gracias al Señor este domingo. Vamos a traer las flores para adornar nuestra silleta y nuestra bella emisora Minuto de Dios. Los esperamos. Ya tenemos el plan. Desde hoy jueves hasta el domingo.
1: Me encanta porque todos son diferentes, pero conducen a lo mismo.
0: Diferente público, diferente... pero el centro sí es el mismo, el Señor.
1: Ajá, y conducen a lo mismo.
0: Dios nuestro mío. Gozo, nuestra sanación, nuestra alegría.
1: Conducen a algo que me gusta mucho.
0: Ah, qué belleza. Araceli Rodríguez escribe, un abracito y jueves sacerdotal. Dios bendiga. Estas personitas están ahí, Padre, todos los sacerdotes de la emisora, todas las personitas que allá trabajan, ¿qué sería sin ustedes? Estoy pasando por momentos difíciles. Oré mucho por la conversión de mi familia, Rodríguez Bedoya, por la pronta recuperación de Cecilia Rodríguez, la salud de mi mamá, me encanta esta emisora. Dios me los bendiga, un abrazo gigante desde la distancia para todos. La Virgen me los acompañe. Ay, usted me puso algo de lo suyo, ¿verdad?
1: Pero porque nos conduce a lo mismo, vea, yo me equivoco todos los días, pero Dios siempre me hace sentir de que en algún momento yo puedo ser santa en algún momento.
0: Ay, vea. Sí, qué bonito.
1: A pesar de que me equivoco, Él siempre me recibe.
0: Qué belleza. Por allá Araceli Rodríguez nos escribió, pero la otra Araceli que extrañábamos ya hace días... Nos envió su notita de voz.
1: Vamos a escuchar a Araceli.
0: Araceli, contá, ¿cómo has estado? ¿Dónde has estado?
3: Buenos días, en el Minuto de Dios. Esperemos que estén bien bendecidos por el Señor. Que Dios los guarde y les ilumine y les ayude bastante. Lo mismo que al Padrecito Leo, al Padrecito John Mario Montoya, al Padrecito Andrés y al conjunto de ahí del Minuto de Dios. Bueno, esperemos que esté. Señor, te damos gracias, Señor, por todo, papito, un día más de vida. Que Dios nos ilumine y nos ayude para pedir por los enfermos, los desempleados, por la paz del mundo, por Marta, que la tenemos en la cárcel, que Dios le ayude a salir, pues que el abogado le pueda colaborar para poder salir de allá. Lo mismo que a Nancy, a Marlene, en salud. Y también te pido por Catalina, Natalia, Jerónimo, Ángel, Emily, Janet, John Freddy, Miguel, por su estudio, conversión, y también para que le vaya Catalina, Natalia, bien en el empleo, que Dios les multiplique y les ayude, y también por todos los fieles difuntos, mi mamá, mi papá, mi hermana, mi hijo, allá en el cielo, a todos allá. Que Dios los bendiga, que esté muy bien y gracias. Que Dios los guarde.
1: Amén.
3: Hasta luego, gracias, bendiciones.
0: Qué bella, Ara, qué bueno escucharte.
3: Que Dios los guarde a todos.
0: Chao, gracias. Rato sin saber de ti. Dios te guarde y te bendiga. Qué bueno escucharte siempre con tus bellas intenciones para todos nosotros. Seremos santos.
2: Como San Pedro. Eso. Como San Carlos.
0: Ah, como San Carlos.
1: Tú y yo seremos santos, José Andrés.
0: Seremos santos.
1: Tú y yo seremos santos, querido socio y socia del Club de Amigos.
0: Seremos santos.
1: Seremos santos. Querido oyente, seremos santos.
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0: Bueno, 9:58. 9:58 de la mañana, ya para decirles, ay, se nos acabó el tiempo.
1: ¿Sabe otra cosa que hace la música?
0: Ay, ¿qué hace?
1: Lo pone a uno muy feliz.
0: Sí, totalmente.
1: Lo pone a uno muy, muy feliz.
0: ¿Sabes qué me pasó? Sí. Me pasó esta mañana.
1: Contá.
0: Porque en las mañanas, cuando me estoy alistando, yo aquí hablando, tú sabes, cosas. Ajá,
1: las infidencias.
0: Las infidencias. Cuando uno se está alistando, pues a veces pongo laudes con la gospa, depende pues de la hora.
1: Y que tienen unos temazos también, sí, en esos laudes.
0: Sí, también cantan canciones bonitas. A veces pongo alguna reflexión del evangelio de algún curita distinto como para escucharlo. Pero hoy puse música. Ay. Solo música. Mira qué particular.
1: Y mira lo particular también que ahorita leyendo las noticias para contarle a los oyentes contextualizando el Papa Francisco lo que decía acerca de la música. El Papa León XIV, perdón.
0: El Papa León XIV hablaba de la música como ese torrente que fluye, ¿no? Y que nos hace encontrar la paz, que nos hace encontrar el gozo, que nos hace encontrar la alegría.
1: Ay, la música es perfecta. No la etiquetemos. Dejemos eso por a...
0: Ay, búscate ahí un algo urbano ahí para terminar.
1: Ay, Dios mío. Vea, a ver.
0: A ver, bueno, mientras tanto voy despidiendo. Gracias a la audiencia de Minuto de Dios. Medellín, nos vamos de peregrinación. Oído al tambor, nos vamos de peregrinación. 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Ah, ese es Proyecto 67.
1: Río Squad.
0: Ah, ¿con Río Squad o no es proyecto?
1: Ese es Río Squad solito. Ah, okay. Proyecto 67, por ejemplo, tengo A Primera Vista, que eso es un temazo. Quiero que sepas también. Esta canción me gusta mucho. Quiero que sepas.
0: No, pues nos gastamos el cartucho de música hoy todo.
1: Dios mío. No, pero no, ya mentira, viene, ya local. Viene música.
0: Ya viene Mi Alma Te Alaba.
1: Ay, ay, ay.
0: Ah, qué bonito. Bueno, sigan en sintonía de Minuto de Dios Medellín. Sigue esta buena mañana ahora con buena música en Mi Alma Te Alaba a las 11. Club de Amigos en Línea a las 12. La Palabra. Aquí estamos en la Primavera Espiritual. De los 1230 AM, gracias por seguir con nosotros. Hasta más tardecito. Chao.

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3: Son las 10 y 4 minutos.

0: Nel nome del Padre, e dell'Hijo, e dello Spirito Santo. Amen. Señor de la vida, tú nos creaste por amor y nos llamaste a vivir en plenitud. Cada persona es un don sagrado que refleja tu rostro desde el primer instante de su existencia hasta el último respiro de su camino en la tierra. Hoy te pedimos la gracia de reconocer y custodiar el valor único e irrepetible de cada ser humano. Que aprendamos a acoger la vida sin condiciones, a sostener con ternura la fragilidad, a acompañar con respeto cada etapa y a defender con valentía a quienes no tienen voz. Perdónanos, Señor, cuando caemos en la indiferencia o en la cultura del descarte, cuando dejamos de ver en el otro a un ser digno de amor. Danos un corazón nuevo, capaz de elegir siempre la vida, y manos generosas que la protejan con gestos concretos. Haz de tu iglesia un testimonio vivo del Evangelio de la vida, un lugar abierto donde toda existencia sea celebrada, donde nadie se sienta sobrante y donde la dignidad sea respetada y cuidada siempre. Señor Jesús, que amemos la vida como tú la amas, con ternura, fidelidad y entrega, y sepamos proclamar con palabras y gestos que cada vida humana vale el don total de sí mismo. Amén.
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0: 10 de la mañana, 23 minutos. Estamos disfrutando de muy buena música católica a esta hora. Mi alma te alaba en Minuto de Dios Radio Medellín. Usted escucha en este momento las mejores canciones que hacen parte de la música católica, esos grandes ministros. Si usted quiere solicitar una canción, sugerir un nuevo ministro de la música, presentarnos inclusive una novedad, lo puede hacer al 317-369-0797. Así vamos a disfrutar de grandes, grandes artistas, de verdad. Hay canciones maravillosas que hacen parte de este repertorio y muchas que harán, por supuesto, parte de estos espacios musicales de nuestra emisora. Por lo pronto, queridos oyentes, quiero hacerles invitación a todos los que se unen a esta hora de la mañana a este espacio de música, que saben que en esta hora van a escuchar las mejores canciones, pero también las mejores invitaciones, porque hablando de música, mañana vamos a tener un encuentro muy especial y lo quiero invitar y la quiero invitar a usted en este preciso momento. Vamos a tener y vamos a vivir, vamos a experimentar un gran prediconcierto. Este prediconcierto se llama Artesanos de la Fraternidad. Es un prediconcierto que allí organiza el Minuto de Dios, pero que lidera y acompaña nuestro grupo de jóvenes Misión a Marte. Por eso lo vamos a tener en ese horario de las 7 de la noche. Mañana viernes va a ser un viernes espectacular para que usted alabe, glorifique al Señor con la buena música y con la predicación, porque vamos a tener grandes, pero grandes ministros allí de la música, grandes predicadores, personas de mucha fe que realmente han vivido y han experimentado cosas grandes de la mano de Dios. Los invitamos para que junto a Jessica Giraldo, el Ministerio Ecos, Juan David Chimá, el Ministerio de Música Misión Gracia, también vamos a tener alabanza y por eso va a estar nuestro Ministerio de Danza Nueva Alianza. Vamos a tener también por allí a muchos otros ministros que en este momento se me van sus nombres, pero que van a estar acompañándonos y que va a ser de mucha, pero mucha bendición este gran espacio. 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Prediconcierto Artesanos de la Fraternidad. 10 de la mañana, 26 minutos. Continuemos con lo mejor de la música católica.
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Si estamos juntos es mejor porque nada se logra en soledad y Dios fortalece nuestra unión. Eso es lo que dice esta maravillosa canción del Club de Amigos en Línea, maravillosa canción que acompaña este espacio especial que de lunes a viernes, recuérdalo bien, a las 11 de la mañana lo vivimos con alegría, lo vivimos con entusiasmo, lo vivimos así con esta bendición, con la bendición de Dios y con la alegría, por supuesto, y la certeza mejor de sabernos hijos amados de Dios y que siempre Él está fortaleciendo allí nuestra unión, como lo dice esta canción. A ver, cántela, cántela en la casa. Ay, bueno, fue el final, pero ahí vea, el final del comienzo. Eso, eso.

0: a llenar tu corazón, querido oyente. Porque en el Club de la Amistad queremos ser muchos más, por eso yo hoy tengo un invitado especial. O más bien, yo soy la invitada. No, mentiras, como yo inicié, él es el invitado. Entonces, querido Juan José Valencia, ¿cómo vas?
1: Hello, mi querida Isabel Barrientos Vélez, oyentes de la emisora Minuto de Radio Medellín.
0: Estás como perdido, querido.
1: Sí, estaba como perdido. Andábamos con mucha cosita, muchos asuntos, muchas vueltas, ires, venires y demás. Y bueno, hasta ahorita recibiendo allí unos saludos y unas personas allí en la emisora Minuto de Dios. Por eso, apenas vamos llegando a este espacio. Gracias, gracias. Igual están con la buena compañía de Isabel Barrientos Vélez.
0: Ah, eso sí, pues.
1: Sí, eso sí. Claro. Mejor dicho. Ah. Por eso, oyentes de la emisora Minuto de Dios, qué bueno, sean ustedes cordialmente invitados a Club de Amigos en Línea, este espacio que bien, por supuesto, es de cada uno de ustedes para que se sientan felices, se sientan cómodos, dichosos y orgullosos. Contamos con esta hermosa estación radial en nuestra ciudad de Medellín y hay que quererla, hay que aprovecharla. Hoy, queridos oyentes de la emisora Minuto de Dios, pues quiero empezar este programa hablándoles y dándoles las gracias. En este momento tengo sustico, como cuando dice mi primer programa, ya que hoy será mi último programa aquí en la emisora Minuto de Dios Radio Medellín. La vida me ha llamado a tomar unos nuevos aires, a tomar un nuevo rumbo, así que solamente sentimientos de gratitud, de alegría. Oiga, siento el corazón ahí rapidito.
0: Oh, ah,
1: sí, del sustico, del nervio, realmente. Gracias.
0: La gratitud.
1: Claro, sí, son sentimientos solo de gratitud, de alegría, de paz, de amor, de tranquilidad, de salir con la alegría, con orgullo, como sacando pecho, con la frente en alto, por tantas cosas bonitas que se vivieron aquí en la emisora Minuto de Dios, por tanto trabajo, tanto esfuerzo, tanta recepción de cariño de todos ustedes, queridos oyentes de la emisora Minuto de Dios Radio Medellín, y realmente que se vienen cosas muy buenas para la emisora Minuto de Dios. Ha sido para mí una alegría, un orgullo, un honor. Agradezco a Dios por habernos permitido llegar a sus casas, a sus hogares, lo hablo de forma individual.
0: Espere,
1: Isa, que estoy nervioso, yo tomo un poquito
0: eso,
1: de café.
0: Toma, sorbito de la bendición, sí. Juanjo, para que se desahogue.
1: Sorbito de la bendición. Por haberme permitido llegar a sus casas, llegar a sus cocinas, llegar a sus taxis, a sus carros, a sus vehículos, a sus oficinas, a sus trabajos. Es un momento de solamente gratitud, es un momento de alegría, es un momento de no de tristeza, sino como de orgullo, de salir por haberlo dado todo, por haber trabajado para la evangelización en Medellín, por haber hecho cosas tan bonitas. Por supuesto, lo hablo de forma individual, pero esto es todo un equipo de trabajo realmente el que elabora, el que evangeliza aquí en la emisora Minuto de Dios Radio Medellín, todos siempre guiados por el Espíritu Santo de Dios, que Él es el que da la fuerza, Él es el que da las ganas, es el que saca adelante las cosas, Él es el que siempre nos da la victoria. Justamente porque hoy la pregunta del día de este programa es: ¿qué le estás pidiendo a Dios para que te dé valentía hoy, queridos oyentes de la emisora Minuto de Dios? ¿Qué le estás pidiendo a Dios para que te dé valentía? No, yo necesito valentía para esto. Necesito valentía para afrontar esta situación. Necesito valentía para tal situación. Necesito valentía para este programa, oyentes de la emisora Minuto de Dios. ¿Para qué necesitas o quieres valentía y le pides valentía hoy a Dios nuestro Señor Jesucristo? Porque el tema del día de hoy es el destino Pantano de Vargas. La valentía para avanzar hacia nuevas victorias, queridos oyentes de la emisora Minuto de Dios Radio Medellín.
0: Ve, empezaste potente que este programa, Juan José, pero y te vas así derecho, o sea, él no quiere ni siquiera dejarnos hablar y nosotros nos queremos expresar, ¿cierto, queridos oyentes, queridos socios y socias del Club de Amigos? Ya que Juan José inicia con esta noticia. Pues,
1: sí, no, yo no quería aguantarme hasta el final, no.
0: Sí, no,
1: no, de una vez. Agradecerle a todos los oyentes, a todos los que en Facebook están, obviamente Club de Amigos sigue, soy yo el que me estoy yendo, no el programa. Entonces, ya saben ustedes, queridos oyentes, a todos los que se han conectado en Facebook, que se quedan o ven el programa en diferido luego, que ven la repetición o que se quedan tal vez de pronto el programa, o que solamente lo ven por pedacitos. Gracias a ustedes, gracias también a los que envían sus notas, a los que participan en los programas, a los que tal vez de pronto saben y responden las preguntas que les hacemos, pero no envían su respuesta, sino que se quedan allí contestándola en su casita, en su comodidad, en lo profundo de su corazón. Gracias también a ustedes.
0: Pero Juan, hoy todos vamos a enviar un mensaje también dándote ánimo positivo. No. Claro que sí, espera, calmate, no vas tan rápido. Yo sé que estás que empezás y finalizas este espacio, pero qué rico que podamos también desearle, así como tú nos deseas, esos buenos deseos, porque esta familia continúa y llegarán muchas personas que harán parte de este caminar tan hermoso y de esta familia tan especial que es el Minuto de Dios, porque forma. Desde, sí. O sea, yo sé que el Juan José que entró hace ¿cuántos años, Juanjo?
1: Hace casi siete años,
0: no es el Juan José que se va ahorita. Es un Juan José que ha crecido personal, espiritual, profesionalmente. Es un Juan José que se va con un corazón agradecido, como sí, ya total. Lo expresó, que se va con un corazón mucho más consciente de sus actos, de las cosas que hace, de las consecuencias que conllevan las situaciones, de absolutamente todo. O sea, es un Juan José mucho más valiente, como tu pregunta.
1: Correcto.
0: Entonces, Juanjo, qué rico, ¿no? Agradecerte enormemente y que los oyentes también puedan en este, tu último programa, por decirlo de alguna manera, oficial, siendo parte del equipo de la emisora Minuto de Dios, porque seguramente, quién sabe, pueda ser invitado para uno de los espacios.
1: Bueno.
0: Y que Juan José no se cierre ahí a la oportunidad de seguir hablando por estos micrófonos, sí. Ya como invitado. Porque es un profesional excepcional, Juanjo. Hay que,
1: gracias,
0: eso te lo reconozco, sos un gran profesional. Entonces,
1: gracias.
0: Qué rico que podamos también enviarle, queridos socios y socias, ese mensajito bonito hoy a Juanjo, que se despide del equipo, pero que continúa siendo parte de esta bonita familia, porque él hace 7 años inició ese proceso, pero de ahora en adelante él sigue siendo parte de el Minuto de Dios. En su
1: correcto.
0: Corazón siempre va a estar el Minuto de Dios.
1: Sí.
0: Y bueno, y todos los que llegamos al Minuto de Dios pasamos por eso.
1: Correcto.
0: Así salgamos en algún momento, siempre vamos a ser parte de eso. Entonces, Juanjo, no, agradecerte un montón. Maravilloso todo tu trabajo, todo
1: gracias.
0: Lo que has hecho, tu acompañamiento, tu cercanía.
1: Gracias.
0: Tu conocimiento, todo lo que nos brindas, compartes con nosotros, esas sonrisas, todas esas alegrías, porque uno sabía que ese programa era alegre y venía así como que súper arriba cuando estaba el Capi, ¿verdad?
1: Ese programa es una
0: que
1: belleza.
0: Teníamos mucha, sí, no, tienes una fuerza, tienes un aire, tienes un ángel, Juanjo.
1: Ah, gracias, Isa.
0: Tienes un ángel y lo expresas, entonces, gracias a vos.
1: Gracias.
0: Gracias a vos, ahí te decimos de todo corazón lo que te queremos, Juanjo.
1: Qué bonito,
0: Juanjo,
1: ¿no?
0: Te queremos.
1: No, de verdad que sí, solamente gratitud, orgullo, alegría. Cada persona que llega aquí a la emisora Minuto de Dios llega justamente por algo, tiene un propósito. Y cada persona, la idea es esa, creo que voy a mencionarlo así de forma general, es esa. Cada persona que llega a la emisora Minuto de Dios sale diferente.
0: Sí.
1: Llega de una forma y sale diferente. Porque,
0: pero para bien.
1: Exacto, exacto. Todo siempre es girando en torno a la bendición de Dios. Y eso es muy bonito, eso es muy bonito. Por eso solamente gracias. Y también con mucho orgullo y qué gracia el uno saber que ha pertenecido, que perteneció, y además el que llega al Minuto de Dios siempre se queda con el Minuto de Dios, como bien lo mencionabas hace un momento, Isa, y es que para siempre será Minuto de Dios. Entonces, gracias nuevamente a todos ustedes, Dios les pague. Igual, pues más adelantico también vuelvo y les me pongo otra vez sentimental y les digo ya. Sí, vuelvo otra vez y ahorita en 15 minutos vuelvo y les digo, hoy es mi último programa.
0: Ay, no, bueno, sí,
1: Digo, no, sí, es que me acuerdo del primer programa, la primera vez que
0: sí,
1: hablé aquí por el micrófono.
0: Contacto,
1: claro, fue un programa que se llama, pero el programa tiene otro, bueno, era un noticiero,
0: eso
1: se llamaba.
0: Hace parte de la Unión.
1: Sí, sí, es verdad. Se llamaba 1230M Noticias.
0: ¿Cómo? ¿Llegaste de una fe a dar noticias?
1: Sí, sí, llegué a dar noticias.
0: ¿Y te acordás de la hora?
1: ¿A
0: qué horas era?
1: A las 12:30.
0: Ah.
1: Justamente. Era 12:30 AM Noticias. Teníamos sección de noticia nacional, noticia internacional, teníamos medio ambiente, noticia económica, deportiva, política.
0: O sea, ahí te sentías el reportero soy yo.
1: Era 12:30 AM Noticias. Teníamos sección de noticia nacional, noticia internacional, teníamos medio ambiente.

0: dibujar, a recopilar las voces.
1: Ay, trabajo periodístico, sí, bastante interesante.
0: Total, ha sido una evolución hasta lo más de interesante. De pasar justamente de estar en la calle recopilando información, voces, todo el tema, sonido, y ya después ya una parte de pronto ya más contable, administrativa, por decirlo así, de una coordinación ahí interesante, con otros matices obviamente, pero sin dejar la esencia de la radio, porque durante estos 7 años sí hubo días en los que no realicé pues, programas o no salí al aire por X o Y u otra responsabilidad que tenía en ese momento a cargo, pero no hubo en sí un tiempo donde en esos 7 años no realizara radio. Aquí, sí. acá, pensándolo acá, realmente. Ay, fue muy bonito. Maravilla. A ver, lidera un programa muy chévere que se llamó La Caravana, que tenía enganchado mucha gente en las tardes cuando solamente estaba aquí en la ciudad de Medellín.
1: ¿Cuál es esa anécdota que más recordás durante todo este tiempo?
0: Me acuerdo
1: radio,
0: cuando hice una coronilla a la Divina Misericordia y un operador se durmió.
1: No.
0: me acuerdo de varios personajes que tuvimos aquí en la emisora, o bueno, que tuve pues en la emisora. Me acuerdo también.
1: Ay, deberíamos
0: que
1: invitar a un personaje de esos, Juan.
0: Me acuerdo especialmente, profe. Hola. Me acuerdo mucho también de las primeras veces en las que escuché la emisora Minuto de Dios. Fue cuando yo estaba pequeñito, tenía unos 6 añitos, 7 añitos más o menos. Ajá. Y había un programa que se llamaba Que Canten los Niños, que lo hacía Javier Yalí, que ya goza allá de su pensión. y resulta que cuando empecé a laborar como tal acá en la emisora Minuto de Dios Radio Medellín, sí, yo dije, voy a recordar algo de eso que hice cuando estaba pequeño. Y había un periodo de varios años donde no hubo programas para niños, y yo dije, voy a presentar como proyecto también de prácticas un nuevo programa radial inspirado en eso que escuché cuando pequeño, y se llamó Cuentos y Villancicos. Y resulta que fue un programa especial durante la temporada del mes de diciembre, obviamente en el tiempo litúrgico de la Navidad, en donde les traíamos un cuento, y era muy tipo radionovela. Entonces habían personajes que contaban la historia, el cuento, el personaje, efectos especiales, todo. Dimos regalos a los niños en las novenas, porque el programa obviamente se fue adelante hasta la Navidad y luego los días de la octava de Navidad y todo el tema. Entonces fue algo muy bonito, muy especial. Me quedo con esos grandes recuerdos, con esos grandes momentos, y entre esos, ese es uno de los momentos que los cuales destaco. Eso.
1: Ay,
0: lo recuerdo con mucho cariño.
1: Qué bonito. Es. Juanjo, por acá ya hay varios mensajitos.
0: Ah, vamos a ver. Ah, gracias, Isa.
1: Sí, claro, por supuesto. Por acá tenemos, por ejemplo, a Magda Martínez, que dice: hola, Juan José, muchas bendiciones y muchos éxitos en su nuevo proyecto de vida. Lo vamos a extrañar mucho.
0: Ay, qué bonito.
1: Ay, Juanjo, te vamos a extrañar.
0: Qué belleza, ¿no? Qué bonito escucharles.
1: Por acá también nos dice doña Gabriela Incapié, dice: buenos días, Juan José, Isabel, Dios los bendiga. Juan José, Dios lo bendiga.
0: Amén.
1: En todos sus proyectos. Lo quiero mucho, me encanta escucharlo, y sobre todo esas risas, ¿vio? Esas risas,
0: Juanjo. Como se dice, las risas no faltaron.
1: Te cuento un chiste y te reís.
0: Hágale, así sea malo, yo hago la mímica, ¿no?
1: Bueno, y sobre todo esas risas, lo extrañaré. Pero sé que vas a estar muy bien. Dios te ama mucho.
0: Amén. No se pueden dejar nunca pasar ni mencionar las personas que a uno le motivaron, le enseñaron. Y yo siempre he destacado a esos profesores que a uno le hacen seducir en su materia, en lo que estudió y demás. Por eso yo quiero extender acá también en el radio, al aire, al profesor Juan Diego Latorre, que me inspiró también bastante para este tema radial. Y recuerdo también el programa Tu Espacio cuando lo realicé en su momento, y bueno, fueron cosas muy bonitas y muy especiales. Y en esta oportunidad pues mencionar ello también, que al fin y al cabo lo que uno hace aquí es ser humano.
1: Que no sea porque lo tenemos al lado, ¿cierto?
0: Sí, que no sea por eso. Pero sí, qué bonito. Y gracias a todos por sus mensajes, por esos anécdotas, por todas las cositas. Ahí hay más mensajitos.
1: Claro,
0: gracias,
1: Juanjo,
0: Isa.
1: Es que te gracias. Estamos con el corazón aquí, diciendo muchas cosas lindas.
0: Y yo quiero hablar del pantano de Vargas, ¿no?
1: ¿Cuál pantano de Bardas vamos a ir? A ese es el que vamos a ir a peregrinar ahorita en agosto.
0: Oiga, del 14 al 18 de agosto nos vamos.

0: peregrinación.
1: Ah, Juanjo, ¿será que salió porque se va a ir a peregrinar?
0: No, no creo, no creo, no creo. No, no, no, no, no, ojalá.
1: Sospechoso.
0: No, no me hubiera ido.
1: No, pues.
0: Pero sí, rica, rica la peregrinación. Del 14 al 18 de agosto, con todo completo. Viene con tiquetes incluidos, ida, regreso.
1: ¿Será Juan José transporte, el piloto de ese avión donde, que nos va a llevar?
0: ¿Donde los lleve yo? ¡Ay, ay, qué belleza! Qué bueno, las risas no faltan.
1: Bueno, yo creo que me voy en bus.
0: Pero no. Allá nos vamos a mover en bus, allá. Sí, sí. Allá nos vamos a mover en bus.
1: Vamos a tener un encuentro muy especial junto al padre José Andrés Hurtado. Sí. Vamos a visitar lugares muy bonitos como el Pantano de Vargas. Ya Juan José nos había mencionado algunos otros en algunos otros espacios, porque pues por estos días hemos estado hablando más como de heridas por el tema de entonces,
0: porque
1: habíamos pausado ahí un poquito. Pero esta peregrinación tiene cosas maravillosas para que usted no se la pierda, para que usted viva un verdadero viaje al corazón.
0: Correcto.
1: Literal, o sea, ahí robémosle ese nombre al programa del padre José, porque esta peregrinación es un viaje al corazón completo.
0: Sí, señora.
1: Como el que estamos haciendo en estos momentos, Juan.
0: Correcto, realmente.
1: Ese también es un viaje al corazón.
0: Sí, sí, sí, me siento como cuando hice los primeros programas, por eso en este momento estoy como medio nervioso.
1: El Juanjo chiquito.
0: Eso es lo bonito de la radio en vivo.
1: Ay, tan lindo. Vea, Juanjito, vea, por acá también le dicen, yo ya le dije el de doña Olga, ¿cierto? Sí.
0: No, el de doña Olga.
1: Sí,
0: doña o el Olga. Último fue el de doña Olga.
1: Qué buenos días, el tiempo.
0: Ah, no, ese no, ese no.
1: No, espere, Juan. Ay, tan linda, vea.
0: ¿Qué dice?
1: Dice, Juan José, gracias por el tiempo que compartió con nosotros. Le deseo muchos éxitos en su nueva etapa laboral. Que Dios y la Virgen siempre te acompañe, derramen muchas bendiciones y el Espíritu Santo esté en todo momento en tu vida. Muchas bendiciones.
0: Ay, amén, qué bonito. Me acojo a todas esas bendiciones y oraciones porque yo sé que vienen directamente desde el alma y el corazón de los oyentes.
1: Sí, señor. Vea, por acá doña Nelly también te dejo un mensaje muy bonito.
0: Ay, doña Nelly, cuánto
1: doña
0: la
1: Nelly
0: quiero.
1: Justo en el cora, ¿ok?
0: Ay, Dios mío, bendito.
1: Doña, dice, que se va a ir Juanjo.
0: ¿Cómo?
1: Oh my God.
0: ¿Cómo?
1: Yo lo voy a dramatizar. Oh my God, this is so amazing. Se va a ir Juanjo. Bueno, me duele mucho tu despedida.
0: Ah.
1: Ah, pero sé que te aprendí mucho, porque esa persona tan joven, tan humilde, tan servicial, por esos recibimientos, porque me recibías allá en la emisora, en el Minuto de Dios, que Dios te bendiga en todo lo que vayas a hacer, que puedas salir adelante. Te deseo que te vaya muy bien, aunque sé que te vamos a extrañar demasiado, especialmente yo y todos los oyentes. Gracias por tu humildad, gracias por esos abrazos, por esos saludos, gracias porque tú eres una gran persona y eres una persona que pusieron ahí en esta emisora donde estés y donde vayas. Te deseo que siempre estés muy bien, un fuerte abrazo, bendiciones, te extrañaré siempre, aunque quedarás en mi corazón.
0: Ay, qué belleza, doña Nelly, Dios le pague, que bendiga, muchas, muchas, muchas gracias. Realmente sí, tocan el corazón todas esas palabras. Y no, realmente no me esperaba eso. Incluso yo le he dicho a Isa, yo, no, sigamos con el programa.
1: No, sí, yo vi que le inició todo rápido y yo puse freno de mano. ¿Cómo se dice en aviación? Freno de mano.
0: Sí, le pusiste así. El parking brake.
1: Le puse parking brake, o sea, porque te me esperas, querido. Eso no puede pasar así. Y acomódese, pues, esos audífonos porque vamos a escuchar notas de voz.
0: Ah, ok, listo. Vamos entonces con notas de voz. Vamos. Gracias a todos por estar ahí comentando. El minuto WhatsApp es el mismo, 317-369-0797. Gracias a los que están en Facebook también. Ah, internamente también están ahí ya llegando mensajitos, Isla.
1: Ay, Juanjo.
0: No, qué belleza. Yo les pagué. Sí, sí, claro. Sí, gracias
1: pueden,
0: a todos.
1: Pues.
0: Sí, sí, no, sí. Vamos a mencionarlos a todos. Todos, todos. Gracias, gracias, gracias.
1: Vea, por acá tenemos a doña Yolima. Ay, doña Yolima,
0: dice?
1: ¿Qué te va a decir doña Yolima? Vamos a ver.
0: A ver.
1: A ver si estamos al aire. Uh-huh. Esta operadora de audio se puso lenta.
0: ¿Cómo?
1: No. Ay, ¿será que se va a volver a quedar dormida como ese operador?
0: Yo no había dicho que había sido vos.
1: Yo no dije que fui yo. Como ese operador.
0: Ok.
1: Ese operador. Un operador con cara de operadora. Y de capulcita. Bueno, en fin.
0: Vamos a escuchar a nuestra querida Yolima. A ver.
2: Juanjo.
0: Hola.
2: Hola, ¿cómo estás?
1: Ay,
2: no.
1: Juanjo.
2: Voy a llorar. Te quiero mucho. Te llevo en mi corazón. Juanjo, yo sabía que esto iba a pasar. Porque un capitán
0: ¿Cómo?
2: Un reverendo piloto no se va a quedar con nosotros. Ay, pues
0: claro,
2: no sé. Estoy muy triste, pero bueno, estamos mi esposo tristes, pero y feliz. Yo. Saluditos también de mi amado. Muchas bendiciones. Le va a ir súper, hiper, mega, ultra, excelentísimo.
0: Amén.
2: Juanjo, usted es la alegría de ese programa. Me fascina esa alegría suya. Usted siempre vive lleno de Dios. Para usted todo lo mejor. Que Jesús, María y José me lo acompañen todos los días, en cada momento, amén. En cada vuelo que vaya a realizar. Ay, Juanjo, voy a llorar. Que Dios me lo guarde, lo bendiga y lo proteja. Usted sabe que lo amamos mucho, mucho, mucho, y es la alegría del programa. Ay, Juanjo,
0: yo también
2: los
0: amo.
2: Muchas bendiciones, se merece lo mejor. Usted es un niño demasiado inteligente y está lleno, lleno, lleno del Espíritu Santo. Que Jesús, María y José me lo guarden, lo bendigan y me lo protejan siempre. Todo mal y peligro te lleve en mi corazón. No, saluditos y bendiciones también de parte de mi amado.
0: Saludos al amado también, por supuesto. Ay, qué belleza, Medio Lima, Dios les pague. Gracias.
1: Ay,
0: gracias por tanto amor, gracias por tanto cariño, gracias por tanta bendición, gracias por tanta oración. Gracias
1: por esos buenos deseos.
0: Juanjo,
1: sí,
0: mira realmente.
1: Lo que sembraste en el corazón de cada uno de los oyentes,
0: bonito,
1: Juanjo. Eso es algo muy especial, de verdad.
0: Sí.
1: En cada una de las personas siempre dejaste algo bonito.
0: Sí, bendito sea el Señor.
1: Qué hermoso. Y vas a seguir así en el paso de tu vida, porque bueno, como les digo, José no se va a perder de acá tampoco.
0: Sí, no, aquí estamos, aquí estamos.
1: Aquí estamos.
0: Aquí estamos, tengo la mano fría, pero aquí estamos.
1: Espera que ahorita le bajo el aire, Juanjito.
0: No, pero no es por el aire, no es por el aire.
1: Ah, está entumido.
0: Sí, por el susto y el nervio.
1: Por el susto. Ah. Venga, yo lo desentumo con el mensaje de Anadelia.
0: A ver qué dice nuestra querida Anadelia. ¡Desentúmame!
3: Buenos días, Juan José. Dios te bendiga y te colme de muchas bendiciones. No me queda sino decirte gracias, gracias, gracias por todo lo que hiciste en la emisora. Tú eres una persona maravillosa, alegre, contenta. Siempre llegabas con ese ánimo, con esa alegría, con esa actitud que tenías, que tienes tan bonita, que le vaya muy bien en sus nuevos proyectos, que el Señor te acompañe siempre, mamita María siempre te lleve de la mano en su largo caminar. De verdad, Juan José, tengo mucho que agradecerte. En ese entonces usted estaba muy jovencito, yo lo conocí en la emisora.
1: Todavía está saliendo el
3: que
1: cascaro.
3: Me acuerdo yo que en plena
0: ¿en dónde?
3: Pandemia.
0: Sí.
3: A mí me dio, o sea, yo me estaba enferma. Y en ese momento yo llamé a la emisora y me contestaste tú. Y yo le dije que estaba muy triste, que estaba pues enferma, un poco enferma. Pero que me sentía muy triste. Y le cuento que me dijiste unas palabras tan lindas, tan consoladoras, que nunca se me va a olvidar. Tranquila, Dios te ama. Y lo que necesites, para eso estamos, para ayudarte. Lo que necesites, bien pueda. Entonces hiciste una oración que me tocó el alma y el corazón, y lloré haciendo, escuchando esa oración. Gracias, gracias, Juan José. No pude compartir muchos contigo, pero te escucho mucho en la emisora, te escucha, nos va a hacer falta. De verdad que sí, eres una persona maravillosa, Dios te ama, mamita María, te ama con todos los... Pues, el Señor te tiene cosas maravillosas para ti, porque fuiste una gran persona en la emisora. Mis
1: culpas
3: y el audio, pero de verdad, estoy quebrantada, de verdad que sí. Me duele como tanto, como si fuera un hijo que se fuera a despedir de mí. Ajá. Dios te bendiga, feliz y bendecido día.
0: Amén, Anadelia, Dios te bendiga, gracias por ese sentimiento tan hermoso. Realmente que las lágrimas también son un don de Dios, y damos gracias a Dios por eso, por ese sentimiento tan bonito. Nunca, nunca, nunca reprimamos una emoción. Yo creo que eso es de lo más interesante que hay. Y gracias por esas anécdotas tan bonitos. Si en algún momento oramos juntos, damos gloria a Dios por ello. Amén.
1: Juanjo, vea, por acá también.
0: ¿Qué dicen?
1: Nos dice Doña Blanca. Bueno, ella nos deja notica de voz.
0: ¿Sí?
1: Ella nos va a decir.
0: Ah, vamos a escuchar a ver a Doña Blanca.
1: Me encantan
0: a ver
1: esas
0: qué
1: notas
0: dice
1: de voz, Juan.
0: Sí, qué belleza. Dios les pague,
1: no,
0: de verdad que
1: hermoso.
0: Sí. Muchas, muchas, muchas, muchas, muchas gracias. Gracias, gracias.
4: Hola, Juanjo. Buenos días. Y María Isabel, Dios me los bendiga, y a todos los que están en la emisora. Juanjo, qué pesar que te vas. Pero para donde te vayas, que sea una parte mejor y donde la vayas a pasar bien.
0: Gracias.
4: También te cuento que soy Blanca Cardona de Maranata, Itagüí.
0: Ah,
4: acordate la vez cuando empezaste a trabajar allá por la noche en un programa como de las 11 de la noche que estabas en turno.
0: Sí.
4: Que terminó una prédica o algo así, no recuerdo muy bien, y empezó algo de los hermanos separados.
0: Ah.
4: Y yo dije, ay, Dios mío, bendito Juan José, se le olvidó esto y este programa voy a llamar. Y te llamé y te dije, Juanjo, mira, eso que acabo de empezar ahí es de los hermanos separados, quítalo, quítalo.
0: ¿Cómo?
4: Es que sí, sí, lo voy a quitar. Y entonces ahí mismo inmediatamente lo quitaste. Bueno, Juan, pues es como una anécdota
0: bueno.
4: que tengo y me dio mucha risa.
0: Ay, a mí también.
4: También, pues a los eventos que he ido, te veía, pero así como que así nunca pues llegamos a hablar, nos veíamos, pero no más.
0: Sí.
4: Que Dios te bendiga en tu nuevo proyecto y que te guíe en lo que él mejor crea que sea para ti. Dios te bendiga, muchas
0: Amén.
4: Gracias por todo y por ser tan alegre.
0: Ay,
4: chao,
0: gracias.
4: Chao.
0: Chao, gracias.
4: Juanjo, y que nunca se te acabe esa alegría que mantienes. Dios te bendiga
0: gracias.
4: Por todo y muchas gracias por todo.
0: Amén.
1: Lo deseamos todos, Juan.
0: Sí, sí, no, vamos para adelante. Gracias, gracias, gracias. Alegría, alegría. Te recibo también con mucha alegría esa anécdota, no me acordaba. Muy bueno, pero eso muy rico, muy bueno.
1: Cuenten las anécdotas.
0: Cuenten, ¿qué les pasó con Juan?
1: Yo quiero escuchar las metidas de pata de Juan.
0: Que más que fueron muchas, porque
1: Ave María purísima.
0: Total.
1: No, aquí todos hemos tenido metidas de pata.
0: Yo todos. Ah, pero es muy bueno.
1: Maravilloso, porque eso hace parte de la emisora Minuto de Dios, del crecimiento
0: claro.
1: que nos brinda, porque es una academia completa. O sea, esto es una universidad, una institución que nos forma.
0: ¿Y qué habré puesto yo? ¿Habré puesto una canción de evangélica o qué?
1: Sí, pusiste ahí al Jehová. Que
0: mejor
1: escuchar.
0: Dicho. No. El Jehová que no sale en la Biblia,
1: que
0: pero
1: no
0: bueno.
1: En la Biblia. Vamos a poner a Gloria Jaramillo, que ella también te deja mensajito.
0: Ay, gracias.
1: Dice, buenos días.
0: Buenos días.
1: Buenos días.
0: Buenos días.
5: Que te vaya muy bien, Juan José, en ese nuevo proyecto que emprendes. A los dos, a Isa, a ti,
0: gracias.
5: Por alegrar nuestras mañanas.
1: Yo emprendo todavía.
5: Por ser esos compañeros de oficio, porque yo los escucho a
0: sí.
5: través de mi radio. Muchas gracias. Muchas gracias por esa alegría que irradias, por tantas cosas buenas que tienes. Y para adelante es para allá, Juan José.
0: Así es.
1: ¿Eso?
5: Y si Dios un día te puso en la emisora,
1: tírate
5: por algo sería. Y a donde te lleve, por Amén. Algo será.
0: Así
5: bendiciones
0: es.
5: En tu camino.
0: Así es, así es. Acojamos todos los designios de Dios, tomemos las decisiones. Pidamos siempre Espíritu Santo, oremos ante cada situación y démosle gracias a Dios por todo hecho. Qué bonito, gracias, gracias por esos mensajes tan lindos, tan especiales, realmente que me sorprenden con esas notas tan bonitas.
1: Vea, por acá Carlitos te dice, pues, bueno, o dice en general, dice, saludos y bendiciones para todos, extrañándolos mucho, Carlos Rodríguez, nuestro seminarista.
0: Ah, Carlitos,
1: que
0: un abrazo.
1: Está próximo a ser curita también.
0: Ah, un abrazo, Carlitos, Dios te pague, también momentos tan chéveres. Compartidos acá en la emisora Minuto de Dios con vos. Dios te bendiga.
1: Vea, doña Alba Henao le escribe, Juanjo, hola, ¿cómo están? Dios los bendiga desde Entre Ríos, la vereda Toruro.
0: Sí.
1: Juan José, Dios te bendiga en su nuevo proyecto, en su nuevo trabajo, muchas bendiciones.
0: Ay, Dios les pague.
1: Te desea doña Alba.
0: Gracias, gracias. Para los que apenas se conectan a la emisora, porque hay personas y oyentes que llegan a la mitad del programa,
1: sí,
0: que llegan para el Entremos en Materia y demás, les agradezco, vengo con un corazón hinchado de amor, de gratitud, de alegría, de orgullo, por haber hecho todo lo humanamente posible. Y ya es este mi último programa aquí en la emisora Minuto de Dios. Club de Amigos continúa, pero pues ya no será con esta voz.
1: Ya no será con esa risa.
0: Ya no será con esta risa. Ya la vida me ha llevado a tomar unos nuevos aires, unos nuevos rumbos, pero siempre, por supuesto, supuesto, con el logo del Minuto de Dios, de esta casa radial tan bonita, de la red de emisoras más grande católica en Colombia, la red de emisoras Minuto de Dios. Dios les pague, les bendiga, les multiplique, y gracias por esos mensajes tan lindos. Ahí hay unos mensajitos.
1: Claro,
0: ahí.
1: Juanjo, ah, qué belleza. Es que vamos, no, a despacharnos en este programa.
0: Ay, Dios santo, lindo. Bendito. No, no, no. Ya llevamos media hora escuchándolos a ustedes. Qué bonito, qué bonito. Ay, realmente sí. Que no. Esto es sorpresa, esto no estaba aquí. Vea.
1: Eso no está,
0: eso
1: en, el
0: no está en la escaleta. Bendito sea el Señor. Y gracias por ello.
1: Haga lo que hacía con la escaleta, con el papelito.

0: Con el papel que lo cogía, me lo tiraba. ¡Ah, mi sacaba el programa, sacaba el mes y ¡tra! Tirábamos al aire. ¡Ah, qué cosas tan bonitas!
1: Se acabó sí. El programa o ya bote la escaleta. ¡No!
0: ¡Ay, ay, tengo que! Ah, no, no, pero vamos con un mensajito y ya les digo otra cosita. ¡Ah, gracias, qué bonito!
1: No, tengo que.
0: No, de una vez. No, que no puedo quedarme sin agradecer a todos los rincones en donde nos escucharon. O en donde, bueno, lo voy a hablar de forma individual y sí, me disculpan. Sí, sí. A todos los que me escucharon en Entre Ríos han mencionado. ¿Qué más pueblos han estado mencionando? En Itagüí también mencionaron Itagüí. ¿Qué más pueblos han mencionado ahorita? Bueno, en todos los lugares, todos los municipios, a todos los lugares, todos los parques, todos los lugares.
1: ¿Sabe que este programa llega es internacional?
0: Sí. Ah, sí, también. A todos los que nos han reportado fuera de acá de Colombia, gracias. Dios les pague. En Canadá, en Estados Unidos, en España y bueno, no recuerdo Amsterdam. Los otros. En Amsterdam también, en Países Bajos, gracias. Oyente. Dios les pague a todos ustedes por seguir llevando esta emisora Minuto de Dios adelante.
1: Y por haber compartido contigo grandes historias, Juanjo, que sí. Compartiremos, pero ya desde el corazón, como ay, hermanos sí, en Cristo bonito. Que somos.
0: Amén.
1: Por acá, Margarita Agudelo Henao dice, Juan José, lástima que te vas, homie. Bendito sea. Pero siempre vamos a recordar tu alegría.
0: Gracias.
1: Ay,
0: qué bonito
1: es.
0: Qué bonito, me gusta que me recuerdan con alegría, eso me parece bonito.
1: Sí, mire, vea, vamos a recordar tu alegría, tu sonrisa. Risa, tu buen sentido del humor. Se echaba unos chistes descachadísimos, ustedes no saben.
0: Pero se reía.
1: Pero no reía. Había que reírnos por decencia a veces, pero. Pero bueno.
0: Ay, Dios mío.
1: Que Dios y María Santísima siempre sean tu compañía.
0: Amén.
1: Y tu inspiración y te acompañen y te protejan donde quiera que vayas, Juan.
0: Gracias, gracias, gracias, gracias. De verdad que sí. Dios les pague, les bendiga, les multiplique. Que todas esas intenciones, deseos que ustedes tienen en su corazón sigan pidiendo con harta fe. Como dice la abuelita de nosotros, pídacole con harta fe para que el Señor Jesucristo esté acompañándoles.
1: Y vea, Caliche dice Carlos Rodríguez.
0: ¿Qué dice?
1: Téngase fino, mijo.
0: Ave María, por Dios. No, es que mejor dicho.
1: Claro,
0: ¿qué irá a decir?
1: Dice, claro que sí fueron momentos muy bacanos con Juan José. Fue el que me echó a perder.
0: Así dijo. No, pues qué bajanería. No, qué belleza.
1: Dice mentiras.
0: Ah, bueno, pero hace la aclaración, dice mentiras. Sí, dice, ah, bueno, eso sí, ah, eso sí.
1: Mentiris, mis mejores deseos para ti, amigo y hermano.
0: Ah, qué belleza, muchas gracias. Gracias por esos deseos que yo sé que realmente son de verdad.
1: Son de verdad.
0: Gracias, Carlitos. También un hombre que ora también de una forma muy bonita y que Dios te siga acompañando en tu camino de vocación. Para que te veamos ya aquí sentadito con Clériman también.
1: Ay,
0: aquí ya de sacerdote.
1: Imaginas.
0: Haciendo club de amigos.
1: Y que traiga invitado a Juan José.
0: Ah, oh, qué bien. Bonito, bonito, bonito. Ah,
1: Juan
0: qué
1: José
0: bonito.
1: Ya y todo creído, todo capitalista.
0: No, pero ¿cómo? Ay, oyentes. Gracias,
1: vea,
0: gracias, gracias.
1: Por acá, don Héctor te dice.
0: Don Héctor, ¿qué dice sí, don Héctor?
1: Don Héctor dice, buenos días, Minuto de Dios.
0: Buenos días.
1: Hombre, se va Juan José.
0: Ah.
1: Pues que le vaya bien donde quiera que vaya mi hermano.
0: Gracias.
1: Él dice que vea, mi hermano Leonardo también emigró. Cogió su rumbo. Que se vayan bien, que le vaya bien a los dos y que Dios les bendiga.
0: Ah, qué belleza, don Héctor. Muchísimas gracias.
1: Don Héctor es hermano del padre Leo.
0: Ah, sí.
1: Sí.
0: Ah, qué bien.
1: Entonces, por eso dices que mi hermano, el padre Leonardo.
0: El hermano es el padre. Ajá. Ah, literalmente padre es el hermano.
1: Ok.
0: Don Héctor. Ah, gracias, don Héctor. Dios les pague, Dios les bendiga, Dios les multiplique. Y gracias, gracias por esos mensajes tan bonitos. No me canso de escucharles porque es muy bonito como recibir eso. Realmente que es bonito, bonito.
1: Uno en la vida siempre recibe lo que da.
0: Bendito sea el Señor.
1: Y tú diste amor, diste alegría, diste esa sonrisa, como dicen nuestros oyentes. Y bueno, eso es lo que te caracteriza y con lo que te vamos a recordar siempre.
0: Gracias, oyentes.
1: Y pues no es un hasta luego, sino un hasta pronto, Juanjo. Nos vamos a ver, nos vamos a seguir viendo por ahí en la vida con los oyentes, todo eso. Entonces, vea qué lindo por acá la gente como se despide de ti con gratitud. Vea, Juan José, ¿qué? Zeneli López.
0: ¿Qué dice?
1: Deja mensaje. Ay, doña Zeneli, perdón. Juan José,
0: sí.
1: Te vamos a extrañar muchísimo, pero te deseo todo lo mejor.
0: Gracias.
1: Dios te bendiga siempre. Cultiva esa alegría
0: cultiva esa alegría, ok.
1: Que te hace único.
0: Amén.
1: Te quiero mucho y mis oraciones es por tu vida.
0: Ay, gracias, gracias. Eternamente agradecido.

0: Agradecido. No, es que, ¿qué más dice uno? Ayúdeme, ¿qué más dice uno aquí en esos escasos? Es la primera vez que me pasa hasta la Agradecer, agradecer, creo que es
1: Es la
0: lo
1: primera vez
0: único que
1: que
0: tengo que
1: dejamos el
0: hacer.
1: comunicador social sin palabras.
0: Sí, total. Ay, sí, yo soy de los que dice, siempre hay algo que decir, siempre hay algo que decir. En esa oportunidad, yo creo que es gracias. No, no, no, no sé
1: Pero
0: qué
1: eso
0: más
1: es
0: decir.
1: mucho, porque eso es una palabra que abarca demasiado, o sea, tiene muchísimo sentido,
0: Y exacto.
1: porque lo
0: Y
1: dices con
0: sí, con
1: sinceridad, con el
0: sinceridad. Y eso que
1: corazón.
0: tengo otra que la utilizo más y es Dios les pague.
1: Ah,
0: Dios les pague. Eso sí es ya mucho más grande porque es desearle, obviamente, reconocerle lo bonito que me están diciendo a mí, pero además de eso también es acompañarlas y decirles que Dios esté con usted en todas sus cosas. Por eso Dios le pague.
1: Dios le pague, sí, señor.
0: Muchas gracias.
1: Por acá nos dice, nos deja mensajito de voz doña Gladys Guerra también.
0: Doña Gladys Guerra, vamos a escuchar al 317-369-0797. Gracias, gracias, gracias.
2: Buenos días, Minuto de Dios.
1: Buenos
2: Buenos
1: días.
2: días, Isa, Padre José.
0: ¿Cómo?
2: Y buenos días, Juan José.
0: Ah, bueno,
1: Ah,
0: ahí
1: sí.
0: sí.
2: Qué pesar que se va una de las voces más bonitas, más alegres,
1: Ay, vio.
2: más animadoras que, y demás, que me daban más paz de la emisora, pero sé que vas para algo mejor, mucho
0: Bendito.
2: más para tu bien, para que realices tus sueños, para que puedas cumplir tus metas. Que Dios te bendiga, te proteja en el camino. Y que te abra las puertas que necesitas para alcanzar tus objetivos.
0: Amén.
2: Mil bendiciones, gracias por recordarme siempre como la dueña de las confesiones, el divino niño. Espero no me
0: Ah,
2: olvides.
0: okay. Claro.
2: Dios te bendiga. Feliz día.
0: Feliz día, Dios me la bendiga, Dios me la bendiga. Gracias, gracias, gracias a todos ustedes. Realmente que todo eso que dicen es muy bonito y muy especial. Por acá nos enviaron un audio, Doña Amanda. ¿Será? Ay, Dios mío. Y hace rato, ¿no? Vamos a escuchar a ver qué dicen aquí. Nos lo envían desde Club de Amigos. Club de Amigos, que ustedes saben, pueden contactarse con ellos al
1: ¿Cómo?
0: 317-370-2776.
1: ¿O me lo reenvías?
0: Ah, claro, sí, mucho mejor,
1: Eso,
0: claro.
1: y lo ponemos desde acá.
0: Gracias, gracias. Y si allá mismo, ahí mismo, te lo envío al
1: Cuadrando
0: WhatsApp
1: ya.
0: de la emisora 317-369-0797.
1: Sí,
0: Ahí
1: señor.
0: ya
1: Ahí
0: te
1: lo
0: lo envié.
1: tenemos, lo tenemos. A ver qué nos dice doña
0: Vamos a ver qué
1: Amanda.
0: dice doña Amanda.
1: ¿Qué nos dice? ¿Qué te dice?
0: Ah, qué belleza.
3: Hola, Juan José, te vamos a extrañar mucho, mucho.
1: Doña
3: Ya no
1: Amanda, ya
3: vamos
1: sé
3: a
1: quién es
3: vivir
1: doña
3: esa
1: Amanda.
3: risa tuya tan alegre, pero que Dios te bendiga, que te vaya bien en tu nuevo proyecto,
0: Sí.
3: tu nuevo proyecto, aunque vas a hacer mucha falta. Yo me acuerdo en un bingo que una amiga mía se ganó el bingo,
0: Ah.
3: esa alegría entregándoselo. Tomamos foto contigo,
0: ¿Así?
3: pero de verdad vas a hacer mucha falta, pero así son las cosas de Dios. Te mereces todo lo bueno y que Dios te bendiga y te acompañe, que vaya muy bien.
0: Ay, amén. Gracias, doña
1: Juanjo.
0: Amanda. Gracias, gracias, gracias.
1: Juanjo, ella es doña Amanda la que siempre llamaba a
0: No
1: decir
0: sé.
1: saludes al niño feliz.
0: No sé, no sé, no
1: Doña
0: sé.
1: Mandita del
0: Doña
1: Poblado.
0: Mandita del Poblado, no, no sé. Doña Mandita, no, ella siempre llamaba al teléfono fijo,
1: Ajá.
0: pero con el tema del traslado de la sede y demás, pues ya nos mudamos, fue al WhatsApp, al minuto WhatsApp. Y doña Mandita de seguro está ahí conectada con la emisora. A usted, Amandita, le mandamos un abrazo. La perlita del
1: La
0: Poblado.
1: perlita, sí, y
0: Una
1: siempre,
0: belleza.
1: siempre llamaba y nos decía a todos los operadores, nos decía, saludes al niño feliz, a mi
0: ¿Sí?
1: niño feliz,
0: Ay, qué
1: siempre,
0: belleza. Al
1: siempre
0: niño
1: te damos
0: feliz.
1: las saludes, ¿cómo así que
0: Sí, sí,
1: sí?
0: sí. No, acordándome lo del niño feliz. Sí, sí, sí,
1: Sí, qué
0: sí. Ay, qué
1: lindo.
0: bonito. Dios les pague, les bendiga, les multiplique. Gracias, gracias, gracias. Realmente que escuchar esto es muy bonito. No, no lloro porque Dios es muy grande.
1: Pero lo que dijiste ahorita, ponlo en
0: Sí,
1: práctica.
0: correcto, correcto. Es verdad, es verdad, es verdad. Y realmente que es así. Por eso le doy gracias a Dios por esto tan bonito que estoy escuchando.
1: Vea, Juanchito, por acá hay otros mensajes. Laura desde el santuario.
0: Desde el santuario, nos están
1: Ajá.
0: escuchando en el santuario. Qué
1: Sí,
0: rico
1: señor.
0: escucharles. Gracias. Me encanta que nos dicen de dónde nos están escuchando y su mensaje, obviamente.
1: Dice, muy buenos días, Juan José.
0: Buenos
1: Lo
0: días.
1: extrañaremos mucho.
0: Yo
1: Dios
0: también.
1: lo bendiga y lo guíe en su nuevo proyecto. Su risa nos hará mucha falta. Bendiciones. Y bueno, ahí Laura te deja
0: Ah,
1: ese
0: qué
1: mensaje.
0: bonito, Laura. Dios te pague, Dios te bendiga. Allá en el santuario, gracias por ser una mujer que evangeliza. Dios te pague, te bendiga, y gracias a todos por su sintonía, siempre con la emisora Minuto de Dios.
1: Claudia Patricia Rúa también nos dice: muy buenos días, qué triste que se va, yo soy una fiel oyente del Minuto de Dios. Y bueno, que Dios te bendiga, Juan José, muchísimas bendiciones.
0: Ay, gracias, qué bonito escucharles a tantas personas, tantos que están aquí conectados en la emisora Minuto de Dios, que uno sabe que siempre están ahí, que son oyentes que participan, que son oyentes que escuchan, que son oyentes que ponen en práctica todas las reflexiones y todo lo que escuchamos aquí en la emisora Minuto de Dios Radio Medellín. Qué bonito, Isa, gracias, de verdad.
1: Por acá también nos dice doña Araceli.
0: ¿Qué dice nuestra querida Araceli al 317-369-0797? Les agradezco.
1: Supongo, voy a traducir.
0: Ah, ok, listo. Okay,
1: Juanjo, okay. Creo que nos quiso decir ahí porque dice como Juanca. Me imagino que es Juanjo, ¿sí?
0: Sí, sí, creo, yo también.
1: Quiero suponer.
0: Y espero. Que.
1: Y espero. Bueno, dice, Juanjo, que Dios te bendiga en tu nuevo proyecto. Muchas veces me has alegrado mi día. Estoy pasando por momentos difíciles.
0: Sí.
1: Y también me da el Dios le pague a mí.
0: Eso, eso.
1: Juanjo, Dios, te vas, pero te recordaré.
0: Gracias.
1: Muchas veces me contagiabas con esa risa. Un abracito grande desde la distancia. También a Isa, Dios les pague por todo lo que hiciste en esta emisora, por todos nosotros. Muchas oraciones.
0: Ay,
1: que
0: Dios
1: te pague
0: les pague
1: por lo que hiciste por los oyentes.
0: Dios les pague. Gracias, gracias a ustedes, oyentes. Antes yo soy el que tengo que agradecerles a ustedes. Yo soy el que tengo que agradecerles por tanto amor. Yo soy el que tengo que agradecerles por escuchar al Señor Jesucristo a través de la emisora Minuto de Dios. Yo soy el que tengo que agradecerles porque se han dejado saber amar por el Señor. Así que Dios les pague. Y allí que nos estás diciendo que estás pasando por momentos difíciles, recuerde la pregunta que hoy estábamos haciendo, y era de usted, ¿por qué le está pidiendo valentía a Dios? Entonces pídale valentía a Dios por eso que está viviendo en este momento. Yo en este momento le estoy pidiendo valentía a Dios. Gracias.
1: Juanjo, vea, por acá también Noemí Agudelo, nuestra Noemí. Querida Noemí.
0: ¡Ay, Noemí! Sí, Noemí, tan linda, Dios le pague. ¿Qué dice?
1: Saludos, Juanjo, qué pesar que se nos va, pero te deseo todo lo mejor y muchas bendiciones a mi capi, te quiero mucho.
0: Ah, Dios les pague, muchísimas gracias, qué bonitos todos, Dios les pague.
1: Marta León también nos dice.
0: ¿Qué dice Martica?
1: Dice, Juan José, solo quedan sus recuerdos, solo quedan las ganas de llorar.
0: A Janet, ya. Janet, gran cantante ella.
1: Bueno, sí, porque nosotros...
0: nosotros hacemos un homenaje...
1: Ella retorció.
0: En la forma que nuestras cuerdas vocales lo permiten.
1: Ella todavía vive.
0: Janet, sí, está viva.
1: Entonces nos está revolcando.
0: Ah, tan bonita. Sí, qué belleza.
1: Bueno, solo quedan sus recuerdos, su risa, su paciencia, su humildad, el haberlo conocido en Que Canten los Niños del programa de Don Javier Yalía Maya.
0: Sí ve que hay oyentes desde esa época, imagínense. Dios mío, yo tenía 5 años.
1: Ay, Juanjo.
0: A lo mucho tenía 5, 6, sí mucho.
1: Uy, ya eso hace rato. No mentira.
0: Ay, Dios mío. Ay, señor.
1: Pero no, mira qué bonito, Juanjo. Sí, vea, total. Por acá, no, ella termina el mensaje. Amaya y empezó con sus buenos días. Programa.
0: Sí.
1: Con sus buenos días, con el programa del Padre John
0: sí,
1: Mario.
0: Sí, con sus buenos días.
1: Y empezó a crecer con la emisora Minuto de Dios Medellín. Que todos sus proyectos sean muy bendecidos por Dios, por toda su presencia en el programa radial, y que regrese a la emisora a dar saluditos. Amén. O sea, amén. Que no se pierda, parceros. Sí,
0: sí, sí, nada, aquí estamos. Pero realmente que les agradezco mucho. Hay más mensajitos.
1: Sí.
0: Ay, bendito Dios. Bueno, entonces acá dicen, me di cuenta que te vas, escribe Sebastián, te estás despidiendo en vivo. Un abrazo desde acá, gracias por todo lo que me enseñaste, fue un placer trabajar contigo, a ti Sebas
1: acá,
0: también,
1: aquí, ahí,
0: Dios te pague y te bendiga. Ah, sí, pero, también, sí, ah, qué bonito, gracias, bueno, entonces continuemos ahí, porque es que realmente que tengo que aprovechar este momento que es solo de gratitud.
1: Eso, mi Juanjo, vea, por acá Luis José Giraldo.
0: Y además necesitaba escuchar eso tan bonito.
1: Ah.
0: Sí.
1: Solo que...
0: ¿Y tú por qué te vas?
1: No te vayas, chavito. Ahora sí recuerdo el meme de la ahora ratica. Sí.
0: Ay, tan lindo como sale con el palito y la bolsita ahí. Y no te vayas, chavo. No te vayas.
1: Bueno, chavito. Ay, por acá tenemos otro mensaje. Vea, Juan José. Hola. Nos deja un vacío a todos los oyentes, principalmente por su alegría y su buen humor. No mentiras.
0: Ya le daban risa, eso ya me daban risa. Sí. Son buenos, son buenos. Sí.
1: También
0: por hay días de días.
1: Hay días de días, sí,
0: solo que.
1: Solo, no mentiras. Las ganas de reír en este momento.
0: Ah, sí, total, total.
1: Vea, principalmente por su alegría y su buen humor. También por su testimonio de santidad.
0: Ay, Dios.
1: Seremos santos. Sea
0: el Señor, Juanjo. Seremos santos, seremos santos.
1: La ponemos.
0: De fondo, de fondo.
1: De fondito.
0: Al padre no le gusta la canción, ¿o qué?
1: Es que ya la he quemado mucho.
0: Ah, ya la has puesto mucho. Sí, es verdad.
1: ¿Me lo permites?
0: Pues sí, esa canción es buena, esa es buena.
1: De fondito nomás.
0: De fondito ahí, sí, porque, sí, porque yo quiero escucharles. Ay, gracias, oyentes, gracias, gracias. De verdad, qué bonito, qué bonito. Va, tengo las manos aquí entre las piernas porque las tengo frías, como un
1: congelador.
0: Como un par de paletas.
1: Ah.
0: De paletas heladas. ¿De agua o de leche? De agua.
1: De agua. De agua. De leche porque es más blanco.
0: Ah, bueno. Habló.
1: Yo ya me estoy medio bronceando, mijo.
0: Sí, esta luz de tuxteno como que está muy fuerte. Hay que decirle, padre, para que le baje. Ah, sí, ya hacemos eso. Padre, hay que cambiar eso, padre.
1: Yo, como lagartija en la oficina, toda blanca.
0: O cucarachas de panadería, dicen por.
1: Ay, yo no era tan bueno los chistes, pero no reía.
0: Pero uno se ríe, la risa no faltar.
1: Vea, lo vamos a extrañar mucho. Bendiciones en su nuevo trabajo.
0: Ay, gracias, Dios les pague. Gracias, gracias, gracias, gracias, gracias, gracias, gracias.
1: Vea, por acá Luz Vélez también nos dice: buenos días. Ay, acabo de escuchar que se va Juan José.
0: ¿Cómo?
1: ¿Para dónde te vas a ir, querido? No, mentiras, dice.
0: Esa fue intervención tuya ya. Sí.
1: Atrapada.
0: Mejor dicho, arepatiesa.
1: Ay, quedé, ay, sí, hielo. Quedé manos de Juan José. ¿Para dónde te vas? Sí, ah, bueno, pero no, sí dice.
0: Ah, vea. Sí pregunta. Ah, ok.
1: ¿Para dónde? Bueno, ya le diremos al interno.
0: Sí.
1: Me entristecí. Porque siempre lo escucho y me encanta porque tiene una risa que es contagiosa. Si ¿Sí ve que son, no son los chistes, es la risa?
0: Es la risa, ah, bueno, entonces
1: y
0: ya
1: siempre
0: sí.
1: Lo admiro mucho porque tan joven y es una persona sencilla y encantadora. Pero le deseo muchas bendiciones a donde quiera que vaya.
0: Ay, Dios les pague, les bendiga y les multiplique. Gracias, me acojo a sus oraciones y siempre, siempre, siempre de la mano de Dios. Siempre de la mano de Dios.
1: Ahora sí vamos a escuchar a Cebitas.
0: A ver qué dijo nuestro querido Sebas.
1: A ver, Cebitas.
0: Al 317-369-0797, el minuto pasado.
1: Él es un poquito funable, esperemos de que esté.
0: Ah, señor, de la buena esperanza. Él sabe que está en vivo, él sabe que está en
1: Marina.
0: Vivo.
1: ¡Tía Marina! Invocamos aquí a la tía Marina.
0: Ay, tan linda mi tía Marina.
4: Buenos días, emisora Minuto de Dios Radio. Ay, mucho gusto saludarlos. Bueno, a la mesa de trabajo también. A Juan José, desearle muy buenos deseos, valga la redundancia, en todo lo que decida emprender. Es un compañero increíble, muchísimas gracias por la oportunidad que tuvimos de compartir juntos. Y bueno, soy eternamente agradecido con la emisora, con Juan José, con todo el equipo y con todos. Juanjo, un abrazo muy grande, te quiero muchísimo. Cuídate mucho y muchas bendiciones.
0: Ah, gracias. Ay, Sebas, qué bonito, Dios te pague, Sebas, muchas gracias.
1: Sebas, ¿sabe quién no va a perdonar esa redundancia? Su profesor que está aquí escuchando.
0: Mejor dicho, bendito sea el Señor. Bendito que haga otra vez lenguaje radial porque...
1: Pero perdiendo.
0: Yo lo pongo a perder, profe. Yo lo pongo a perder. Ah, Sebas, mentiras. Dios te pague, mi hermano. Gracias, gracias. Qué también bonito. Porque también uno aprende mucho de todas las personas. Uno aprende mucho de todas las personas. También de vos aprendí, Sebas. Muchas gracias.
1: Algo que yo aprendí de Juanjo y que recalcamos y que me quedo con ello en mi corazón. Siempre hay que tomar lo bueno de todos.
0: Siempre
1: quédese con lo bueno, con todo lo bueno. Entonces nos quedamos con todo lo bueno y hoy recalcamos todo lo bueno.
0: Gracias.
1: Aunque ponías música que no se debía, nos quedamos con todo lo bueno.
0: Fue una vez.
1: Vea, Sandra Arango nos dice: apenas entro a la emisora, estaba laborando y me doy cuenta de la noticia. Juan, que Dios me lo bendiga donde quiera que el Señor lo coloque. Mil gracias por todo. Eres un ser de luz. Me quedé con las ganas de darte un abracito, pero con mi corazón te abrazo. Sé que donde vayas vas a llevar a Dios. Cada personita que pasa por allí deja una huella inmensa en nuestros corazones.
0: Así es.
1: Sé que en el aire vas a llevar la palabra.
0: ¡Ay, así Juanjo! Es. Es verdad. Vamos a evangelizar desde los cielos.
1: ¡Ay!
0: Pues todavía no me voy a morir. Pues yo creo que no. Yo aspiro que todavía no me muera.
1: Hay un vacío. Yo lo miro. No, pero yo
0: no. Y un silencio como todo.
1: Sí. Los que están por Facebook van a amar este momento.
0: ¿Qué pasó? ¿Qué está ahí? ¿Cómo sigue? ¿No están hablando del más allá? Ay,
1: no. Vamos, el del más allá. Ay, no.
0: No, mentiras, oyente. Eso es lo bueno también. Estos pequeños momentos. Yo los llamo los pequeños cielos.
1: Los pequeños cielos
0: en la tierra. Porque estos momentos de compartir, de alegría, donde se pasa bueno y se ríe, se charla, realmente que es un pequeño cielo en la tierra. Dios les pague y les bendiga.
1: Vea, Dolly Quiroz, bendiciones, Isa, Juanjo, la verdad es que sí te vamos a extrañar mucho.
0: Yo también.
1: Esas risas, ese positivismo.
0: Eso.
1: Pero bueno, el que sea tu guía en estos nuevos caminos, que esta nueva etapa de tu vida sea de bendición, un abracito recargado de muchas bendiciones, muchas gracias por tanto.
0: Amén, muchas gracias a ustedes también y a ti que me envías ese mensaje, lo atesoro, de verdad que sí, gracias. Y o sea, ustedes pueden pensar que son solamente de pronto unas palabritas y ya, pero para mí es algo muy grande,
1: no, de verdad que sí. No son palabritas y ya, esto es de verdad que es con el corazón, o sea, los oyentes, todos se quedan con cosas muy bonitas. Por ejemplo, aquí hay otro oyente muy especial.
0: ¿Quién? ¿Quién más tenemos por ahí?
1: A Carlos Alberto López.
0: ¡Ah! Nuestro Carlitos López. Carlitos, Dios santo bendito, ahora sí ya.
1: Soltemos
0: la lágrima.
1: Siéntese en esas manos.
0: Sí, me voy a sentar aquí en los, ¿cómo es que llaman estos huesitos de acá? Los isquiotibiales. Bueno, no sé.
1: En la espalda larga.
0: Mi hermana es la que sabe.
1: Nosotros podemos decir así.
0: Ah, sí, sí, está bien. Sí, sí, la espalda. Sí, yo creo que sí.
1: Yo dije larga.
0: En las sentaderas.
1: Bueno, Juanchito, vea, dice lo siguiente.
0: ¿Qué dicen allí? Carlitos López, querido Carlitos.
1: Hey, Juanjo, mi hermano. Hoy solamente agradecer a Dios por tu vida. Eres un gran ser humano, gran amigo y hermano. Gracias por todo lo que nos enseñaste y pido a Dios que te acompañe y bendiga en todo. De la mano de Él, las bendiciones nunca faltarán. Te comparto esta cita bíblica y recuerda que Dios nunca se va de tu lado.
0: Amén.
1: Isaías 43:5. No tengas miedo porque yo estoy contigo.
0: Amén.
1: Un abrazo.
0: Gloria a Dios. Y así es.
1: Carlitos es tan alentado.
0: Verdad que sí, qué bonito. Gracias, Carlitos. Palabras de agradecimiento también con vos, Carlitos. Tantos momentos, tantas risas ahí sí. No. Porque recuerdo mucho cuando estaba ahí en el escritorio, porque Carlitos y yo hace años compartimos una misma oficina. Y éramos los dos en una misma oficina. Eso era un cacharro. Recuerdo cuando bajaba Blanquita, que en esa época Blanquita era la administradora financiera y de todo. Y ella bajó una vez y dijo: muchachos, ¿pueden de pronto reírse más pasito? Y Carlito y yo, es que, bueno, sí. Y realmente que eso. Carlito, vos sabes, vos te acordás de todo, mi hermano. Gracias. No, mentiras, Carlito tiene hasta mala memoria aquí.
1: Lo acabas de exhibir, Juan José.
0: Es que yo dije eso, ¿cómo? No, Carlito, de verdad que sí, mi Dios, te pagué. Ay, no, se nos acabó el programa, Dios mío.
1: Espérate, no, hay que escuchar a María.
0: Ay, claro, hay que escucharles, sí, ¿no? Sí, sí, o sea, el suspiro mío es porque, ay, qué bonito, gracias, gracias, gracias.
1: Yo sé que ahí nos dan permisito.
0: Sí, yo creo que sí. Desde el segundo piso. Sí, pues bendito sea el Señor. Saludo al Padre José Andrés.
1: Es que ya se vaya, ¿qué más va a hacer? Bueno, por acá María Rojo nos dice, nos deja esta notica de voz.
0: ¿Qué dice?
5: Buenas tardes. Dios los bendiga, Cristo les ama.
0: ¡Eso!
5: Juan José, muchas bendiciones.
0: Gracias, María. ¡Cristo le ama!
5: Por el tiempo prestado en la emisora Minuto de Dios, te voy a extrañar mucho con tus...
1: ¿Con alaridos?
5: Con tu risa que alegras a uno.
0: ¡Eso!
5: Y que Dios te bendiga donde quiera que vayas.
0: Gracias. No. Ay, están llamando al WhatsApp de la... No, cierto, están llamando.
1: Contéstale.
0: ¿Y cómo?
1: Yo le contesto y vos decís hola.
0: Sí, hágale, sí se puede, hágale.
1: Diga hola.
0: Muy buenos días, bienvenido a la emisora Minuto de Dios. ¿Con quién hablamos? ¿Estás al aire?
6: Muy buenos días, Juan José, con Alejandro desde Granada, Antioquia, hombre. ¿Cómo me le ha ido? Bendiciones en el Señor.
0: Hey, Alejo, qué bueno escucharte. Bien, gracias a Dios. Por aquí ya haciendo el último programa hoy, mi hermano.
6: Y Juan José, eso, estoy aquí en sintonía como todos los días, escuchándolo, hombre, me toma la verdad por sorpresa, hombre, pero de corazón te deseo muchos éxitos en todo lo que hagas. En persona no te conozco, Juan, pero sé ese don tan hermoso que tiene de servir, de amar, de querer y de servir.
0: Gracias.
6: Desinteresadamente y con esa voz tan espectacular, Juan. Hace que no se cambie las personas de este hermoso radial de la emisora Minuto de Dios.
0: Ay, mi hermano, gracias por esas palabras tan bonitas, de verdad que sí, también gracias por tu participación, por tu escucha tan activa en la emisora Minuto de Dios, y que el Señor siga tocando tu corazón así como lo viene haciendo. Gracias, a Dios te pague.
6: Que Dios te bendiga, muchas bendiciones y para adelante, hermano, y que Dios lo siga bendiciendo siempre en todo lo que hagas.
0: Amén, me acojo a tus oraciones, Dios te bendiga, cuídate mucho, mi hermano. Abrazos y saludos.
1: Ay, vea, por acá terminamos de escuchar a María.
0: Claro, claro,
1: que,
0: sí.
1: Que se nos metió ahí con la llamada, don Alejandro.
0: Esto.
5: No nos olvides, ven al minuto de visita.
0: Esto.
5: Te quiero mucho, te admiro mucho.
0: Yo también.
5: Y que el Señor te siga bendiciendo y necesito valentía por mi...
0: ¿Por qué?
5: Para soportar mi enfermedad.
0: Eso sí.
5: Dios te bendiga.
0: Amén, igualmente.
5: Cristo te ama.
0: ¡Eso!
5: Y que tengan muchas bendiciones. Cristo, que el Señor te siga guardando y que... ¿Y que nunca pierda la humildad ni la alegría?
0: Eso, así va a ser. Gracias, gracias. De verdad que así va a ser. Así va a ser, esa alegría, siempre hay que ser alegres, felices y contentos. A pesar de las dificultades, siempre dándole gracias a Dios y alegres.
1: Por acá hay una mujer que hace parte de nuestra comunidad, que yo sé que te quiere un montón.
0: ¿Quién
1: y
0: será?
1: Deja un mensaje muy especial y es nuestra querida Anita, Ana Catalina Calderón.
0: Ah, qué belleza, Ana. Dios te bendiga, Ana.
7: Bueno, este mensaje es para Juan José. Yo ya se lo había dado... en días anteriores, pero qué rico poderlo hacer acá en público junto con mi esposo. Juan José, agradecerte por tu disponibilidad, por tu cariño, por tu esfuerzo, por todo lo que le diste a esta bendita emisora Minuto de Dios, a esta comunidad Minuto de Dios de acá de la ciudad de Medellín. Un hombre comprometido, un hombre que siempre tuvo un sí en sus labios, un hombre que dio desde todas sus posibilidades con esfuerzo, y eso lo agradecemos. De verdad que fuiste una respuesta del Señor para nuestra comunidad en algún momento de la historia, y nos alegramos porque se abren nuevos caminos para tu vida. Sabemos que donde el Señor te va a poner, también vas a seguir siendo bendición, como lo fuiste para nosotros, Juanjo. Tú sabes que te amamos con todo el corazón.
0: Yo también.
7: Siempre cuenta con esta familia, con estos hermanos, con Germán, Ana Catalina y con toda esta familia Minuto de Dios, que reconocen en ti un gran servidor, un gran ser humano, y que fuiste esa respuesta de Dios en medio de nosotros. Dios te bendiga, Juanjo.
0: Ay, qué belleza, Ana, Dios te bendiga, no, qué bonito. Y realmente que aquí es cuando uno se da cuenta de muchas cosas que no se dio cuenta antes, por los, no sé, los afanes, las carreras, las responsabilidades, pero qué bonito es eso, ser respuesta de Dios. Y que todos seamos respuesta de Dios. Y Ana, Dios te bendiga. Gracias también por tu ministerio, por tu trabajo, por tu servicio. También con nuestro querido Germán. Germán, que vos sabes que te digo así de cariño. Y Dios te bendiga también. Gracias, gracias, gracias por continuar con esta obra tan bonita, El Minuto de Dios.
1: Y bueno, Juanjo, esos fueron algunos de esos mensajitos. Y yo sé que van a seguir llegando muchos más. Y ya, bueno, ya sí, sí. Nos hemos pasado un poquito.
0: Isa, agradecerte a vos, agradecerte en vivo, agradecerte por tanto entrega, por tanto cariño, por tanto trabajo, por tanto amor, por tanto servicio, por todo lo bonito siempre que nos brindaste y me brindaste a mí acá en la emisora Minuto de Dios Radio. Gracias por haberle dado una cara tan especial a este programa, sobre todo el del día de hoy, que no lo tenía así planteado, pero Dios hace nueva todas las cosas y ahí se ve reflejado, bueno, en vos, Isa.
1: Es Dios, Juanjo, y no, y el agradecimiento es de parte de todos nosotros, y yo a modo personal también quiero dar mi mensaje aquí en público, porque quiero agradecerte muchísimas gracias. Cosas, yo ya te lo he dicho, yo tengo mucho agradecimiento en mi corazón por todas las cosas que hiciste también en mi proceso de acople aquí en la emisora, por tu recibimiento, por tu buena alegría, por tu buen entusiasmo, por todas esas cosas bellas. Te voy a recordar desde esa primera temporada, esas con esas que me quedo principalmente, la primera temporada. Bendito. que fue muy especial, muy bonita, y desearte todo, o sea, todo lo mejor en tu vida.
0: Gracias, Isa.
1: En tu vida profesional, personal, en todos tus caminos, que sea Dios que siempre los esté allanando.
0: Amén.
1: Que puedas vivir cosas maravillosas y que donde quiera que vayas, siempre, siempre, siempre, Juanjo, seas muy feliz.
0: Gracias, Isa.
1: Que siempre seas muy feliz, que en tu corazón siempre haya gratitud, que en tu corazón siempre haya alegría, felicidad, porque como decía Mandita, tú eres un niño feliz, Juanjo. Y siempre vas y por más adulto que seas, por más viejo que seas.
0: ¡Eso! ¿Qué pasó?
1: En tu corazón siempre va a haber un niño. Gracias. Un niño feliz, porque eso es lo que eres. Un gracias, niño feliz.
0: Isa. Acojo todo eso, de verdad. Gracias, gracias, gracias, gracias. Bueno, oyentes de la emisora Minuto de Dios, gracias por estos más de casi 7 años en la emisora Minuto de Dios. Gracias por tanto, gracias por sus mensajes, gracias por su sintonía, gracias por su cariño, gracias por llegar a tantos lugares, por abrirme las puertas de su vida, de su casa, pero sobre todo las puertas de su corazón. Dios le pague, querido oyente, Dios le bendiga. Recuerde, el enfoque espiritual que traía para hoy y que igual lo voy a mencionar es de Josué capítulo 1 versículo 9, dice: sé fuerte y valiente, no tengas miedo ni te desanimes, porque el Señor tu Dios estará contigo a donde quiera que vayas. Así que oyentes de la emisora Minuto de Dios, sigan adelante, Dios les pague, Dios les bendiga. Hasta luego, club de amigos, hasta pronto, Medellín. Gracias, Minuto de Dios, me quedo con ustedes en el corazón. Chao, chao.
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0: Ha sido una bella tradición de la Iglesia saludar a la Virgen María con el Ángelus o anuncio del ángel todos los días, a mediodía y al caer de la tarde. Por eso oremos todos hoy. El ángel del Señor anunció a María.
1: Y ella concibió por obra y gracia del Espíritu Santo.
0: Dios te salve María, llena eres de gracia, el Señor es contigo, bendita tú eres entre todas las mujeres, bendito es el fruto de tu vientre Jesús.
2: Santa María, Madre de Dios, ruega por nosotros pecadores, ahora y en la hora de nuestra muerte. Amén.
0: He aquí la esclava del Señor.
1: Hágase en mí según tu palabra.
0: Dios te salve María, llena eres de gracia, el Señor es contigo, bendita tú eres entre todas las mujeres, bendito es el fruto de tu vientre Jesús.
2: Santa María, Madre de Dios, ruega por nosotros pecadores, ahora y en la hora de nuestra muerte. Amén.
0: El Verbo se hizo carne
1: y habitó entre nosotros.
0: Dios te salve María, llena eres de gracia, el Señor es contigo, bendita tú eres entre todas las mujeres, bendito es el fruto de tu vientre Jesús.
2: Santa María, Madre de Dios, ruega por nosotros pecadores, ahora y en la hora de nuestra muerte. Amén.
0: Ruega por nosotros, Santa Madre de Dios,
1: para que seamos dignos de las promesas de Cristo.
0: Oremos. Señor, derrama tu gracia en nuestros corazones, para que habiendo conocido por la voz del ángel el misterio de la encarnación de tu Hijo, podamos llegar por los méritos de tu cruz y pasión a la gloria de la resurrección. Por el mismo Cristo nuestro Señor.
2: Amén.

0: pasar.
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2: En el nombre del Padre, y del Hijo, y del Espíritu Santo. Amén. Señor de la vida, tú nos creaste por amor y nos llamaste a vivir en plenitud. Cada persona es un don sagrado que refleja tu rostro desde el primer instante de su existencia hasta el último respiro de su camino en la tierra. Hoy te pedimos la gracia de reconocer y custodiar el valor único e irrepetible de cada ser humano. Que aprendamos a acoger la vida sin condiciones, a sostener con ternura la fragilidad, a acompañar con respeto cada etapa y a defender con valentía a quienes no tienen voz. Perdónanos, Señor, cuando caemos en la indiferencia o en la cultura del descarte, cuando dejamos de ver en el otro a un ser digno de amor. Danos un corazón nuevo, capaz de elegir siempre la vida, y manos generosas que la protejan con gestos concretos. Haz de tu iglesia un testimonio vivo del Evangelio de la vida, un lugar abierto donde toda existencia sea celebrada, donde nadie se sienta sobrante y donde la dignidad sea respetada y cuidada siempre. Señor Jesús, que amemos la vida como tú la amas, con ternura, fidelidad y entrega, y sepamos proclamar con palabras y gestos que cada vida humana vale el don total de sí mismo. Amén.
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2: Los invito a que reflexionemos fundamentalmente desde algunas pistas que nos da la psicología y particularmente la psicología humanista en este tema de la sanación de las relaciones interpersonales. Y vamos a ver por qué es tan importante con respecto a la salud integral del ser humano. Hay relaciones que enferman y que no solamente enferman el alma, enferman el cuerpo. Y nosotros mismos nos enfermamos por no estar tratando de construir relaciones sanas o por no sanar las relaciones que en este momento tenemos y que nos pueden afectar. Muy bien, entonces vamos a partir de lograr un poquito de conciencia primero sobre un problema o una situación mejor, una realidad del ser humano, y es que nosotros somos seres de relación. Somos seres de relación. ¿Eso qué quiere decir? Cuando nosotros nos forman, nos van metiendo en una cosa que se llama la cultura. Y nuestra cultura, la cultura que llamamos occidental, es una cultura que promueve mucho el individualismo. A nosotros nos enseñan a ser individuos, separados. Le damos mucha importancia a eso. La cultura norteamericana, por ejemplo, que ha influido mucho en nosotros, que influye mucho en nuestro pensamiento, nos dice, sea el número uno. Después del primero, todos son perdedores. Y a todos nos están diciendo, sea el número uno, sea el número uno. ¿Cuántos número unos puede haber? Uno. ¿Y los demás? Los demás no importan. Esa cultura del individualismo tiene su razón de ser. De alguna manera empieza con el filósofo que seguramente alguna vez lo oímos mencionar por ahí en el colegio, René Descartes, que dice, pienso, luego existo. ¿Se acuerdan de esa frase? Pienso, luego existo. Cogito ergo sum, era en latín, cogito ergo sum. Entonces, esa frase y esas ideas nos fueron llevando a darle mucha importancia, mucho peso al individuo. Sea alguien, luche para ser alguien, luche por usted, no importan los demás. Miren, les cuento anécdotas. Yo en alguna época trabajé con muchachos, tratando de crear con ellos, una de las cosas que hacíamos con ellos era crear grupos asociativos de trabajo. Les dábamos asesoría para que se asociaran y crearan una empresa. Y había recursos de organismos internacionales, por ejemplo, del Banco Interamericano de Desarrollo, para financiar esas empresas. ¿Y qué problema? Los muchachos no querían. Se arrimaban después de las charlas en los municipios de Antioquia, se me arrimaban en el parque y me decían, profe, ¿y no será que a mí solito no me prestan? Ah, es que eso con otro es muy maluco, profe. Mejor solo que mal acompañado, ¿no? Mejor solo que mal acompañado. Eso es lo que nos han enseñado. En compañía, ni con la cobija. Mire que esa es la mentalidad que nosotros tenemos de individualismo, de no trabajar con el otro, sino de trabajar solo, de yo hago las cosas solo. Yo veré qué hago, yo salgo adelante. Y digamos que esa idea, ese pensamiento es bueno, yo no estoy diciendo que eso sea malo, pues de alguna manera es cierto, somos individuos, pero también somos seres de relación. Ese pensamiento, por ejemplo, nos ha llevado a que por encima de cualquier cosa pongamos el éxito individual. Mire, una de las cosas que yo hago, yo trabajo en una universidad que es el CEIPA, y con el CEIPA dirijo unos programas de formación para el sector empresarial. Entonces, es muy común que a mí me pregunten las empresas y las grandes empresas para que hagamos programas de trabajo en equipo. Mire, cuando yo pregunto en una organización cuáles son los problemas de la organización, casi siempre aparecen dos cosas. Aparecen muchos problemas. En las organizaciones hay muchos problemas. Pero casi siempre aparecen estos dos, comunicación y trabajo en equipo. Entonces me piden charlas y trabajos y talleres de comunicación y de trabajo en equipo. Y cuando vamos a hacer los talleres de trabajo en equipo, la gente entiende qué es trabajar en equipo. Eso no es una teoría misteriosa, eso no es nada raro, pero hágalo pues. Y yo recuerdo que alguna vez se me acerca una muchacha joven, muy bella, en una gran empresa. Veníamos 2 días ya de seminario de trabajo en equipo. Y me dice, vea Juan, yo comparto lo que usted dice de trabajo en equipo. Me parece muy importante, eso es muy, muy valioso. Pero yo tengo muy clara una cosa, si para lograr mis metas yo me tengo que parar encima de los demás, me paro encima de los demás. Entonces, ¿dónde está todo lo que habíamos hecho 2 días de trabajo en equipo? Es porque la cultura nos ha enseñado eso. La cultura nos ha enseñado que por encima de cualquier cosa está el éxito personal, por encima del que sea. De hecho, eso nos ha llevado a tener como 2 éticas al mismo tiempo. Y eso es un poquito esquizofrénico. La palabra esquizofrenia quiere decir mente dividida. Y es como si tuviésemos la mente dividida. Por un lado, lo que venimos y conversamos aquí, del amor a los demás, del amor al prójimo, de todas esas cosas que decimos en este contexto, en el contexto de la fe, en el contexto de la espiritualidad. Pero como que hay otra parte de nosotros que no tiene que ver con eso, que nos da permiso de pasar por encima del otro si se trata de lograr el éxito personal. Entonces yo paso por encima de usted y hasta tengo la decencia de decirle, hermano, no es nada personal, son negocios. O sea que los negocios, el éxito personal, como que me da autorización a pisotear a los demás. Son como 2 éticas y eso nos hace divididos y eso nos hace fragmentados. Entonces ese es un elemento clave y eso nos lleva a que por lo general el dinero y las cosas estén por encima de las personas. Yo sé que cuando estamos aquí decimos que no, y hasta decimos las cosas son importantes, pero las personas lo son más, y aquí hablamos de la importancia de las personas. Pero finalmente, esa otra parte que nos ha metido la cultura, ahí la tenemos. ¿Por qué estoy haciendo esta introducción? Porque aquí yo voy a hacer varias preguntas, quiero que usted las haga para usted, y que no, por favor, no me señalen al otro con el dedo. Aquí no estamos hablando del que no vino, ni siquiera del que vino y que está al lado mío. Aquí estamos hablando de mí, de nosotros. Entonces, cuando yo hago una pregunta, no piense, ay, sí, conozco una que es... No, piense en usted. ¿Estamos? No nos fijemos en la paja que hay en el ojo del vecino, fijémonos en la viga que tenemos atravesada en el propio ojo. Entonces, yo hago una primera pregunta. ¿Usted cómo va con esto? ¿Cómo va con esto? ¿Qué tan individualista es usted? ¿Qué tan centrado en lograr las cosas, así sea por encima de los demás, es usted? No tiene que decírselo a nadie, no tiene que irse a confesar, simplemente piénselo, mírelo. Porque somos hijos de una cultura individual que nos ha reforzado el individualismo, nos lo ha puesto muy, muy, muy arraigado. Eso además tiene una razón económica. Como aquí estamos pensando las cosas en serio, les quiero decir que eso tiene una razón económica. Esta cultura promueve el individuo porque si usted y yo somos amigos y compartimos las cosas, gastamos menos entre los dos que si estamos separados y cada uno tiene que conseguir sus cosas. Por eso hoy se promueve tanto, por ejemplo, de que los muchachos salgan rápido de la casa y se vayan a vivir, por ejemplo, solos. ¿Por qué? Pues es una cama más, un televisor más, una nevera más, una estufa más, un juego de ollas más, un juego... ¿Sí me entienden? Entonces la economía se mueve, el comercio vende. Por eso se promueve lo individual, porque detrás de eso hay toda una estructura de negocio y de comercio. De hecho, hay un modelo económico que es exitoso. Las cooperativas y los modelos de trabajo asociativo son exitosos. Sin embargo, no los promueven mucho. Nos gustan más las cosas individuales. Muy bien, pero entonces yo quiero, para matizar eso, que hagamos conscientes, que seamos conscientes de esta cosa. Esa, esa fuerza por el individualismo y sea usted y desarrolle sus talentos y desarrolle sus capacidades y sea exitoso, esa fuerza por el individualismo, que repito, tiene un lado positivo porque uno se desarrolla, uno crece, tiene un lado positivo, como la llevamos tan al extremo, nos olvidamos de que somos seres de relación. Y muchos de los problemas que tenemos en las relaciones interpersonales se dan porque nos olvidamos de que somos seres de relación. ¿Cómo así que somos seres de relación? Lo que somos hoy, todos los que estamos aquí, lo que somos hoy es el resultado de relaciones con otros seres humanos. Y de pronto uno no lo piensa, pero le cuento, por ejemplo, que usted sabe hablar, adivine por qué. Digamos que hay dos razones por las que usted sabe hablar. La primera, porque usted tiene la capacidad. Usted viene con el potencial. En su cerebro hay un área aquí en el hemisferio izquierdo que le permite hablar. No es la boca la que habla, es el cerebro, ¿cierto? Entonces hay un área aquí en el cerebro que le permite hablar. Pero esa área no se desarrolla y no funciona si no hay gente que le hable. Son su papá, su mamá, sus tíos, el lugar donde usted se crió, que le hablaban todo el tiempo y usted entonces tuvo que hablar. Estimularon el desarrollo del lenguaje. La prueba de que lo que estoy diciendo es verdad es muy sencilla. Los sordomudos no son mudos, son sordos. Son mudos porque como no pueden oír, no aprenden a hablar. Es así de simple. Ellos podrían hablar, pero como el oído no funciona, tienen el cerebro, ahí está la capacidad, pero como el oído no funciona, el cerebro no se pudo estimular, entonces no aprende a hablar. Y eso que estoy colocando como ejemplo con el lenguaje, me lo sé con todo, aprender a caminar. Últimas investigaciones sugieren que el ser humano no es capaz de ponerse erguido por sí mismo. Un ser humano por sí mismo gatea. Nadie tiene que enseñarle al niño a gatear, el niño gatea solo. Pero un ser humano no es capaz de ponerse en pie si no hay gente al lado que camine y le diga un pasito, otro pasito, venga mi vida, así, ay, tan lindo el niño. Entonces uno como que se endereza con eso. Usted cuando nace no tiene valores. ¿Dónde los aprende? ¿Dónde los consigue? Usted cuando nace no tiene principios. Les digo más, no tiene creencias. ¿Usted por qué es católico? ¿Se ha puesto a pensar eso? ¿Por qué es católico? Hoy está bien el individualismo porque hoy usted debería de ser capaz de tener una decisión consciente, individual, madura de por qué es católico. O sea que mire que no estoy peleando con el individualismo, pero por otro lado, hay que ser consciente que usted es católico porque se ha encontrado con gente católica que lo ha invitado. Si no, no sería católico. Si usted hubiese nacido en un país donde no existieran católicos, difícilmente lo sería. ¿Sabían eso? Y estoy tocando una cosa muy fuerte porque es mi fe. Es lo que le da sentido a mi existencia. Y le estoy diciendo que usted no nació con eso. Bien, dice la Iglesia Católica, decir que la fe es un don, es un regalo, y que los papás, la cultura, la sociedad, los sacerdotes nos hacen ese regalo. Sin ellos no seríamos católicos. Tenaz, ¿verdad? Miren que todo lo que usted es, lo que usted sabe, lo aprendió de otros. Alguna vez dije eso en una charla y salió un señor y me dijo, ah, yo soy autodidacta. Dijo así muy... Es decir, él estudió solo y yo pensé para mis adentros, pobre pendejo, porque estoy absolutamente seguro que él no aprendió a leer y a escribir solo. Uno no logra hacer eso, uno necesita quien le diga, esta es la A, ¿cierto? Y quien le ponga el lápiz. Pero además a partir de ahí vamos a suponer que bueno, le enseñaron a leer y a escribir y él de ahí en adelante siguió leyendo libros solo. Y los libros, que ¿quién los escribió? Él. ¿Sí me entienden? Puede que yo no vea al otro que incide en mí, que influye en mí. Puede que yo no lo vea, pero alguien lo hizo, alguien lo investigó, lo aprendió y me lo enseña a través de un libro, me lo enseña a través de un CD, me lo enseña a través de un video. Entonces lo que yo voy siendo en la vida, lo voy siendo por otros. Aquí, en este momento, estamos teniendo la posibilidad de crecer ambos. Ustedes, porque hay unos conferencistas que venimos y contamos nuestras ideas. Nosotros los conferencistas, porque ustedes nos aportan, nos preguntan, nos miran, nos dicen no estamos de acuerdo, y ahí los dos vamos creciendo. Entonces yo tendría que decir que no solamente lo que somos es el resultado de nuestras relaciones, sino que también es lo que seremos. Lo que seremos en el futuro es el resultado de las relaciones. Somos seres de potencial, potencial que se desarrolla siempre en la interacción. Potencial. Nos podríamos quedar el resto de la noche, ese concepto a mí me interesa muchísimo, nos podríamos quedar el resto de la noche hablando de potencial. ¿De qué es potencial? El potencial humano. Digamos que el potencial humano, digámoslo muy rápidamente, es la posibilidad que usted tiene, estando aquí, de llegar allá. En otras palabras, es la posibilidad de que usted tiene de, estando aquí, por ejemplo, medio habla y escribe en español, usted tiene la posibilidad de hablar muy bien en español, de escribir muy bien y de hablar en otro idioma y de escribir en otro idioma. Sí, usted la tiene. Usted tiene esa capacidad. ¿A qué no la ha desarrollado? Pues otra cosa. Pero la posibilidad está ahí. Es la posibilidad que usted tiene de tener una mejor salud. Es la posibilidad que usted tiene de sanar sus relaciones con los demás. Es la posibilidad que usted tiene de estudiar cualquier cosa que usted quiera estudiar. Ese es el potencial. Ahora, si usted no se mueve, pues no desarrolla el potencial. El potencial está ahí. Se desarrolla cuando me pongo en marcha. ¿Sí estamos claros ahí? ¿Cuánto potencial hay aquí, por Dios? ¿Cuánto? Los investigadores dicen que el potencial humano es infinito. Infinito. Hay un ejercicio que lo hago muy rápidamente. Lo voy a hacer rápidamente acá para que... Voy a poner solamente 3 ejemplos, pero son los que quieran. Cientos de ejemplos, pero voy a poner solamente 3. Entonces voy a pedir el favor que levanten la mano. Con toda tranquilidad, no voy a regañar a nadie, no voy a sacar a nadie acá. Es para que hagamos un ejercicio de conciencia. Vamos a hacer 2 ejercicios de conciencia hoy. Entonces, este es el primero. Levánteme la mano las personas que saben tocar un instrumento musical con este grado de destreza, que puedan tocar 2 o 3 melodías. O sea, que no me sirven las maracas. 2 o 3 melodías, y que los demás reconozcamos la melodía. ¿Quiénes pueden hacer eso? Levanten la mano. Aquí me imagino que hay algunos. No, háganle, sin miedo. No les voy a decir que me hagan el ejemplo. ¿Quién más por acá? ¿Qué instrumento tocas? Charango. ¿Cómo? Organeta. ¿Alguien más toca algún instrumento? Por aquí hay varios, qué bien. Guitarra. Guitarra. Levanten la mano los que son capaces de hacer un dibujo. Un dibujo. Por ejemplo, de un rostro humano. Por ejemplo, de dibujarme a mí. Y que los demás vean el parecido. Puede ser una caricatura, pero que los demás vean, ah, sí, tiene los rasgos. ¿Quiénes pueden hacer eso? Levante la mano. Uy, bastantes. 1, 2, 3, 4, 5. Qué bien eso, ¿eh? Qué bien. 6, 7. Levante la mano. 8 por aquí, 9. Levante la mano los que son capaces de hablar, de tener una conversación básica, preguntar una dirección, comprar algo en un supermercado. En un idioma cualquiera, diferente del español, no se vale el paisa, cualquier idioma. Me dicen rápidamente qué idioma, inglés, inglés, algún idioma diferente del inglés, alguien al que hable aparte del español otro idioma que no sea inglés, no, inglés, sí, qué idioma, ¿cómo? Ah, francés, ¿y por acá? ¡Wow! Italiano, la bambina. Muy bien. Levanten la mano. Yo creo que aquí, si alguno, con la pregunta que voy a hacer, si alguno no levanta la mano, hay que expulsarlo de la comunidad. Y no puede estar. Vamos a ver, vas a dar cuenta. Porque... Entonces, si de pronto usted no es capaz de hacer lo que yo lo voy a decir, no importa, levante la mano. Levante la mano los que son capaces de hacer cualquiera de estas cosas. Tararear, silbar, cantar, seguir una melodía en la radio, oír en la calle una melodía y decir... ¿Quiénes son capaces de hacer eso? Muy bien, perfecto. No importa que desafine, pero lo es capaz de hacerlo. Levante la mano los que son capaces de pintar, de hacer una de estas dos. O pintar una carita feliz... ¿Se acuerdan la carita feliz? O firmar. ¿Quién es capaz de hacer eso? Todos. Levanten la mano los que son capaces de tener un buen alegato y emberracarse y todo en español. ¿Por qué estoy haciendo eso? Si usted me dice, esas preguntas son tontas. No, eso tiene todo el sentido del mundo. ¿Tú me sirves de modelo un minuto? Necesito mostrar una cosita aquí. Venga para acá. Yo se la devuelvo. Resulta, mis queridos amigos, ¿tu nombre es?
3: Angélica.
2: Angélica. Que si usted es capaz de tararear, de seguir una melodía en la radio, de oír el vallenato, usted quiere, eso quiere decir que un área de su cerebro, hasta aquí Angélica, un área de su cerebro que está en su hemisferio derecho, por acá, funciona, es el área de la música. Y si a usted le funciona esa área del cerebro, usted tendría la capacidad para tocar un instrumento musical como yo lo pedí. ¿Ya me hago entender? O sea, que usted que de pronto ha dicho, no, pero es que yo la música no. Si usted tararea o sigue una melodía, usted tiene musicalidad. Y si usted tiene musicalidad, usted podría tocar un instrumento musical como yo lo pedí. Yo no le pedí virtuosismo. Yo no le pedí que tocara como, o que compusiera melodías como un Mozart, o que tocara el instrumento como un Paganini y tocaba el violín. No, no. Le di un instrumento musical y que los demás reconozcan la melodía. ¿Está claro? Si usted es capaz de dibujar una carita feliz o de firmarse, quiere decir que unas áreas de su cerebro, cuando usted estaba chiquito, se coordinaron. Aquí está la parte motriz de la mano. Y aquí en la parte occipital, en la parte de atrás, están los centros de la visión. Entonces, cuando usted estaba chiquito, se dio una conexión ojo-mano. Y eso le permite a usted escribir, firmar, hacer una carita feliz. Si esa conexión existe, usted puede aprender a dibujar como yo lo pedí. Yo tampoco pedí virtuosismo, yo no pedí quién es capaz de pintar como pintaba Miguel Ángel o como pintaba Leonardo da Vinci, no dije eso, dije que pinte una caricatura y le parezcan. Todos lo podrían hacer. Y finalmente, si usted habla y alega y echa cuentos en español, quiere decir que las áreas del lenguaje que están aquí en el hemisferio izquierdo funcionan. Y si esas áreas funcionan, usted puede aprender a hablar el idioma que usted quiera. Yo no pedí que lo hablara sin acento. Ni pedí que lo hablara perfecto, dije una conversación básica y que le entiendan. Un aplauso para mi modelo. Gracias. ¿Por qué les hago eso? Repito, puedo hacer 100 ejemplos de eso, solamente 3. ¿Cuánto potencial hay aquí? Si usted es capaz de reconocer a otro ser humano, de conversar con otro ser humano, de empezar a captar las emociones que hay en otro ser humano, quiere decir que una cosa que de un tiempo para acá llaman inteligencia emocional funciona en usted. Y si esa inteligencia emocional funciona en usted, usted podría tener mejores relaciones interpersonales de las que tiene ahora. Ese es el potencial. Aquí estoy, pero puedo llegar allá. ¿A dónde quiere llegar y qué quiere desarrollar? Depende de usted. ¿Estamos? Entonces usted podría tener mejores relaciones con las personas. Voy a mostrarles aquí unas pisticas de cómo se hace eso. Entonces, como ese potencial se desarrolla con otros, si vas a aprender a tocar guitarra, necesitas un profesor o alguien que hizo la guitarra o alguien que te explique. Si vas a aprender un idioma, tenés necesidad de alguien que te hable en ese idioma. Si vas a aprender a dibujar, necesitas un profesor. Si vas a aprender matemáticas, lo mismo. Entonces, cambiemos la frase, complementémosla. Pienso, luego existo. Digamos, me relaciono, luego soy. Y voy a mostrarles unos ejemplos de eso. Vamos a hacer el segundo ejercicio. En realidad aquí dice que el primero, ya es el segundo, porque hicimos las preguntas. Vamos a hacer este ejercicio mental. Usted, los que están escribiendo, inclusive me gustaría que lo escribieran. Escriba ahí, yo soy. Yo soy, así como está ahí. Si no está escribiendo, no importa. Lo importante es que lo piense. Yo soy. Y piense siquiera en 4 cosas positivas suyas. 4 aspectos suyos positivos. Pero que sean tan suyos que, mejor dicho, la cédula de ciudadanía. Ese es usted. 4 aspectos positivos. Que los demás lo vean y digan, sí, él es así o ella es así. Piense 4 cositas. Hágalo, por favor. Si las quiere escribir, o si no, por lo menos piénselas. 4 cositas. Ahora piense dos o tres cositas negativas, negativas, no tan buenas. Dos o tres cositas negativas. No son valores, son aspectos negativos. Inclusive yo lo digo mucho, aspectos a mejorar, aspectos a mejorar. Yo dije tres, cuatro aspectos positivos, dos, tres aspectos a mejorar. Mire que más son los positivos que los a mejorar. También que sean muy suyos. Que si usted puso ahí la cantaleta, los demás digan, sí, sí, mejor eso. Que sean suyos. ¿Listo? Bueno. Antes de hacer el tercero, quiero que algunas personas me compartan qué escribieron. Vamos con los positivos primero. Que algunos me digan, aunque sea una o dos que escribieron. Mujer. Resolutiva, persistente. Responsable, alegre. Me parece muy importante alegre. Servicial y amable. Paciente y tolerante. Sociable, simpática. Delicada. Ahora yo les pregunto, alguien, dime. Apasionada, amor. ¿Alguien puso inteligente? Inteligente. No lo leyó, pero lo puso, eso le importa. Muy bien. Observen lo siguiente. Con los negativos va a ser igual. Observen lo siguiente. Si yo pongo amable, eso quiere decir que hay gente con la que yo soy amable. En otras palabras, lo que quiero que miren es que las virtudes que ustedes colocaron ahí siempre hablan de otros. Eso es interesante y uno no lo piensa. Si yo digo que yo soy persistente, alegre o inteligente, alguien me podría decir, ah, no, eso sí es mío, eso no tiene que ver con los demás. Es que cuando yo cojo una tarea, yo lucho y lucho y lucho. O yo soy una persona alegre independiente de lo que la gente diga. O yo soy una persona inteligente independiente de los demás. Miren que son como tres grupos de cualidades o de valores. Los que hablan de amable, de servicial, de responsable, de amigable. ¿Quiénes son? ¿Con quién puedo hacer eso yo? Con los otros. No puedo hacerlo yo con yo. ¿Correcto? Tengo que hacerlo con los otros. Muy bien. Segundo, los que me dicen inteligente, persistente, luchador. ¿Usted por qué puede decir eso? La única razón por la que usted puede decir eso es porque comparándose con los demás, usted sí parece que está por arribita. Por eso le dije que los demás digan que es verdad. Porque si usted me dice, yo soy una persona muy diligente que hago las cosas como es, pero se le conoce en el barrio como la mata de la pereza, no creo que sea diligente. Usted puede decirlo, pero los demás dicen, no, no es así. ¿Usted cómo puede decir que es inteligente? Por aquí tengo una dama inteligente. Ella considera que es inteligente pues porque comparándose con los otros, ella ve que resuelve los problemas más rápido, que la coge más rápido. Si yo soy como avispadita. Pero si queremos verlo bien, bien a ciencia cierta, entonces yo le aplico una prueba. Una prueba que se le aplicaba a muchísima gente. Y la mayoría de la gente saca 110. Y ella saca 120. Ah, sí, está avispada. ¿Sí me entienden? O sea que también en esas los otros están, porque son el referente. Y finalmente, alegría, pasión, y una que me dijeron muy bella por allá, amor. Hay una frase, un cuento, un pequeño cuento, una pequeña reflexión de Tagore, el poeta indio, Rabindranath Tagore, y dice más o menos así: soñaba, dormía y soñaba que el mundo era alegría. Desperté y me fui a buscar la alegría que había en el mundo y me di cuenta que el mundo estaba lleno de sufrimiento. Triste por ese sufrimiento, me puse a ayudar a los que sufrían y a servir. Y descubrí que el servicio era alegría. En otras palabras, a las personas que colocaron la frase de alegría, quiero que observen qué es lo que más alegría les da. Y por lo general, lo que más alegría les da tiene que ver con los demás. Y amor. ¿Amor de qué habla? ¿De qué habla la palabra amor? Si no hay otro, pues te quedas con el amor propio, pero ¿qué más? El amor propio, la autoestima, yo me quiero mucho, muy piquitos. Pero el amor es con otros. En esto reconocerán que son mis discípulos, que se amen los unos a los otros. Es decir, el amor es a otros. Entonces, en esos aspectos positivos, cada que usted dice cualquier cualidad o cualquier virtud suya, está nombrando a otro. Miren que somos seres de relación. Ahora, no les voy a pedir que me digan los negativos, porque no, qué pena, ¿cierto? Pero quiero que observen eso, igualito. Yo soy, alguien me dijo aquí, tolerante como virtud. Digamos lo contrario, yo soy poco tolerante. ¿Con quién? Yo soy egoísta. ¿Eso qué quiere decir? Que no pienso en los otros. ¿Se dan cuenta? Yo soy mal geniado. ¿Quién sufre las consecuencias de su mal genio? El otro que está allá en la casa, ¿cierto? Entonces, esas debilidades también nombran a otros, siempre nombran a otros. Y la que más me parece interesante con el ejercicio de yo soy, ¿qué tal si usted me enuncia 4 o 5 roles que usted tenga? Por ejemplo, ahora me vieron tirándole picos por allá en un saloncito. Está mi hija. Yo tengo 3 hijos. ¿Yo por qué puedo decir que soy papá? Porque tengo hijos. Sin ellos no soy papá. Piensen en roles que usted haga. Ponga sus 4 o 5 roles más importantes en este momento en la vida. Póngalos ahí para que sea consciente de eso. Los roles más significativos que usted en este momento tiene en su vida. Aquí no me voy a detener. Simplemente obsérvelo. Cualquier rol que yo tenga en la vida, lo que está marcando siempre, siempre es una relación. Miren lo profundo de eso. Somos seres de relación. No nos podemos. Cada que yo digo yo soy y meto cualquier palabra después, estoy nombrando una relación. Es más, son las relaciones lo que muchas veces le dan sentido al comportamiento. Imagínense esta situación. Esto lo conté aquí alguna vez en otro congreso. Imagínense esta situación, que yo estoy aquí. Imagínense esto, yo estoy aquí, hablando lo mismo, diciendo lo mismo, me pasé igual por el escenario, utilizo el micrófono, digo todo igual, hago los mismos gestos igualito, pero el salón está vacío. ¿Eso qué quiere decir? Que yo estoy loco, que mi comportamiento no tiene sentido, se enloqueció, qué pecado, era como querido y buen profesor y ya se toteó. Recójanlo para el manicomio. En otras palabras, mi comportamiento es un comportamiento sensato y consentido porque están ustedes. Si no, no lo sería. ¿Se dan cuenta de la importancia de la relación? Y volteenlo al contrario. Ustedes ahí sentaditos como están, juiciosos, mirando, callados. Y no hay nadie aquí. Y pasa llevamos media hora. Y pasa media hora y ustedes igual. Y de pronto se ríen todos. Y en ese momento llega el padre John Mario y los ve. ¿Qué pensará el padre John Mario? Se totearon, eso no fue el Espíritu Santo, algo les pasó, ¿qué les dieron? Se la fumaron todos verde, alguna cosa pasó aquí. Porque no, el comportamiento de ustedes tiene sentido y es un comportamiento sensato porque estoy yo aquí. Mire la importancia del otro. Y así todo en la vida. Siempre estoy funcionando con el otro. Es más, ¿qué le da sentido a mi vida hoy? A mi vida le da sentido. Mire, qué cosa tan interesante. La mayoría de las cosas que le dan sentido a la vida de Juan de Dios Higuita tienen que ver con los demás. Mi esposa, mis hijos, ustedes, mi trabajo, mis clientes. O sea, la gente por la que me muevo. Simplemente para decir que somos seres de relación. Excelente comentario. Así que hasta eso que decíamos ahora del individualismo, de ser el número uno, para yo poder ser el número uno, necesito que hayan otros, porque si no, ¿el número uno de qué? ¿cierto? Sino el número uno de qué. En las competencias, yo he sido deportista, he sido muy deportista, fui muy deportista hasta que se me toteó una rodilla. Tan importante que es el rival. Es que sin el rival, ¿cómo hago? Vamos a hacer un combate, necesito al otro para hacer el combate. Y necesito esforzarme para ser mejor, ¿para qué? Para ganarle al otro que también se está esforzando por ganarme a mí. Eso es lo interesante. O sea que yo crezco por el otro. Crezco por el otro. Me esfuerzo por el otro. Excelente aporte ese. Muy bien. Hasta ahí está claro ese punto, ¿cierto? Ahora nos vamos a meter en una cosa. Yo pensé mucho si traía este tema, este temita. Voy a tratar de hacerlo muy rápido, porque me interesa más caer en otra cosa. Pero decidí traerlo porque ustedes son una comunidad que viene creciendo mucho y quise traer un concepto muy reciente en psicología que tiene que ver con la forma como nos relacionamos. Esto es una teoría de un chileno que se llama Humberto Maturana. Y Humberto Maturana no tiene nada que ver con el futbolista es Francisco Maturana. Este es Humberto Maturana, un chileno. Y él es biólogo. Y él se hace esta pregunta: ¿qué nos hace seres humanos? Desde la ciencia. No lo contesta desde Dios, desde la ciencia. ¿Qué nos hace seres humanos? ¿Por qué? Porque biológicamente, somos muy parecidos a los animales. Y particularmente, por ejemplo, a los gorilas y a los chimpancés. Muy genéticamente. Somos muy cercanos. Sin embargo, no la diferencia física, no la diferencia física, sino la diferencia de comportamiento es tan grande, tan enormemente grande, que él se hace la pregunta como biólogo: ¿qué es lo que determina que seamos gente? Una pregunta interesante desde el punto de vista científico. Nosotros, desde el punto de vista de la fe, la respondemos rapidito. ¿Cierto? Somos hijos de Dios. Pero él, desde el punto de vista de la ciencia, dice: ¿pero y dónde? ¿Dónde está el chiste, pues? Entonces llegó un amigo y le dijo: vea, yo creo que los seres humanos tenemos un gen, una información especial para la guerra. Los seres humanos nos gusta matarnos, nos gusta matarnos. Y entonces eso es lo que ha permitido que el ser humano se desarrolle y evolucione. Porque si usted se pone a mirar, grandes inventos de la humanidad son origen de la guerra. El radar se inventa para la guerra. Algunas veces utilizo un señalador láser. Eso no se inventó para ayudar a los profesores en su labor didáctica, no. Eso se inventó para montárselo a un fusil que lance el rayito allá donde le voy a pegar el pepazo al otro. Eso se inventó, para ser más preciso en el balazo. El internet lo inventa el ejército norteamericano. El avión se desarrolla, mejor dicho, no se desarrolla, y la gente pensaba que el avión no era un invento importante hasta la Primera Guerra Mundial. En la Primera Guerra Mundial se dieron cuenta que era muy útil para transportar alimentos y para dejarle caer vainas al otro en la cabeza. O sea que la guerra sí ha ayudado a que se desarrollen ciertos inventos. Pero Maturana se pone a pensar: no puede ser eso. No puede hacer eso. Y hace una investigación de más de 15 años, científica. Y aquí vamos a encontrar una cosa en la ciencia, que ya la sabíamos desde la fe. Hace una investigación científica muy larga, no se las puedo contar en detalle por razón de tiempo. Y descubre que en algún momento de la evolución del ser humano, el ser humano empezó a relacionarse diferente con los otros seres humanos a cómo se relacionan los animales. Los animales se relacionan por instinto. Un perro se reconoce con otro perro por el olor y ya. Instinto. No por significación. Nosotros empezamos a relacionarnos por significación y empezamos a nombrarnos. Miren que lo que voy a decir en este momento tiene poder significativo. Voy a derribar un mito, voy a cuestionar un mito. No tiene poder de la sangre como mucha gente cree. Yo la nombro hermana, mamá, papá, hija, tía, esposa, novia, amiga, amigo, hermano, sobrino. Estoy hablando de relaciones de parentesco, pero el problema no es la sangre. Los animales, por ejemplo, cuidan sus hijos, los mamíferos, ustedes han visto una perrita cuidando a los hijos, ¿se han dado cuenta de eso? Tan bonito, ¿verdad? Pero los animales cuidan sus hijos por instinto. Y si no, observen cómo una perrita que se tumba para darle alimento a sus cachorros, cuando esos cachorritos están grandes y le meten el hocico en el plato, ¿ella qué hace? Les gruñe. ¿Cuándo una mamá humana le va a gruñir a un hijo que le pida comida? Nunca. Porque los seres humanos no nos relacionamos por instinto, ni por la sangre. Y el cuento que dicen las abuelitas es que sangre de mi sangre. No, nos relacionamos por la significación. Lo nombro hijo. Y eso tiene más poder que cualquier cosa. Eso es para toda la vida. Significación. Nos relacionamos desde el sentido que tienes tú en mi vida. Desde eso. Desde ahí nos relacionamos. Entonces, lo primero que aprendimos a hacer los seres humanos fue a relacionarnos desde el reconocimiento. Este señor lo llamó lógica del reconocimiento. Y yo ahora por aquí, cuando los estaba nombrando, a algunos los llamé amiga, amigo. O sea, son del combo, son de la gallada. Hasta que de pronto nosotros vamos a pensar que éramos unos hombres, una gallada, un clan de hombres primitivos, de mucho, aquí hay muchos, aquí da para armar dos combos de seres de hombres primitivos. Y de pronto apareció otro combo por allá. Y esos vinieron a tomarse el agua que era escasa del pozo donde nosotros sacábamos el agua. Y eso como que no nos gustó. Y dijimos, no, es que esos no son amigos, esos no son de la gallada, esos son enemigos. Entonces ya empezamos a relacionarnos desde la apropiación, es decir, desde la exclusión. Pero simplemente quiero que observen que para yo poder utilizar la palabra enemigo, primero tengo que conocer la palabra amigo. Para yo poder entender el significado de enemigo, este es enemigo mío, es porque sé que este es amigo mío. Y puedo diferenciar por eso, saber primero quiénes son los amigos. Primero nos relacionamos desde el reconocimiento. Y eso lo hacemos cuando somos bebés. Miren un ejemplo muy simple. Eso se repite en cada ser humano que llega a este mundo. Primero el reconocimiento. Cuando un bebé está muy pequeñito, todo el mundo lo carga y el bebé no llora ni pone problema. Entonces la mamá, muy orgullosa, dice, ay, es que no es esquivo. No, lo que pasa es que él todavía no tiene conciencia de quiénes son los demás. Y para él es lo mismo que lo cargue cualquiera. Pero rápidamente él empieza a reconocer mamá, papá, hermanita. Esos son la gallada de él. Los que lo cargan todos los días. Y tiene un mes. Entonces ese niño que durante las primeras semanas de vida no lloraba, a los dos meses lo carga un desconocido y hace repulsa y llora. ¿Por qué? Porque no lo reconoce. Ese dice, no, espere, que es que ese no es, ese no es, ese no es. Pero primero tuvo que haber reconocido, ¿sí está claro? Es cuando reconozco que entonces puedo definir que hay otros que no son. En otras palabras, mis queridos amigos, los seres humanos, nos volvimos seres humanos porque aprendimos a reconocer a los otros seres humanos como significativos y cercanos. A eso el profesor Maturana lo llamó amor. No fue la guerra lo que nos hizo evolucionar como seres humanos, fue el amor. Cuando entiendo que este es significativo para mí, porque no es cualquier otro, es mi papá, y yo lo amo, él es mi papá. Y esta tampoco, porque es que es hija mía. Sí, sí está claro eso.
3: Le damos gracias a Dios por la vida del doctor Juan de Dios Higuita, por la primera parte del tema sanación de las relaciones interpersonales. Que el Señor lo guarde y lo bendiga abundantemente. Y a ustedes, mis hermanitos, gracias por su amable compañía. La dirección del padre John Mario Montoya, sacerdote eudista, gracias a el padre Javier Riveros y con todo cariño y con mucho gusto su servidora Claudia Salcedo. Un abrazo para todos. Nos encontramos mañana.

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7: En el nombre del Padre, y del Hijo, y del Espíritu Santo. Amén. Señor de la vida, tú nos creaste por amor y nos llamaste a vivir en plenitud. Cada persona es un don sagrado que refleja tu rostro desde el primer instante de su existencia hasta el último respiro de su camino en la tierra. Hoy te pedimos la gracia de reconocer y custodiar el valor único e irrepetible de cada ser humano. Que aprendamos a acoger la vida sin condiciones, a sostener con ternura la fragilidad, a acompañar con respeto cada etapa y a defender con valentía a quienes no tienen voz. Perdónanos, Señor, cuando caemos en la indiferencia o en la cultura del descarte, cuando dejamos de ver en el otro a un ser digno de amor. Danos un corazón nuevo, capaz de elegir siempre la vida, y manos generosas que la protejan con gestos concretos. Haz de tu iglesia un testimonio vivo del Evangelio de la vida, un lugar abierto donde toda existencia sea celebrada, donde nadie se sienta sobrante y donde la dignidad sea respetada y cuidada siempre. Señor Jesús, que amemos la vida como tú la amas, con ternura, fidelidad y entrega, que sepamos proclamar con palabras y gestos que cada vida humana vale el don total de sí mismo. Amén.
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0: Es la 1:12.
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0: pasar.
1: ¿Qué tal, amigos? Soy el psicólogo Juan Camilo Galvis y quiero invitarlos para que nos encontremos el próximo sábado, 1 de agosto. Un momento de bendición, un espacio de oración, de formación.
0: Sáname, tú que todo lo puedes hacer.
1: De la herida a la vida, es tiempo de disponer el corazón para nacer de nuevo, para recibir la verdadera vida, vida en abundancia que nos viene de Dios. Estaremos junto al Padre José Andrés Hurtado, junto a todos ustedes en una tarde maravillosa. Los esperamos. Dios me los bendiga y que alabado sea Jesucristo.

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2: Que la gracia, la paz, el amor, la misericordia, la alegría de parte de Dios estén con ustedes. Muy buenos días. ¿Cómo están? Bendecidos, amados y amadas por el Señor. Hace poco que nos vimos. Hace como que 2 meses. Con algunos hace unos cuantos años. Así que parece que no me voy, sino que aquí estamos y venimos a compartir esta bendición. Gracias, Mayrita, por permitirme también aquí en la Radio María compartir siempre este momento. Cada que vengo a algún retiro, algo especial, Radio María siempre presente para vivir estos regalos de gracia. Así que, ¿quién vino hoy por primera vez aquí a la capilla de la... ¿Tú también? Es primera vez, vamos a bendecir. Es un aplauso al Señor porque llega por primera vez. ¿Aquí también había o no? Primera vez también, por aquí no sé, por este lado. También veo otras manos levantadas por allá. Tú también. Ese es un regalo que Dios le... Los que están ahí, está Carmita por ahí diciendo yo también. Entonces, ahí al quien está al lado, dígale Dios te bendiga, al que está al lado. Oro por ti. Pero si puede voltear más la cabeza a quien está delante o atrás, reconozcámonos, somos familia de Radio María. A ver, buenos días, Dios te bendiga, la Virgen te cubra con su manto maternal. Bueno, ahí estamos entonces compartiendo este momento, que nos vamos a ir hasta las 5 de la tarde. No, hasta la 1, porque claro, después yo ya me voy a otro retiro, que vamos a tener el retiro también con el Corazón Amantísimo que ha convocado. Estaremos ahí en el Valle de Conocoto. Vamos a invocar fuertemente Espíritu Santo. Pedir al Espíritu Santo que nos guíe, a sellarnos, a cubrirnos ahora en la presencia de Dios, que nos disponga a nuestro ser a recibir la bendición que Él nos tiene preparada. Ven Espíritu Santo, amor del Padre y del Hijo. Ven con tu luz a llenar nuestro ser. Derrámate en nuestros corazones, en nuestros sentidos. Inflámanos, Espíritu, que eres todo poder creador. Ven a cubrirnos y a hacer presente el poder de la sangre de Cristo, que nos renueva, que nos restaura. Espíritu Santo, que llenas la creación entera, que has formado a Jesús en María, que te mueves en la iglesia y que estás en este lugar, a ti te invocamos y a ti todos te decimos: Espíritu Santo, ven. Dilo: Espíritu Santo, ven. Toma mi vida, mi familia, toda mi existencia, pasado, presente y futuro. Toma mi mente con mis pensamientos para pensar a la manera de Cristo Jesús. Libérame de esos pensamientos negativos, de esos pensamientos que se oponen a tu divina voluntad. Bendice mis ojos para poder contemplar, Señor, tus maravillas, para comprender tus misterios. Que mis oídos, Señor, se desaten para que entre el poder de tu palabra y yo pueda vivir en obediencia a la fe. Mis manos, Señor, se elevan para ti. Espíritu Santo, conságralas para que a través de ellas yo pueda alabar al Padre del Cielo a la manera de Cristo Jesús y pueda hacer mucho bien cuando tú me inflamas en la caridad. Espíritu Santo, ven e inflama mi sentido del olfato para que con tu fuerza pueda distinguir entre el bien y el mal. Ayúdame, Señor, a discernir lo que debo decir y cómo debo actuar. Dame el don del discernimiento. Abre mis labios, Señor. Que mis labios proclamen tu alabanza. Y que pueda bendecir tu santo nombre. Padre, Hijo, Espíritu Santo. En la presencia de María Santísima. De San Miguel. De San Rafael. Y de San Gabriel. Arcángeles. De los santos y santas. De nuestros ángeles custodios, de los ángeles de nuestra misión. Ven Espíritu Santo y bendice nuestro ser, de la cabeza a los pies, para que andemos por tus sendas y recuperemos siempre la alegría que viene de ti. Espíritu Santo, toma toda dolencia y la ponemos en tus manos. Señor Jesús, tú que nos das el Espíritu Santo, derrama el poder de tu sangre sobre nosotros. Purifícanos de todo pecado. Nos sellamos con tu sangre bendita y nos consagramos a ti. Por tus santas llagas somos sanados. Por eso, Espíritu Santo, te invocamos. Espíritu Santo, ilumínanos, guíanos, santifícanos.

0: en mí, Dios Espíritu, muévete en mí.
1: ¿Quién vive?
2: Cristo.
1: A su nombre,
2: gloria.
1: A María,
2: gloria.
1: Y a todo su pueblo,
2: victoria.
1: Y a Cristo, nuestra victoria.
2: El poder, el honor y la gloria.
1: El poder, el honor. Amén, para el Señor. Bueno, ¿qué tema es que vamos a compartir en esta primera parte? ¿Qué tema vamos a compartir? Renovados y liberados o sanados en el poder de la sangre de Cristo. Una canción tan antigua. Tontos de los de ministerio, Brian y Marco y Susi, seguro la saben. Pero para recordar, hay poder, poder, sin igual poder en Jesús, que murió.

que en la sangre que Él vertió. No es cualquier sangre, hay poder, poder, sin igual poder. Es antigua la canción, murió hoy.

Ese es el poder de la sangre de Cristo. Y eso hemos venido a hablar, renovados por el poder de la sangre de Cristo. Textos, vamos a ir, quien trajo la Biblia, y si no, abra también en el celular está la Biblia. Se puede encontrar. Y por eso vamos a partir de un texto, Efesios 2, 13, 16. Efesios 2, 13, 16. Mas ahora en Cristo Jesús, ustedes los que en otro tiempo estaban lejos, han llegado cerca por la sangre de Cristo. Han llegado a estar cerca por la sangre de Cristo, porque Él es nuestra paz, el que de dos pueblos hizo uno, derramando el muro de la división, de la enemistad, y anulando en su carne la ley con sus mandamientos y sus decretos, para crear en sí mismo de los dos pueblos una criatura nueva, estrechando las paces. Palabra de Dios. Vamos a ir pasando algunos textos que nos hablan del poder de la sangre de nuestro Señor Jesucristo. Ya sabemos por qué invocamos la sangre de nuestro Señor. Porque esa sangre fue derramada por nosotros, ¿dónde? Y por esta sangre alcanzamos la redención, como lo vamos a ir mirando. Como dice Efesios 1:7, por esa sangre nosotros alcanzamos la redención y la santificación. Derramó el Señor en la cruz hasta su última gota. Por amor, por nuestra sanación, por nuestra salvación. Por sus heridas nosotros hemos sido salvados, curados. El poder maravilloso de la sangre de Cristo. No es cualquier sangre. Salvados, curados. El poder maravilloso de la sangre de Cristo.

0: sangre y llevarla a un lugar, al Santo de los Santos, que era un lugar en el templo por allá bien atrás, que nadie podía entrar ahí sino el sacerdote encargado. Y ahí derramaba esa sangre una vez al año para pedir a Dios perdón por los pecados del pueblo, para expiar los pecados del pueblo. Después dice la carta a los Hebreos y dice que esa sangre podía ayudar en parte, pero no podía redimir plenamente, porque sola una es la sangre que redime y que salva. Solo hay un sacrificio definitivo, y no es un sacrificio de un cualquier animal, sino del mismo Dios que ha derramado su sangre por nosotros. ¡Qué maravilla! Una vez no se imagina lo hermoso del don de la salvación por el misterio de la cruz que se nos ha entregado. Tiene poder de sanar, de liberar, de renovar, de salvar. Ese es el poder de la sangre de nuestro Señor Jesucristo. Y uno a veces, cuando uno se pone a meditar, uno más bien se impresiona. En estos días una señora, hablando de un Cristo que estaba muy llegado, me decía: no, me conmuevo, da ganas de llorar y quiero bajarlo de ahí. Porque es que conmueve el dolor de las llagas de nuestro Señor por nuestra redención. Ay, voy a ajustar la ventana a esta primera para que no me dé el problema de la garganta. Ayúdeme, por favor. Las otras sí pueden permanecer abiertas, porque es que tengo un poquito de aire. Y entonces, ese es el motivo de nuestro encuentro aquí. Pedirle al Señor que por la sangre de nuestro Señor seamos renovados, liberados y sanados. A ver, ¿quién tiene pecado aquí? ¿Alguien tiene algún pecado? Hasta tú que tienes, ¿cuántos años tienes tú? 4. Va para 5. Ya tiene algún pecado, porque seguro ha tenido alguna rebeldía. ¿Tú cuánto tienes?
1: 5.
0: También alguna desobediencia. Todos tenemos algún pecado. Y por eso es que no hay otra manera de lavar nuestros pecados sino con el poder de la sangre de nuestro Señor. Así que todos somos, como se dice, una partida de pecadores. Lo somos, pero es que el reconocimiento es el que nos ayuda a alcanzar la salvación. Si uno reconoce que ha pecado, se salva. Si uno no reconoce su pecado, difícilmente se salva. Porque es el estado de conciencia la que le permite a uno alcanzar la salvación. Por eso es que se le dice al Señor: dame iluminación de mis pecados para arrepentirme de todo corazón de mis pecados. Y por eso es que el sacerdote, cuando absuelve, o cuando se hace en la misa también la absolución, porque hay absolución en la misa que también perdona, que Dios, lleno de misericordia, tenga misericordia, que Dios perdone nuestros pecados y nos lleve a la vida eterna. ¿Ve? O la otra, que es la absolución que hace el sacerdote y que pide que por la sangre de Cristo derramada, por la efusión misma del Espíritu Santo, nosotros alcancemos el perdón de los pecados. Cuando uno se confiesa, uno recibe un baño de regeneración. Es el bautismo el baño primero de regeneración. Pero la sangre de Cristo es un baño que se nos da a nosotros cuando nos confesamos. Por eso la confesión es segundo bautismo. Una absolución es un segundo bautismo. El sacerdote levanta la mano y el alma es bañada en la sangre de Cristo. Mire el poder de la sangre de Cristo para limpiar cualquier pecado. Cualquier pecado perdona el Señor. Todos los pecados. Dirá alguien: es que yo tengo un pecado que no sé. Pues si piensas así,

0: Estás pecando contra el Espíritu Santo. El reconocimiento de nuestras culpas y nuestras faltas nos trae la redención, nos reconcilia. Proclamábamos en ese texto a los Efesios cómo nosotros volvemos a unirnos porque somos la comunidad de los que somos salvados o salvos o salvas. Dios nos ha reunido y por la sangre de Cristo hemos sido reconciliados. Esa es la cruz. Desde el Padre ha venido el Hijo, es la cruz vertical. El Padre que derrama su misericordia y que nos abraza a todos, la cruz horizontal, para que en Él seamos reconciliados y se restaure la unidad. Por eso es que las divisiones en las familias se liberan y se restauran invocando el poder de la cruz, el poder de la sangre de Cristo. ¿Cómo duelen las familias en pelea y en división? Y es que hay espíritus del mal que se entran a dañar nuestras familias. Porque vienen celos, rivalidades, porque viene el desamor, porque hay alguna infidelidad, por tantas situaciones por las que se hiere nuestra familia. Porque no hay tiempo, porque no nos escuchamos y nuestra familia termina herida. Y por el poder de la cruz, por el poder de la sangre de Cristo, somos siempre restaurados y reconciliados. Por eso es que uno pide cuando uno está enemistado con alguien o molesto o molesta: sangre de Cristo, cúbreme. Por tu cruz, Señor, dame la paz, porque no hay, la paz viene como don de Dios. Uno a veces anda como con esa inquietud que uno pierde la paz tan fácil. Solo la paz verdadera puede venir de Dios. Solo el perdón verdadero se aprende, se recibe, recibiendo de la cruz esa gracia. Porque del costado de Cristo brotan las fuentes de la misericordia. Romanos 3:24. ¿Qué dice esa palabra santa? Ya si alguien trajo Biblia, abran. Y si no, ya lo miramos acá. Romanos 3:24 nos está diciendo esta palabra bendita. Nos está diciendo: y somos justificados en la gracia de Cristo Jesús. Redención venida por la sangre de nuestro Señor. Los que antes estaban lejos, los que antes estaban sin Dios, ahora reconciliados. A ver, ¿quién está orando aquí por un ser querido? Que está lejos de Dios, que no le interesa a Dios y no se acuerda ya de Dios, o que está indiferente. ¿Quién? Pues hay que cubrirle con el poder de la sangre de Cristo, porque seguramente necesita sanar alguna herida. Normalmente, la distancia de Dios corresponde a una herida de amor no sanada. ¿Cuántas veces les he mencionado? Herida de amor no sanada. Y es ahí, por el poder de la cruz, con ese cubrimiento de la sangre de nuestro Señor, como la persona va empezando a sanar su corazón y puede realmente volver al amor de Dios. Claro, por eso no podemos estar rechazando ni tampoco presionando de que tiene que creer. Yo debo dar testimonio del amor de Dios y demostrar ese amor de Dios que hace posible restaurar la fe. Restaurados, renovados en el poder de la sangre de Cristo. Situaciones de la vida no asumidas. Por ejemplo, un maltrato que uno recibió. Ahí hay que poner el ungüento, llamémoslo así, o el baño de regeneración, y que Dios empiece a tocar esas heridas de existencia. ¿Quién más puede sanar una herida de separación sino el mismo poder de Cristo, que en la misma cruz nos reconcilia y nos une? O una herida de abandono. O una partida de un ser querido que falleció y que uno está como con ese reclamo a Dios y uno dice: Dios, no me amas. Si me ha pasado lo que me ha pasado, ¿qué? ¿Dónde es que estás presente? Y por el poder de la cruz, Dios empieza a restaurarnos en esos reclamos que nosotros tenemos. Porque es que si Dios permite tantas realidades, incluso esas pruebas, es porque nos ama. Y ese amor derramado en cruz por su sangre es el que nos restaura. Situaciones diversas de la vida en las que nosotros podemos experimentar que por la sangre de Cristo somos liberados. Póngase a pensar una maldición. Ay, ay, ay. Hay maldiciones que son, que marcan hasta por generaciones. Y solo se pueden romper con el poder de la sangre de nuestro Señor Jesucristo. Un mal deseo, una magia que se hizo, una brujería que se practicó. Uno invoca el poder de la sangre de Cristo. Por el poder de la sangre de Cristo, corto, ato, anulo toda fuerza del mal que tenga poder para destruir la vida, para traer enfermedades, para traer tristezas, para traer muerte. Por el poder de la sangre de nuestro Señor Jesucristo, se anula toda maldición. Y hay que invocarla, y ustedes deben hacerlo también. Pedir al Señor esa gracia de que nos restaure de esas situaciones que son maldición o atadura o faltas de perdón. Apocalipsis 12, 11, 12, capítulo 12, versículos 11 y el 12. Apocalipsis nos habla que el gran poder también, que ya lo mencioné, pero no quiero perder el texto. Apocalipsis, capítulo, ¿qué les dije? Ahí está también una mención muy bonita al poder de la sangre de Cristo. 12, 11, 12. Bueno, este capítulo es el de la mujer, ¿no? El del dragón. ¿Se acuerda? El dragón que barre estrellas y que estaba persiguiendo a la mujer en el desierto. Y que se evoca a la iglesia y se evoca a la Virgen María. Pero ahí hay una partecita, 12, 11, 12, donde se nos habla de los testigos de Dios que son vencedores delante de Dios, del Cordero, por el poder, gracias a la sangre de Cristo y por el testimonio que dieron. Librados de la muerte por el poder de la sangre de nuestro Señor Jesucristo. Es que por la sangre de Cristo nosotros tenemos la vida. Por el poder de la sangre de Cristo nosotros somos liberados y salvados, como lo dije al comienzo. Pero nuestra sangre se une a la de Cristo Jesús. Y se consagra nuestra sangre a la de Cristo, nuestra vida. Porque la sangre significa, ¿sí sabe qué significa sangre en la Biblia? ¿por qué se hablará tanto de sangre con toda la... Bueno, el que sabe más de medicina o ha estudiado medicina o toda esta parte de biología, sabe lo que él ve, los componentes mismos de la sangre. ¿Qué tal que corriera solo en nuestro cuerpo, corriera otra cosa? ¿Sí? Alguien dirá que corra la savia de las plantas. ¿Seríamos vegetal entonces? Tenemos algo más. Seguro hasta participamos de una parte de esa savia de las plantas, porque la sangre casi toda es agua. Toda la hemoglobina, todo esto de los glóbulos, toda esa bendición. La sangre es vida. Ya la estaban mencionando por ahí. Y por eso es que extremadamente los evangélicos, cierto grupo, sobre todo los fanáticos, los más fanáticos, esos testigos de Jehová, prohíben las transfusiones. No se puede hacer transfusiones de sangre. Ni se puede dar ni recibir. Según ellos y otros grupos. Porque dice, para ellos es, uno transfiere la sangre y se le va el alma. Entonces el alma está en la otra persona. Pero no es así, el alma se queda conmigo. Y la transfusión se puede hacer y donar sangre se puede. Porque generamos vida, damos vida. Recuerdo una vez, aquí en Quito, recibí un testimonio. Bueno, un antitestimonio, llamémoslo. Llega una señora y llega con sus hijitos pequeños, por ahí de 5 o 6 años, eran como 3, pero están a esas edades seguidas. Y se había casado, ella católica, se había casado con un testigo de Jehová. Y están asustados y dicen, ¿con quién se casó? ¿Con quién se casó? Y entonces, resulta que se le agravó el esposo. Y no recuerdo, creo que fue un accidente, algo muy grave. Y estaba urgido de que le hicieran transfusión de sangre. Y la mamá o la familia de él se opuso a que le pusieran. Y ella dijo, yo soy la esposa. Él tiene unos hijos por los que tiene también que ayudar a ver, que se la pongan. Y le pusieron la sangre y lo salvaron. Pero cuando ya se recuperó, oiga lo que pasó. No, por eso es antitestimonio, no es buen testimonio. Pero voy a contarles del fanatismo, el daño que puede hacer. Llega ella, le estaba contando que ella llega con sus hijitos y me dice, pues el esposo al que ayudé a salvar con la transfusión de la sangre, me abandonó y me dijo que no quiere saber de mí por haberle puesto sangre. Miren lo que hace el fanatismo. Por eso es un antitestimonio, pero para ella es salvación, ayudó a salvar una vida. Pero ya no va a haber seguramente ni por ella ni por los hijos. Qué triste, porque es que si se puede salvar una vida, nosotros podemos hacerlo. ¿Cuánto más el poder de la sangre de Cristo que nos da vida? Nos da vida. Juan 53 a 56. El que come mi cuerpo y bebe mi sangre tiene vida eterna. Juan 6:53-56. Porque mi carne es verdadera comida y mi sangre verdadera bebida. Nosotros comemos la carne y bebemos la sangre de nuestro Señor. No solo nos cubrimos con el poder de la sangre, porque cuando uno dice yo me sello con el poder de la sangre de nuestro Señor Jesucristo, Y eso es como ponerse un escudo protector. Pero más poderoso aún, cuando nosotros podemos comulgar el cuerpo y la sangre de nuestro Señor. En la hostia, en la sagrada hostia, en la sagrada forma. Porque ya esa hostia es cuerpo y sangre. ¿Cuántos milagros hay maravillosos que uno ve de las hostias convertidas en carne y en sangre? ¿Cuántos milagros de gracia por el poder de la sangre de nuestro Señor Jesucristo? Y es verdadero alimento. ¿Cuántas almas místicas que comulgan por años la Eucaristía y no comen ningún otro alimento? Hay muchos santos y santas. Seguramente podemos recordar aquí quienes se han alimentado el cuerpo y la sangre de Cristo solo con una hostia al día. ¡Durante años! Marta Corbá, por ejemplo. Luisa Picarreta. Padre Pío, creo que sí comía. comía la otra comida. Pero parece que ayunaba bastante y lo sostenía, claro que sí lo sostenía. Pero bueno, hay muchas almas con esos milagros y hoy día hay muchas personas con eso, hay muchos testimonios. Verdadera bebida, ¿sí? La verdadera bebida se nos da porque se vuelve fuente de vida, es fuente de vida eterna. Comer el cuerpo y la sangre de Cristo, bueno, comer el cuerpo, beber la sangre, nos da la vida eterna. Qué hermoso regalo de ángeles tenemos nosotros, que podemos compartir el poder de la sangre de nuestro Señor Jesucristo y de su carne. Y nos da vida eterna. Por eso estamos aquí también, porque creemos en el poder de la Eucaristía. Y por eso es que cuando uno participa de la Eucaristía, uno recibe sanación y liberación. Se renueva, se restaura. Ahí está en la hostia. Jesús en el sagrario está en su cuerpo y en su sangre, en su alma, en su divinidad, como lo rezamos así en la divina misericordia. Ahí está. ¿Cuántos de ustedes van a restaurarse a los sagrarios o a donde está Jesús expuesto para entregar nuestras situaciones difíciles y descargar en su amor y renovarse? Yo siempre les pregunto, y cuando vengo aquí casi siempre hago la pregunta: ¿quiénes están haciendo su visita al Santísimo? Aunque sea una vez a la semana. Sí, yo no digo todos los días porque a veces hay trabajo, no alcanzamos o tantas, pero hay almas que pueden hacerlo diariamente y le dedican su tiempo. Hay quienes los jueves se dedican en forma especial a estar presente ante Jesús Eucaristía o a participar de una adoración al Santísimo. Eso es restaurador. Ahí está presente la sangre de nuestro Señor Jesucristo. Está el cuerpo de Cristo, está la sangre de Cristo. Estos días una señora que estaba sufriendo depresión, ahí en Medellín donde estoy, voy a un lugar, los martes voy a un lugar que es la Corporación Industrial del Minuto de Dios, ahí en Medellín. Y las personas que trabajan en una fábrica, primero les doy un temita breve de unos 10, 15 minutos, que les ayude para que se, y oro, intercedo, es breve para que se llenen de Dios, del Espíritu Santo. Y después les atiendo, dedico unas 2 horas para quien quiera pasar y conversar o interceder. Y hay muchas cargas espirituales que tienen. Son como 100 personas o más que trabajan en ese espacio. Y hay muchas cargas de depresión, que son espíritus de depresión. Y esta señora que trabaja ahí vino a decirme: yo ya no doy más, y tomé la decisión de suicidarme. Ya no quiero vivir más. porque se entra en un nivel de depresión y más trabajando en un lugar tan encerrado. Y problemas de la vida acumulados, pero también le estaban haciendo brujería. Un espíritu también que debía, le estaban mandando un espíritu para que ella fuera muriendo o ella se matara. Hay muchas personas que se han suicidado o han asesinado por las acciones de brujería. Y han tenido que obedecer esa fuerza del espíritu del mal. Fuerza que hay que reprender en el poder de Dios. Y ahí descubre que tenía ese espíritu. Y entonces empecé a orar sobre ella y a enseñarle a usar los sacramentales. Tráigame para que 8 días para bendecirle, le dije, los sacramentales. Sale exorcizada, el aceite y el agua. Juan, voy a bendecirlos, a exorcizarlos y vas a empezar a saberlos usar en tu casa y en tu vida. Y entonces empezó ella ese ejercicio, yo empecé a orar, a interceder y a pedir el poder de la cruz, el poder de la sangre de nuestro Señor Jesucristo. Y eso hace ya como unos 2 meses. Y entonces le dije, necesitamos varios ejercicios. De ver cada vez que venga, poder yo bendecirte y orar un poquito y ver cómo vas. Pero también vas a empezar a ir. Se fue a ver también un Cristo milagroso que hay por allá, donde van tanta gente a peregrinar. Dije, ve también, haz tu peregrinación a ese lugar. Pero vas a tratar de hacer la visita al Santísimo una vez a la semana que puedas o cuando te puedas escapar. Y comenzó a hacerlo. La vi la semana pasada. Era otra mujer. Libre, radiante, sonriente, más liberada, dichosa. ¿Por qué? Habíamos hecho también oración para romper, para someter ese tipo de espíritu que quería destruir también su vida. Ese es el milagro del poder de Dios, la gracia de Dios, pero también de ir ante el Santísimo. Y entonces me decía, lástima no tener más tiempo, pero no pensé, yo nunca tenía la costumbre de ir a ver a Jesús en el Sagrario y la Eucaristía. Nunca pensé que uno pudiera recibir tanta paz estando un tiempo ante un sagrario, bañada de luz, bañada de la sangre de Cristo, regenerada, restaurada. Amén.
1: Amén.
0: Amén.
1: Amén.
0: Amén. No sé si ustedes, mire que les voy hablando, algunos, cómo se menciona el poder de la sangre de Cristo en la palabra de Dios. Esa palabra, de esa sangre bendita que nos redime, que nos sella con su poder, nos libra del mal. Sangre bendita que nos da vida eterna. Y que nos libra de tantas situaciones tremendas por acciones del mal en nuestra vida. Que pueden venir no solamente porque le están haciendo a uno algo malo, sino que uno también las va recogiendo. Hay cosas de la vida, hay situaciones de la vida que uno va recogiendo. Póngase, ¿qué es lo que vemos, por ejemplo? ¿Qué escuchamos? ¿En el celular? ¿En la televisión, los que ven todavía televisión? Porque ahora el celular ha atrapado más que la televisión, ¿o no? Sobre todo a las nuevas generaciones. Entonces, ¿qué cosas vemos? Porque también podemos ver cosas muy buenas que nos ayudan. Pero uno va empezando a recibir cargas por lo que ve y por lo que oye. Y son ataduras. ¿Cuántos jóvenes, por ejemplo, me llegan? Me llegan con esas cargas tremendas por lo que oyen. Porque son las músicas de moda. Porque son las cosas que ocurren y se ven por los medios. Pero terminan con unas ataduras terribles. Y aquellos que entran con la moda de ponerse su tatuaje, que parece moda, pero es una atadura grande. Y cada que yo veo los jóvenes en eso, digo, necesitamos hacer liberación. Cuando empiezo a orar por tantos de ellos y empezar a romper tatuajes, tienen unos tatuajes, algunos hasta bonitos, pero ya son ataduras aunque sean bonitos. El diablo también se disfraza elegante, ¿o no? Se presenta, ¡uy, lo más maravilloso! El mal engaña, porque él seduce. ¿Cuántos jóvenes me han venido a contar de mujeres despampanantes que terminan siendo tipos de espíritus? Claro, porque seduce. Y entonces, aunque el tatuaje sea una belleza, en realidad es un daño al templo del espíritu, que es nuestro cuerpo. Y terminan atados, así sea una imagen de Jesús. Dices que es una imagen de Jesús. Sí, pero con la imagen de Jesús tocaste tu cuerpo y la usaste mal. Porque el tatuaje verdadero es el del corazón. Jesús tatúa su presencia en nuestra alma. Es algo más hermoso. Pero otros tatuajes que también dan horror. Uno ve esos signos malignos, ¿no? Esos cabros con esos cachos, y algunos se los ponen en su cuerpo. O serpientes que se dibujan, y otros signos también que son un poquito de nueva era, pero que también la llevan en sus cuerpos. Y esos tatuajes son ataduras. Y cuando uno va empezando a romper esos tatuajes, uno va empezando bien, como muchos caen en liberación. O cómo empiezan a descargar y a sentirse distintos porque se les va yendo los espíritus de depresión. Porque es que el tatuaje da entradas. ¿Cuántos a veces se lo he mencionado? Y pedimos que con el poder de la sangre de Cristo, ese tatuaje sea sellado y que ya ninguna influencia del mal entre a través de ese tatuaje. Claro, porque son ataduras. Bueno, algunos ya también se dice que cuando, mire que muchos ya llevan el cuerpo con mucha de esas tintas, es casi como una marca de la bestia, como se dice. Eso es grave, grave, y ese es porque crea adicción. Basta que se haga uno y ya quiere tener dos. Basta que tenga dos para tener cuatro, y empiezan a llenarse desesperadamente. Porque eso se vuelve una atracción y una adicción y una opresión del espíritu del mal. Y eso se rompe orando también con fe. Ustedes también pueden orar por las personas que tengan algún tatuaje y pedirle al Señor que con el poder de la sangre de Cristo se libere, se restaure, y advertir que no se lo pongan, porque es que después van a venir, el tatuaje va a empezar a traer cosas, presencias que no son buenas. O desvelos, no pueden dormir. O inquietud, no pueden tener mucha paz. Así tan sencillo, porque a través de ellos, a través de eso se empiezan a abrir puertas a acciones o influencias espirituales negativas. Y todo eso se rompe con el poder de la sangre de nuestro Señor Jesucristo. Amén. Vamos a orar un poquito. Vamos a hacer ahora un ejercicio de sellarnos con el poder de la sangre de Cristo. De sellar de nuestra vida y de pedirle al Señor que nos ayude a romper situaciones de cadenas y ataduras. ¿Les parece?
1: Sí, Padre.
0: Vamos a hacerlo, vamos a invocar al Señor, vamos a pedir, ¿cuál saben de la sangre? ¿Hay alguna canción de la sangre? Lávame con tu sangre, ¿se la saben? Esa sí se la saben. Ahí va a pedirle al ministerio que nos vaya disponiendo a hacer antes de la misa esta oración. Vamos a hacer esta oración que nos a sellar todo con el poder de la sangre de Cristo, que seamos restaurados, sanados, liberados por el poder de la sangre de nuestro Señor. Y en la Eucaristía terminamos todo este sellamiento, pero vamos a hacerlo ahora como parte de este compartir sencillo. Simplemente quería que entendiéramos más, volviéramos a recordar el poder de la sangre de nuestro Señor, y que nos acostumbremos a llamar más la sangre de Cristo. Cuando uno está en peligro, sangre de Cristo, cúbreme. Inmediatamente se aparta el mal. Les contaba alguna vez, seguro le compartía, de aquella mamá del sacerdote que los ladrones llegaron a la casa con el revólver a atracarla, y ella trató como de resistir un poquito y ya le empezaron a disparar, pero ya cuando iban a hacer la señal de disparo, ya dijo: "Sangre de Cristo, cúbreme". Y las balas llegaban hasta su rostro o hasta su cuerpo y caían sin tocarla ninguna. Tanto susto de los ladrones que más bien se fueron. Esta mujer es invencible. Es el poder de la sangre de nuestro Señor Jesucristo. Sí, hay poder en la sangre de Jesús, que se vertió y se derramó por mí. Vamos a cantarla y vamos a hacer esta pequeña oración.

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3: En el nombre del Padre, y del Hijo, y del Espíritu Santo. Amén. Señor de la vida, tú nos creaste por amor y nos llamaste a vivir en plenitud. Cada persona es un don sagrado que refleja tu rostro desde el primer instante de su existencia hasta el último respiro de su camino en la tierra. Hoy te pedimos la gracia de reconocer y custodiar el valor único e irrepetible de cada ser humano. Que aprendamos a acoger la vida sin condiciones, a sostener con ternura la fragilidad, a acompañar con respeto cada etapa y a defender con valentía a quienes no tienen voz. Perdónanos, Señor, cuando caemos en la indiferencia o en la cultura del descarte, cuando dejamos de ver en el otro a un ser digno de amor. Danos un corazón nuevo, capaz de elegir siempre la vida, y manos generosas que la protejan con gestos concretos. Haz de tu iglesia un testimonio vivo del Evangelio de la vida, un lugar abierto donde toda existencia sea celebrada, donde nadie se sienta sobrante y donde la dignidad sea respetada y cuidada siempre. Señor Jesús, que amemos la vida como tú la amas, con ternura, fidelidad y entrega, que sepamos proclamar con palabras y gestos que cada vida humana vale el don total de sí mismo. Amén.
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4: Son las 3:01.

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0: En el nombre del Padre, del Hijo y del Espíritu Santo. Amén. Padre nuestro que estás en el cielo, santificado sea tu nombre. Venga a nosotros tu reino, hágase tu voluntad en la tierra como en el cielo.
1: Danos hoy nuestro pan de cada día. Perdona nuestras ofensas, como también nosotros perdonamos a los que nos ofenden. No nos dejes caer en tentación y líbranos del mal. Amén. Dios te salve María, llena eres de gracia, el Señor es contigo. Bendita tú eres entre todas las mujeres, y bendito es el fruto de tu vientre, Jesús. Santa María, Madre de Dios, ruega por nosotros pecadores, ahora y en la hora de nuestra muerte. Amén.
0: Creo en Dios Padre, Todopoderoso, Creador del cielo y de la tierra. Creo en Jesucristo, su único Hijo, nuestro Señor, que fue concebido por obra y gracia del Espíritu Santo. Nació de Santa María Virgen, padeció bajo el poder de Poncio Pilato, fue crucificado, muerto y sepultado, descendió a los infiernos, al tercer día resucitó de entre los muertos, subió a los cielos y está sentado a la derecha de Dios Padre Todopoderoso. Desde allí ha de venir a juzgar a vivos y muertos. Creo en el Espíritu Santo, la Santa Iglesia Católica, la comunión de los santos, el perdón de los pecados, la resurrección de la carne y la vida eterna. Amén.

0: Oh sangre y agua que brotaste del Santísimo Corazón de Jesús, como fuente de misericordia para nosotros, en ti confío.
1: Son las 3:22.

0: Gracias, creo que queda claramente explicado. Sin embargo, siempre es bueno aclarar para los hermanos, especialmente los que son más fundamentalistas, que pues estos comentarios que hacemos no pretenden ser absolutos, ¿ok? Tome el comentario, pondérelo, disciérnalo, lo que el padre comparte y lo que compartimos en el canal es lo que nosotros humildemente pensamos que es la. Como decía, creo que utilizaba en uno de los encuentros al pie de la cruz, la más sana ortodoxia católica, la más pura ortodoxia católica. Pero no pretendemos nosotros ser los poseedores de la verdad, ¿no? ¿Okay? Y una de las cosas, el padre Roberto lo sabe porque me conoce, uno de mis versículos favoritos, aunque no es muy bonito, no es muy inspirador, pero en el que siempre vivo reflexionando y por eso siempre invito a mis hermanos, a todos ustedes, a que se eduquen, a que crezcan en la fe, es Oseas capítulo 4, versículo 6. Mi pueblo perece por falta de conocimiento. Y entonces lo que hacemos nosotros, este es lo que nosotros hacemos, lo que nosotros Dios nos pide para aportar conocimiento para que ustedes puedan crecer, para que podamos crecer juntos en la fe y en el conocimiento de Dios. Padre, algunas corrientes, algunos movimientos, lamentablemente dentro de la iglesia católica también, pasa en algunas denominaciones, en otras denominaciones cristianas, pero no vamos a hablar de ellos, hablemos de nosotros. A veces recomiendan o dicen que necesitamos hacernos algo llamado limpiezas espirituales, ¿ok? Porque después de un retiro alguien recibió una palabra de ciencia y dijo que tú tienes que limpiarte. ¿Cómo trazamos la línea entre lo supersticioso y lo pecaminoso con lo que puede ser real?
1: Mira, eso es bien profundo lo que estás preguntando, porque primero limpieza, a mí me basta con la sangre de Cristo. Y ustedes saben que han visto en los retiros que a mí me encanta cantar. Yo parezco un musical cuando predico. Musical de esos de Hollywood. Y usted está viendo un retiro mío, yo cantaba tanto y esto ya parece un musical. Y me encanta que sea así, porque el que canta ora dos veces. Entonces digo, lávame con tu sangre, lávame con tu sangre, lávame con tu sangre, Jesús. Ahí ya estoy limpio de todo, si yo lo hago con fe. No hace falta que esté haciendo cosas raras. A mí me preocupa mucho que van a dar un retiro, van a predicar, ay, el enemigo me hizo tanta guerra. Mire, la guerra viene sola, claro que nos hace guerra, pero no lo exalten, por favor. No lo exalten. Él ante Dios no es nadie. Cuando Dios se propone que vamos a tener una charla. Hoy en la tarde se fue la luz aquí en mi casa. Y alguien me escribió, padre, combate espiritual. Y yo, ningún combate espiritual no, que llovió mucho. Y aquí cuando llueve mucho, en la central eléctrica. Esperemos que haya luz esta noche. Se lo pido al Señor si Él quiere. Pero si su plan es que no lo hagamos esta noche, lo haremos otra noche. Si uno no debe vivir en un mundo mágico, ¿me entiendes? Y cuando yo hago un servicio, yo no quedo contaminado espiritualmente. No quedo contaminado. Hay gente que termina de predicar en un retiro, va a pedir al Señor que nos libere de todas las influencias negativas que se nos pegaron, de estos pecadores inmundos que hemos salvado. Ya va. Son tus hermanos, no eran leprosos. Dios, cuando Dios no te ensucia a ti, el que se ensució con todo eso se llama Jesús en la cruz, que cargó con todas nuestras enfermedades, males, opresiones. Entonces, simplemente den gracias. Y cuando unos siervos, después de un retiro, después de esta charla que tú y yo estamos haciendo, terminamos la charla esta noche y cuando ya la gente no está sintonizada, tú y yo decimos, gracias Señor por lo que hicimos. Somos siervos inútiles. Cumplimos lo que nos tocaba. Toda la gloria a tu nombre. Y ahí, ya terminó. No es que si no hacemos eso vamos a salir con una carga y esta noche yo no voy a poder dormir bien. Si yo no duermo bien esta noche, es porque les voy a confesar que cené chicharronada. Me quedó bien buena, le puse tomate, cebolla y espárragos. Pues tenía unos espárraguitos ahí, con unos pedacitos de chicharrón que compré ayer, y me quedó bien buena. Si esta noche no duermo bien, se lo adjudico a la chicharronada, pero creo que voy a dormir bien porque me la comí temprano, a las 6:30 de la tarde. Así que no esté con mitologías. no esté con mitología. Y nada de limpias, de sahumerios, ni de nada. ¿Saben por qué nosotros usamos incienso en la misa? Porque antiguamente la gente no se bañaba. Por ejemplo, en Santiago de Compostela está el Botafumeiro, que es un incensario más grande que yo. Y era que venían los peregrinos caminando desde Francia, esa gente estaba súper hedionda. Era insoportable el hedor dentro de la iglesia. Entonces, con el incienso se iba ese mal olor, llegaba un olorcito a perfume. Y después ellos vieron que el incienso es bonito, huele sabroso, subió al cielo, bueno, que represente nuestra oración. Pero no porque rompa la presencia del diablo ni nada de eso. En cambio, el agua bendita, les explicaba ayer que sí, es un sacramental que representa. Yo tengo agua bendita en la entrada de mi capilla y tengo un frasquito en la mesita de noche. Y cada vez que paso, entro y salgo de la capilla, me persigno con el agua bendita. Y en la noche, antes de acostarme, me persigno también con agua bendita en la noche para recordar mi bautismo y pedirle a Dios su protección. Eso claro que es legítimo, pero hacerse una limpia, nada de eso conmigo.
0: Ajá, así es.
1: Y como decía ayer, el demonio nos tiene miedo a nosotros. Tenga fe, Cristo dijo, les doy poder, busquen eso en la Biblia, le pongo esa tarea. Era Corintios 10 y busquen en el Evangelio donde dice, les doy poder para pisotear y hollar serpientes y dragones y todo el ejército del enemigo y él no les podrá hacer daño. Léanse eso.
0: Así es. Padre, tangencialmente mencionaste algo ayer, pero quiero ser un poquito más práctico porque algunas preguntas se presentaron desde esa óptica. Y hablaste hace un instante acerca de los altares del Día de Muertos, pero también hay otros altares, normalmente de santería, que utilizan este sincretismo de deidades africanas con santos católicos. Si yo soy un católico y yo entro a una casa y veo un altar, ¿cómo pudiera yo diferenciar que se trata de un altar católico o un altar de santería?
1: Una vez yo fui a una iglesia, en una hacienda, en una estancia, diríamos en Argentina, que estaba al cuidado de unos católicos, y yo iba con sacerdotes a hacer un retiro en esa capilla. La capilla tenía unas imágenes preciosas, pero en un rincón había una mesa hueca, y donde estaba San Lázaro, que es Babaluaye, en esa religión, la Virgen de las Mercedes, casualmente la Virgen de las Mercedes. Y estaba también Santa Bárbara. ¿Qué fue lo que pasó? Yo se lo expliqué al padre que no entendía nada de eso. Cuando llegaron los Yoruba, que eran una religión de origen africano, por supuesto los españoles y los misioneros no le permitían seguir ejerciendo su religión. Y ellos querían seguirla ejerciendo. Entonces ellos se hicieron una convención. Esto ocurrió entre Puerto Rico, Brasil, Cuba, y últimamente se extendió por el resto de América Latina. Para algunos artistas que entraron en esa religión, que se llama santería, se llama yoruba, merece respeto como religión, pero es un sincretismo, así como se vive. Entonces, ellos dijeron, Changó, como es guerrero, va a ser Santa Bárbara. Yogún, Ochún, van a hacer imágenes de la Virgen, Babaluaye, que es el dios de la peste, va a ser San Lázaro. Entonces nosotros tenemos caridad y cariño con las personas católicas que entran en esta religión. Pero eso es contra la virtud de la fe y va contra el primer mandamiento. Yo respeto a los que quieran conservarse en esa religión, pero si usted quiere seguir siendo católico, usted no puede participar de esos cultos. A ellos les ofrecen manzanas, les ofrecen ron, les ofrecen gallos, matan animalitos. En su origen, en la religión, también habían sacrificios humanos allá en África. Aquí no suele haberlo, no los hay normalmente. Son sacrificios de animales. Ellos tendrán su conflicto con las asociaciones de protección animal, de que se sacrifiquen de esa manera, por motivos religiosos. Ese es un tema aparte, lo de la santería, la yoruba y todas esas cosas. Vuelvo a repetir, yo respeto a los que se meten en esa religión como respeto a los de todas las religiones. Cada uno, Dios le dio su libertad. Pero sí, como sacerdote católico le tengo que decir que para un católico eso es pecado. Me ha tocado llamar a la Iglesia Católica Nueva a montones de personas. Ellos le dan, por ejemplo, un gallito plateado que no lo pueden mover. Y yo he movido gallitos de esos por montones. Y los he tirado en los ríos, en sitios donde no los vaya a recoger nadie. Y siempre en el nombre de Jesucristo. Y las personas que han roto con la santería, las he visto felices, prosperando, siguiendo a Jesucristo, en una vida muy feliz, y ellos mismos se lo podrían contar a ustedes. Los que han salido de esa religión, entrarán en la religión nuestra. Creo que respondí con eso
0: Sí,
1: suficientemente. Pero hay
0: sí.
1: una vez les quiero contar dos cosas. Estaba en una parroquia de las mías, y me llegan las legionarias de María pálidas todas, pálidas, acabadas. ¿Qué les pasa, hija? Ay, padre, que contratamos. Pasé un rosario, ahora descubrimos que la casa son santeros. Tienen allí un centro de santería. Y la señora, que es la dueña de la casa, es como el sacerdote. Dice, bueno, ahí es donde tienen que ir ustedes. Vayan con toda la alegría del mundo, recen el rosario, regalen este rosario de mi parte a la señora, que yo rezo por ella, y háblenle del Evangelio de Jesucristo. O sea, los católicos no tenemos que irnos aparte, y no es que iban a hacer un rosario con ritos santeros, no, no. Rosario, rosario, las Andreas de Santería, ellos iban a rezar rosario como para predicar, y predicaron y les fue muy bien. Al final pasó un año y la familia volvió a la Iglesia Católica. Pues donde se echa una semilla, como dice el Señor, no vuelve al cielo sin dejar algún fruto. Eso fue así. Por ahí vi en el chat echándole el ojito al lado, me perdona que vaya a contestar otra preguntita, decía, si yo leo el horóscopo, Dios me va a castigar. Mire, Dios nos castiga solamente cuando es necesario. Pero ¿cómo castiga? Dios castiga como una buena mamá. Si la mamá ve que el niño tiene la costumbre de meter los dedos en el interruptor y se puede electrocutar, tapa los interruptores con tape, a menos que, o con un aparatico, y si el niño lo sigue haciendo, hace como los chinos, que busca una muñeca, le da dos nalgadas a la muñeca y el niñito dice, no, ya yo no voy a meterme ahí. Algo así, hay que hacer algo. Y a veces a los papás no les queda más remedio que castigarnos, porque si el niño se come mucho las uñas y eso no es bonito ni es sano, la mamá tiene que ir a la farmacia y comprar una sustancia que no es tóxica, pero que sabe muy mal. Y ya cuando el niño se vaya, ay, qué maluco, no me como más las uñas o no me chupo más el dedo. Así Dios a veces nos tiene que dar una palmadita, porque dice la carta a los Hebreos que un padre que no corrige a los hijos no los quiere de verdad. Nosotros somos muy tercos, Dios nos va a tener que sacar con alguna palmadita. Pero no es un Dios castigador que diga o conmigo o con nadie, porque no hay más nadie que él. Y él lo que quiere es ser un buen pastor que nos conduce, ¿me entiendes? Además, Cristo murió en una cruz por ti. Derramó toda su sangre por ti y te dice, hija mía, no hagas eso. Y tú dices, no, es que a mí me interesa mucho el signo de mi marido para tenerlo controlado. Tú no quieres a Jesús. Si Cristo te dice, yo soy suficiente para ti, tú dices, pero déjame echarme una ayudadita aquí fumándome un tabaco. Tú no crees en Jesús, tú no lo quieres. Porque un signo del verdadero amor es la fidelidad. Y Dios quiere amor exclusivo. Dios no comparte su gloria con nadie.
0: Amén. Amén. Gracias, padre. Padre, la última, porque ya nos dio la hora, la última pregunta que quisiera hacer, y creo que nos va a ayudar como a responder muchísimas, muchísimas preguntas, todas a la misma vez, y fue muy recurrente entre ayer y hoy, y en el chat, y es, si yo soy cristiano, estoy claro, mi fe está cimentada sobre la roca, y todo está en su lugar. Pero hay un familiar cercano, un familiar inmediato, que está metido en algún asunto que no es cristiano, que no es de Dios. ¿Qué podemos hacer? Obviamente yo creo saber la respuesta, pero viniendo de ti, ¿qué puede hacer la persona? Presentándole la necesidad al trono de Dios y entregándosela, ¿no?
1: Bueno, sí, y eso es como la política. Vamos a Estados Unidos, ¿verdad? Hay una familia donde hay cinco republicanos y cinco demócratas que tienen que hacer una convención de familia, ahora en Thanksgiving, cuando venga el Día de Acción de Gracias, y hoy no vamos a mencionar la política. Porque la familia no es para decidir la política, es para quererse. Podemos hablar de a dos, dialogar sobre nuestras convicciones, dialogar con respeto, con tolerancia, sin llegar a alterarnos. Pero de dos en dos. En la mesa, eso no se toca. Yo puedo tener, que no lo tengo, gracias a Dios, un familiar brujo, rebrujo, requete brujo, y yo le diría, ni le voy a tener miedo a él, porque él es el que debería tenerme miedo a mí. Yo ando con temor, yo que no te me acerque. No me vas a echar una cosa en el café, que eche lo que quiera, mientras sea veneno, yo me lo tomo. No, yo no voy a visitar más tu casa. No. Respeto, tolerancia, diálogo. Las cruzadas, una vez lo intentamos, de matar a la gente que no pensaba como nosotros, y la Inquisición, y tuvimos que terminar pidiendo perdón. Las cruzadas y la Inquisición ya pasaron. No vamos a estar quemando brujos, ni vamos a estar matando musulmanes. Nosotros somos católicos. Y los católicos somos, significa universal. Creemos en el amor de Dios. Y si existe ese amor, esa tolerancia, esa persona en su corazón dirá, hoy voy a hacer este trabajo para que le vaya bien a mi primo, el que es católico. Y Dios, viendo esa tu calidad, por ahí lo puede enganchar y hacer unas cosas grandes. Y yo también rezaré por mi parte, ¿verdad? No solamente para que se convierta, sino para que le vaya bien y Dios lo bendiga y lo guarde y le dé la vida eterna. Porque Jesucristo no nos dijo a nosotros que nos montáramos en un tanque de guerra para pelear con nadie, sino que nos amemos y que por el amor entusiasmemos a los demás para que sigan el camino de Jesús, que no es nuestro camino, sino el camino de Jesús. Creo que respondí lo suficiente. Donde hay amor, no hay temor, eso está en la Biblia. Entonces, si usted tiene bastante amor de Dios por usted y usted su amor por Dios, entonces, maravilloso, usted no tiene que tenerle miedo a nada, porque Dios está con usted. Y como le dije anoche, donde ronca tigre, no hay burro con reumatismo. Usted no lo pueden hacer, no le entra ni coquito, porque usted está con el Señor. Las pruebas que le vengan, todas vienen de la mano de Dios. Hay momentos muy difíciles. La Beata María San José, mamaíta, una santa venezolana, la primera santa venezolana. No la han canonizado, pero nosotros con nuestros beatos nos manejamos muy bien. Entonces, la madre María San José estaba muy enferma al final de su vida. Y a mi madre le duele mucho. Y dijo, ¿cómo me voy a quejar a mi hijo de lo que Dios mi Padre ha decidido para mí? Esa es la mentalidad de los santos. Entonces, cuando usted tenga una aflicción, un problema, no empiece diciendo, ¿a qué brujo para que me quiten esto? Sino, Padre, hágase tu voluntad. Aminórame la prueba porque sabe que soy una persona débil, pero hasta que tú quieras. Como decía Conchita, no como yo, sino como tú, no lo que yo, sino lo que tú, no cuando yo, sino cuando tú. Lo que tú quieras, Jesús, eso es lo que quiero yo. Nosotros somos católicos. Quisiera también aclarar al final de esto, y por favor, escúchenlo todos, que nosotros no somos personas que queremos imponer nuestra verdad. Y si usted no es católico, o usted tiene otra fe, nosotros, nuestra pretensión aquí es aclararle a los católicos sus dudas, reafirmar la fe de los católicos. Y si lo que nosotros predicamos a usted lo convence, bienvenido a la familia católica. Pero nosotros no estamos aquí predicando intolerancia, ni maltratando ni siquiera a los hermanos dentro de la Iglesia Católica, que en el campo en que podemos pensar diversamente, piensan distinto de nosotros. Respeto, tolerancia, y como el maestro que decía el Evangelio, no gritará, no voceará por las calles, la caña cascada no la quebrará y el pabilo que aún humea no lo apagará. Así como es Jesús, así quisiéramos de nosotros. Por favor, Espíritu Santo, concédenos esa gracia.
0: Amén, amén. Yo creo que mejor forma de cerrar la transmisión del día de hoy no hay, Padre. Te agradezco mucho en nombre de todos los hermanos que nos escucharon. Ahora creo que vi un pico de 1.900 conexiones activas. Más todas las personas, ayer cuando terminamos la transmisión, ya cuando me iba a dormir, abrí y en apenas un par de horas habían como 8.000 visualizaciones y ayúdenos por favor, si conoce de alguien que estos dos videos que grabamos o que transmitimos ayer y hoy le pueden hacer algún bien a alguien, transmítelo, reenvíelo, haga un share, un compartir en YouTube y envíeselo y plante esa semilla ahí y Dios hará su obra. Padre, antes de pedirte que nos regales tu bendición, quiero recordarle a los hermanos, como siempre, que todos los jueves en la página, en la cuenta de Instagram que usted está viendo en pantalla, Monseñor Roberto ora con ustedes y por ustedes todos los jueves a las 8 de la noche. Así que, además de todas las cosas que hacemos aquí en el canal, de los devocionales diarios, de todos los lunes, la predicación larga, de los encuentros al pie de la cruz y de los en vivos que hacemos, también Monseñor tiene este momento de encuentro con ustedes. Así que los invitamos, si no lo ha hecho, es una bonita forma de encontrarnos. Hoy una persona me escribió y estaba molesta porque y te lo digo, padre, se molestó conmigo muchísimo porque yo le respondí, me planteó su necesidad y yo le respondí, pero se molestó muchísimo de que le haya respondido yo y dijo que por qué no eres tú el que personalmente responde a los correos electrónicos. Y le dije, hermana, es que somos, o sea, si usted supiera. me respondió y me dijo que nosotros, los que contestamos en nombre tuyo, pues lo que hacemos es monopolizar y no dejar que nadie se acerque a ti. Pero es que nosotros, en la voz de Jesús, ya no se nos ocurren nuevas formas de tratar de tener más acceso a ti, y por eso tenemos los encuentros interactivos que son en vivo, que son gratuitos, que la gente puede preguntar lo que quiera. Si usted no lo ha visto, vaya al canal y dése cuenta de que hay gente que ha tomado, que se ha inscrito en los encuentros y se ha encontrado con el Padre y ha sido hermoso, precioso. Si usted no los ha visto, por favor vaya y hágalo. Pero al final del día también, Monseñor, que se desvive, que deja el pellejo, porque me consta, sirviéndole a Dios, pues al final del día también se cansa. Y no podríamos, creo que lo decía hace un instante, a veces yo, entre mi trabajo, mi vida, mi esposa y mi perro, no descanso, y la voz de Jesús, y entonces, pero es lo que hacemos, y a veces no podemos más, y no pudiéramos tenerlos a todos contentos, pero todas estas cosas que hacemos, las hacemos precisamente por ustedes y para ustedes, para servirles, para que la sangre de Cristo no se derrame en vano. Entonces, habiendo dicho esto, nos encontramos en el encuentro al pie de la cruz, y dejo al Padre Roberto para que diga un comentario final. De nuevo, gracias por regalarnos 10 años de canal en YouTube el día de hoy, y nos encontramos en las predicaciones y en los encuentros al pie de la cruz. Padre.
1: Bueno, gloria a Dios. Yo quiero, a veces la gente se me queja, Juan Carlos, padre, ¿por qué usted no me contesta en Instagram? Yo es que en la cuenta personal mía son 70 y pico mil personas. ¿Cómo puedo yo leer 75 mil personas? Imposible. Entonces hay un equipo que nos ayuda en eso de las respuestas, en lo que podemos, y siempre que ellos se den trabajo en algo, me llaman y me preguntan y yo les los oriento. Y son personas que tienen muchos años conmigo y tienen formación católica, y por eso no, hablar con ellos muchas veces es como conversar conmigo. Yo le agradezco también hoy a todo eso, hermano. Alguien preguntó por allí, ¿cómo puedo yo ser siervo de Jesús crucificado? Vaya a nuestra web, lavozdejesús.com.be, ve de Venezuela y es. Y allí va a encontrar la alianza de los siervos de Jesús crucificado que rezamos hoy al principio. Medítela, háblela con su director espiritual. Los Viernes Santos la repetimos solemnemente, pero la rezamos todos los días. Tratar de vivir lo que dice allí. Y si quiere trabajar con nosotros, bueno, invite a la suscripción, comparta los videos, lléveselo a otras personas, y así usted es un apóstol de la voz de Jesús y un siervo de Jesús crucificado. No hay más, no hay que inscribirse ni nada, porque Dios nos regaló este perol así como está y no lo vamos a cambiar. Es una cosa súper amplia y que se lleva es de corazón y de fruto. El corazón y el fruto es lo que demuestra que somos siervos de Jesús crucificado y pertenecemos a la voz de Jesús. Como les pedí al principio de regalo, suscríbase. Suscribirse, se suscribe al canal. Invite a otros a suscribirse para que podamos llegar con más facilidad a más gente, para que la sangre de Cristo no se derrame en vano. Y a todos esta noche los bendigo con toda mi alma y bendigo a los 141 millones de personas que nos han visto por aquí, más los que nos ven por la radio, nos oyen por la radio y nos ven por las televisoras, y los que se la pasan por WhatsApp, tanta gente. Cuando lleguemos al cielo vamos a hacer una reunión especial de todos los que fuimos tocados por este canal, porque mucha gente ha encontrado la vida espiritual aquí o la ha desarrollado. Y estoy seguro, ya tenemos santos en el cielo. Allá está la mamá de Juan Carlos, allá está Samir que trabajó con nosotros en todo esto. Allá están nuestros hermanos que se nos adelantaron, Blanca, mamá. Tenemos ya varios hermanos que trabajaron muy cerquita, que ya están en el cielo. Para allá nos vamos, ese es el objetivo. Darle gloria a Cristo, que su sangre no se derrame en vano y que nos pueda conceder el don de la vida eterna. Los bendigo a todos en el nombre del Padre, del Hijo, del Espíritu Santo. No me dan ganas de despedirme, pero nos seguimos viendo, pues mañana en la mañana les llega un nuevo devocional y siempre estamos unos juntos todos los días. Eso es lo bonito de este canal. Y gracias a las televisoras y a las radios que nos han ayudado a alcanzar más gente todavía. Una cosa realmente, un milagro del Espíritu Santo, no es obra nuestra. Y terminamos esta emisión con unas palabras de un salmo que dice, no a nosotros, Señor, no a nosotros, sino a tu nombre, da la gloria por tu fidelidad y por tu lealtad.

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1: ¿Qué tal, amigos? 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
1: De la herida a la vida, es tiempo de disponer el corazón para nacer de nuevo, para recibir la verdadera vida, vida en abundancia que nos viene de Dios. Estaremos junto al padre José Andrés Hurtado, junto a todos ustedes en una tarde maravillosa. Los esperamos. Dios me los bendiga y que alabado sea Jesucristo.

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0: E nel nome del Padre, e dell'Hijo, e dello Spirito Santo. Amen. Señor de la vida, tú nos creaste por amor y nos llamaste a vivir en plenitud. Cada persona es un don sagrado que refleja tu rostro desde el primer instante de su existencia hasta el último respiro de su camino en la tierra. Hoy te pedimos la gracia de reconocer y custodiar el valor único e irrepetible de cada ser humano. Que aprendamos a acoger la vida sin condiciones, a sostener con ternura la fragilidad, a acompañar con respeto cada etapa y a defender con valentía a quienes no tienen voz. Perdónanos, Señor, cuando caemos en la indiferencia o en la cultura del descarte, cuando dejamos de ver en el otro a un ser digno de amor. Danos un corazón nuevo, capaz de elegir siempre la vida, y manos generosas que la protejan con gestos concretos. Haz de tu iglesia un testimonio vivo del Evangelio de la vida, un lugar abierto donde toda existencia sea celebrada, donde nadie se sienta sobrante y donde la dignidad sea respetada y cuidada siempre. Señor Jesús, que amemos la vida como tú la amas, con ternura, fidelidad y entrega, y sepamos proclamar con palabras y gestos que cada vida humana vale el don total de sí mismo. Amén.
1: Son las 4:01.
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1: Bueno, ya tenemos las 4 de la tarde, 26 minutos. Reciban ustedes, hermanos, un saludo de bendición en este jueves 30 de julio de este año 2026. Estamos en este espacio de música a esta hora de la tarde. Mi alma te alaba. Que Dios les bendiga a todos ustedes, hermanos, que acaben de tener un resto de tarde y de noche lleno de la bendición, de la gracia, del amor de nuestro Señor. Bueno, y estando en este espacio de música, por aquí está también nuestros queridos oyentes solicitando las canciones que desean escuchar a esta hora de la tarde. Vamos a complacer a Alejandro Zuluaga, que él, bueno, envía un saludo y solicita esta hermosa canción con el cantante John Carlo, La Perla Preciosa. Vamos a escucharla y luego vienen las invitaciones que Minuto de Dios Radio y la Casa de Oración Tierra Nueva tienen para todos nuestros queridos oyentes aquí en la ciudad de Medellín. Quedan en compañía del cantante John Carlo, La Perla Preciosa.
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0: Ya tenemos las 4 de la tarde, 47 minutos. Le estamos pidiendo a Dios que envíe, que mande la lluvia de su amor, de sus grandes bendiciones a nuestras vidas en esta tarde, en este jueves 30 de julio. Bueno, hermanos, y queremos recordarles que hoy tenemos nuestro tercer encuentro, 8 heridas, 8 encuentros con Jesús, un camino hacia la sanación interior. Este espacio que será dirigido por el cantante, teólogo y evangelizador Marlo Lozada, Retiros para el Alma. Hoy en nuestra casa de oración Tierra Nueva, 7 de la noche, entrada libre para todos ustedes, hermanos. Hoy se estará orando y reflexionando sobre la tercera herida, la herida de la pérdida. Si hemos tenido alguna pérdida en nuestra vida, no solamente un ser querido, sino una herida por aquellas personas o aquellas situaciones que ya no están en nuestras vidas, pues hoy será el momento oportuno para orar. Hoy 7 de la noche, le recordamos, nuestra casa de oración Tierra Nueva queda ubicada en la circular cuarta número 7087. Todavía estamos a tiempo, hermanos, 4 de la tarde, 49 minutos. Estamos ya a 2 horas 10 minutos de dar inicio a este encuentro. Estamos ubicados en el sector de Laureles. Usted todavía tiene tiempo de invitar a un familiar, a ese amigo, a esa amiga, que venga a compartir estos encuentros que se están llevando a cabo en nuestra casa de adoración Tierra Nueva. 8 heridas, 8 encuentros con Jesús. Hoy se estará reflexionando y orando sobre la tercera herida, la herida de la pérdida. La tercera no, en este tercer encuentro se estará orando por la herida de la pérdida. Recuerde, entrada libre para todo el mundo. Mucha atención. Esta es la invitación que Minuto de Dios Radio y la Casa de Oración Tierra Nueva tienen para ti.
1: 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Dios te bendiga.
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4:50 p.m. Rápidamente les estamos contando de nuestros eventos este fin de semana, que son bastantes. Y queremos también recordarles, hermanos, que mañana viernes 31 de julio vamos a tener nuestro gran predicación, concierto, adoración al Santísimo a cargo de nuestro director, el Padre José Andrés Hurtado, sacerdote eudista, y diferentes cantantes, diferentes artistas que estarán acompañándonos en un momento de predicación, de concierto, mañana viernes 31 de julio, 7 de la noche, en nuestra Casa de Oración Tierra Nueva. Solamente una donación de 10,000 pesos para venir y tener una noche llena de la gracia, de la compañía, de la unción, del amor del Señor acá en nuestra Casa de Oración Tierra Nueva. Y las invitaciones no paran también este sábado 1 de agosto, mejor dicho, todo este fin de semana. Bendiciones, hermanos, para nuestras vidas, de la herida a la vida. Este encuentro que se va a llevar a cabo sábado 1 de agosto, 3 de la tarde hasta las 7 de la noche. Imagínense, 4 horas. Vamos a tener 4 horas para permitir abrir nuestro corazón y que Dios venga y sane tantas heridas que hay en nuestra vida. Será bajo el acompañamiento del psicólogo Juan Camilo Galvis, el padre José Andrés Hurtado. Así que esta tarde, todo este fin de semana será de sanación, de permitir que Dios haga obras grandes en nuestras vidas. Si usted está interesado de acompañarnos en este encuentro de la herida a la vida, recuerde, sábado 1 de agosto, este sábado 3 de la tarde, comuníquese por favor al 320-303-3676. Este encuentro será con una donación de 30,000 pesitos, solamente para que estemos 4 horas, momentos fuertes de reflexión, oración, predicación, momentos fuertes de terapia, ¿sí? Ahondando en esas heridas, pero también pidiéndole a Dios que las sane, y para pasar allí definitivamente de la herida a la vida. Permite que Jesús transforme tu dolor en esperanza. 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Recuerde, una donación de solamente 30,000 pesitos. Y estamos escuchando de fondo, y esta es la última invitación que tenemos para todos ustedes, hermanos, al Ministerio de Música Fuerza de Dios, el Poderoso de Israel.

Y escuchando al Ministerio de Música Fuerza de Dios, esto nos recuerda que este domingo 2 de agosto vamos a iniciar el mes de agosto con el pie derecho, como decimos, ¿sí? Este sábado con este retiro de la herida a la vida. Y el domingo vamos a tener nuestra Eucaristía mensual de la familia Minuto de Dios acá en nuestra casa de oración Tierra Nueva. Eucaristía mensual que se lleva a cabo el primer domingo de cada mes y caerá este domingo 2 de agosto, 10 de la mañana, entrada libre para todo el mundo. Vamos a venir con nuestras familias, nuestros amigos, una Eucaristía llena de la gracia, del amor del Señor, una Eucaristía muy alegre, muy carismática, llena de la gracia del Espíritu Santo. Así que todos cordialmente invitados, Casa de Oración Tierra Nueva, este domingo, 10 de la mañana.

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2: Son las 5:01.
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0: hoy especialmente el texto del Evangelio sobre el cual volveremos y haremos nuestra reflexión es Juan capítulo 10 versículos 11 al 18. Este domingo del Buen Pastor nos adentrábamos ciertamente en la realidad de Cristo como el pastor y como la puerta por el cual deben atravesar las ovejas. El buen pastor da su vida por sus ovejas. En aquel tiempo dijo Jesús: yo soy el buen pastor. El buen pastor da su vida por las ovejas. El asalariado, que no es pastor ni dueño de las ovejas, ve venir al lobo, abandona las ovejas y huye. Y el lobo las roba y las dispersa. Y es que a un asalariado no le importan las ovejas. Yo soy el buen pastor que conozco a las mías y las mías me conocen, igual que el Padre me conoce y yo conozco al Padre. Yo doy mi vida por las ovejas. Tengo además otras ovejas que no son de este redil. También a esas las tengo que traer y escucharán mi voz y habrá un solo rebaño y un solo pastor. Por esto me ama el Padre, porque yo entrego mi vida para poder recuperarla. Nadie me la quita, sino que yo la entrego libremente. Tengo poder para entregarla y tengo poder para recuperarla. Este mandato he recibido de mi Padre. Esto es palabra del Señor.
1: Gloria a ti, Señor Jesús.
0: Y esta palabra que hoy se nos regala a mis amados hermanos nos sitúa ciertamente en una profundización mucho más de esta experiencia del buen pastor. Y este evangelio nos va a brindar la voz de Jesús. Y esa voz de Jesús que continúa con su discurso sobre este buen pastor. Yo soy el buen pastor, dirá el Señor, dispuesto a darlo todo por mis ovejas. Además, insiste Jesús en el amor desmedido que tiene por sus ovejas, un amor llamado a ser correspondido, a ser mutuo. Pero en primer lugar me gustaría que viéramos esta expresión del buen pastor, que ciertamente su traducción es mucho más hermosa. Es el pastor bello, el pastor bello. Y este autor sagrado se refiere a ese pastor auténtico, a ese pastor modelo, a ese pastor verdadero, a ese pastor único. No solo habla de un pastor que es bueno, sino del pastor perfecto, maravilloso y por supuesto también habla de una de sus características y es el pastor que acoge. Es el pastor que brinda bondad y que con su dulzura acoge a la oveja. Es el pastor modelo porque vive en función de las ovejas. No solo está dispuesto, sino que está deseoso de entregar su vida por ellas. Y lo dice el buen pastor: da su vida por las ovejas. Yo entrego mi vida. Yo doy la vida por las ovejas. Incluso está dispuesto a exponerse con tal de librarlas de los ataques del lobo. Y hace esta comparativa, este texto de hoy, frente al pastor y al asalariado, y habla justamente de todo lo contrario, que es el pastor, es un asalariado. No es dueño de las ovejas, no es pastor. Lo que hace es que cuando ve venir al lobo, abandona las ovejas. Y nos lleva entonces a preguntarnos a nosotros si realmente, como ovejas que somos en construcción, ovejas en construcción de vida, estamos experimentando ese profundo de amor del Señor por nosotros. Si nos emocionamos con lo que el Señor está dispuesto a hacer por nosotros. Una segunda mirada que pudiéramos darle, mis hermanos, hoy a este texto: insistir en la clave del buen pastor. Lo que marca la diferencia respecto del asalariado es que el buen pastor sirve por amor. Al buen pastor no lo mueve el interés. Está dispuesto a dar incluso la vida por las ovejas, como hemos dicho. Y usted pudiera tener ya una clave allí de discernimiento frente a los pastores actuales. Cuando está dispuesto a dar la vida por sus ovejas o cuando está más bien pendiente de otras cosas. Y esta misma expresión: nadie me quita la vida, sino que yo la entrego libremente. Esta misma expresión habla de gratuidad. Habla de la vida de Jesús en clave de gratuidad, de su entrega, de su iniciativa, que es completamente libre. Y esta muerte de Jesús, pues ciertamente ahora no es para nosotros un accidente, es una expresión increíble de su amor por ti y por mí. Al asalariado, por el contrario, solo le mueve el interés, solo le mueve el dinero, solo le mueve lo que a él pueda beneficiarle. y por lo tanto la gran diferencia está en el amor verdadero. De hecho, la frase "yo entrego mi vida para poder recuperarla" no significa que entregue la vida porque sin más la recuperará, ¿no? La recuperará y el premio de la recuperación de esa vida está en el amor verdadero. De hecho, la frase "yo entrego mi vida para poder recuperarla" no significa que entregue la

dejar de lado un poco el dolor, disminuir un poco esa oscuridad en la que nos sumimos cuando la muerte física se posa sobre nosotros, en algún familiar, en alguien allegado. Ciertamente somos humanos y lo vamos a sentir, pero me parece esto tan hermoso. Para quien ama no hay muerte. Para quien ama no hay muerte. No habrá muerte. Seguirás al lado de ese ser amado. Y hablando también en clave teológica y en clave existencial, para quien ama, todo lo que hagas valdrá la pena. Para quien ama, todo lo que hagas significará algo importante. Dar la vida, ¿qué significa? Dar la vida significa creer hasta el fin en la verdad y potencia del amor que dura para siempre, incluso más allá de la muerte. Y hemos de preguntarnos qué es lo que nos mueve a nosotros esencialmente la vida. ¿Qué es lo que nos está a nosotros moviendo la existencia? Si es realmente el amor, si estamos nosotros queriendo conocer más de ese amor de Jesús en nuestro corazón, o nos hemos quedado con una mera tradición construida y que no tiene mucho sentido. Y más adelante hablaré un poquito de esto. Este Jesús que conocemos, este Jesús que hemos escuchado su voz, este Jesús que hoy nos está diciendo: conozco a mis ovejas, las mías me conocen, igual que el Padre me conoce y yo conozco al Padre, nos habla de una relación, la relación de Jesús con nosotros, la relación de Jesús con las ovejas, que somos nosotros, por supuesto, con los discípulos, es una relación que se asemeja a su relación con el Dios Padre. Es una relación que la compara Jesús a la relación que él tiene con el Padre. Pero aquí viene lo más bello. El verbo conocer en la Biblia no es sinónimo de saber. No es, perdón, no es un movimiento mental o racional. Es como cuando usted dice: me sé la tabla del 5. La tabla del 5, que suele ser la más fácil, ¿cierto? 5 por 1, 5, 5 por 2, 10, 5 por 3, 15, 5 por 4, 20, 5 por 5, 25. Suele ser la tabla más sencilla de multiplicación. Eso es el saber racional. Eso es el saber que nos hemos aprendido. Eso es el saber aprendido a lo largo de la historia. Pero para la Biblia, el saber es un movimiento distinto. Es una unión que está centrada en el amor. Es una comunión de corazón a corazón. Y así se entiende que el capítulo 17, el autor sagrado en Juan, nos ofrezca estas palabras de Jesús. Esta es la vida eterna, que te conozcan a ti, único Dios verdadero, a tu enviado Jesucristo. No se trata de conocimiento o sabiduría, sino de unión, de comunión, de vida y de amor. Y así esa frase, por supuesto, se entendería de este modo. La vida eterna es tener una relación de vida y de amor con Dios, que le amemos, que nos dejemos también amar por Él, que vivamos siempre con Él y además estos cuidados del buen pastor. Este amor de Dios que no es exclusivo de unos pocos privilegiados, es el amor que no tiene límites. Y por eso dice Jesús: esas otras ovejas que no son de este redil también, a esas las tengo que traer y escucharán mi voz y habrá un solo rebaño. El amor es el idioma universal. El amor es el idioma de este Dios que nos ama a todos. Y citando a Francisco, a todos, todos, todos. Porque horrorizado también podemos estar con algunos que critican acciones de algunos sacerdotes. Acciones de nuestros pastores para acercar a Dios a la juventud, para acercar a Dios a los que tienen otras expresiones. Veíamos a un Papa León hace unos días en medio de una cárcel cantando con los privados de libertad. Veíamos a un León contemplando una imagen de Nuestra Señora, una imagen de una Virgen negra hermosísima con un niño colgado en su hombro. Expresiones de cultura, expresiones de vida, expresiones de fe que nos hablan de un Dios que es universal y que por encima de toda división y que por encima de toda barrera y de toda pared de odio que todavía existe dentro de nuestra iglesia, nosotros estamos decididos a decir: es que el Espíritu de Dios habla en muchas maneras.
es que el Espíritu de Dios se expresa de distintas

maneras. Es que el Espíritu de Dios no está decidido a quedarse congelado allí por el resto de la eternidad. A diferencia de lo que algunos quieren continuar defendiendo a diestra y siniestra, nosotros seguiremos promoviendo al Espíritu Santo que nos da vida y que nos da vida en abundancia. Ese es el tiempo, Espíritu Santo de Dios. Ese es el momento, Espíritu Santo de Dios, de disponer el corazón nosotros para comenzar esta semana, de disponer el corazón, Señor, para encontrarnos contigo, de disponer nuestra vida, Señor, para abrazarnos por entero a ti, que eres grande, que eres misericordioso. Este es el tiempo de la libertad que nos ha regalado el Espíritu Santo. Por eso vamos a darnos, mis hermanos, el tiempo en esta hora del día. Para muchos puede ser un tiempo de descanso, para muchos puede ser un tiempo de trabajo, para muchos puede ser un tiempo de encuentro, de abrazar al Espíritu de Dios. Sea cual sea el destino de ese tiempo, qué bueno que hoy podamos dedicarlo para que ese Espíritu Santo brote en nosotros, para que esa agua viva brote en tu corazón. Brota, Espíritu Santo de Dios. Brota por entero, Espíritu Santo de Dios. Ven a llenarnos, Espíritu Santo. Ven a llenar nuestra vida, Espíritu de Dios. Ven a llenar nuestro corazón, Espíritu Santo. Ven a llenarnos y a colmarnos, Espíritu de Dios. Ven a abrazarnos con esa agua viva. Empápanos, Espíritu de Dios. Empápanos hoy, Espíritu Santo, porque te necesitamos. Te necesitamos hoy más que nunca para tanto, Espíritu de Dios. Te necesitamos porque queremos estar unidos a ti, Espíritu Santo. Queremos estar unidos a tu presencia. Esta es la hora del Espíritu. Esta es la hora de la misericordia. Esta es la hora del amor derramado. Por eso, dispón tu corazón y tu vida, para que cada minuto de tu día sea una hora del Espíritu. Para que cada minuto de tu día sea momento de disposición del corazón. Queremos, Señor, que este sea un momento dedicado y entregado a ti. Un momento que nos abrace, un momento que nos renueve. Un momento que nos bendiga, Señor. Es el momento de la libertad. Es el momento de la libertad que toma a cada hogar que sintoniza Minuto de Dios Medellín. Y esa agua viva que hoy estamos clamando está paseándose por la sequía y por el desierto de tantos. Por la sequía y el desierto de hombres y mujeres. Por la sequía y el desierto de tantos que hoy necesitan más del Espíritu. Por eso dispón tu corazón y tu oración para el Espíritu. Que obre el Espíritu Santo hoy en tu vida. Brota. Brota, brota esa fuente de agua viva. Hoy queremos que brote sobre nosotros. Hoy queremos que brote sobre nuestra vida. Hoy queremos que brote, Señor, realmente en la vida de tantos, en la vida de los enfermos físicos, en la vida de los enfermos espirituales, en la vida de los enfermos emocionales. Brota, Espíritu de Dios. Brota, brota esa fuente de agua viva sobre nosotros para ser liberados, para ser sanados, para ser restaurados, Espíritu de Dios. Ven, Espíritu de Dios. Ven, Espíritu Santo de Dios, porque sabemos que es el tiempo, Señor. Ven sobre la vida. Ven sobre la vida, Señor, de nuestras familias. Ven sobre la vida de Javier Darío Montes, desde el Colegio Minuto de Dios de Cartagena. Ven sobre la vida de Alba Henao. Ven sobre la vida de toda su familia, Señor. Ven sobre la vida especialmente de quienes ella está colocando hoy en oración, la familia Arboleda Echeverry, la familia Londoño Maya. Ven sobre la vida de Nelly, que hoy especialmente nos entrega en oración, a Carlitos, a Mida. Gracias a Dios por
porque nos ha colocado a nosotros para pastorear esta santa iglesia. Bendito sea, Señor. Gracias por la vida también de Hildardo Álvarez, que se une a nosotros, que hoy especialmente nos abraza con su amor y con su oración. Hildardo, bendito seas. Gracias por el cariño. En esta mañana, Espíritu Santo de Dios, brota tu agua viva sobre tantos. Brota tu agua viva sobre la vida de Sandra Arango, a quien abrazamos en esta mañana. Mi buen pastor, no le sueltes de tu mano a Sandra. Luz Marina también en este día ora con nosotros. En esta buena mañana oramos por nuestros buenos pastores, ustedes, nuestros sacerdotes, que el Señor los siga bendiciendo. Gracias, Luz Marina. Dios te bendiga. Luz Elena también. Oramos por ella y hoy especialmente Luz Elena, que también coloca en oración ese camino a Pentecostés. Dios te bendiga, Luz Elena. Rosmey también ora por nosotros y también coloca en oración el camino hacia nuestra Eucaristía mensual, que es este fin de semana, este sábado. También oramos por Luz Mari en Texas, que nos está escuchando. Bien dice, Padre, amor sin límite, ese es Dios. Dándole gracias por una hermosa mañana, por ustedes, esta bendita emisora. Damos gracias por su misericordia y su amor inmerecido hacia cada uno. Jesús solo puede amar y espera a que nosotros le entreguemos el corazón, así como lo tengamos. Dios, amor, ayúdanos a reconocerte. Regálanos la sabiduría de tu espíritu para que obremos de acuerdo a tu voluntad. No permitas que nada ni nadie nos separe de ti, por favor. Les pido oración por mi salud y los enfermos de mi familia. Claro, Luz Mari, cuenta con eso. Te bendecimos en este día. Luz Duque también le pide al Espíritu Santo de Dios que llene toda su familia, que les acompañe en la conversión de aquellos que necesitan ser convertidos, sanados. Los que tienes que sanar, sánalos, Señor, cúbrelos con tu manto. Sana, Señor, la vida de tantos. Sana, Señor, la vida de los familiares enfermos. Cubre con tu gracia, Señor, a los sacerdotes. Dios los bendiga. Luz Elena en esta mañana dice, ven Espíritu Santo de Dios. Te damos gracias, Señor, por este nuevo día. Te damos gracias, Señor, por tu infinita presencia en nuestra historia, en nuestra vida, en nuestra familia. Ven a mí, Santo Espíritu de Dios. Ven a mi matrimonio, ven a mis hijos, ven a mis nietos. Ven Espíritu Santo de Dios, que seas tú soplando en esta mañana, derramando sanidad, liberación, bendición, protección. Ven Espíritu Santo de Dios, derramando sanidad sobre mi cuerpo, derramando protección sobre mi familia, derramando bendición sobre todos los que están sufriendo en el Cauca, en Cali, perdieron sus seres por la ignorancia de estas personas, de estos guerrilleros. Señor, toca sus corazones en esta mañana, Señor, sana sus corazones, derrama, Señor, derrama tu presencia sobre ellos. Toca los corazones de piedra, Señor, en esta mañana, dales un corazón de carne, Señor. Derrámate, Santo Espíritu de Dios, en esta familia Álvarez Avendaño, Avendaño Acevedo. Derrama tu misericordia, Señor, derrámate. Derrámate sobre la vida de tantos, Señor. Bendito seas, alabado seas, alabado seas por siempre, Espíritu de Dios. Hoy clamamos, Señor, por nuestra liberación. Hoy clamamos, Señor, por nuestra libertad. Hoy clamamos, Señor, porque este caminar de vida en el Espíritu sea verdaderamente un caminar contigo, sea verdaderamente un caminar de esperanza, sea verdaderamente un caminar, Señor, que sabemos en el que encontraremos el sentido, el centro, el propósito de nuestro existir. Allí, Jesús, tú estás. Allí, Jesús, tú te haces vida en nosotros. Allí, Jesús, tú nos abrazas de manera sobreabundante, de manera especial, de manera hoy, Señor, luminosa sobre las oscuridades de tantas personas. Tú, Señor, te derramas, te presentas de manera hoy especial en la vida silenciosa de tantos, en el dolor de tantos. Ven a derramarte, Espíritu de Dios. Ven a derramarte, Espíritu Santo de Dios. Ven a llenarnos con tu presencia, Espíritu de Dios.
Llénanos, llénanos hoy, Espíritu Santo. Llénanos. Hoy necesitamos más y más de ti. Hoy necesitamos más y más de tu presencia. Hoy necesitamos más y más. Señor, permítenos encontrarte. Permítenos, Señor, saber que estás vivo. Permítenos, Señor, saber que nos acompañas. Regálanos tu agua viva. Regálanos tu agua viva. Cada corazón es terreno propicio para que brote el agua viva de Dios. Tu corazón, tú que me estás escuchando, tu corazón es hoy terreno propicio para el agua viva. Terreno propicio para el agua viva, para el brote de un nuevo existir, para el brote de una nueva primavera. Por eso permítele al Señor que brote ese Espíritu Santo en tu corazón, que brote ese Espíritu Santo en tu vida, que brote ese Espíritu Santo en tu familia, que brote ese Espíritu Santo en la vida de tantos. Dile que brote, brota Espíritu de Dios. Derrámate sobre todos mis vecinos. Derrama tu Espíritu Santo, Señor, por todos los gobernantes, por todos los que nos acompañan en nuestra vida, dice Luz Duque. Ven y derrámate, Espíritu Santo, gracias. Ven y derrámate, Espíritu Santo de Dios. Hoy queremos confiar en ti. Hoy queremos esperar en ti. Hoy queremos presentarte, Señor, los planes, tus planes, para esta bendita emisora Minuto de Dios. Hoy queremos presentarte nuestros nuevos programas, Señor, que iniciarán en próximas semanas. Hoy queremos presentarte, Señor, nuestra escuela de formación Didajé, que avanza en sus cursos, en sus inscripciones. Hoy queremos presentarte nuestra dirección pastoral, Señor, que avanza en sus retiros, en sus actividades. Hoy queremos presentarte, Señor, cada uno de tus planes para este Minuto de Dios. Te presentamos nuestro Pentecostés 2026. Agua viva brota sobre este centro carismático. Agua viva brota sobre cada uno de los que aquí servimos, trabajamos. Brota Espíritu Santo sobre este equipo de trabajo. Brota Espíritu Santo de Dios sobre nosotros. Venga tu vida, vida en abundancia, vida plena, vida en paz. Tu liberación, Señor, sobre nosotros y con nosotros. Venga tu Espíritu, Señor, gracias. Gracias, Señor, por esa liberación. Gracias, Señor, por caminar contigo, anhelando tu paz, anhelando tu salud, anhelando tu esperanza. Gracias, Señor, por lo que haces y por lo que derramas en nosotros. Bendito seas, alabado seas, glorificado seas hoy, amado Jesús. Amado Jesús, sí, Señor, que brote en cada corazón tu presencia, que brote en cada corazón tu paz. Que brote en cada corazón ese Espíritu de Dios. Gracias, Señor, por lo que haces en las familias, en los matrimonios, en los esposos, en los novios, en las parejas. Gracias, Señor, por lo que vas construyendo en los hijos. Gracias, Señor, que también descubramos nuestro papel en esta construcción de la sociedad. Que también descubramos, Señor, que tú tienes sueños para nosotros. Bendito sea, Señor, entregamos a los enfermos, a los ancianos y sus dolores, a los niños y los jóvenes, que venga el Espíritu Santo sobre sus vidas, los presos, los desempleados, los que van a alguna entrevista de empleo, los que van a solucionar algún problema jurídico, ilumínalos, Señor. Llénalos, Señor, te coloco todos mis proyectos, clientes, proveedores, Señor. Perdón por mis culpas y pecados. Envíame siempre tu Espíritu a mis sobrinos, hijos, hermanos, tíos, primos, amigos. Gracias, Franklin, por unirte a nuestra oración. Laida María hoy le pide al Espíritu Santo que se derrame en la vida de nuestros pastores, en mi familia, en el mundo entero, en cada uno de los habitantes de calle, en especial mi sobrino que aún sigue en sus vicios. Derrámate, Espíritu Santo. Ven, Espíritu Santo de Dios. Ven a nuestra vida, Espíritu Santo de Dios.

ojos, de tus brazos amorosos, nos rodeas, nos envuelves, estamos seguros. Bendito seas, Señor, porque nuestra historia no te es ajena. Todo lo que vives, todo lo que ha sucedido, está en manos de Dios. Señor, tú nos examinas y nos conoces. Bendito seas.

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1: Son las 5 y 54 minutos.
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0: Ha sido una bella tradición de la Iglesia saludar a la Virgen María con el Ángelus o anuncio del ángel todos los días, a mediodía y al caer de la tarde. Por eso oremos todos hoy. El ángel del Señor anunció a María.
1: Y ella concibió por obra y gracia del Espíritu Santo.
0: Dios te salve María, llena eres de gracia, el Señor es contigo, bendita tú eres entre todas las mujeres, bendito es el fruto de tu vientre Jesús.
2: Santa María, Madre de Dios, ruega por nosotros pecadores, ahora y en la hora de nuestra muerte. Amén.
0: He aquí la esclava del Señor.
1: Hágase en mí según tu palabra.
0: Dios te salve María, llena eres de gracia, el Señor es contigo, bendita tú eres entre todas las mujeres, bendito es el fruto de tu vientre Jesús.
2: Santa María, Madre de Dios, ruega por nosotros pecadores, ahora y en la hora de nuestra muerte. Amén.
0: El Verbo se hizo carne
1: y habitó entre nosotros.
0: Dios te salve María, llena eres de gracia, el Señor es contigo, bendita tú eres entre todas las mujeres, bendito es el fruto de tu vientre Jesús.
2: Santa María, Madre de Dios, ruega por nosotros pecadores, ahora y en la hora de nuestra muerte. Amén.
0: Ruega por nosotros, Santa Madre de Dios,
1: para que seamos dignos de las promesas de Cristo.
0: Oremos, Señor, derrama tu gracia en nuestros corazones, para que habiendo conocido por la voz del ángel el misterio de la encarnación de tu Hijo, podamos llegar por los méritos de tu cruz y pasión a la gloria de la resurrección. Por el mismo Cristo nuestro Señor.
2: Amén.
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1: En tu emisora Minuto de Dios ya tenemos las 6 de la tarde en punto. Reciban ustedes, hermanos, un saludo de bendición en este jueves 30 de julio de este año 2026. Sean ustedes bienvenidos a este Santo Rosario en vivo y en directo. Ya está con nosotros Josefina Castillo y la señora Matilde Rico Villegas, quienes van a acompañar este Santo Rosario. Matilde, buenas tardes y adelante.
2: Hola, Carlitos, buenas tardes, Josefina, buenas tardes, amables buenas oyentes. Tardes. Sean todos bienvenidos, pues, a este encuentro, a este Santo Rosario que hacemos con el corazón. Nos cubrimos con la sangre preciosa de Jesús y con el manto de la Santísima Virgen María. Hoy vamos a meditar los misterios de luz por la señal de la Santa Cruz de nuestros enemigos. Líbranos, Señor, Dios nuestro, en el nombre del Padre, y del Hijo, y del Espíritu Santo. Amén. Hacemos nuestra profesión de fe, por favor, Josefina, y tú sola.
3: Creo en Dios Padre Todopoderoso, Creador del cielo y de la tierra. Creo en Jesucristo, su único Hijo, nuestro Señor, que fue concebido por obra y gracia del Espíritu Santo. Nació de Santa María Virgen, padeció bajo el poder de Poncio Pilato, fue crucificado, muerto y sepultado, descendió a los infiernos, al tercer día resucitó de entre los muertos, subió a los cielos, está sentado a la derecha de Dios Padre Todopoderoso. Desde allí ha de venir para juzgar a los vivos y a los muertos. Creo en el Espíritu Santo, la Santa Iglesia Católica, la comunión de los santos, el perdón de los pecados, la resurrección de la carne y la vida eterna. Amén.
2: Jesús, mi Señor Redentor, yo me arrepiento de todos los pecados que he cometido hasta hoy y me pesa de todo corazón, porque con ellos he ofendido a un Dios tan bueno. Propongo firmemente no volver a pecar y confío que por tu infinita misericordia me has de conceder el perdón de mis culpas y me has de llevar a la vida eterna. Amén. En este primer misterio luminoso contemplamos el bautismo de Jesús en el Jordán. Vamos a orar por todos nuestros hermanos enfermos, por todos aquellos que están en las clínicas, en los hospitales, en sus casas. Vamos a orar por todos nuestros hermanos desplazados, por los refugiados, por los encarcelados, por los inmigrantes, por los que viajan, hoy por la Iglesia, por el Santo Padre, obispos, cardenales, sacerdotes, misioneros, por todos los laicos comprometidos, y para que se sujeten muchas vocaciones sacerdotales. Vamos a orar también por las intenciones de todos y de cada uno de nuestros hermanos oyentes, por todos los que se encomiendan a nuestras oraciones, y a orar especialmente por el Padre Jorge Andrés y por el Padre Leonardo Arboleda y por todos los sacerdotes eudistas. Oramos por la paz de Colombia, la paz del mundo entero, la paz de nuestros hogares, de nuestros corazones. También oramos por los agonizantes y por las benditas almas del purgatorio. En este primer misterio contemplamos pues el bautismo de Jesús. Padre nuestro que estás en el cielo, santificado sea tu nombre, venga a nosotros tu reino, hágase tu voluntad, así en la tierra como en el cielo.
3: Danos hoy nuestro pan de cada día, perdona nuestras ofensas como nosotros perdonamos a los que nos ofenden. No nos dejes caer en tentación y líbranos del mal. Amén.
2: María, Madre de Gracia y Madre de Misericordia,
3: en la vida y en la muerte, ampáranos, Madre nuestra.
2: Dios te salve María, llena eres de gracia, el Señor es contigo. Bendita tú eres entre todas las mujeres, y bendito es el fruto de tu vientre, Jesús.
3: Santa María, Madre de Dios, ruega por nosotros, pecadores, ahora y en la hora de nuestra muerte. Amén.
2: Dios te salve María, llena eres de gracia, el Señor es contigo. Bendita tú eres entre todas las mujeres, y bendito es el fruto de tu vientre, Jesús.
3: Santa María, Madre de Dios, ruega por nosotros pecadores, ahora y en la hora de nuestra muerte. Amén.
2: Dios te salve María, llena eres de gracia, el Señor es contigo. Bendita tú eres entre todas las mujeres, y bendito es el fruto de tu vientre, Jesús.
3: Santa María, Madre de Dios, ruega por nosotros pecadores, ahora y en la hora de nuestra muerte. Amén.
2: Dios te salve María, llena eres de gracia, el Señor es contigo. Bendita tú eres entre todas las mujeres, y bendito es el fruto de tu vientre, Jesús.
3: Santa María, Madre de Dios, ruega por nosotros pecadores, ahora y en la hora de nuestra muerte. Amén.
2: Dios te salve María, llena eres de gracia, el Señor es contigo. Bendita tú eres entre todas las mujeres, y bendito es el fruto de tu vientre, Jesús.
3: Santa María, Madre de Dios, ruega por nosotros pecadores, ahora y en la hora de nuestra muerte. Amén.
2: Dios te salve María, llena eres de gracia, el Señor es contigo. Bendita tú eres entre todas las mujeres, y bendito es el fruto de tu vientre, Jesús.
3: Santa María, Madre de Dios, ruega por nosotros pecadores, ahora y en la hora de nuestra muerte. Amén.
2: Dios te salve María, llena eres de gracia, el Señor es contigo. Bendita tú eres entre todas las mujeres, y bendito es el fruto de tu vientre, Jesús.
3: Santa María, Madre de Dios, ruega por nosotros pecadores, ahora y en la hora de nuestra muerte. Amén.
2: Dios te salve María, llena eres de gracia, el Señor es contigo. Bendita tú eres entre todas las mujeres, y bendito es el fruto de tu vientre, Jesús.
3: Santa María, Madre de Dios, ruega por nosotros pecadores, ahora y en la hora de nuestra muerte. Amén.
2: Dios te salve María, llena eres de gracia, el Señor es contigo. Bendita tú eres entre todas las mujeres, y bendito es el fruto de tu vientre, Jesús.
3: Santa María, Madre de Dios, ruega por nosotros pecadores, ahora y en la hora de nuestra muerte. Amén.
2: Dios te salve María, llena eres de gracia, el Señor es contigo. Bendita tú eres entre todas las mujeres, y bendito es el fruto de tu vientre, Jesús.
3: Santa María, Madre de Dios, ruega por nosotros pecadores, ahora y en la hora de nuestra muerte. Amén.
2: Gloria al Padre, y al Hijo, y al Espíritu Santo.
3: Como era en el principio, ahora y siempre, por los siglos de los siglos. Amén.
2: Oh Jesús mío, perdona nuestros pecados, líbranos del fuego del infierno, lleva todas las almas al cielo, especialmente las más necesitadas de vuestra misericordia. Dios mío, yo creo, adoro, espero y te amo, y te pido perdón por los que no creen, no adoran, no esperan y no te aman. El segundo misterio, Josefina.
3: En el segundo misterio contemplamos el bautismo del Señor en el río Jordán.
2: No, el segundo es la revelación de la boda de Jesús.
3: El segundo misterio es la revelación de las bodas en Caná. Padre nuestro que estás en el cielo, santificado sea tu nombre. Venga a nosotros tu reino, hágase tu voluntad en la tierra como en el cielo.
2: Danos hoy nuestro pan de cada día, perdona nuestras ofensas, como también nosotros perdonamos a los que nos ofenden. No nos dejes caer en la tentación y líbranos de todo mal. Amén.
3: María es Madre de Gracia y Madre de Misericordia.
2: En la vida y en la muerte, amparadnos, Madre nuestra.
3: Dios te salve María, llena eres de gracia, el Señor es contigo. Bendita tú eres entre todas las mujeres y bendito es el fruto de tu vientre, Jesús.
2: Santa María, Madre de Dios, ruega por nosotros pecadores, ahora y en la hora de nuestra muerte. Amén.
3: Dios te salve María, llena eres de gracia, el Señor es contigo, bendita tú eres entre todas las mujeres, bendito es el fruto de tu vientre, Jesús.
2: Santa María, Madre de Dios, ruega por nosotros pecadores, ahora y en la hora de nuestra muerte. Amén.
3: Dios te salve María, llena eres de gracia, el Señor es contigo, bendita eres entre las mujeres y bendito es el fruto de tu vientre, Jesús.
2: Santa María, Madre de Dios, ruega por nosotros pecadores, ahora y en la hora de nuestra muerte. Amén.
3: Dios te salve María, llena eres de gracia, el Señor es contigo, bendita tú eres entre todas las mujeres y bendito es el fruto de tu vientre, Jesús.
2: Santa María, Madre de Dios, ruega por nosotros pecadores, ahora y en la hora de nuestra muerte. Amén.
3: Dios te salve María, llena eres de gracia, el Señor es contigo, bendita eres entre todas las mujeres y bendito es el fruto de tu vientre, Jesús.
2: Santa María, Madre de Dios, ruega por nosotros pecadores, ahora y en la hora de nuestra muerte. Amén.
3: Dios te salve María, llena eres de gracia, el Señor es contigo. Bendita tú eres entre todas las mujeres y bendito es el fruto de tu vientre, Jesús.
2: Santa María, Madre de Dios, ruega por nosotros pecadores, ahora y en la hora de nuestra muerte. Amén.
3: Dios te salve María, llena eres de gracia, el Señor es contigo. Bendita tú eres entre todas las mujeres, bendito es el fruto de tu vientre, Jesús.
2: Santa María, Madre de Dios, ruega por nosotros pecadores, ahora y en la hora de nuestra muerte. Amén.
3: Dios te salve María, llena eres de gracia, el Señor es contigo. Bendita eres entre todas las mujeres y bendito es el fruto de tu vientre, Jesús.
2: Santa María, Madre de Dios, ruega por nosotros pecadores, ahora y en la hora de nuestra muerte. Amén.
3: Dios te salve María, llena eres de gracia, el Señor es contigo, bendita tú eres entre todas las mujeres y bendito es el fruto de tu vientre, Jesús.
2: Santa María, Madre de Dios, ruega por nosotros pecadores, ahora y en la hora de nuestra muerte. Amén.
3: Dios te salve María, llena eres de gracia, el Señor es contigo. Bendita tú eres entre todas las mujeres y bendito es el fruto de tu vientre, Jesús.
2: Santa María, Madre de Dios, ruega por nosotros pecadores, ahora y en la hora de nuestra muerte. Amén.
3: Gloria al Padre, al Hijo y al Espíritu Santo.
2: Como era en el principio, ahora y siempre, por los siglos de los siglos. Amén.
3: Oh mi buen Jesús, perdona nuestros pecados, líbranos del fuego del infierno, lleva todas las almas al cielo, especialmente las más necesitadas de tu infinita misericordia. Amén. Jesús mío, yo creo, adoro, espero y te amo, y pido perdón por los que no creen, no te adoran, no esperan y no te aman.
2: En este tercer misterio contemplamos Jesús llama a la conversión y anuncia el reino de Dios. Padre nuestro que estás en el cielo, santificado sea tu nombre. Venga a nosotros tu reino, hágase tu voluntad, así en la tierra como en el cielo.
3: Danos hoy nuestro pan de cada día, perdona nuestras ofensas como nosotros perdonamos a los que nos ofenden. No nos dejes caer en tentación y líbranos del mal. Amén.
2: María, Madre de Gracia y Madre de Misericordia.
3: En la vida y en la muerte, ampáranos, Madre nuestra.
2: Dios te salve María, llena eres de gracia, el Señor es contigo. Bendita tú eres entre todas las mujeres. Y bendito es el fruto de tu vientre, Jesús.
3: Santa María, Madre de Dios, ruega por nosotros, pecadores, ahora y en la hora de nuestra muerte. Amén.
2: Dios te salve, María, llena eres de gracia, el Señor es contigo. Bendita tú eres entre todas las mujeres. Y bendito es el fruto de tu vientre, Jesús.
3: Santa María, Madre de Dios, ruega por nosotros, pecadores, ahora y en la hora de nuestra muerte. Amén.
2: Dios te salve María, llena eres de gracia, el Señor es contigo. Bendita tú eres entre todas las mujeres y bendito es el fruto de tu vientre, Jesús.
3: Santa María, Madre de Dios, ruega por nosotros pecadores, ahora y en la hora de nuestra muerte. Amén.
2: Dios te salve María, llena eres de gracia, el Señor es contigo. Bendita tú eres entre todas las mujeres y bendito es el fruto de tu vientre, Jesús.
3: Santa María, Madre de Dios, ruega por nosotros pecadores, ahora y en la hora de nuestra muerte. Amén.
2: Dios te salve María, llena eres de gracia, el Señor es contigo. Bendita tú eres entre todas las mujeres y bendito es el fruto de tu vientre, Jesús.
3: Santa María, Madre de Dios, ruega por nosotros pecadores, ahora y en la hora de nuestra muerte. Amén.
2: Dios te salve María, llena eres de gracia, el Señor es contigo. Bendita tú eres entre todas las mujeres, y bendito es el fruto de tu vientre, Jesús.
3: Santa María, Madre de Dios, ruega por nosotros pecadores, ahora y en la hora de nuestra muerte. Amén.
2: Dios te salve María, llena eres de gracia, el Señor es contigo. Bendita tú eres entre todas las mujeres, y bendito es el fruto de tu vientre, Jesús.
3: Santa María, Madre de Dios, ruega por nosotros pecadores, ahora y en la hora de nuestra muerte. Amén.
2: Dios te salve María, llena eres de gracia, el Señor es contigo. Bendita tú eres entre todas las mujeres, y bendito es el fruto de tu vientre, Jesús.
3: Santa María, Madre de Dios, ruega por nosotros pecadores, ahora y en la hora de nuestra muerte. Amén.
2: Dios te salve María, llena eres de gracia, el Señor es contigo. Bendita tú eres entre todas las mujeres, y bendito es el fruto de tu vientre, Jesús.
3: Santa María, Madre de Dios, ruega por nosotros pecadores, ahora y en la hora de nuestra muerte. Amén.
2: Dios te salve María, llena eres de gracia, el Señor es contigo. Bendita tú eres entre todas las mujeres, y bendito es el fruto de tu vientre, Jesús.
3: Santa María, Madre de Dios, ruega por nosotros pecadores, ahora y en la hora de nuestra muerte. Amén.
2: Gloria al Padre, y al Hijo, y al Espíritu Santo.
3: Como era en el principio, ahora y siempre, por los siglos de los siglos. Amén.
2: Oh Jesús mío, perdona nuestros pecados, líbranos del fuego del infierno, lleva todas las almas al cielo, especialmente las más necesitadas de vuestra misericordia. Dios mío, yo creo, adoro, espero y te amo, y te pido perdón por los que no creen, no adoran, no esperan y no te aman.
3: Amén. El cuarto misterio, contemplamos la transfiguración del Señor en el monte Tabor. Padre nuestro que estás en el cielo, santificado sea tu nombre. Venga a nosotros tu reino, hágase tu voluntad en la tierra como en el cielo.
2: Danos hoy nuestro pan de cada día, perdona nuestras ofensas, como también nosotros perdonamos a los que nos ofenden. No nos dejes caer en la tentación y líbranos de todo mal. Amén.
3: Dios te salve María, llena eres de gracia, el Señor es contigo. Bendita tú eres entre todas las mujeres y bendito es el fruto de tu vientre, Jesús.
2: Santa María, Madre de Dios, ruega por nosotros pecadores, ahora y en la hora de nuestra muerte. Amén.
3: Dios te salve María, llena eres de gracia, el Señor es contigo. Bendita tú eres entre todas las mujeres y bendito es el fruto de tu vientre, Jesús.
2: Santa María, Madre de Dios, ruega por nosotros pecadores, ahora y en la hora de nuestra muerte. Amén.
3: Dios te salve María, llena eres de gracia, el Señor es contigo. Bendita tú eres entre todas las mujeres y bendito es el fruto de tu vientre, Jesús.
2: Santa María, Madre de Dios, ruega por nosotros pecadores, ahora y en la hora de nuestra muerte. Amén.
3: Dios te salve María, llena eres de gracia, el Señor es contigo. Bendita tú eres entre todas las mujeres, bendito es el fruto de tu vientre, Jesús.
2: Santa María, Madre de Dios, ruega por nosotros pecadores, ahora y en la hora de nuestra muerte. Amén.
3: Dios te salve María, llena eres de gracia, el Señor es contigo. Bendita tú eres entre todas las mujeres, bendito es el fruto de tu vientre, Jesús.
2: Santa María, Madre de Dios, ruega por nosotros pecadores, ahora y en la hora de nuestra muerte. Amén.
3: Dios te salve María, llena eres de gracia, el Señor es contigo. Bendita tú eres entre todas las mujeres, y bendito es el fruto de tu vientre, Jesús.
2: Santa María, Madre de Dios, ruega por nosotros pecadores, ahora y en la hora de nuestra muerte. Amén.
3: Dios te salve María, llena eres de gracia, el Señor es contigo. Bendita tú eres entre todas las mujeres, bendito es el fruto de tu vientre, Jesús.
2: Santa María, Madre de Dios, ruega por nosotros pecadores, ahora y en la hora de nuestra muerte. Amén.
3: Dios te salve, bendita tú eres entre todas las mujeres, bendito es el fruto de tu vientre, Jesús.
2: Santa María, Madre de Dios,

0: Dios te salve María, llena eres de gracia, el Señor es contigo, bendita tú eres entre todas las mujeres y bendito es el fruto de tu vientre, Jesús.
1: Santa María, Madre de Dios, ruega por nosotros pecadores, ahora y en la hora de nuestra muerte. Amén.
0: Dios te salve María, llena eres de gracia, el Señor es contigo. Bendita tú eres entre todas las mujeres. Bendito es el fruto de tu vientre, Jesús.
1: Santa María, Madre de Dios, ruega por nosotros pecadores, ahora y en la hora de nuestra muerte. Amén.
0: Gloria al Padre, al Hijo y al Espíritu Santo.
1: Como era en el principio, ahora y siempre, por los siglos de los siglos. Amén.
0: Oh mi buen Jesús, perdona nuestros pecados, líbranos del fuego del infierno, lleva todas las almas al cielo, especialmente las más necesitadas de tu infinita misericordia. Amén. Jesús mío, yo creo, adoro, espero, te amo, te pido perdón por los que no creen, no adoran, no esperan y no te aman. Amén.
1: En este tercer y quinto misterio contemplamos la institución de la Eucaristía. Padre nuestro que estás en el cielo, santificado sea tu nombre, venga a nosotros tu reino, hágase tu voluntad así en la tierra como en el cielo.
0: Danos hoy nuestro pan de cada día. Perdona nuestras ofensas como nosotros perdonamos a los que nos ofenden. No nos dejes caer en tentación y líbranos del mal. Amén.
1: María, Madre de Gracia y Madre de Misericordia.
0: En la vida y en la muerte, ampáranos, Madre nuestra.
1: Dios te salve María, llena eres de gracia, el Señor es contigo. Bendita tú eres entre todas las mujeres y bendito es el fruto de tu vientre, Jesús.
0: Santa María, Madre de Dios, ruega por nosotros pecadores, ahora y en la hora de nuestra muerte. Amén.
1: Dios te salve María, llena eres de gracia, el Señor es contigo. Bendita tú eres entre todas las mujeres y bendito es el fruto de tu vientre, Jesús.
0: Santa María, Madre de Dios, ruega por nosotros pecadores, ahora y en la hora de nuestra muerte. Amén.
1: Dios te salve María, llena eres de gracia, el Señor es contigo. Bendita tú eres entre todas las mujeres y bendito es el fruto de tu vientre, Jesús.
0: Santa María, Madre de Dios, ruega por nosotros pecadores, ahora y en la hora de nuestra muerte. Amén.
1: Dios te salve María, llena eres de gracia, el Señor es contigo. Bendita tú eres entre todas las mujeres y bendito es el fruto de tu vientre, Jesús.
0: Santa María, Madre de Dios, ruega por nosotros pecadores, ahora y en la hora de nuestra muerte. Amén.
1: Dios te salve María, llena eres de gracia, el Señor es contigo. Bendita tú eres entre todas las mujeres y bendito es el fruto de tu vientre, Jesús.
0: Santa María, Madre de Dios, ruega por nosotros pecadores, ahora y en la hora de nuestra muerte. Amén.
1: Dios te salve María, llena eres de gracia, el Señor es contigo. Bendita tú eres entre todas las mujeres y bendito es el fruto de tu vientre, Jesús.
0: Santa María, Madre de Dios, ruega por nosotros pecadores, ahora y en la hora de nuestra muerte. Amén.
1: Dios te salve María, llena eres de gracia, el Señor es contigo. Bendita tú eres entre todas las mujeres y bendito es el fruto de tu vientre, Jesús.
0: Santa María, Madre de Dios, ruega por nosotros pecadores, ahora y en la hora de nuestra muerte. Amén.
1: Dios te salve María, llena eres de gracia, el Señor es contigo. Bendita tú eres entre todas las mujeres y bendito es el fruto de tu vientre, Jesús.
0: Santa María, Madre de Dios, ruega por nosotros pecadores, ahora y en la hora de nuestra muerte. Amén.
1: Dios te salve María, llena eres de gracia, el Señor es contigo. Bendita tú eres entre todas las mujeres y bendito es el fruto de tu vientre, Jesús.
0: Santa María, Madre de Dios, ruega por nosotros pecadores, ahora y en la hora de nuestra muerte. Amén.
1: Dios te salve María, llena eres de gracia, el Señor es contigo. Bendita tú eres entre todas las mujeres.││ 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

0: bendito es el fruto de tu vientre, Jesús.
1: Santa María, Madre de Dios, ruega por nosotros pecadores, ahora y en la hora de nuestra muerte. Amén.
0: Gloria al Padre y al Hijo y al Espíritu Santo.
1: Como era en el principio, ahora y siempre, por los siglos de los siglos. Amén.
0: Oh Jesús mío, perdona nuestros pecados, líbranos del fuego del infierno, lleva todas las almas al cielo, especialmente las más necesitadas de vuestra misericordia. Dios mío, yo creo, adoro, espero y te amo, y te pido perdón por los que no creen, no adoran, no esperan y no te aman. Oremos por las intenciones del Santo Padre para ganar la indulgencia y el sufragio de las benditas almas del purgatorio. Padre nuestro, Josefina.
1: Padre nuestro que estás en el cielo, santificado sea tu nombre. Venga a nosotros tu reino. Hágase tu voluntad en la tierra como en el cielo.
0: Danos hoy nuestro pan de cada día. Perdona nuestras ofensas, como también nosotros perdonamos a los que nos ofenden. No nos dejes caer en la tentación y líbranos de todo mal. Amén.
1: Dios te salve María, llena eres de gracia, el Señor es contigo. Bendita tú eres entre todas las mujeres y bendito es el fruto de tu vientre, Jesús.
0: Santa María, Madre de Dios, ruega por nosotros pecadores, ahora y en la hora de nuestra muerte. Amén.
1: Gloria al Padre, al Hijo y al Espíritu Santo.
0: Como era en el principio, ahora y siempre, por los siglos de los siglos. Amén. Y esta salve se la ofrecemos a la Santísima Virgen María por la conversión de nosotros, de nuestros pecadores, de todos los pecadores y de nuestras familias. La salve.
1: Dios te salve, Reina y Madre, Madre de Misericordia, vida, dulzura, esperanza nuestra. Dios te salve, a ti clamamos los desterrados, hijos de Eva, a ti suspiramos gimiendo y llorando en este valle de lágrimas. Ea pues, Señora abogada nuestra, vuelve a nosotros sus ojos misericordiosos y después de este destierro, muéstranos a Jesús, fruto bendito de tu vientre, oh clemente, oh piadosa, oh dulce siempre Virgen María. Ruega por nosotros, Santa Madre de Dios, para que seamos dignos de alcanzar y gozar las infinitas gracias y promesas de nuestro Señor Jesucristo. Amén.
0: Contigo vamos, Virgen pura, en tu poder vamos confiados, huyendo de ti amparados, nuestra alma vivirá segura. Dulce Madre, no te alejes, tu vista de nosotros no apartes, ven con nosotros a todas partes y solos nunca nos dejes. Y ya que nos amas tanto como verdadera Madre, haz que nos bendiga el Padre,
1: El
0: el Hijo
1: Padre,
0: y el
1: el Hijo
0: Espíritu
1: y el
0: Santo. Amén.
1: Espíritu Santo. Amén.
0: Hermosa Paloma, Madre de Dios, mira a tus hijos que llegan a vos, que de tu mano, Reina bendita, tu santa bendición. En el nombre del Padre
1: En
0: y
1: el
0: del Hijo y
1: nombre
0: del
1: del Padre,
0: Espíritu
1: del
0: Santo.
1: Hijo y
0: Amén.
1: del Espíritu Santo. Amén.
0: Josefina, gracias, Dios te pague. Y a ti, Carlitos,
1: Con
0: magistral en
1: gusto.
0: la parte técnica, que el Señor los bendiga. Y a todos los oyentes también, una feliz noche.
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0: Vamos a leer hoy el Evangelio según San Mateo, en el capítulo 13, versículos 47 al 53.
1: En aquel tiempo, dijo Jesús al gentío: el reino de los cielos se parece también a la red que echan en el mar y recoge toda clase de peces. Cuando está llena, la arrastran a la orilla, se sientan y reúnen los buenos en cestos y los malos los tiran. Lo mismo sucederá al final de los tiempos. Saldrán los ángeles, separarán a los malos de los buenos y los echarán al horno del fuego. Allí será el llanto y el rechinar de los dientes. ¿Han entendido todo esto? Ellos le responden: sí. Él les dijo: pues bien, un escriba que se ha hecho discípulo del reino de los cielos es como un padre de familia que va sacando de su tesoro lo nuevo y lo antiguo. Cuando Jesús acabó estas parábolas, partió de allí. Palabra del Señor.
0: Gloria a ti, Señor Jesús. Llegamos a la última parte del discurso con el que Jesús dirige a la multitud y a los discípulos el anuncio del reino de los cielos, y que ha ocupado gran parte del capítulo 13 del Evangelio según San Mateo. A lo largo de este gran discurso, Jesús ha narrado seis parábolas. La primera, la del sembrador; la segunda, la del trigo y la cizaña; la tercera, la del grano de mostaza; la cuarta, la de la levadura; la quinta, la del tesoro; y la sexta, la de la perla. Llegamos hoy a la séptima y última parábola sobre el reino de los cielos en Mateo 13, y también a su conclusión. La última parábola se distingue por el hecho de que se expresa con imágenes tomadas del mundo de la pesca. Vamos por un momento al mar, a la playa, y observemos lo que hacen los pescadores. Jesús, en pocas palabras, describe la actividad del pescador al final de la faena, el que con una red barredera arrojada a lo largo del lago de Genezaret se ha permitido recoger todo tipo de peces. La ha jalado hasta la orilla, ya llena, inflada de peces, y enseguida, ya sentado a la orilla, tiene lugar la selección, la tarea de la selección de los diversos peces que han venido atrapados en la atarraya. Unos son buenos, otros son malos, para decirlo de forma simplificada. Quiere decir que unos son comestibles y otros son impuros o no comestibles. Los primeros son puestos en grandes cestas, en canastos, y los otros sencillamente son arrojados de vuelta al mar. Y lo primero que nos llama la atención observando esta escena es que esto es un trabajo, pero al mismo tiempo todo un arte. Y hoy lo vamos a denominar el arte del discernimiento. Y lo primero que se requiere para poder hacer las cosas bien es proceder con calma y atención. Implica sacar tiempo, sentarse, no apresurarse, y proceder para la selección de los pescados con mucha calmita y con mucho cuidado, con mucha observación. Es un arte entonces que se practica con paciencia. ¿Saben una cosa? Ya con esto tendríamos una gran lección. Hay que dar tiempo para las cosas fundamentales de la vida. Tiempo para pasar por el cedazo, sentimientos, pensamientos, emociones, deseos, sueños, proyectos, para llamar cada cosa por su nombre, para ponderarla en su verdadero valor, y para saber qué me conviene y qué no. En pocas palabras, lo bueno y lo malo, como dice el Evangelio de hoy. El discernimiento se lleva a cabo solamente tomando tiempo, cuidando las disposiciones del corazón y dando pasos, pasito a pasito. No se puede ser superficial ni distraído. Esto lo aprendemos del arte de la pesca. Todo comienza con el sacar tiempo, sentarse y ejercitar la atención, siempre con la fuerza de la paciencia. Bueno, esto es lo primero que nos enseña, así a primera vista, esta séptima y última parábola del capítulo 13 de Mateo. Y podríamos sacar muchas más interpretaciones. Pero aquí es fundamental la interpretación que da el mismo Jesús. ¿Cómo lo explicó Jesús? Miremos el versículo 49. Jesús hace una relectura alegórica, como eso también de las parábolas de la semilla, la del sembrador y la del trigo y la cizaña, luego la explica, pero ya no en forma de parábola, sino en forma de alegoría, es decir, donde cada elemento tiene un valor simbólico. Dice Jesús, así sucederá al fin del mundo. Saldrán los ángeles y separarán los malos de entre los buenos. Y sigue, y los echarán al horno de fuego. Allí será el llanto y el rechinar de dientes. Hay una serie de detalles, 5 al menos, en esta sola línea. Primero, Jesús retoma básicamente, o se fija, en el momento de la selección de los peces. Y lo interpreta como una imagen del fin del mundo, o más exactamente, de la historia. Así sucederá al fin del mundo, comienza Jesús. Luego habla de una separación, de un discernimiento. Discernir implica separar, distinguir. Y entonces, esta separación tiene un matiz. Cuidado para que no caigamos en moralismos. Dice que los malos son sacados de entre los buenos. No dice, como dirá en otra parábola, la del capítulo 25, a la derecha unos y a la mala otros, y entonces vemos el mundo partido en dos, en buenos y malos. No dice así. Dice, los malos son sacados de en medio de los buenos. El discernimiento de lo malo se hace dentro de lo bueno, está metido ahí. No es como uno se imaginaría, que hay un montón de gente mala y de allí el Señor rescata a los buenos. No, no. Los malos están conviviendo en medio de los buenos, quienes son la mayoría, los buenos. Y es ahí dentro donde también hay maldad. Y allí son discernidos y luego con una imagen terrible, eso sí, terrible, son llevados al horno de fuego, que es lugar de angustia. Hay una depuración, una purificación. Y el horno de fuego indica aquí angustia, frustración, mejor dicho, vida fracasada, te tiraste la vida. Y esto se representa todavía más en otra imagen, cuando dice allí será el llanto y el rechinar de dientes. Es imagen de una frustración. Tercer detalle, la separación no ocurre ahora. Ocurre al final de la historia, el día del juicio, y será una tarea de Dios y de nadie más. Nosotros no somos los jueces. Si en el presente, como dijo Jesús en el Sermón de la Montaña, en 5:45 de Mateo, dice, el Padre hace salir su sol sobre malos y buenos. Esta es la realidad presente. Y lo hace porque es paciente y misericordioso, y no quiere que ninguno se pierda, sino que se convierta, como dice la segunda carta de Pedro 3:9. Si esto es así, ¿quiénes somos nosotros para erigirnos como jueces de los demás? Cuarta idea. Esta imagen del juicio final, o esta el juicio final nos da una perspectiva, nos coloca en un punto de observación privilegiado y que tiene implicación para nosotros. Sugiere al oyente, a ti y a mí, dos cosas. Por una parte, la gravedad y la seriedad de la situación, o sea, de la vida. La vida uno tiene que tomársela en serio. Cada día es muy importante. No se juega con la vida, no se desperdicia la vida. Y por otra parte, precisamente por esto que estamos diciendo, es urgente e indelegable la toma de decisiones responsables por parte de cada persona en el hoy histórico. Todos tenemos cada día una responsabilidad individual en todo lo que decimos, en todo lo que hacemos, en todo lo que emprendemos. Y quinto y último, quinto detalle, frente al reinar de Dios, que se ha manifestado en la persona y en el ministerio de Jesús de Nazaret, aquí viene entonces la gran decisión. Hay que hacer una toma de decisiones. Y estas tienen que ver con una orientación de la propia vida sobre la senda del Maestro de Nazaret, que es la ruta de la vida. Elige la vida, viene diciendo la Biblia desde el comienzo. Podríamos decir entonces en síntesis sobre esta parábola, que mientras estamos en el tiempo es el lugar de la salvación, ahora, mi vida, uno tiene que revisarse continuamente. No hay nada más sano que parar para evaluar. Y entonces, introducir cambios. Cambiar lo que sea necesario para no malograr la ruta de la vida. En todo momento, ¿saben? En todo momento, estamos llamados a una conversión, a un redireccionamiento, como quien lleva un carro y tiene que saber llevar el timón y tomar decisiones. ¿Por dónde coge? ¿Cuándo para? ¿Cómo maniobra? Estamos llamados a una conversión para acoger al Dios que viene a nuestro encuentro en el reino. Como bien recuerdan las palabras del gran San Agustín, en el último día, muchos que pensaban que estaban dentro se darán cuenta de que están fuera. Y muchos que pensaban que estaban fuera resultarán dentro. Pero avancemos en la lectura de nuestro texto. El discurso de en parábolas, ya completamos las siete, tiene al final una conclusión de parte de Jesús. Concluye con una pregunta que Jesús no le dirige ya a todo el mundo, sino específicamente a sus discípulos. Los interroga sobre la comprensión de todas estas cosas, o sea, la comprensión, que significa la acogida, la incorporación en el corazón, la asimilación. Comprender no es lo mismo que entender. Yo puedo entender las lecciones y no hacer nada. Significa meterla adentro, comprender, prender y meter conmigo. ¿Han ustedes comprendido los misterios del reino de los cielos? ¿Los han metido dentro? ¿Esto que se ha enseñado y se ha transmitido a través de parábolas? Y la respuesta de los discípulos es afirmativa. Sí. Este momento del Evangelio es muy bonito, este sí de los discípulos, sí. Este sí los asemeja con la semilla arrojada en tierra buena. Como lo dijo Jesús cuando explicó la parábola del sembrador, tierra buena es aquel que escucha la palabra de Dios y la comprende, y la retiene, y la hace germinar en la tierra de su propia vida. El que escucha la palabra de Dios y la comprende. Y Jesús dice, ¿han comprendido? Y ellos dicen, sí, listo, tierra buena. Pero Jesús no se queda con eso. A partir de este sí, Jesús pinta una nueva imagen. Completa esta nueva situación de sus discípulos, tierra buena, con la última imagen, la de un padre de familia. Un padre de familia que sabe discernir en su armario lo antiguo y lo nuevo. Un seguidor de Jesús es un discípulo del reino. No es simplemente una persona que está en la escuela aprendiendo cosas, no, de Jesús, y lo que Jesús enseña y actúa es el reino. Y entonces Jesús, miren cómo lo ilustra, hace referencia a un maestro de la ley, un rabino, un maestro de la ley judío, que ha hecho una conversión, que ha dado un giro en su vida. Un maestro que se ha hecho discípulo. Un maestro de la ley que se ha convertido en discípulo, no de la Torá, no de la ley, sino del reino, dentro de la cual la ley ha encontrado cumplimiento. Y esta imagen refleja el contexto original de la comunidad de Mateo. La comunidad de Mateo era una comunidad enraizada en la tradición hebrea. Por eso se nos vienen dando tantos detalles muy hebreos, como por ejemplo en 5:17, yo no he venido a abolir la ley y los profetas, sino a darles cumplimiento. Esto no lo entiende sino un hebreo, y no le interesa especialmente sino a él, en primer lugar. Por eso no es raro que se hable aquí de un maestro judío cuya conversión, en este caso no es moral, no es pasar de malo a bueno, sino pasar de una situación anterior de caminar con el pueblo de Dios en su primera etapa, a comprender la plenitud de los tiempos en la persona de Jesucristo y hacerse entonces ahora discípulo del reino, o mejor, de Jesús, quien es el reino de Dios en persona. Notemos el giro. Un maestro que se hace discípulo. Qué importante esto, que nos creemos generalmente maestros y queremos estar dándole lecciones a todo el mundo. Somos discípulos. Un maestro que se hace discípulo. Uno que viene de la antigua tradición hebrea y que entra en la novedad del reino proclamado por Jesús. Y lo hace sin ruptura, ante todo en continuidad. Para decirlo en términos sencillos, es el Antiguo Testamento que tiene su plenitud en el Nuevo. Ahora bien, si se habla de Antiguo y de Nuevo, no hay simple continuidad, también hay una discontinuidad. Hay cosas antiguas que no se anulan. Más exactamente, lo nuevo es expresión hoy de lo antiguo. El hoy de lo antiguo. Y lo antiguo es el fundamento de lo nuevo. No es lo mismo lo antiguo que lo nuevo. Lo uno asimila a lo otro. Miren ustedes qué bonita esta dialéctica. Y este principio del nova et vetera, como decíamos antes en latín, de lo antiguo y lo nuevo, que son diferentes pero al mismo tiempo hacen una transición, hay una continuidad y una discontinuidad, esto vale para la lectura de la Biblia. Si aquí se habla de un maestro de la Torá que se hace discípulo del reino, no se pierde de vista que hay una enseñanza sobre la manera de leer la Escritura. El Antiguo Testamento está releído y actualizado en el Nuevo. Y al mismo tiempo, por las mismas palabras evangélicas que deben ser retomadas en cada tiempo de una manera nueva. Nueva también hoy tiene valor el Antiguo Testamento. De esta manera, Jesús le confía a sus discípulos la gran responsabilidad de interpretar las Sagradas Escrituras a la luz del reino vivido y anunciado por Él. Como dice, permítame que lo cite, como bien dice San Pablo en Colosenses, capítulo 2, versículo 3. En Cristo están escondidos todos los tesoros de la sabiduría de Dios. Podríamos entonces decir de manera general que con esta enseñanza se deja entender que un discípulo de Jesús, un discípulo del reino, ejercita una sabiduría especial al saber distinguir y al mismo tiempo integrar lo nuevo y lo antiguo. En fin, en conclusión, ¿qué nos queda a nosotros de todo este recorrido? Nuestra vida, así como la vida de la iglesia, es semejante a una red arrojada en el mar. En mí, dentro de mí, cohabitan el santo y el pecador, como en la red, el hombre de fe y a ratos el incrédulo, el intrépido y el cobarde, el que es capaz de hacer el bien y también el que de vez en cuando hace el mal. Y me toca a mí dejarme iluminar continuamente por la luz y por la gracia del Espíritu Santo para poder llegar a ser el hombre que Dios quiere de mí, el hombre que Dios proyecta en la enseñanza de Jesús. Y en el tesoro de nuestro corazón hay cosas nuevas y antiguas que custodian su preciosidad. ¡Ay de uno si piensa que el valor solo reside en la repetición rígida de un pasado! Pero también hay de uno si piensa que solo lo nuevo tiene derecho de existir. Tampoco. Lo nuevo no suplanta definitivamente lo viejo, sino que lo lleva a cumplimiento. Ni lo viejo puede impedirle a lo nuevo que aporte toda su frescura y su capacidad de leer las cosas desde una perspectiva diferente. Es propio de la sabiduría reconocer el bien, no importa de dónde venga, conscientes de que no hay tiempo ni lugar preciso para establecer lo que sin duda es bueno. Lo que existe siempre, escúchame, lo que existe siempre, y tú lo tienes a la mano, es un corazón dócil, un corazón que sabe discernir, que responsablemente sabe distinguir lo que conviene y lo que no conviene, lo que es de Dios y lo que no es de Dios, lo nuevo y lo antiguo, todo al mismo tiempo. Un corazón sabio, que se deja volver sabio precisamente en este ejercicio. O mejor, un corazón dócil, que se deja educar por el Señor, no importa de qué pueblo seas o en qué tiempo estés. ¿Qué es entonces lo que hace de cada uno de nosotros un escriba convertido al reino de los cielos? Esto, la capacidad de permanecer anclados al Evangelio de Jesucristo y la buena disposición para poner en diálogo realidades que a primera vista a veces parecen irreconciliables. Te dejo la tarea. Que el Señor te bendiga y te regale hoy el don del discernimiento. Es un don del Espíritu. El Señor te bendiga en el nombre del Padre y del Hijo y del Espíritu Santo. Amén. Feliz día.

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Todos tenemos derechos fundamentales que deben ser garantizados y respetados por la sociedad. El derecho a la vida, a la alimentación, a la salud, a la educación, al trabajo, a la vivienda, al buen nombre, a buscar una sana relación con el supremo hacedor del universo. Para lograr que en los países se respeten esos derechos fundamentales, existen el poder legislativo, el judicial y el ejecutivo. Precisamente en Colombia, en estos días, inician el ejercicio de sus funciones